Y los ratones, hermano, en la sopa de pescado, así dándose paseos, así como que andan en lancha. Y después la está calentando y ahí viene el ratón tiernito, guisado ahí también. Aleluya. Dice que este hombre encontró el tesoro, pero cuando lo encuentra, él no se queda ahí, hermano, gloria a Dios. Él no dijo, bueno, digo, ya que lo hallé me voy a ir. No, este fue inteligente. Bueno, ya hallé algo, aquí hay algo más. ¿Qué es lo que hacen los pescadores? Cuando oyen que hay una pesca, dicen que hay, ¿cómo es? Dicen que allá en el mar, en tal parte, dicen que está buena la pesca. ¿Qué es lo que hacen los demás lancheros? Vamos a ver si es verdad. Salen para allá, hermano. Y ya llegan. Ellos pejezapos agarran y los otros pargos andan agarrando. Es que cuando el tesoro está para uno, mire, hermano, Evis ha venido con lanchadas hasta de $300, ¿verdad? Pero ni 10 le ha regalado al pastor de esos 300. No, como no, como no, claro que sí. Aleluya, aleluya. Si algunos de ustedes le mandan hasta 200 y, no, y son bárbaros que ni tan siquiera han dicho, invitémoslo a una pieza de pollo al pastor, hombre. No, fíjense que los hermanos, cuando el presidente dio los $300, yo me quedé sorprendido. En la pandemia, yo decía, no voy a comer, decía yo. Y cuando menos acordaban, hermanos de la iglesia, que el presidente le dio $300, hermano pastor, me decían, venga, me decía, calladito, hasta calladito me llamaban. Venga, me decía. ¿Y qué fue? Le decía, yo le prometí al Señor que si me salían le iba a dar algo. Unos me salían con 40, otros con 60. Los más tacaños salieron con 5, porque pensaron que no se les iba a terminar luego. Pero había gente que le salía con 40 y 60, uno nombre. Dije yo, ojalá le salga toditito, porque con todo esto yo hago más que lo que le dan a ellos. Porque a mí me anotaban en Loma Larga, me anotaban en el embarcadero, me anotaban en el tamarindo, ya de por último hasta el Dubi, y me querían llevar a la Unión. Va, no, vaya, piérdanse, le dije yo, ni aunque me lleven a la casa del presidente, ya no me lo dan. No, pero esa fue una bendición que dio el hombre, a ser sincero, fue una bendición que dio el hombre, grande, pues, hermano. Pero Dios lo permitió, fue el medio que Dios usó. Y en ese tiempo, aunque sea frijoles, los hartábamos, ¿y qué vamos a hacer? Esa parte se la agradecemos, ¿verdad? Ahora nosotros no vamos a estar enojados con él tampoco. Porque ahorita hay gente que anda enojada porque le llevaron los hijos. Usted no se enoje, ese es problema de ellos. Yo, como les dije en la radio, un hermano me pregunta a mí, hermano Joel, ¿y usted qué opina que se llevan los hijos de uno? Miren, yo no me conviene porque no soy autoridad, yo les dije yo no me tengo que... Porque el que agarra al perro de las orejas, el que se mete en pleito ajeno, es como el que agarra al perro de las orejas. Yo no me voy a meter en pleito ajeno. No, si yo, mire, hermano, si yo aquí me piden testimonio de usted, yo voy a dar su testimonio, ¿verdad? Entonces, yo no puedo hablar en bien de nadie, hermano, yo no puedo. Mire, hermano, si yo sé que un joven anduvo en pandilla, yo no puedo ir a hablar por él, porque lo primero es que van a decir, ¡ah, vos sos cómplice! No, no, yo no, no, no, no, deja de metiendo en cosas usted. Cuando alguien venga pidiendo carta de recomendación de amigos, no. A mí me pidieron cartas de recomendación. No, no, no, no, no, no. Hermano, con todo respeto a los que les han llevado, mi respeto. Lo que yo no puedo es andarme metiendo en eso, porque yo no sé qué vida llevaron. Ya por ustedes, como miembro de la iglesia, sí, yo voy a responder por ustedes. Se fue el gozo aquí, hermano. Todos estaban gozosos. No, yo respondo por todos ustedes como miembros de la iglesia. Si a mí viene el presidente que venga aquí y me dice, ¿y usted qué opina de los miembros? No, aquí yo, que yo sepa, ni uno es marero. Aquí yo no tengo marero. Aquí no, no, no. Aquí no hay ni uno marero. ¿Me entiende? Si a mí me preguntan, yo voy a dar testimonio, porque yo sé que lo que ustedes han sido, curileros, puncheros, pescadores, cumeros, yo voy a hablar de ustedes en bien. Ahora, hubo gente que anduvo en eso y que fue cristiana y que y es cristiana y se los han llevado, pues en el tiempo de ellos cometieron errores, tienen que pagar, porque usted sabe, ahí aunque uno quiera, no puede ayudar a nadie. Lo que vamos a hacer es orar para que Dios toque el corazón del presidente y no los metan 100 años ahí, hermano, sino que Dios haga la obra, que salgan cristianos de ahí y que su alma se la entreguen al Cristo de la gloria para que le sirvan al Señor Jesús. Amén, iglesia. ¿Cuántos bendicen a Dios? Amén. Que aunque nosotros no descartamos, si alguien anduvo en esos malos pasos y viene a Cristo, no lo vamos a desechar. No, hermano, porque como iglesia aquí no podemos hacer excepción. Si el gobierno hace excepción, nosotros no, porque ese es trabajo de ellos. Nosotros, viene un borracho, le presentamos a Cristo.
Uno que anduvo en pandilla, le presentamos a Cristo. Alguien que anduvo con mujeres, le presentamos a Cristo. Alguien que fue lesbiana, homosexual, le presentamos a Cristo. Cristo cambia. Si el gobierno, el presidente o sus diputados o los que vengan aquí quieren venir y dicen, miren, yo vengo aquí a visitarlos, pero te ofrezco a Cristo porque te tenés que arrepentir. Lo que no voy a hacer yo es que ellos vengan aquí y se me metan con camisas de políticos aquí y me vengan a hablar de política. Miren, por favor, se me salen de aquí, porque aquí no es meeting. Váyanse para afuera. Como pastor de la iglesia no puedo recibir políticos aquí o que vengan con propaganda. Yo los puedo recibir, pero que vengan a oír palabra y nada más. ¿Me está escuchando? Hoy sí ya me metí a problema aquí yo, hermano. Amén. Y aquí puede ser el presidente y pueden hacer todos esos otros que hayan estado. Yo no tengo nada que ver con nadie. Ahora, sí podemos ejercer el sufragio, sí, votemos si queremos. Pero eso es algo, mire, callado, nadie va a andar diciendo, yo soy de tal. Y entonces, si usted es de un partido, usted no es de Cristo. Se fueron los amenes aquí, hermano. Ya les dije, ustedes pueden dar el sufragio, pero nada más, dejen de andar sonando trompetas que ustedes son de tal partido. Yo no soy de ninguno, yo soy de Cristo. Yo pertenezco al reino de los cielos. Usted pertenece al reino de los cielos. Amén. Y aunque no podemos decir que el hombre le bendijo a... Levanten la mano los que recibieron $300 aquí. Levanten la mano. Mire, estamos agradecidos, pues. Le dieron 300 pesotes, imagínense usted. Y yo que le digo, el Duis solo faltó que me lo llevaran a la casa presidencial, no me dieron nada, hermano. Pero por eso no dejó de faltar la comida. Si algunos hermanos que le dieron me bendijeron a mí, y hermano, y no solo eso, sino que también, ¿sabe qué? Si agarré yo, una vez hasta dos paquetes me regalaron. Ve, dije yo, ah, pues sí, vamos a comer frijoles, qué chulada. Y unos hermanos me decían, mire, y ahí andaban con los carros y me decían, hermano Joel, aquí están, venga a traer, dicen que le dan otro. No, le dije, ya sé ser galgo, ya tengo dos, me dieron uno allá y otro. No, eso ya no se vale. Porque hay gente que lo necesita, hermano. Bueno, dejemos eso por un lado. El reino de los cielos es semejante a un tesoro, dice, ¿verdad? Escondido. ¿Pero qué hizo el hombre? Después que lo escondió, ¿qué hizo? Bueno, dijo, voy a vender esta chancha, porque esta chancha no es nada, sirve. Voy a vender la hamaca, voy a vender la casa, voy a vender todo lo que tengo. Y lo vendió. Y después salió, ¿para dónde? A comprar aquel campo. ¿Y qué hizo? ¿Lo compró o no lo compró? Sí, lo compró. ¿Amén? Ahora, ¿a qué vamos a entrar aquí? Este hombre todo lo que tenía lo vendió. ¿Pero a qué vamos a entrar aquí? Es que algunos de nosotros hay cosas que no nos dejan, hermanos, verdaderamente servir a Cristo Jesús. ¿Por qué este hombre vende todo? Porque él sabía que el tesoro que había encontrado era mayor que lo que tenía. Él sabía que en ese campo él podía construir otra casa ahí. Allá había tesoro. Bueno, y ahí el tesoro, ese hombre podía hacer un lujo de casa. ¿No se han fijado ustedes que hay gente que viene al evangelio que ni ropa tiene? Gente que viene al evangelio, ni ropa tiene. Allá anda como Eva, hermano, buscando ahí delantales, hermano, ahí hojas para taparse. ¿No se han fijado ustedes eso? En el mundo la gente allá anda buscando hojas y nunca se cubre. Pero al nomás que viene el evangelio, la gente se cubre, hermano, de decencia. La gente se cubre, hermano. La gente comienza a ser bendecida por Dios. Amén, iglesia. Amén. Este hombre vendió todo lo que tenía y se compró ese terreno. Porque él sabía que en ese terreno donde él estaba comprando había más tesoro. Él sabía que allá había algo. Así como usted y yo estamos en este evangelio, sabemos que si aquí queremos dólares, los vamos de rodillas al cuarto una hora de clamor, Señora. Yo necesito para la leche de los niños, Señora. Toque corazones, Padre. Abra puertas de bendiciones. Y cuando menos acuerda, te llaman de Estados Unidos y te dicen, ay, te mando $50. Vino para la leche, vino para los frijoles, vino para el pollo, vino para el pan. Porque Dios es nuestro proveedor. Amén. A su nombre. ¿Verdad que Dios es maravilloso? Así es nosotros. Estamos en un lugar, hermano, donde tenemos al Padre, tenemos al Hijo de nuestro lado. Ese campo de allá arriba de los cielos, hay tesoros
¿Cuántos quieren un carro? Levanten la mano los que quieren un carro. Le voy a preguntar esto. ¿Cuántos quieren que les dé un carro? No. ¿Cuántos quieren que les dé un carro? No, es que algunos dijeron amén. Es que si les da un carro, los va a matar y los va a mandar para arriba rapidito a conocer el reino de los cielos. Ustedes tienen que decir, pero ahora voy. ¿Cuántos quieren que el Señor les regale un carro? Pero que les dé no, porque los va a matar. Si es pipa, ni para tamales va a quedar. No digamos, si es tren, lo hace pedacito, hermano. Gloria a Dios. Pero ¿cuántos anhelan una moto? Vaya, ¿cuántos quieren que les regale el Señor una moto? Levanten la mano. No, si a moto no quieren, si estos Hilux quieren. Aleluya. Pero mire, hermano, este tesoro está para todo aquel que quiera. Veamos también ahí la parábola de la perla de gran precio, para que vea, y después volvemos aquí. También el reino de los cielos es semejante a un mercader, ¿qué dice? Que busca buenas perlas. ¿Qué más dice? Que habiendo hallado una perla preciosa, fue y vendió todo lo que tenía, y así es el reino de los cielos. Amén. Todo lo que tenía lo vendió para quedarse con aquella perla de gran precio. Amén. Ahora, agárrese porque aquí voy. Por esto del reino de los cielos hay que dejar el mundo. Amén. Hay que dejar las malas amistades. No dijeron amén porque todavía las tiene. Cuando una mala amistad te influencia mal, déjala. Déjala porque no te conviene. No te conviene. Una mala amiga que le paga mal al marido, esa no es buena amiga tuya. Evangelízala y vela de lejito, nada más. Si conoces de una mujer que le paga mal al marido, te va a enseñar que le pagues mal al marido. Déjala. Háblale del evangelio, pero hasta ahí nomás. No sigas el camino de ella. Porque los simples les gusta ir donde ella. Ella tiene adornada su camita. Y los simples, los faltos de sabiduría, y van, dice el proverbista. Ahí van los simples. Ahora, una amistad de estas no nos conviene. Ahora, otra amistad que hay que dejar es de aquel que es comelón y bebedor. La Biblia dice que no nos juntemos con los comelones y los bebedores. Los que les gusta, mire, más de usted era de esos calientazoles. Papita, tenés que apartarte de eso porque no es de agrado ante los ojos de Dios. Evangelizalo y nada más. Amigos seremos, te predicaremos, pero hasta ahí no más llegaremos, nada más. El 24 no se va a ir a meter donde los amigos, porque lo van a poner bien a bombazo ahí y va a venir. Váyase para la casa a orar y no ahí va a andar como que es loco bailando, hermano. Y imagínense que en un trago de gaseosa le metan un poco ahí con la mantelina o con manga larga y con Biblia. Y empieza, hermano, a bailar como que es chichimeco ahí, hermano, aleluya. De unos cangrejos de ñanga, hermano, bailando ahí, hermano, aleluya. Y le pongan una música y le digan, ¡baila fulano! Le va a hacer aquel ahí medio sondeado por el diablo. O la hermana, hermano, que le gusta andar de casa en casa. No vaya, le van a dar panes, le van a dar sándwiches. ¡Ay, se le fue el amén a los hermanos, ¿verdad? Porque algunos están diciendo, no, hermano, es mi tía la que va a hacer sándwiches. ¿A mí qué me importa? Mi mamá, no, en mi casa ni mi mamá, ni mi tía, ni mi primo, nadie, aquí mando yo. Mira, aquí no se va a hacer panes. Ah, de verdad, váyase a buscar los panes a otro lado. El Señor le mostró a una joven y le dijo que todos los que celebren la Navidad, la muerte los va a visitar, las pestes les va a llegar a sus casas. Ahí celebrenla ustedes. Ahí permita que les pongan arbolitos allí en la casa. Ahí permitan las lucecitas. El que ha hallado este tesoro se despoja de todo y compra este tesoro y no lo vende.
Podemos comprar la verdad, pero no hay que venderla. Esta heredad no se vende. Había un hombre en la Biblia, ¿cómo se llamaba aquel que tenía la viña? ¿Cómo se llamaba? Nabot. Y había uno.

Sí, yo te la doy, esa viña. Aquel no la quería vender porque era una herencia. Yo no la vendo. Es que él miraba allí que había, mira, donde un creyente vive, hermano, ahí están las alabanzas. No retrocedas, no, hermano querido. Y si no está aquella alabanza que dice, bajo la sombra del omnipotente Dios, diariamente. Y si no está aquella alabanza, grande y maravillosa son tus obras. Pero no están las de Marco Witt ahí. Yo soy tu niña. Es que se siente niña. Aleluya. No aquellas alabancitas, hermanos, todas raras que usted sabe andar cantando de cuarto cielo, quinto cielo. No, eso no, hermano. Aleluya. Porque algunos de ustedes allí tienen a quinto cielo, tercer cielo, cuarto cielo, sexto cielo. Allí tiene aumentado Agustín Fiador. El reino de los cielos. Todo loco canta como amanerado. Aleluya. Se fueron los amenes. Ahí vienen cantando las de Rabito. Deja esas payasadas del diablo, hombre. En su casa, por lo menos. Mire, hermano, si hoy han salido hasta alabanzas de bachata. Ahí están las bachatas en la casa. Hoy dice, está con todo la hermana con la bachata. Dice, si solo falta que le vaya a enseñar los pases para que baile usted también. Y ahí están las alabanzas, hermano, de aquellas reggaetones. Va, pum, pum, pum, pum, pum, pum, pum, pum, pum, pum, pum, pum. Y hasta más loca se pone la hermana, va riendo y enérgica, hermano, aleluya. Y se acuerda cuando andaba como que era, hermano, de esas comadrejas de río, unas sequitas así, cherenquequitas, hermano, aleluya, cuando andaba en Pasarrío. ¿Se acuerda ella? Y ella quiere mover la cola también, ya pues. Pero aquel hermano, gloria a Dios, que tiene aquella heredad, la cuida. Ese cuida, porque ahí hay un tesoro valioso. En usted y en mí hay un tesoro valioso. Hay que cuidar este tabernáculo. Hay que cuidar la casa. En la casa no debe de estar el diablo. Que Jehová lo reprenda, aleluya. ¡A su nombre! ¡A su nombre! ¡A su nombre! ¿Cuántos dicen gloria a Dios? ¡Bota el frío y den gloria a Dios! ¡Aleluya! Aquel vendió lo que tanteaba, que con eso no estaba haciendo nada. Vendió lo que él dijo, bueno, este niño, mejor lo vendo. Amén. Se desharó de lo viejo y agarró algo nuevo y dijo, aquí sí, aquí la voy a hacer. Usted y yo en el Evangelio, aquí tenemos todo lo que queramos. Amén. Si ya no te gusta la casa de lámina, ¿qué es lo que haces? Señor, yo quiero una casa de bloque, regálemela, no que te la dé. Regálemela al Señor, pídale, regálemela, no que me dé. Porque si te da, te van a mandar los bloques y te van a quebrar la cabeza. Aleluya, bloque 20 te van a rajar la cabeza. No, dígale al Señor, Señor, yo que quisiera que usted me regale. Amén. Porque ¿quién es que da los presentes? Es Dios. ¿Quién es que da todo? Es Dios. ¿Quién nos ha? Porque dice la palabra del Señor, hermano, porque de tal manera amó Dios al mundo que ha dado a su Hijo unigénito, para que todo aquel que en él cree no se pierda. También dice la Biblia, porque la paga del pecado es la muerte, más la dádiva, el regalo de Dios. No le vaya a estar pidiendo un regalo. Ay, si que era Santa Claus pasara por arriba el cielo y me diera un regalo. Mire qué payasada. Si supieran que ese mentado Santa Claus, eso es una fiesta pagana, es un demonio. Y los hermanos ahí están esperando, hermano. Y ahí están en las casitas con unos gorritos así. Aleluya. Que espero que hoy que les anden dando canastas, no anden detrás ustedes, hermanita, de esas canastas, que porque la directiva les está dando canastas. Voy a ir a traerla, hermano. Una vez al año le dan canastas a uno. Pasando vergüenza ahí en los caseríos con la mantelina y jalando canastas, que no tiene que hartarse aunque sea frijoles. Un hombre. Qué callados se quedaron, va. Levanten la mano las anotadas para las canastas ya. Ah, qué calladas se quedaron, pues. Yo siento que a alguien le pegué aquí.

0: Están anotadas para canasta. Yo siento que alguien se anotó. Yo siento que a alguien le pegué aquí, hermano. Es que como cuando David le pegó a Goliat, David sintió, fue leñazo. Fíjense, hermano, que cuando yo me acuerdo que cuando yo andaba bondillas y pegaba, porque no, pero ya empecé a pegar de nuevo. No andaba un pulso así fuerte, pero ya sí de nuevo. Fíjense, hermano, que cuando yo tiraba con los ondillas y le pegaba a los pajaritos, ¡play! Uno sentía, fi. Cuando le pegaba al garrobo, uno sentía, así sentí como que alguien, y le hizo así como el garrobo, medio retorciéndose así, hermano, gloria a Dios. Sentí que se retorció de la silla. Ay, y yo que ya estoy anotada. Aleluya. Y si no está anotada en la canasta, ya está anotado en el de la chica de ahora y está esperando al nomás que salga. Dice, ay, siquiera haya jugado mi número y voy a bendecir al pastor, no me traiga abominación a mí. A mí como pastor, si me va a regalar un dólar, regáleme lo que haya trabajado usted. O si le va a regalar al Señor, regálele de lo que usted haya trabajado. No le traiga anatema al Señor. No le traiga maldición al Señor. Porque eso es anatema. A Josué se le dijo, decirle al pueblo que se cuiden del anatema. Ya Dios le había advertido. No, hombre, al nomás que derribaron Jericó, empieza uno llamado, ¿cómo se llamaba? ¿Cómo se llamaba el que agarró lingotes ahí de oro y el manto babilónico? Acá en el primo suyo, ¿verdad? Y agarró, hermano, y a Dios les había dicho, no agarren. Como ya era costumbre de esconder lo que uno hallaba, viene este también y se va y lo esconde ahí en la casa, en la tienda, rum, lo mete. Como los bancos no le tenían confianza, no es que aquel tiempo no había bancos, iban en gira ellos, en camino. Y agarra, desde ahí quizás empezó lo del escondite. Y Acán mete, hermano, el lingote ahí, lo esconde el manto babilónico. Qué bonito, aquí tengo pisto, dijo Acán. Qué callados se quedaron. Yo voy a ir a traer la canasta, hermano Joel. Si me dan Coca-Cola, yo no me la voy a beber, la voy a poner y la voy a vender. Usted que tiene tienda, manada Mari. Usted que vende cositas, manada Juanita también. Aleluya. Qué callados se quedaron, gloria a Dios. Ay, Señor Jesús. Es que si me la dan, hermano, la agarro y la pongo a la refri y la vendo. Es lo mismo, tenés el anatema en la refri. Es como otra cosita que tal vez la vecina está cumpliendo años y porque no tiene refri te diga, deme dónde meter el pastel. No, ese es anatema, el pastel. Vaya, guárdelo, vea dónde lo pone, pero aquí. No nos hagamos partícipes de las obras de las tinieblas, sino más bien reprendámoslas. Se fueron los amenes. No, yo sabía que cuando llegara aquí de vender esto no les iba a gustar. Yo sabía que, aleluya, por ahí como que no les iba a gustar, pero aguántese 7 minutos y nos vamos. 7 minutos y termino de darle la última que le voy a dar. Si aquí se le van las orejas, pues gloria a Dios. De cortar orejas no se preocupe, porque andaba uno que le gustaba cortar orejas. Ya sabe usted quién es. Así que quizás yo tengo eso, que yo me gusta cortar orejas, pero el maestro se las coloca de vuelta, no se obliga. Aleluya. Y dice que este vendió todo. Amén. Hermano, para entrar a la vida eterna hay que forzarnos. Hay que forzarnos. Hay cosas que nos detienen para, hermano, tener algo mejor. Amén. Es que este hombre encontró el tesoro. En otro hubiera dicho, hombre, mejor me lo voy a llevar para la casa. No, porque él sabía que habían ladrones, lo encontraban con eso. Lo atajaban. Se quedaba sin nada. Amén. Usted sabe quién es el ladrón en la Biblia, según la Biblia. Satanás, el diablo. ¿Para qué dice que vino? Para hurtar y destruir. Tres cosas las que hace el diablo. Tres cosas. Hurtar. ¿A quién de ustedes les ha hurtado el gozo ya? Porque este iba gozoso cuando vio el terreno. ¡Ay, mamá! Este iba alegre. ¡Qué barbaridad! ¿Cómo me hallé este tesoro? Así como cuando usted dice, le vienen de Estados Unidos 500. Pero no le voy a decir al pastor, porque nos va a pedir unos 100 este viejo y va a decir que necesitan las lámparas. ¡Aleluya! No le voy a decir al pastor que me mandaron 100 por la radio, porque si le da cuenta me va a decir que no me va a pagar el mes. Aleluya, qué calladas se quedaron por ahí. ¿Ah?
1: No, no le voy a decir a mi esposa que me mandaron 50, porque si no va a decir que faltan frijoles, falta aceite, falta huevo, falta pan, café. Aleluya. En el nombre del Señor. Pero este hombre dice que gozoso salió y fue a vender aquello. Y bueno, y así es que él se quedó con la heredad, pues. Hay cosas que nos están estorbando. No las hemos vendido, no hemos sacado eso, pues. Hasta que saques eso y te metas en la heredad de Cristo, entonces vas a ser rico. Y dice, no dice la palabra del Señor a Geo, parece que dice, ¿verdad?, que la gloria postrera de esta casa será mayor que la primera, ha dicho Jehová de los ejércitos. Aquel hombre quizás no tenía grandes cosas, pero después que tenía el terreno, él sabía que allá había un tesoro grande, hombre. Así es usted aquí, hermano, aleluya, en Cristo lo tiene todo. Y no dijo el Señor, pedí. Estamos en este reino en donde pedimos. Miren, miren, mis amados. Les voy a decir mis amados ahora, porque dicen que yo soy bien falto de ética. Miren, mis amados, yo les voy a decir algo en el amor del Señor. Aquí, hermano, tenemos un Dios que ¿qué no le pedimos y qué no nos va a dar? Levanten la mano los que han pedido y Dios no les ha dado. Levanten la mano. No les ha dado nada. Ah, pues no, bájenla entonces, porque yo dije los que no. Bájenla. Ahora, levanten la mano los que han pedido y Dios les ha contestado. Vamos a ver.
2: Déjenme que los que no la levantaron, ahorita las dos manos levanten. Los que no la levantaron, voy a ver. Es porque esto no les ha dado nada el Señor.
1: Por Dios bendito. ¿Y esto de aquí la levantaron? ¿Se fijaron ustedes? No, esto no les ha, pues esto no les ha dado nada el Señor. Es que no, enseña que no se han desarado de las cosas todavía. Pero qué lindo es el Señor.
0: Miren, hermano. ¿No tenías a moto? ¿Va que tenés a moto? Ahí está. Ahí está. ¿Ah? ¿Tenías 1,000 para el año pasado? No, pero hoy la tenés. Pero la leña la voy a ir a tres, no se vaya a quedar con la leña también, porque la prometió. No se la vaya a robar porque la prometió. Y el saco de maíz que tenemos que dar para la iglesia también. ¿Qué pasó? ¿Qué callado se quedó? El saco de maíz, todos los que sembramos 1,000, vamos a dar un saco de maíz. ¿Y ustedes qué se quedaron calladas? Si ustedes va a pasar por las manos de ustedes cada saco de maíz que nosotros demos, no crean que se va. Y por bonitas se van a escapar. Aleluya. Viene esa preciosa festividad en donde vamos a darle culto al Señor. Donde vamos a adorar al Señor. Amén. Diga conmigo, yo diga, dígalo porque tiene miedo. Diga conmigo, yo voy a dejar lo que me está estorbando. No, si no lo quiere decir, si es que le da vergüenza, si sabe la clase de cristianita que es. Si a tal grado que todavía es mentirosa, no deja la mentira todavía. A tal grado que todavía la hermana es vanidosa. Te hablan, dígale a la que está a la par suya, te están hablando. Dígale. Hay hermanas vanidosas que con una cartera que le mandaron de Estados Unidos y por dentro viene media rota y aunque por fuera se mira bien, pero ella anda toda loca, hermano, con una cartera que le hicieron hoyo los zompopos y ella anda toda loca que a nadie le habla, gloria a Dios. Vanidosa. ¿Mm? Gloria al Señor. Es May, hermano. Sí, May es. Aleluya. No, hermano, hay que ser vanidoso. Hay hermanos que con una camisita que ya solo porque tiene un dibujito aquí, le hacen así, mire. Dejemos la malicia, mi amado hermano. Aleluya. Hay cosas que hay que dejarlas, hermano, con tal de seguir en este reino. Aquí, hermano, gloria a Dios. Hermano, así también como este hombre mercader, hermano, que encontró una perla de gran precio, gloria a Dios. Y él también fue, vendió todo lo que tenía y la compró. Se quedó con la perla de gran precio. Yo no sé si usted se va a quedar con esta gran perla de gran precio. Yo no sé si usted se decide por Cristo. Y al diablo, digámosle, no, diablo, yo me quedo con Cristo. Porque estos hombres que venden representa dejar todo lo del mundo con tal de ganar a Cristo. Amén. Hermano, ¿quién encontrando a Cristo no va a ser feliz con Cristo? Si tenemos a Cristo, lo tenemos todo. Mira, hermano, yo no sé por qué la gente se va del Evangelio. Si es que en Cristo está todo, hombre. Ay, mire, la gente ahí anda buscando, dando golpes, anda ahí. Ya va a haber un montón de gente, hermano. Mira, oiga lo que le puedo decir ahora. Y yo se los he venido profetizando. Ya va a ver los amigos cómo van a chillar. Cuando en la casa el marido se enferme, la mujer se enferme, los hijos se enfermen. Porque todita la gente, hermano, que no tiene a Cristo, ya tienen arbolitos guindados. Los que no tienen a Cristo, con ellos no nos metemos. Pero eso sí, agárrese, porque la plaga, el destructor, los va a visitar. Ahí viene el destructor, casa por casa. Usted y yo el 24 y 31, cierren las puertas, váyanse a orar. Mira vos, Damari, voy a irte a visitar. No puedo, este 24, véngase el 25 si quiere y platicamos. Véngase el 26, pero las puertas de mi casa estarán cerradas, como cuando el pueblo de Israel cerró las puertas y la peste iba allá en Egipto. Ahí deje que la peste se cruce y que visite a los paganos. A las 7 de la noche enciérrese, coma frijoles. Deje de estar comiendo comiditas ahí arregladitas. Coma frijoles y huevo picado. Si a mí me sobran ganas de visitarlos a ustedes en esas fechas, pero no salgo porque van a decir que yo ando celebrando también. Pero ese día toditos hay que estar encerrados, hermanos, orando. Ese día quizás vamos a conseguir unos 4 WhatsApp y vamos a enlazarlos a todos para que todos oremos. Cuando alguien te diga que te va a ir a visitar, dígale, Póngale así, mire, el 24 estoy en activo, no me visite. Póngale en el WhatsApp. El 24 estoy fuera de servicio, dígale. A todos, no, estoy fuera de servicio, dígale. ¿O quieren dejar esa gran perla de gran precio ustedes? ¿Cuántos tienen esa perla de gran precio? Entonces, cierren el 24, a nadie le abran. Que me estoy muriendo. Si es un miembro de la iglesia y se está muriendo, pues ahí vamos a ver qué hacemos. Se lo vamos a presentar al Señor, que se lo lleve, porque quien quita y tenía abierta la ventana y la puerta no, pero la ventana la tenía abierta. Mejor lo presentamos a Dios, que se lo lleve de un solo. Hermano, creyente, el 24, ¿qué puede andar haciendo en las casas ajenas? Ese día le van a decir, comete un sándwich vos, eso no es malo. Esa comida está sacrificada a los demonios. Amén. No podemos participar de la mesa de los demonios. La gente le pone loca, con 2 días se pone loca. Yo me puedo enloquecer aquí en la presencia del Señor. Aquí sí hay que enloquecerse, darle alabanza a Dios, adorarlo. Por eso dice la Biblia que el mundo pasa ahí, pero el que hace la voluntad de Dios. Va que pasamos el 24 el año pasado y mire, viene el otro y la gente, ¡ay! Alegre la gente, gastando el dinero en lo que no es pan y el trabajo en lo que no sacia. Y agárrese, porque ya van a empezar también los navideños a tocarle, a llamarle, ¡ring! Todo el año no se acordaron de usted. Hasta hoy el 24 se acuerdan. Al año. Uno tiene familia, hermano, que todo el año no se acuerdan que existe usted. Y hay unos que uno tiene familia, pero es de gusto, hermano. ¿Para qué? No. Andar haciendo ilusión con la gente familiar de uno, no, hermano. Trabajemos nosotros. Nosotros estamos en un campo donde hay tesoro. Levanten la mano los que han hallado ese campo. Sí, pues. ¿Sí ve? ¿Qué le da miedo? Miedo le da levantarla. Yo lo he encontrado. Y en este campo, oiga pues, y en este campo, cada vez que querés ir a sacar ahí, hay suficiente. ¿Ha visto ustedes los que buscan oro? Hacen unas cuevas, hermano. Yo no sé cómo va usted con esa cueva, y yo he visto que la respuesta no ha llegado. Pero tarde o temprano te vas a topar con la respuesta. Esos mineros, cuando llegan, hermano, donde hayan oro, ¡ah!, son gritos los que pegan. Usted sigue escarbando, si no ha hallado ahorita, pero ya va a llegar a donde está el poco ahí. Y cuando llegue ahí donde lo haya, usted se va a gozar. Mire, aquí habemos, así me atrevo, aquí habemos uno que Dios no nos ha respondido. Porque no es la hora y el día de Dios, pero Dios dice, ya te tengo. Aquí hay gente que dejó de clamar por algo que Dios ellos le están pidiendo a Dios y Dios no se lo ha dado. Y algunos de ustedes están hasta resentidos. ¿Y por qué, Señor? ¿Y por qué, Señor? ¿Por qué será? Y es que yo clamo, ayuno y oro. Y dice el Señor, quiero probarte la fe. Israel, ¿cuánto tiempo los probó Dios en el desierto? Allá andaban dando vueltas en el mismo lugar. Y ya pasamos aquí. No hemos pasado. Porque el Señor les ponía que iban por otro lado. No, y ahí mismo andaban dando vueltas. Pero la ropa no se les terminaba ni el calzado. Dando vuelta y vuelta. Como que eran trompos en el mismo puesto. Ahí dando vueltas. Así le pasa a usted. Vuelta y vuelta y vuelta y vuelta. Pero dice Dios, ya te falta poco para llegar a la tierra prometida. Ya te falta poco para darte la bendición. Amén, hermano. Muchos de nosotros estamos así para ver una respuesta que le estamos pidiendo a Dios. No ha llegado, tranquilo, porque ya viene en camino. Dios bendiga a las amigas que están acá. Aquí hay un tesoro. Hermano Joel, es que yo quiero que el Señor me regale unos $5,000. ¿Los querés? Venite aquí. Yo que quiero que el Señor me regale la salvación. Venite, mira, no vengas buscando pistos. Vení a buscar la salvación y aquí te la vas a encontrar. Aquí está el tesoro. Ore la iglesia allá. Yo le voy a decir a las dos amigas, ¿quieren tesoro del reino de los cielos? ¿Quiere ese tesoro usted? Véngase para acá, véngase al altar. Vamos a ver por acá, hermano Nelson, por favor, para abajo, rapidito, papá. Véngase para acá, mija, gloria a Dios. Aquí está el mejor tesoro, gloria a Dios. Mana Mirna, venga para acá también. Ay, bueno, vaya allá. Yo quiero llamar a la otra muchacha que está ahí, hermana Damari, y vamos a orar por esta muchacha. Gloria a Dios. Aleluya. Aquí, hermano, está el mejor tesoro. Gloria a Dios. Aquí está el tesoro. Bendito Dios. Aleluya. Bendito sea el nombre del Señor. El que quiere salvación, véngase, que aquí está la salvación. Gloria a Dios. Es gratuita. El Señor sana, no te cobra. El Señor te pone medicina si la necesita. Gloria al Señor. Aleluya. Bendito Dios. Esta muchacha que está ahí tiene necesidad y en esta mañana es el día de salvación, gloria a Dios. La iglesia sigue orando, la iglesia sigue orando. Vamos, un clamor que se escuche en el cielo. Vamos, sigue orando. Gloria a Dios. Joven, tenés necesidad de Dios y aún así le estás diciendo no a Dios. Tener necesidad de Dios y todavía le estás diciendo no. Imagínate que todavía le estás diciendo no a Dios y sabiendo en la necesidad que te encontrás. Querés ver respuesta de Dios, pero no querés servirle. Gloria al Señor. Ven a llorar delante de Dios, que aquí está la respuesta. Mira esta muchacha cómo está derramando lágrimas aquí porque sabe que necesita de Dios. Aleluya, así es como se hace, mi amado hermano. Aleluya. Oh, gloria al Señor en esta hora. Llévate a Cristo, llévate a Cristo en esta mañana. No te vayas sin Cristo, gloria a Dios. Aleluya, hoy es día de salvación. Aquí está el tesoro que andas buscando. En Cristo Jesús hay bendición, hay salvación, hay vida eterna. Gloria a Dios. Si no quieres, no importa. Pero un día Dios te va a decir, yo te llamé y no quisiste. Gloria al Señor. No sé si ya confesó ella, todavía no. Levante su mano derecha al cielo, así como está, y diga, me reconcilio con el Padre, con el Hijo y el Espíritu Santo. Dígale, Señor Jesús, perdona mis pecados y escribe mi nombre en el libro de la vida. Séllame, dígale, con tu Espíritu Santo para el día de la redención. Amén. Ahí dígale usted con su boca, dígale gracias, Señor, por perdonar mis pecados. Dígaselo usted con su propia boquita. Padre, gracias por esta vida. Gracias, amado Dios, por esta alma que hoy reconoce que necesita el perdón de pecados. Amado Dios, en el nombre de Jesús pongo su vida, su familia. Hay mucha necesidad,
1: Solamente usted es el único que da la salvación. Padre, en el nombre de Jesús, Señor, more en esta joven, séllela con su Espíritu Santo, glorifíquese en su vida, de sus pecados no se acuerde, Padre. Usted ha dicho que no se acordará más de ellos, Padre, pero en el nombre de Jesús de Nazaret, Dios mío, mire su necesidad, su niña, su familia, Padre, en el nombre de Jesús. Esta otra amiga que ha estado, Señor, yo la pongo en tus manos. Muchas gracias, Padre, Hijo, Espíritu Santo, por la palabra de este día. Gracias, Señor, por las alabanzas, los coros y por este culto. Así entregamos este culto en sus manos, y así como nos trajo, llévenos con bien a nuestros hogares, que el ángel de Jehová nos guarde en el camino. Muchas gracias, amado Padre, en el nombre de Jesús. Amén y amén. Cristo viene pronto, espéralo.

0: Cristo viene pronto, espéralo.
1: En los momentos más difíciles de mi vida, Señor, nunca me dejaste, nunca me desamparaste. Él no te desampara, siervo amado de Jesús.

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Reflexión. ¿Cómo un hijo se avergüenza de su madre? ¿Sabes una cosa? No sé por qué Dios es muy malo conmigo. Me dio una madre con un ojo. La odiaba. ¿Cómo le voy a festejar el Día de las Madres o decir algo hermoso si me avergüenza? Era una vergüenza. Cocinaba a maestros y alumnos para mantener la familia. Un día, mientras estaba en la escuela, mi madre vino para saludarme y darme un dinero. Estaba tan avergonzado. ¿Cómo pudo haberme hecho esto a mí? La ignoré, la miré mal y corrí lejos. Al otro día en el colegio, mis compañeros decían, tu madre tiene un solo ojo. Ahí viene el hijo de la tuerta. Desde ese momento, no quería saber nada de ella. Yo traté de decirle que no era así, que era una vecina, una persona que me estaba pidiendo dinero y que me acerqué a ella para ayudarle, pero siguió la burla. Quería suicidarme y también quería que mi madre desapareciera. Así que ese día la confronté y le dije, si solo vas a hacer de mí un hazme reír, ¿por qué no te mueres? Así le grité inconscientemente, o no sé por qué lo hice. Pero no me arrepentí por lo molesto que estaba con ella. Mi madre respondió, ese instante no me detuve a pensar lo que había dicho. Estaba lleno de ira y coraje. Era ajeno a sus sentimientos. Quería salir de la casa y no tener nada que ver con ella. Así que estudié muy duro. Me dieron el chance de ir a estudiar fuera de la ciudad. Luego me casé, compré una casa, tuve hijos, estaba feliz con mi vida, mis hijos y las comodidades. Luego un día, mi madre me vino a visitar. Ella no me había visto en años y no conocía a sus nietos. Tocó la puerta, salió mi hija, la más pequeña. Escuché un grito que me estremeció. Mi niña gritaba, «¡Una tuerta, papá, me quiere robar!». Los más grandes, al salir a ver qué pasaba, se burlaron de ella. Yo quedé callado. Dejé que mis hijos se burlaran y la trataran así. La tomé del brazo muy fuerte, la llevé a un lugar aparte y le dije, vete de aquí ahora mismo. ¿No te cansaste en hacerme la vida infeliz a mí? ¿Ahora vienes a casa a asustar a mis hijos? Vete, no te quiero ver. Le grité a más no poder y ella respondió tranquilamente, lo siento mucho, me habré confundido de dirección. Solo vi cuando se alejaba de mi casa. A duras penas se podía sostener. Pasaron los días. No sabía lo que tenía. Le mentí a mi esposa y le dije que tenía un viaje de negocios. Fui a mi viejo barrio por curiosidad. Y al llegar observé mi casa de la infancia. Estaba muy vieja y descuidada. Una vecina al verme se acercó. Yo traté de huir y me dijo, espera, tengo algo que darte. En ese momento me dio una carta de mi madre y decía, querido hijo, sé que fui una vergüenza en tu vida, a tal grado que te alejaste de mí. Perdóname por no ser la madre que tú querías que fuera. Pero ¿sabes una cosa? Cuando tenías 3 añitos, tuviste un accidente, al cual perdiste un ojo. Como no quería que los otros niños se burlaran de ti, decidí darte el mío. En ese instante, me solté a llorar. No podía creerlo. Lo que ella me decía. Era demasiado tarde arrepentirme. Seguí leyendo. ¿Sabes? Me alegra saber que tienes una familia e hijos que no conozco. Pero estoy contenta porque sí los pude ver y disfrutar contigo. Tus momentos felices, porque los veía con el ojo que te regalé. Te amo, hijo de mi vida, te amo. Perdóname por no ser la madre que tú querías tener. Ella me dio su vida y un ojo, ¿y yo qué le di? Mamá, te amo.
Qué hermosa reflexión. Y triste. Cómo somos ingratos con nuestros padres. Una ingratitud que no se puede ni siquiera imaginar. Conti más medir. Conozco una familia que tienen sus padres ancianos y enfermos. Los tienen en un garaje, encementado, donde hay cucarachas, ratas, y aún así les cobran renta. No estoy segura si son de 500 a 600 dólares de renta. Y todavía le pagan a este sujeto, el gobierno, para que los cuide. Más de $1,000. Y se para el cuello. Con toda la infinidad de mentiras que va a decirle al gobierno: yo los lavo, yo los cuido, yo les hago de comer, yo hago todo. Y basta mirar que he visitado ese hogar. Y basta mirar cómo viven estas personas. La que hace de comer es la señora, la anciana. La que lava es ella también. La que a duras penas anda barriendo es ella. Y la otra, muy contenta, recibiendo el dinero. ¡Qué ingratitud! Esta es una reflexión bien triste para todos aquellos que todavía tenemos madres y padres, que no sabemos realmente lo que tenemos hasta que lo perdemos. Ojalá, amigo, amiga mía, te sirva esto para reflexionar. Si tienes tu madre, cuídala. Si tienes tu padre, cuídalo. Mímalos, porque un día se nos van. Y ese día vas a llorar. Aunque ahorita te avergüences de ellos. Al rato te llega algo en el corazón, como le pasó a este cristiano aquí, que no sabe ni qué es, y tuvo que volver a su lugar de origen, según él, para agarrar la paz, para ver a su madre. ¿Y qué halló? Una carta de despedida, donde le decía que estaba ciega por culpa de él, porque ella le había donado ese ojo. Fíjense nomás, hasta dónde llega el amor de una madre. Vamos a reflexionar sobre todo esto. Si todavía tienes a tus padres, quiérelos, mímalos. Y si ya los tiene el Creador en sus santas manos, regálales una oración.

Salmos a su nombre, exaltad al que cabalga sobre los cielos, Ahad es su nombre, alegraos delante de él, padre de huérfanos y defensor de viudas, es Dios en su santa morada. 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

así como aquella mujer, Señor, hace 2000 años. Necesito solamente tocar el borde de tu manto, solamente extender su mano y tocar con fe el borde de tu manto, Señor. Así esta noche, hoy, como un pueblo, Señor, queremos extender nuestras manos a ti. Que liberes nuestra alma, nuestra mente, que restaure nuestra vida, Dios, para llegar a la estatura del varón perfecto. Así como aquella mujer, quizá hemos gastado todo, intentado todo. Dice la Biblia que hasta lo último ella había intentado y no le iba bien, le iba peor, dice. Pero esa vez ella escuchó que el maestro pasaba por la ciudad, que Jesús pasaba por su ciudad. Oh, querido hermano, Jesús está pasando tu ciudad este momento. Él está pasando con un manto de misericordia, extendiéndote a ti su amor, su perdón. Él quiere levantarte. Él no te quiere ver derrotado. Él no te quiere ver abatido. Solo extiende tu fe, como aquella mujer lo hizo.

Hay una fuente en nosotros, Señor, que salta para la vida eterna. Hay una fuente, Dios, que sale de nuestro espíritu, que no se puede detener, Señor. Hay una fuente de alabanza, una fuente llena de adoración, que fluye de nosotros, que fluye como un río.

0: Hasta aquí mi tiempo, hermano. El Señor les bendiga.
1: Gloria al Señor. Dios bendiga a nuestro hermano Jimmy, hermano, por esos hermosos coros que mi hermano ha cantado al Señor juntamente con cada uno de nosotros, hermano. Bendito el Señor. Es una bendición, hermano, que nos gocemos en la presencia del Señor, hermano. Porque este lugar a eso venimos, hermanos, a gozarnos. Nosotros no tenemos que estar tristes, bendito el Señor, porque, hermano, la vida de nosotros es alegre, bendito el Señor. Así que, hermanos, hoy viene el momento en el cual vamos a escuchar la palabra del Señor. Va a dejar el tiempo a mi hermano pastor de una vez, hermanos. Él va a orar él mismo por la predicación. Así que el Señor les bendiga a todos.
2: Gloria al Señor. Bien, hermano, Dios le bendiga. Gracias a Dios. Su misericordia es grande, hermano, ¿verdad? Bendito sea Dios. Gracias a Dios que Dios nos permite el estar reunidos para adorar al Señor. Vamos, hermanos, a meditar en la palabra del Señor. Para ello, yo le invito a que nos vayamos a las Sagradas Escrituras. Vamos a ir al Evangelio de Jesucristo según Juan, capítulo. Vamos a ver lo que dice Juan, capítulo 16. Juan capítulo 16, versículo, hermanos, vamos a ver el 7, bendito el nombre del Señor. Vamos a ver qué nos dice el apóstol amado del Señor. Vamos a ver, hermano, esta porción de la palabra de nuestro Dios. Vamos a ver, bendito sea el nombre del Señor. Cuando ya usted lo tenga, pues

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0: Juan capítulo 6. Vamos a la palabra del Señor esta noche. ¿Cuántos sentimos la presencia de Dios en este lugar? Evangelio de Juan capítulo 6. Ayúdele por favor a su vecino para que juntos encontremos la lectura de la palabra de Dios. Y si hay algún amigo que no anda Biblia, comparta la escritura, usted que es cristiano, con esa persona que no es cristiana. Evangelio de Juan capítulo 6, ¿lo tiene la iglesia? Vamos a leer en el nombre del Padre, del Hijo y del Espíritu Santo el verso número 66. 66 dice, 67 vamos a leer. ¿Lo tenemos, hermano? Dice así: dijo entonces Jesús a los 12. Yo no lo escucho, hermano. ¿Ahí lo tiene usted? Que se escuche su voz entonces. Dijo entonces Jesús a los 12: ¿quieres acaso iros también vosotros? Le respondió Simón Pedro: Señor, ¿a quién iremos? Tú tienes palabras de vida eterna. ¿Alguien dice amén a esa palabra? Tome su lugar, por favor. ¿Cuántos le damos la gloria a Dios? Dios bendiga a todos los que están en sintonía a través de las redes sociales y aquellos que nos van a escuchar a través de Radio Elohim en El Salvador y a través del programa de radio y televisión, Tu Palabra es Verdad. Les saludamos con un fuerte gloria a Dios esta noche. Aleluya. Dele ese aplauso al Señor con alegría. Quiero hablar esta noche bajo el tema: si a Cristo le das la espalda. Dígale al que está al lado suyo si se habla, por favor. ¿Se hablan ustedes, hermanos? Salude sin miedo entonces al que le quedó a la par y dígale: si a Cristo le das la espalda. Ese es el tema de esta noche. Como cristiano puedo testificar, y quizás no solo yo, sino todos los que somos evangélicos y estamos aquí, de que no hay nada mejor que nos haya pasado en la vida, sino el haber conocido a Cristo como nuestro Señor y Salvador. Muchos nos acordamos de el momento, en el caso de los caballeros, en el que la esposa le dijo que sí se casaba con él. Fue un momento de alegría, fue un momento de celebración, motivo de gozo. Muchas mujeres se acuerdan el día en el que su esposo le entregó un anillo y le propuso matrimonio. Un día inesperado, de alegría, de motivo de gozo, felicidad. Muchos de los que estamos aquí ya somos padres. Nos acordamos del momento en el que llegamos a aquel hospital con aquellas ansias de conocer el rostro de nuestro primer bebé. Aquel padre iba ilusionado, aquella madre con dolores de espalda y de las contracciones que en ese momento se le estaban dando, pero no se sentía tanto el dolor, sino la alegría de que iba a dar a luz un hijo y de que ese hijo sería de ella, sería, en el caso del varón, de él. Entonces, han habido momentos en nuestra vida que nos han marcado, que nos han dejado huella y que nunca se podrán borrar de nuestra mente. Repito, uno de esos días fue el día del matrimonio, ¿verdad? ¿Cómo olvidarse ese día en el que ella iba entrando de blanco y usted salió a recibirla como todo un galán, como todo un caballero? ¿Cómo olvidar ese día en el que de repente te dijo: estoy embarazada, mira, esta es la prueba de embarazo, vas a ser papá? No sabías ni qué decir, no sabías si sonreír o llorar, si sentías alegría. Algo otro hasta fiebre le dio de la emoción. Aleluya. Entonces fueron momentos que nos marcaron para siempre. momentos de alegría, pero también han habido momentos amargos que han marcado la vida del hombre para siempre. Como por ejemplo, la pérdida de un ser querido, por más que pasen los años y los tiempos, al acordarse de aquella persona, las heridas vuelven a abrirse, a supurar dolor, y las lágrimas salen del rostro. Sea el acordarse de que le propusiste matrimonio a la joven de la que estabas enamorada, y ella te dijo, a ti no te quiero, tú no me gustas, me gusta tu hermano. Eso fue para ti fatal, fue vergonzoso. Querías que la tierra te tragara, querías que pasara de repente un tren y te hiciera mil pedazos. Fueron momentos que te marcaron emocionalmente hablando de una forma negativa para siempre, porque hasta el día de ahora no se logra olvidar. Pero así como hay cosas en lo emocional, en lo sentimental, que nos han marcado para siempre, en todas las áreas de nuestra vida hay una cosa que nunca podemos olvidar, y fue el día que Cristo nos rescató, el día que Cristo nos encontró perdidos en la basura, botados en lo más hondo de aquel lodo cenagoso, pero ahí su mano de amor y misericordia se metió para alcanzarnos cuando no valíamos nada, cuando nadie daba nada por nosotros. Él dio su propia vida. ¿Alguien puede darle un buen aplauso? Alabado sea la gloria del Señor. Si hay algo que a mí no se me olvida, si hay algo que no puedo sacar de mi mente, si me acuerdo cuando nació mi niña, si recuerdo cuando mi esposa me dijo que sí, si recuerdo las cosas malas que han sucedido a lo largo de la vida, ¿cómo me voy a olvidar de lo que Cristo ha hecho en mí? ¿No me están oyendo ustedes, evangélicos? ¿Cómo me voy a olvidar del cambio que he recibido desde que le conocí? Si no éramos nadie, si no éramos nada, si no valíamos ni un centavo partido en cinco pedazos, pero mire dónde está hoy, dónde lo ha colocado la gracia del Dios Todopoderoso. Pero vea lo que ha hecho Dios con usted, pero vea cómo ha sido de misericordioso. Cuando la familia te dio la espalda, cuando todos se abandonaron, cuando nadie creía en ti, hubo alguien que se puso de pie en el cielo y él dijo, yo puedo hacer algo bueno contigo, yo puedo hacer algo, yo puedo. Ahí él no se equivocó. Aquel pedazo de barro inservible fue tomado en sus manos y ahora es una vasija para gloria de su nombre, para gloria. Alguien puede levantar su mano y dar gloria a Dios. Aleluya. ¿Cómo se nos va a olvidar? Por eso quiero que preste mucha atención esta noche. Y quiero que usted, que es cristiano, se disponga a lo que vino. A mí no se me olvida lo que me hiciste. Pero ya se te olvidó lo que Cristo hizo por ti. Esposos que viven recordándole a las esposas, no se me olvida la traición que me jugaste. No se me olvida aquello que me hiciste en El Salvador. No se me olvida aquella infidelidad. ¿Y hace cuánto tiempo fue eso? Hace más de 20 años, Pastor Álvarez. ¿Y desde cuándo vino a Cristo usted? Hace 5 años. ¿Y cómo es posible que lo que hace 20 años sucedió en tu vida lo tengas tan presente en tu mente, a tal modo que lo andes recordando y sacando a luz a cada momento? Y hace 5 años, que es un tiempo más corto, sucedió algo más extraordinario, algo más especial, y ya ni siquiera cruce por tu pensamiento, y ya ni siquiera cruce por tu mente. ¿Cómo es posible que se te haya olvidado que cuando estabas tirado en la cuneta toda la gente se reía de ti? ¿Cómo es posible que se te haya olvidado que cuando andabas todo vicioso, todo lleno de pega, todo sucio, todo borracho, todo vomitado en aquellas calles del país de donde tú eres, nadie daba nada por ti? Hasta la familia decía, al rato te vamos a ir a recoger en una bolsa de basura, al rato nos va a venir la mala noticia. ¿Cómo
1: ¿Cómo es posible que se te haya olvidado que aquel que decían, eres la vergüenza de la familia, yo no sé para qué te parí, a mí vos mejor muerto deberías estar, ya se te olvidó que cuando nadie te volteaba ni a ver, cuando nadie ni siquiera daba un segundo para estar hablando contigo, hubo alguien que no dio un segundo, sino que dio su vida a precio de sangre? Ya se te olvidó. Ah, no, eso no se me puede borrar de la mente. Él fue el que pagó el precio, él fue el que me rescató. ¿Alguien se acuerda de esas mujeres todavía, lo que Cristo ha hecho con ella? ¿Algún varón se acuerda de lo que Cristo ha hecho con él? Puede darle un fuerte aplauso al Señor. Aleluya. Dime por favor, ¿alguna otra persona con la que te haya ido mejor que con Cristo? Menciónamela. Mencióneme usted, hermana, ¿alguna otra persona que haya sido capaz de hacer más de lo que Cristo ha hecho por usted? Hello. Mencióneme usted, caballero, ¿alguna otra persona en este mundo, en el universo, que haya sido capaz, o quizás no que haya, sino que sea capaz de ofrecerle algo mejor que todo lo que Dios o Cristo le ha dado? No, no me mencione tres, mencióneme solo uno, por favor. No me mencione cuatro, mencióneme solo uno, por favor. Las mujeres, pastor, ¿qué te dieron las mujeres? Si en lugar de darte, te quitaban toda la quincena. Aleluya. El mundo, pastor, ¿qué te dio el mundo? Si en lugar de darte, te añadió dolor, miseria, tristeza. Si algunos de ustedes vinieron al evangelio sin nada, porque el mundo nos había quitado todo, hasta la paz, la felicidad, en nuestras familias, en nuestros hogares. Ah, pero desde que Cristo llegó, aquel cielo que se tornaba gris, aquella atmósfera que se tornaba oscura, empezó a tornarse de una manera diferente. En medio de aquellas nubes espesas de tristeza, en medio de aquellas nubes espesas de dolor, de angustia, de repudio, de rechazo, de miseria, empezaron a brillar unos rayos más brillantes que el sol. Y eran los rayos de la misericordia de Dios, eran los rayos de la gracia de Dios. Hoy somos lo que somos por gracia. ¿Habrá algún agradecido esta noche que pueda adorarlo con libertad? Hoy somos lo que somos por gracia. Dale tu mejor aplauso. Alabado sea la gloria de Dios. Ahora, por eso es que nunca voy a comprender a alguien que, habiendo disfrutado de una manera especial la misericordia de Dios, la gracia de Dios para con él, termine tomando la trágica y absurda decisión de darle la espalda a Cristo. Yo puedo estar de acuerdo que usted diga, me va mal con mi esposo, ya no puedo, pastor, he luchado tantos años con él, ahora voy a luchar sola. No te apoyo en el hecho de que tienes que dejarlo y buscarte otro, pero si tú dices, me quedo sola, entonces yo estoy de acuerdo con usted. Ya no quiere luchar con él y usted quiere luchar sola, pues dele con todo. Aquí la salvación es individual. Y viceversa, si el esposo me dice, he luchado con ella tantos años, pastor, pero ella no quiere, así es de que tenemos tantos hijos, pero he llegado a la conclusión que es mejor la separación. Si ahí ya no hay hay remedio, si eso ya no se puede remediar y usted está seguro de la decisión que está tomando, pues échele ganas usted solo. Pero nunca voy a estar de acuerdo que venga alguien llorando y me diga: yo creo que hoy es la última vez que vengo a la iglesia, yo creo que hoy es la última vez que me congrego, pastor. Las cosas no me están saliendo bien, me quitaron el trabajo, me bajaron las horas, mire pastor, el alquiler me está saliendo por las nubes, la renta, los biles, yo creo que mejor me voy a ir a chupar otra vez, yo creo que le voy a dar la espalda a Cristo. Nunca estaré de acuerdo con usted que por una prueba, que por un problema, que por una condición en la que usted se encuentre metido, termine dándole la espalda al Señor. Porque aunque usted esté pasando por una tormenta ahorita, tenga por en cuenta que usted no camina solo, hay alguien poderoso que camina de su lado. Porque aunque usted se sienta abandonado ahorita, solo no está. Mientras usted haga la voluntad de Dios, el ángel de Jehová acampa alrededor, dice la Biblia, de los que le temen y los defiende. ¿Alguien está de acuerdo conmigo esta noche? Alguien levanta su mano y dice: gloria a Dios. Aleluya. Pastor, sí, me voy a tener que cambiar de iglesia. ¿Pero por qué? Porque mi pastor cayó en pecado y yo así no puedo estar compartiendo. Ah, muy bien, estoy de acuerdo. Pero no estoy de acuerdo que me diga: me voy a cambiar. ¿Y qué va a hacer ahora? Mundano. Yo no voy a ser el mismo. Ve esta mantelina así, hasta aquí llego. No, yo no estoy de acuerdo con eso. Ve esta Biblia, sí, hasta aquí llego, no más. Stop, hasta aquí. No estoy de acuerdo. Si usted quiere darle la espalda a Cristo, tiene que tener en cuenta que todo lo que ha ganado hasta ahorita con Cristo lo ha de perder. No, parece que no me escuchó. Si usted quiere darle la espalda a Cristo por una u otra razón, injustificable o justificable, tiene que tener en cuenta en su mente y en su corazón que todo lo que ha ganado hasta ahorita con Cristo, inmediatamente lo perderá. ¿Me están oyendo? Inmediatamente lo perderá. Aquí no se puede decir: ya no voy a ir a la iglesia, todo modo Cristo ya me llevó a la cúspide de la gloria, todo modo ya el Señor me dio lo que yo quería, de todas maneras el Señor ya hizo conmigo lo que yo quería. Tenga en cuenta lo siguiente, por favor. La Biblia dice, el patriarca Job dijo que Dios es el que da, pero también Dios es el que quita. Quiero decir con esto que el Dios que a usted le dio es el mismo que tiene el poder, la autoridad, el control y el dominio de quitarle todo lo que Él le ha dado a usted si usted decide darle la espalda. Usted me puede decir esta noche: o sea, pastor, que yo tengo que estar con Cristo porque me conviene. O sea, que yo tengo que ser evangélico porque si no, pierdo todo lo que tengo. A Cristo no se le sigue por lo que Él nos da. A Cristo se le sigue por lo que Él es, el Salvador de nuestra vida. A Él no se le sigue por interés material o humano. A Él se le sigue porque Él es el único que puede salvar nuestras almas. ¿Alguien tiene un fuerte aplauso? ¡Ay, asojalaya, asojalaya! Y yo siento su presencia esta noche. Alaba la gloria de Dios. Él está presente en este lugar. Fuerte el aplauso al Señor. Pero usted que dice: no, es que yo ya no aguanto. No, es que yo ya no puedo. Ya no te acuerdas. Una persona que a mí me dice que ya no aguanta y que ya no va a seguir en el evangelio, para mí es una persona que, en primer lugar, ya se le olvidó lo que Cristo hizo por él. Ya no se acuerda. Porque si hay algo a lo que yo le doy valor es aquello que a mí me ha costado, ¿verdad? Si hay algo a lo que yo le doy valor es aquello que a mí me ha costado. Por ahí dice un famoso refrán que lo que nos cuesta, hagámoslo. Vea que bien se lo sabe. Lo que nos cuesta, hagámoslo fiesta. Pero lo que a nosotros nos ha costado, hay que cuidarlo. Usted puede decir, pastor, pero a mí no me ha costado nada. Yo soy cristiano y él me lo ha entregado todo. Sí, pero te ha costado a ti también. ¿Qué te ha costado? Permanecer ahí con él. Porque permanecer con él no es fácil. Él tiene que viajar por los desiertos y allá tiene que ir su discípulo con él. Él tiene que quedarse acostado sobre una piedra y ahí tiene que quedarse su discípulo con él. Él no tiene ni dónde recostar su cabeza y ahí tiene que estar su discípulo con él. Mientras que allá hay ciudades, hay camas cómodas, hay lujo, hay comodidad. ¿Qué quiero decir con esto? El mundo puede tener comodidad, el mundo puede tener lujo, pero el hecho de estar aquí con Cristo, de permanecer con él, nos va a traer pasar por el desierto, nos va a tener que traer consecuencias como dormir sobre una piedra, o sea, estar momentos incómodos en la vida, perder el sueño, perder el descanso. Pero ten en cuenta esto, por favor, que el que sufre con él reinará con él también, el que llora con él reinará con él también. Vale la pena sufrir por la causa de Cristo, vale la pena luchar por la causa de Cristo. Alguien le da un fuerte aplauso al Señor, aleluya. Quiero que por favor le pregunte al que está al lado suyo lo siguiente: ¿estás seguro que le vas a dar la espalda? ¿Por qué le digo que le pregunte esto? Porque por medio del Espíritu puedo ver a muchos que se siguen congregando, no con el mismo denuedo, empeño y devoción que lo hacían antes. Puedo ver a muchos que lo hacen ya por la fuerza. Puedo ver a muchos que lo hacen por compromiso. Puedo ver a muchos que lo hacen porque lo llevó la mujer y si no viene no le da de comer. Yo vine ahora porque la vieja me trajo de yo ni venir quería. Para usted el Señor me regaló esta palabra. ¿Cómo es posible que usted haya perdido el deseo de seguir? ¿Cómo es posible que usted haya perdido el deseo de avanzar? Le dicen a Jesús, mire, me llama la atención los versos que hemos leído. A Jesús lo seguían cuatro grupos de personas. El primer grupo de personas que le seguía era el grupo de los necesitados. Estos se conformaban por hombres y mujeres, algunos de ellos enfermos y otros con familiares cautivos por espíritus inmundos. Entonces, toda la gente que se daba cuenta que Jesús iba a estar en Houston, allá iban todos a Houston, para que me entienda usted. Entonces iban todos a Houston porque ahí iba a estar Jesús y sabía la gente que él tenía poder para hacer oír al sordo, para hacer ver al ciego, para hacer hablar al mudo, para libertar a los oprimidos por espíritus inmundos. Entonces toda la gente necesitada de los alrededores de las ciudades que se daban cuenta que Jesús de Nazaret, el que hacía milagro, el hijo del carpintero, iba a estar en cierto lugar, procuraban estar donde él estaba. El segundo grupo que siempre seguía a Jesús donde quiera que él fuera era el grupo de los escogidos. Estos se conformaban por 12 hombres a los que Jesús llamó y escogió para que aprendieran de él, para que cuando él faltara y terminara su ministerio en esta tierra, continuaran ellos expandiendo el evangelio del reino y de salvación en este mundo. Estos eran los 12 apóstoles. El tercer grupo que seguía a Jesús donde quiera que el maestro fuera era el grupo de los religiosos. ¿Me están escuchando? De los religiosos. Este se conformaba por jebuseo, jerjeseo, fariseo y todos aquellos hombres, escribas, celotes, que iban a escuchar a Jesús, no porque amaban escuchar la palabra en labios de Cristo, sino porque querían minuciosamente estudiar cada cosa que él hacía para ver en qué se equivocaba y llevar esto delante del pueblo para que la fama de Cristo fuera menguando y la gente dejara de perseguir al maestro. Pero siempre que se topaban con Jesús, Jesús los terminaba avergonzando a ellos, porque no hay nadie quien le pueda ganar a nuestro Señor. Él es el poderoso, Él es el soberano. Dale tu mejor aplauso. aplauso esta noche. El cuarto grupo que le seguía al maestro era el grupo de los emocionistas. Atención. Estos se conformaban por hombres que después que veían la gloria de Dios obrar en alguno de ellos, algún familiar o alguna otra persona en particular, se emocionaban y le decían al Señor: te voy a seguir. Voy a ir contigo donde quiera que vayas. Me voy a hacer evangélico. Ya no voy a ir al billar. Ya no voy a ir allá a la barra. Hoy voy a ir a la iglesia Manantiales de Vida Eterna. Era el grupo de los emocionistas. Cuando veían el milagro de Jesús darle de comer a más de 5,000 hombres con unos cuantos panes y un par de peces, todos decían: aquí me conviene estar. Con el maestro, no, es que ¿quién más va a hacer esto que él ha hecho? Aquí, este es mi lugar. Lo duro es cuando Jesús traía la palabra sin acepción de personas y empezaba a agarrar aquellas tuercas con la llave de la palabra y la unción del Espíritu Santo, socándola una por una. Aquí no se va a gozar el que tenés a la par. Lo bueno es cuando Jesús empezaba a poner el hacha, aleluya. Empezaba a poner la palabra. Y es aquí donde brincaron estos. Cuando escuchaban la palabra de Cristo, muchos de los que estaban siguiéndole se volvían atrás. ¿Estamos aquí? Muchos de los que decían: te voy a seguir, voy a caminar contigo, voy a ir tras de ti. Cuando escuchaban el mensaje fuerte, sólido, sin tapujos, sin pelos en la lengua, se volvían atrás. Parecía que en el mismo ministerio de Cristo había el problema que hay hoy en pleno siglo XXI, a finales del año 2018. ¿Qué problema, pastor? Que hay gente que anda buscando que en las iglesias lo soben con la palabra. Hay gente que anda buscando que lo chineen, que lo acaricien. Pero sé que hay otros que andamos buscando una palabra que nos ayude, que nos confronte, que nos consuele. Habrán de esos esta noche. Gente que no quiere fábulas de vieja, sino que lo que quiere es una palabra que venga del cielo. ¡Aleluya! De muchos de estos se daban la vuelta y se iban. Se le acerca el apóstol Pedro, el diácono. Un ejemplo, ¿verdad? Aunque él era apóstol, no era diácono. Pero un ejemplo. Hermano Wilber, ¿sí? Debería de cambiar el mensaje, varón. ¿Pero por qué, hermano? Mire, la hermana Mariana ya no va a venir. La hermana Chana ya no va a venir. La hermana Susana ya no va a venir. La hermana Rana ya no va a venir. ¿Pero por qué? Todos se están yendo porque dicen que su palabra es muy fuerte, que usted predica muy duro. Yo aquí no sé cómo predica el siervo. Un ejemplo le estoy poniendo. Porque fue lo que se le acercaron diciendo a Jesús. Se le acerca Pedro y le dice: Señor, muchos se van. ¿Por qué? Porque dicen que dura es tu palabra. Vino el jefe y sacó el machete de un solo. Pues miremos aquí quién es el que manda, dijo Jesús. ¿Acaso se quieren ir ustedes también? ¿Sabe qué quiso decir Jesús con esto? Si se quieren ir ustedes también, ni puertas tiene este templo, ¡lárguense! Dios no quiere nada a la fuerza. Él busca gente dispuesta. Él no quiere gente que esté ahí porque le conviene. Él busca hombres y mujeres dispuestos a servirle a Él hasta el final. ¡A su nombre! Vale que Pedrito sabía pensar con el cerebro y no con los zapatos. Porque si hubiera sido al que está al lado tuyo, al que le hubiera dicho eso, Jesús llorando se hubiera ido. Pero Pedrito sabía pensar con el cerebro. ¿Me están oyendo? ¿Se quieren ir ustedes también?, dijo Jesús. Pues lárguense, váyanse. Váyanse ya. Dejen de andar llorando. Dejen de andarse lamentando. Pero aquel dijo: Señor, aunque sea dura esta palabra, Dios, aunque sintamos que nos aprieta y que nos aprieta y que nos aprieta, Señor, pero ¿a quién iremos? Si nos vamos a meter a los budistas, ahí están muertos. Si nos vamos a meter a los testigos, ahí están muertos. Si nos vamos a meter a los mormos, están muertos. Si nos vamos a meter a la capilla, peor. Señor, ¿a quién iremos? Aquí voy a seguir porque solo usted tiene palabras de vida eterna. Aquí voy a seguir. ¿Habrá alguien así esta noche? Aquí voy a seguir aunque la palabra sea fuerte. Cuando Dios habla fuerte, no es que te quiera dañar, es que quiere que seas mejor en la vida cristiana. Alabado sea la gloria del Señor. Alguien le da un fuerte aplauso a Dios. ¿A quién iremos?, dijo aquel, si solo usted tiene palabras de vida eterna. Entonces, de eso quiero hablar esta noche. Vamos a entrar al mensaje ahorita. ¿Qué pasará con usted si le llega a dar la espalda a Cristo? Porque muchos son buenos para cantar. Muchos son buenos para aplaudir. Muchos son buenos para gritar. Pero cualquier cosa los termina decepcionando. Pero cualquier cosa los termina frustrando. ¿Quiere que le haga un examen? Muchos están frustrados porque dije que ahorita voy a iniciar el sermón. Mejor no hubiera venido. Yo vine porque pensé que el mensaje iba a ser estilo Maruchán, así instantáneo. Pero me están poniendo un gran pedazo de carne dura. Yo creo que aquí no hay gente cobarde. Yo creo que esta es una iglesia valiente. Desde que entré por las puertas de ese templo, vi un ambiente pentecostal de los pies a la cabeza en esta iglesia. Espero no haberme equivocado. Desde que entré, ay, asojalama, sama, sentí un ambiente poderoso en este lugar. Espero no haberme equivocado. Alabado sea la gloria de Dios. Hay gente que está planeando ya y tiene armadas sus maletas. Hay gente que ya anda buscando un pretexto para caerse hoy el 24 de diciembre. Y ahí andan viendo bien en qué callo del hermano se paran para que el hermano le haga una mala mirada y después decir: ya no voy porque el hermano se me queda viendo mal. Ahí andan buscando una excusa. ¿Están oyendo? Hay gente que allá anda ya en estos días. Tenga cuidado usted, hermano querido, porque no sabe usted si a la par va a estar una persona que va a buscar una excusa, que ya anda con unas grandes ansiedades de pecar, con unas grandes ansiedades de ir a revolcarse con el mundo y va a buscar una excusa para que nadie diga por aguado se salió, sino que va a buscar una excusa para culpar a otro, para señalar a otro. Pero que el Señor reprenda al diablo, que el Señor reprenda al diablo. Usted y yo no somos de los que retroceden, usted y yo somos de los que avanzan. Habrán de esos esta noche. Usted y yo somos de los que lo ve el diablo a través de las cámaras. Usted y yo somos de los que avanza. Aleluya. Pero para ese que ya está haciendo maletas, para ese que dice: no, yo ya creo que esta es la última vez. Vaya conmigo a Efesios capítulo 2. Vamos a ver de qué le va a pasar a esa persona si decide darle la espalda a Cristo. Efesios capítulo 2. Gloria a Dios. ¿Seguimos, hermano? Efesios 2, ¿lo tiene? Diríjase conmigo al verso número 12, por favor, que se escuche su voz. Verso 12. En aquel tiempo estabais sin Cristo. Oiga cómo estábamos en aquel tiempo.
0: alejados de la ciudadanía de Israel y ajenos a los pactos de la promesa. ¿Cómo? Sin esperanza y sin Dios. ¿A dónde? En el mundo. Verso 13. Pero ahora que somos cristianos, o sea, en Cristo Jesús, vosotros, digamos amén vosotros, que en otro tiempo estabais, ¿cómo? Habéis sido hechos, ¿qué? ¿Qué? Cercanos, ¿por qué? Por la sangre, ¿de quién? Va. Le dice Pedro a Jesús, muchos se están yendo. Jesús le contesta, ¿se quieren ir ustedes también? Pues váyanse, yo no los voy a detener. Largo, le dijo Jesús. Aquí las cosas no son a la fuerza, aquí las cosas son con buena voluntad. Entonces dijo Pedro, Señor, yo no me puedo ir. ¿Por qué? Porque ningún otro tiene lo que tiene usted para mí. Palabras de vida eterna. Entonces, ojo, usted que está decidiendo darle la espalda a Cristo, usted que está tomando la decisión y lo piensa y lo repiensa y pasa dando vueltas por el billar como 5 veces en el carro y dice, entro o no, voy o no, le digo que sí o le digo que no, le contesto, le invito a salir o le rechazo. Usted que está a punto de darle la espalda a Cristo, no lo haga, por favor, no lo haga. ¿Pero por qué, pastor? Deme una razón por la que no tengo que darle la espalda al Señor. La primera razón que te quiero dar por la que no tienes que darle la espalda a Cristo es porque si le das la espalda a Él, automáticamente te alejas de la cobertura de la sangre de Cristo. Dice el escritor a los Efesios o el apóstol Pablo, en otro tiempo usted y yo estábamos lejos, sin Dios y sin esperanza en el mundo, lejos de la ciudadanía y de las promesas de Israel. ¿Cuáles eran las promesas? La salvación. Pero dice el apóstol, nosotros que en otro tiempo, hablando de los gentiles, estábamos lejos, habéis sido hechos cercanos. ¿Y por qué fuimos hechos cercanos? Por medio de la sangre de Jesucristo. Por medio de la sangre de Jesucristo. Por medio, si usted hoy es evangélico, usted no merecía la salvación. Usted no merecía llamarse cristiana. Usted no merecía llamarse evangélico y cargar una Biblia. Esto era para los judíos. Pero bendita sea la gracia de Dios, que la sangre de Cristo nos acercó a la salvación. La sangre de Cristo, alguien alaba la gloria de Dios esta noche, la sangre de Cristo nos acercó a la fuente de toda salvación. Pero aquí, si la sangre de Cristo te acercó a Dios y la salvación, si tú decides darle la espalda a Cristo y te sales de esa cobertura, entonces ¿qué garantía de salvación tienes? Porque somos salvos por la sangre de Cristo. Pero si decides darle la espalda a Jesús, ¿cuál es la garantía de tu salvación? No, es que yo he ido a una iglesia donde dicen que salvo siempre es salvo. Detenete, chulada. Aquí el que persevere hasta el fin será salvo. Pero si usted decide, no, es que ya no aguanto, muy fuerte predica el hermano y que no. Es que mire, las iglesias pentecostales día de veras, como nosotros que estamos aquí, no buscamos llenarnos la bolsa de sus ofrendas, buscamos llenarlo a usted de la palabra y de la bendición de Dios. Cuando un predicador te predique la verdad, no ha visto tu bolsillo, ha visto tu alma. Cuando el predicador sabe que andas en pecado y no te exhorta, no te amonesta, no te instruye, no te insta por la palabra, salga corriendo de ese lugar, porque no han visto la salvación de su alma, han visto su cheque mensual, han visto su billetera, su cartera. Por eso es que nosotros no vamos a tener cuidado, hermano, en el sentido de que si a alguien le pareció o a alguien no le pareció, usted tiene que estar seguro que la mejor y la última decisión la toma usted. A usted nadie lo puede
1: puede alejar del evangelio. A usted nadie lo puede sacar de la iglesia. Un mensaje fuerte no te puede sacar del evangelio. Que no te reciban bien no te puede sacar de la iglesia. Que nadie te hable no te puede sacar de la iglesia. Que no te den privilegios, que no te tomen en cuenta, no te puede sacar de la iglesia. Si a ti quien te acercó a la salvación no fue un privilegio, no fue el pastor, no fue nadie, fue la sangre vertida en la cruz del Calvario, fue la sangre bendita del Señor. ¡Aleluya! Sangre que me da la paz, sangre que me purifica. Fue la sangre del Señor. ¿Cómo usted me va a venir a decir, pastor, pero es que yo ya no puedo venir al evangelio, yo ya no puedo seguir aquí, ya no puedo venir a la iglesia porque tengo muchos problemas, tengo muchas dificultades? Todos en este mundo tenemos problemas, todos en este mundo pasamos por tormenta, todos en esta vida hemos llorado más de alguna vez, nos hemos sentido impotente, nos hemos sentido sin fuerza, hemos sentido que es imposible dar un paso adelante, pero hasta este momento podemos decir: si Él llegó hasta el Gólgota al final, yo voy a llegar también con Él hasta el final. Si Él llevó, usted cree que para el maestro fue fácil, no, su cuerpo desfigurado completamente, debilitado el maestro a tal extremo que cuando iba caminando con aquella rústica madera hacia el Gólgota, había momentos que por la debilidad humana Él caía al piso, pero mi Señor nunca se quedó en el piso. Aún todo mareado, viendo luces quizás hasta de colores, volvía a ponerse de pie, y cuando estaba de pie agarraba aquel trozo rústico de madera, hacía mucho impulso, mucha energía se iba de su cuerpo, pero la ponía sobre sus hombros de vuelta y decía: yo tengo que llegar hasta allá, yo tengo que cumplir lo que me mandaron a hacer. ¿Sabe qué es lo que venía a hacer Él? A derramar cada gota de su sangre para que usted y yo fuéramos salvos, para que usted y yo estuviéramos esta noche en este lugar adorando su nombre, exaltando su nombre. Alguien le da un fuerte aplauso en agradecimiento a ese Dios. No, pero es que ya no aguanto. Piénsalo. Si le vas a dar la espalda a Cristo, piénsalo. Y no le andes echando la culpa a nadie. Pero piensa bien lo que vas a hacer, porque hay decisiones que se toman en la vida de las que después ya no hay remedio ni vuelta de hoja. Hay decisiones que se toman en la vida que por más que se quiera retroceder el tiempo, no se puede. Tú no sabes cómo te está esperando el diablo allá afuera, con un gran cuchillo a punto de incrustártelo en tu cabeza. Tú no conoces los planes de Satanás. ¿Tú crees que el diablo quedó contento cuando lo dejaste allá y te viniste al evangelio? Desde el día que le diste la espalda al enemigo, se volvió un enemigo acérrimo contra ti. Y hasta el día de ahora no descansa de planear y planificar, orquestar planes para ver cómo te ve destruido nuevamente. Y el día que te logres separar de la cobertura de la sangre de Cristo, ese día sos hombre muerto, varón. Ese día sos mujer muerta, mujer. ¿Me están oyendo? Ese día no pienses que el diablo va a decir: bueno, ya le dio la espalda a Cristo Freddy, así es de que lo voy a dejar que vaya a chupar una semana, y después de una semana le voy a hacer la guerra. No, si hoy ahorita usted, a esto que son las 10 de la noche, usted le da la espalda al Señor, tenga por cierto que no pasará ni una hora cuando el diablo se esté burlando en su propia cara de usted. Si es que todavía está vivo, si no de camino a casa lo ha alcanzado a través de un accidente, un paro cardíaco o cualquier distracción al volante, usted se fue a precipitar a un abismo, a un muro de concreto. Usted no sabe cuántas veces el diablo lo ha intentado matar mientras usted está dormido. Usted oye ruidos arriba de la casa, se levanta, enciende la luz y usted no ve nada.

aplauso a Dios. No, pero es que ya no puedo. Vaya conmigo a Jueces, por favor. El tiempo ya me avanzó. Jueces capítulo 2. Ah, no, trabajan mañana. Bendito Dios. Entonces que se abroche los cinturones el que tenés a la par. Jueces capítulo 2. Mañana no vengo. Jueces 2. ¿Lo tiene? Diríjase por favor conmigo al verso número 11. Que se escuche su voz y dice así: después los hijos de Israel hicieron lo malo ante los ojos de Jehová. ¿Y qué pasó? Y sirvieron a los Baales, o sea, le dieron la espalda a Dios. Verso 12: dejaron a Jehová, el Dios de sus padres, que los había sacado de la tierra de Egipto, y se fueron tras otros dioses, los dioses de los pueblos que estaban en sus alrededores. Ojo, a los cuales adoraron. ¿Y qué pasó? Ay, mire para acá. No, yo ya no voy a venir. Goodbye. Así es, va. No, yo creo que hoy es última vez. I see you. No, yo creo que ya no. Piénselo. Porque si usted hoy le da la espalda a Dios, lo primero que usted pierde es la garantía de la cobertura de la sangre de Cristo. ¿Nos queda claro, verdad? Lo acabamos de ver en Efesios. Segundo lugar, si usted decide darle la espalda a Dios por una u otra razón, lo que usted está haciendo en segundo lugar es provocando a ira. Una cosa es que el padre provoque al hijo, y que el hijo provoque al padre, y que la esposa provoque al esposo, y el esposo a la esposa. Si el esposo le dice a la mujer: ya te he dicho que no me gusta que te pongas esa falda muy socada, un ejemplo, ¿verdad? Y la mujer se la sigue poniendo. La mujer está provocando al marido. ¿Provocándolo a qué? A que le agarre aquella falda y míreme la seña. Se la haga pedazos. Si yo fuera tu marido, te la quemo, mamita. Se la haga pedazos. Si el padre le ha dicho al hijo: por favor, apaguen la televisión, ya son las 10:30 y váyanse a acostar a sus cuartos. Y el hijo sigue viendo televisión. El padre, después de 15 minutos, le vuelve a decir: Samuelito, y no te dije que apagaras la tele. Ya voy usted. A los 15 minutos le vuelve a decir el padre: que apagues la tele, te estoy diciendo. Y el muchacho se levanta con un semblante de arrogancia, renegando en contra del padre. Ese muchacho está provocando a que su padre me le dé un buen revés y me le haga un trasplante dental de un solo. Aleluya. Así como los que le daban a usted en El Salvador, ¿se acuerda? Un solo y no había vuelto. Aleluya. Si volvía, le iban a pagar la misma factura, pero vuelto no había. Entonces, a lo que quiero llevarlo es a esto. Con eso que dice: ya no voy a venir, ya no voy a venir, ya hasta aquí voy a llegar, al rato me le voy, yo me voy a chupar, yo no sé. ¿Sabes qué estás haciendo? Estás provocando a Dios. Porque si a mí me estás diciendo algo, y de ahí pasó el tiempo y me lo vuelves a repetir, y de ahí pasó el tiempo y me lo vuelves a repetir, me vas a calentar tarde o temprano. ¿Sí me están entendiendo, verdad? Me vas a calentar y te voy a decir: mire, hermano, ¿y usted qué tanto molesta, pues? Si irse es lo que quiere, lárguese ya, hombre. Muchos no nos damos cuenta.

0: cuenta, pero con la actitud que estamos teniendo de que si voy, pero voy a luchar, hasta aquí llego, o no nos damos cuenta que con esa actitud estamos haciendo lo mismo que hacía el pueblo de Israel: provocar a ira al Señor. ¡Ojo! Y una cosa es que el hijo provoque al padre, porque el padre lo más que va a hacer es tres hinchazos y vaya a acostarse, porque aquí quien manda soy yo. Un cinchazo de mi papá, de mi mamá, de algún hombre, yo lo aguanto, y si no se pone listo, se lo regreso. Pero un cinchazo de aquel que está allá arriba, ¿no me están entendiendo? Pero un cinchazo de aquel que, con eso yo no me meto, papá. Porque si él bueno, si él alegre, es capaz de dibujar los cielos y poner las estrellas en su firmamento y la luna y el sol, alegre el Señor, es capaz de decir, háganse, sepárense las aguas y divídanse las aguas de las aguas y produzca las aguas toda clase de aves y de peces. Si él alegre fue capaz de crear todo lo que existe, imagínatelo a él enojado, por favor. Si él alegre es capaz de bendecirte a manos llenas, si él alegre es capaz de colmarte de bendiciones, ¿te lo imaginas furioso? ¿Te lo imaginas enojado? Dijo el profeta: él marcha en el torbellino y la tempestad, y las nubes son el polvo de sus pies. ¿Te imaginas cuán inmenso es su gloria y su poder? ¿Me están oyendo? Cuando ustedes los han detenido los oficiales y no andan ni licencia ni papeles, ponen una carita de pollito comprado, humilde, y el oficial les dice una y mil cosas y usted solo le pela los dientes, calladito, se le humilla tanto, porque sabe que si una palabra le dice el oficial, ahí mismo me lo amarra, me lo lleva para el bote y del bote para el Salvador otra vez. Entonces, sencillo, con el hombre nos humillamos tanto. ¿Cómo es posible que con Dios muchos de nosotros tengamos una actitud arrogante? ¿Cómo es posible que muchos de nosotros con Dios tengamos una actitud soberbia, una actitud altiva? Yo sé que me está entendiendo, no se haga loco que con ustedes. ¿Cómo es posible que con Dios usted y yo tengamos actitudes inadecuadas? ¡Aleluya! Estás provocando. ¿Cuántas veces el pueblo de Israel no provocó a Dios en el desierto? ¿Están escuchando, hermano? Mejor nos hubiéramos quedado allá. La última vez fue cuando los espías venían de reconocer la tierra prometida. Y 10 venían diciendo, no, no vamos a poder, allá habitan los gigantes y esto, y nosotros nos vemos como langosta. Hasta aquí vamos a llegar y ya no vamos a lograrlo, hermano, ya no vamos. Llegaron llorando. Pero 2 de ellos llegaron con un mensaje positivo. Esos eran cristianos de manantiales. No, por lo menos de los que están despiertos, vaya. ¿Qué pasó? Le habla Dios a Moisés y le dice: ¡Moisés! Sí, Señor. Dile al pueblo que ya estoy harto. Ay, hermano, ya estoy cansado. Diles que así como han dicho que van a morir en el desierto, así sucederá. Ya estaban a punto de cruzar la frontera. Estaban a un paso de brincar a la tierra que fluía leche y miel. Pero ahí todavía, ya a punto de ver la gloria de Dios, volvieron a renegar. Y ya la paciencia de Dios se agotó, se colmó. Tú no sabes a cuánto está que la trompeta suene. Tú no sabes a cuánto estamos de llegar a Canaán. Por favor, no colmes la presencia de Dios. Por favor, no colmes la paciencia de Dios. ¡Aleluya! Diles que así como han dicho, así sucederá. se van a regresar por el desierto. He aquí que un año por día de los que los espías estuvieron allá dentro de la tierra serán, y diles que lo voy a matar de 22 años para arriba. Ay, hermano, no, para allá vamos a marchar. No, papá, ya habló Dios y dijo que te des la media vuelta, muñeco, para el desierto de vuelta. ¿Y a qué me llevan? A matarte te lleva el Señor. ¿Cómo la ves? ¿Cómo la ves? Sígalo provocando, hermana. Sígalo provocando. Yo al rato me le voy. Y ya van a ver la que les va a hacer falta en la iglesia. Ahí se van a dar cuenta. Esta sierva que tenían y nadie la valoró. Allí se van a dar cuenta. Este vaso que tenían. El cántaro también. Ahí se van a dar cuenta. Y nadie lo valoró. Es que aquí usted no está para que el hombre lo valore. Ojo, es usted y yo los que tenemos que valorar lo que Él ha hecho por nosotros. Somos nosotros los que tenemos que valorar lo que Él ha hecho por nosotros. No provoques a Dios. No provoques. ¿Me están entendiendo, verdad? No provoques a Dios. Sáquese eso ya de la mente. Para usted el mundo ya tiene que haber muerto. No, pero es que yo quiero celebrar Navidad. Solo el arbolito quiero poner. Solo eso, pastor. Deje de provocar a Dios. Solo las luces, vaya. Ninguna comunión tiene la luz con las tinieblas. Ninguna. Ninguna. Siga leyendo conmigo Jueces, capítulo 2, por favor. El verso 12, decíamos que cuando decidimos darle la espalda a Cristo o a Dios, que es lo mismo, provocamos a ir a Jehová. Verso 13. Y dejaron a Jehová y adoraron a Baal y a Astarot. Ojo, ¿y qué pasó aquí? Y se encendió contra el pueblo, o sea, contra Israel, el furor de Jehová, el cual los entregó en manos de robadores que los despojaron y los vendió en manos de sus enemigos de alrededor, y no pudieron ya hacer frente a sus enemigos. ¿Qué número llevamos ya? ¿Tres? ¿Seguros? ¿Con cuál vamos? ¿Con el tres o con el dos? No, ya ves que no están prestando atención. Dijimos que si le das la espalda a Cristo, en primer lugar te sales de la cobertura de la sangre. En segundo lugar, lo provocas a ira. En tercer lugar, cuando decides darle la espalda a Dios, después de provocarlo, haces que se encienda. Y una vez encendido, ¿me están oyendo? Una vez encendido, mira, hermano, yo estuve en Oregon. Bueno, siempre estas veces que he venido, gracias a Dios he ido a predicar a unas iglesias de Oregon. Y recuerdo que para el mes de julio que vine en ese año, me llevaron a conocer una montaña muy hermosa donde hay una cascada. Todo eso estaba quemado, quemado, quemado, quemado. Un incendio forestal que había causado un muchacho por estar jugando. Estaba con un poquito de basura, según me contaron ahí los hermanos, encendiendo un poquito de hojas. Y como el viento estaba fuerte, no pudieron apagar aquel poquito de hojas que tenía el muchacho ahí. Y fue agarrando toda la montaña. Cientos de acres de terreno se consumieron. Le dieron 27 años de cadena perpetua a este muchacho por haber hecho un jueguito. Y por más que lucharon, no lo pudieron apagar. Se quemaron muchos animales. Se murió mucha vegetación, y no sé si hasta vidas hubieron también que perecieron. A lo que te llevo es a esto: si es difícil apagar un fuego natural, cuando ya está bien incandescente, bien encendido, ¿cómo serás capaz de apagar el fuego de Dios o de la ira de Dios cuando lo hayas encendido en su pleno? Y estaban provocando a Jehová. Muy bien, solo lo provocaban. Pero como siguieron provocar y provocar y provocar, ¡puff! Dios bendiga al que se asustó. Se encendió. Se encendió la ira del fuego de Dios. Cuando esa ira se encendió, dice la Biblia que los entregó Dios. Dios mismo los entregó en manos de robadores, en manos de sus enemigos. Los despojaron de sus propias pertenencias. No pudieron hacer frente a ninguno de sus enemigos. Atención a esto. Si el día que le des la espalda a Dios, sabes con cuál es la cruda realidad que te vas a enfrentar, es que todos esos enemigos que están allá afuera esperando ver tu caída, esperando ver que te vean en la miseria de vuelta, van a disfrutar el día que vuelvas a caer. La Biblia dice que Dios los entregó en manos de sus enemigos. Hay muchos enemigos allá afuera que quieren hacer con nosotros cosas horribles. Gente que solo porque tú eres cristiano te ha puesto un odio, porque traicionaste la religión de ellos, te ha puesto un odio tremendo. ¿Me están oyendo? Entonces, cuando hablamos de que Dios los entregue en manos de los enemigos, estamos hablando de que Dios permitió que el deseo de sus enemigos fuera cumplido sobre de ellos. Cuando tú provocas a ir a Dios y tomas la decisión de darle la espalda, Dios va a permitir que el deseo de tus enemigos sea sobre de ti. Es decir, ese hombre que dice: no descanso hasta ver a ese hombre pidiendo una tortilla con sal de vuelta cuando te mira manejando tu F-150. Ese hombre, esa mujer que dice: mira cómo va en esa gran camioneta que tiene, y te acordás la gran pelada que era allá en El Salvador, que no tenía nada, pero algún día voy a ver. Porque hay gente que así habla de usted, hermano. Hay gente que se ríe en su cara, pero por la espalda le clavan el gran puñal. Lo quieren ver en la lona de vuelta, lo quieren ver en el piso. Pero mientras usted camine de la mano de Dios, se van a quedar esperando. Se van a quedar esperando. Mientras usted y yo vayamos de la mano de Dios, le vamos a sonreír a la vida. Le vamos a sonreír a esos que quieren vernos mal. Porque Dios va con nosotros como poderoso gigante. Dale tu mejor aplauso a Dios. Pero hay gente que quiere verte en la miseria de vuelta. Usted que ya tiene su pequeña compañía, su pequeño negocio. Hay gente que dice: ¿cómo ha venido a prosperar ese aquí? Si allá en un petate dormía. ¿Cómo ha venido a prosperar ese aquí? Si allá con Gina Dulli andaba. Y aquí pura marca. Hay gente que nos quiere ver otra vez en la desgracia. Pero que sigan esperando. No, hombre, con los tres que están de acuerdo, con eso me aviento. Que sigan esperando. Si hablan de mí, que sigan esperando. Porque yo voy a seguir con Él. Yo voy a seguir con Él. Alguien va a seguir con Cristo. Yo voy a seguir con Él. Aleluya. Gloria a Dios. Dios los entregó en manos de sus enemigos. Una cosa es que tu enemigo te quiera ver mal. Y otra cosa es que el mismo Dios diga: vaya, ahí está, aplácenlo, destruyanlo, acábenlo. Porque no fueron ellos que cayeron ante sus enemigos. Dios los entregó. La Biblia es específica. ¿Me están entendiendo? La Biblia es si usted no la quiere entender, es porque ni modo. Pero estos versos que estamos leyendo son explícitos. Ellos hicieron lo malo, provocaron a Dios, y Dios se los dio, los entregó. Usted que dice: ya no voy a venir, y que no sé qué. Usted que quiere darle la espalda a Dios, usted está provocando que Dios lo entregue en las manos de sus propios enemigos. Verso 15, algo más. ¿Lo tenemos? Por donde quiera que salían, ¿qué pasó? Ay. La mano de Jehová estaba contra ellos. ¿Para qué? Ay, para mal. Como Jehová había dicho y como Jehová se lo había jurado. Y tuvieron, ojo, gran aflicción. ¿Te das cuenta lo que vas a provocar? ¿Te das cuenta lo que vas a conseguir? ¿Te das cuenta lo que estás haciendo? Te sales de la cobertura de la sangre de Cristo, en primer lugar. Si te sales de esa cobertura, ya estuvo que te llevó el diablo, papá.
1: Te hizo pedazos el enemigo. En segundo lugar, estás provocando a Dios. Cuando ya lo tengas bien provocadito y lo logres encender, Él mismo se encargará de entregarte al deseo y a la voluntad de tus propios enemigos para que se rían en tu cara. En quinto lugar, cuando decides darle la espalda a Dios, haces que la mano de Él ya no esté a tu favor, sino que a tu contra. Dice el verso que leíamos: y por donde quiera que salían, la mano de Jehová estaba contra ellos. Y no para bien, es específica, dice para mal. Y como la mano de Jehová estaba para mal, tuvieron gran aflicción. ¿Saben qué quiere decir esto? Que no se podían remediar, que no se podían levantar. Usted que dice: pastor, ¿y por qué yo salgo de una y entro a otra? Pastor, ¿y por qué yo, si venta de agua helada pongo, hasta eso no lo puedo vender, pastor? Estudiemos. ¿Será que ya rato le diste la espalda a Dios y la mano de Dios ya no está a tu favor, sino que está en tu contra? Pastor, ¿por qué será que hasta el chucho se me murió? Todo me sale mal. Ni un huevo en torta puedo hacer. ¿Por qué será, pastor? Detengámonos un momento. Veamos nuestro caminar. ¿Será que yo ya le di la espalda a Dios inconscientemente o conscientemente y todavía sigo aparentando? Porque hay muchos que son buenos para fingir, hermano. ¿Será que yo en la iglesia soy cristiano, pero allá afuera soy mundano? ¿Por qué las cosas no me salen bien, pues? Si la Biblia dice que la senda del justo es como la luz de la aurora, que va de aumento en aumento, ¿por qué la mía va de retroceso en descenso, en descenso, en descenso, en descenso, en descenso? ¿Qué pasa? ¿Qué sucede? ¿Nunca te has puesto a pensar cómo es posible que eras jefe y ahora seas empleado? ¿Cómo es posible que eras dueño y ahora sos inquilino? Se le fue el gozo, ¿verdad? ¿Cómo es posible que eras pastor? Oh my God. Y ahora eres miembro. ¿Qué fue lo que pasó? ¿Te falló Dios? ¿Te falló Dios? No, fuiste tú quizás el que les fallaste a Él. Pero ¿sabes qué es lo bueno? Es que si reconoces delante de Él tu error, confiesas tu error y te apartas de ese pecado, encuentras a un Dios de misericordia que puede volver a retomarte, que puede volver a levantarte, que puede volver a hacer algo maravilloso contigo, a su nombre. Te voy a enseñar un verso más específico. Salmo capítulo 73. Seguimos. Los de atrás no dicen nada. Seguimos. Depende que me digan las hermanas. Hermanas, seguimos.

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Era el inicio del año escolar. Dentro del salón de clases se encontraba la maestra al frente de sus alumnos de quinto grado. En la fila de adelante, hundido en su asiento, estaba un niño de nombre Pedro, a quien la maestra conocía desde el año anterior. Sabía que no jugaba bien con los otros niños, que su ropa estaba desaliñada y que frecuentemente necesitaba un baño. Con el paso del tiempo, la relación entre ellos se volvió incómoda, al grado que ella sentía gusto al marcar sus tareas con grandes taches en color rojo. Un día, al revisar los expedientes de sus alumnos, se llevó una gran sorpresa al descubrir los comentarios de los anteriores profesores de Pedro. Es un niño brillante con una sonrisa espontánea. Hace sus deberes limpiamente y tiene buenos modales. Es un deleite tenerlo cerca. Pedro es un excelente alumno, apreciado por sus compañeros, pero tiene problemas. Su madre tiene una enfermedad incurable y su vida en casa debe ser una constante lucha. Otro maestro escribió: la muerte de su madre ha sido dura para él. Trata de hacer su máximo esfuerzo, pero su padre no muestra mucho interés. Y por último, Pedro es descuidado, no tiene amigos y en ocasiones se duerme en clase. La maestra se dio cuenta del problema y se sintió apenada. Más aún cuando al llegar Navidad, todos los alumnos le llevaron regalos envueltos en papeles brillantes y hermosos listones. Excepto el de Pedro, que estaba torpemente envuelto en papel de una bolsa del súper. Algunos niños rieron. La maestra encontró un viejo brazalete de piedras y la cuarta parte de un frasco de perfume. Minimizando la risa de los niños al exclamar: ¡qué brazalete tan bonito, Pedro! Poniéndoselo y rociando un poco de perfume en la muñeca. Pedro se acercó y le dijo: maestra, hoy usted huele como mi mamá. Ella lo abrazó y lloró. A medida que trabajaban juntos, la maestra percibió que a Pedro, mientras más lo motivaba, mejor respondía. Al final del año, era uno de los niños más listos de la clase, volviéndose su consentido. Ambos se adoraban. Un año después, encontró una nota de Pedro que decía: usted es la mejor maestra que he tenido en toda mi vida. 4 años después, recibió otra carta diciéndole que pronto se graduaría de la universidad con los máximos honores. Y le aseguró que era la mejor maestra que había tenido en su vida. Pasaron otros 4 años y llegó otra carta. Esta vez le explicó que después de haber recibido su título universitario, él decidió estudiar más y que ella era la mejor. Solo que ahora su nombre era más largo y la carta estaba firmada por el cardiólogo Pedro Alonso. El tiempo siguió su marcha y en una carta posterior, Pedro le decía que había conocido a una chica y que se iba a casar. Explicó que su padre había muerto hacía 2 años y él preguntaba si ella accedería a sentarse en el lugar que normalmente está reservado para la mamá del novio. Por supuesto, la maestra aceptó. El día de la boda,

cosió aquel brazalete con varias piedras faltantes y se aseguró de usar el mismo perfume con el que Pedro recordaba el calor de su mamá. Se abrazaron y él susurró al oído de su maestra preferida: gracias. Gracias por creer en mí. Muchas gracias por hacerme sentir importante y por enseñarme que yo podía hacer la diferencia. Gracias, maestra.

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Hechos, va a ser en su capítulo 4, verso 3, en adelante también. Tenemos Daniel capítulo 3, versículo 3, en adelante. A toda la audiencia que está a través de Radio Visión, en el 1170, como en Lluvia de Bendición, en el 1370, son bienvenidos. Radio Visión en el 1270 y Radio Lluvias en el 1370. La palabra, vamos a leerla honrando a nuestro Dios Padre, a Jesucristo su Hijo y a su Espíritu Santo. Fueron pues reunidos los sátrapas, magistrados, capitanes, oidores, tesoreros, consejeros, jueces y todos los gobernadores y las de las provincias a la dedicación de la estatua que el rey Nabucodonosor había levantado. Y estaban en pie delante de la estatua que había levantado el rey Nabucodonosor. Y el pregonero anunciaba en alta voz: mándese a vosotros, oh pueblos, naciones y lenguas, que al oír el son de la bocina, de la flauta, del tamboril, del arpa, del salterio, de la zampoña, de todo instrumento de música, os postréis y adoréis la estatua de oro que el rey Nabucodonosor ha levantado. Y cualquiera que no se postre y adore, inmediatamente será echado dentro de un horno de fuego ardiendo. Por lo cual, al oír esto todos los pueblos, el son de la bocina, el son de la flauta, del tamboril, el arpa, el salterio, la zampoña y de todo instrumento de música, todos los pueblos, naciones y lengua se postraron y adoraron la estatua de oro que el rey Nabucodonosor había levantado. ¿Cuántos alaban al Señor? Luego, dice el libro de Hechos, capítulo 4, verso 5 en adelante. Aconteció que al siguiente día se reunieron en Jerusalén los gobernantes, los ancianos, los escribas, y el sumo sacerdote Anás, y Caifás, y Juan, y Alejandro, y todos los que eran de la familia de los sumos sacerdotes. Y poniéndoles en medio, les preguntaron: ¿con qué potestad, con qué nombre habéis hecho vosotros esto? Entonces Pedro, lleno del Espíritu Santo, les dijo: gobernantes del pueblo y ancianos de Israel, puesto que hoy se nos interroga acerca del beneficio hecho a un hombre enfermo, de manera en qué manera este haya sido sanado, sea notorio a todos vosotros y a todo el pueblo de Israel que en el nombre de Jesucristo de Nazaret, a quien vosotros crucificaste y a quien Dios resucitó de los muertos, por él este hombre está en vuestra presencia sano. Este Jesús es la piedra reprobada por vosotros, los edificadores, la cual ha venido a ser la principal piedra del ángulo. Y en ningún otro hay salvación, porque no hay otro nombre bajo el cielo dado a los hombres en que podamos ser salvos. Verso 19. Mas Pedro y Juan respondieron diciendo: juzgad si esto es justo delante de Dios, obedecer a vosotros antes que a Dios, porque no podemos dejar de decir lo que hemos visto y lo que hemos oído. Cierre sus ojos y dígale a Dios que sea Él hablando a su vida en esta preciosa tarde. En el nombre de Jesús, Padre, te alabamos, te glorificamos, te exaltamos porque eres bueno, porque eres Dios de misericordia, porque eres Dios de amor. Bendice a tu pueblo, bendice a tu iglesia que se ha reunido esta tarde. Bendice a tu siervo, los pastores. Bendice a cuantos escuchan por la radio, a cuantos mirarán el video en el futuro, a través de los canales como a través de la internet. En el nombre de Jesús, yo los pongo en tus manos gloriosas. Que sea tu Espíritu Santo esta tarde, tratando con nosotros. Señor amado, nuestro cuerpo débil, nuestro cuerpo muchas veces enfermo, se siente incapaz, pero es tu Espíritu Santo en nosotros quien da la capacidad. No hay acepción de persona en tu palabra. Que tu pueblo entienda, como dijo el profeta Elías, que tu pueblo entienda que estas cosas se hacen porque tú las mandas, porque esta es tu bendita palabra, y queremos ser
ser edificados por ella. Que el momento que falta, que el tiempo que resta de este culto, estemos en lleno en lo que estamos esta tarde. Porque tu palabra está aquí para edificarnos. En el nombre de Jesús, la iglesia del Señor dice, ¿cómo dijo, hermano? Amén. Puede sentarse dando un gloria a Dios. De un gloria a Dios. Hay gente que no mueve ni los labios. Da un gloria a Dios. Alabanza. ¿O le hagan así? Y el que está a la par es el que grita. Ahí son para cantar también, solo el mate están haciendo. Una vez se me subió un cantante a cantar. Andábamos con el equipo, Junior estaba como de unos 8 años, 9 años. Lo tenía controlando el equipo. Y de repente yo eché de ver que el tipo lo que tenía era el disco original. ¿Verdad? Y le hice seña a Junior que le parara la pista y se quedó haciéndole. Solo haciendo mueca estaba el desgraciado. Mira, hay gente que hasta para eso no tiene virtud. ¿Cuántos tienen un gloria a Dios, hombre? Gloria al Señor. Usted no se confíe porque otro da gloria a Dios. Es usted que tiene que darlo. Amén. Cada uno tiene que darle alabanza al Señor. ¿Cuánto creen que el Señor es digno de alabanza? ¡A su nombre! Vamos a dar un fuerte, pero fuerte gloria a Dios y un aplauso al Señor. ¡Para el Señor ese aplauso fuerte! Queremos esta tarde advertirle en el nombre del Señor, que si usted es cristiano, se afirme y que se quede ahí afirmadito como cristiano. Si usted no lo es, conviértase. Y si creyendo ser cristiano tampoco lo es, arrepiéntase esta tarde. Porque esta tarde vamos a hablar de algo que está aquejando a la iglesia hoy en día. Y el tema que tengo es un tema bastante preocupante. El mundo toca y la iglesia baila. ¿Cuántos alaban al Señor? Si usted está libre de la gripe, le da gloria a Dios. Y si la palabra lo pega, también glorifique a Dios y se arrepiente esta tarde. ¡A su nombre! El mundo toca y la iglesia baila. Y toqué paralelamente dos historias. Dos historias en las que los siervos de Dios, el pueblo mismo de Dios, se sintió entre la espada y la pared. Tanto en el Antiguo Testamento, el pueblo judío pasó grandes dificultades, grandes apostasías. Había un ecumenismo, si se le puede llamar así, en el Antiguo Testamento. Y en los tiempos de Daniel no fue la excepción. Israel, esclavizado en Babilonia, fue subyugado, fue sometido a practicar la idolatría. Pero doy gloria a Dios, porque en todas las historias del pueblo de Dios, tanto como en el Antiguo Testamento, como en el Nuevo Testamento, puedo ver que hay una mayoría que se tuercen, que se pierden, que se tiran al abandono, que le dan la espalda a Dios, que traicionan su fe. ¿Me está escuchando? Pero hay un remanente siempre, hay unos pocos siempre, que aunque el mundo toque bonito, ellos no bailan para el mundo. ¿Cuántos alaban al Cristo de la gloria? Dele fuerte ese aplauso al Señor en esta hora. El caso es la historia, primero, de Israel, en los días del profeta Daniel. Cuando todos los consejeros diabólicos que tenía el rey Nabucodonosor le dieron consejo de que levantara una estatua de su propia persona, una esfinge, y esto todo viene de Babilonia, hermano, esto de hacer muñecos, gente dibujada. Hoy en nuestro país todas las calles se están llenando de muñecos y de monseñores por todos lados. A la calle esta de salida a Usulután
se llama Boulevard Monseñor Romero ahora. El redondel que era Los Leones, redondel Monseñor Romero. Al aeropuerto le quieren poner igual. ¿Me está escuchando? Pero lo que le quiero decir yo es que el redondel, por ejemplo, los cobradores de los buses, sobre todo los de la Unión, le dicen el redondel del robado. Porque ahí pusieron un muñecón así de cemento de Monseñor Romero, como a las 10 de la noche, a las 3 de la mañana no estaba, se lo robaron. Esos pichingos se dejan robar. Alabe a Dios si puede. Pero hay un pueblo que adora a un Dios real, a un Dios omnisciente, omnipresente, omnipotente y sobre todo justo y santo. ¿Cuántos dicen amén en esta hora? A su nombre. El rey Nabucodonosor mandó a hacer la imagen. Y aquellos babilonios que vivían con todo el pueblo de Israel observaban cómo los israelitas hacían culto a su Dios. Entonces los babilonios dijeron, la única forma de quitarles ese culto a ellos es metiéndolos al culto de Babilonia. Pero no los podemos meter con una sencilla invitación. Así que lo que vamos a hacer es poner un decreto que los obligue a someterse. Y convencieron al rey. Y al rey, cuando le dijeron que esa estatua de su imagen iba a ser el único Dios, el rey estuvo muy agradado. Y dijo, estoy de acuerdo, hagámoslo. Y levantaron aquella enorme estatua de 60 codos de alto, aproximadamente 30 metros de altura. Estoy hablando de una estatua que se podía ver de todas partes. ¿Me está escuchando? Y, hermano, tenía 3 codos de ancho. ¿Amén? 6 codos de ancho, casi 3 metros. Era suficiente para ver aquel muñecón de todas partes. Como cuando usted va a Brasil y de Río Janeiro mira para todos lados, usted va a ver al Cristo ese que hace poco le cayó un rayo que misteriosamente le arrancó los dedos. ¿Cuántos alaban al Señor? Es que el Dios verdadero dice, yo no quiero pichingos que me representen abajo. Para eso tengo al Espíritu Santo dentro de mi pueblo que me represente. Dele fuerte ese aplauso al Señor en esta hora. ¡A su nombre! Entonces el rey dio la orden. ¿Y qué pasó con esto? Dice que el pueblo todo se reunió. Y mencioné la lista de personajes que estaban ahí. ¿Y quiénes son los que estaban ahí? Más cerca, de pie ante la estatua, esperando para adorar, eran todos los intelectuales, toda la alta sociedad. ¿Amén? Para hacer algo abominable ante los ojos de Dios. Y eso no ha cambiado para nada hoy. Váyase a ver las adoraciones a todo el paganismo, a toda la idolatría. ¿Quiénes son los que van ahí, incluso hasta de burros cargando esos muñecos muertos? Son grandes diputados, grandes licenciados, grandes estudiosos. Y aquella gente que muchas veces no conoció la escuela, pero ha conocido a Cristo, tiene mejor entendimiento. Porque lo necio del mundo, lo insensato del mundo, lo terco del mundo, escogió Dios para avergonzar a los sabios. Dele fuerte ese aplauso si es para Él. Así que de esa manera se preparó todo. La orden era que al oír todos los instrumentos de música, todo mundo tenía que postrarse delante de aquella enorme imagen. Ahí estaban todos los judíos. ¿Amén? Pero habían unos judíos que no estaban dispuestos a obedecer a la musiquita del mundo. ¿Cuántos alaban al Señor? Y empezó el reggaetón con los tambores, alabanza a Jesús. Y luego empezaron a mover las cumbias y empezaron a mover todo, hermano. Y todo mundo fue doblando rodillas y doblando rodillas y doblando rodillas hasta que se miró una sola tendalada de gente delante de aquella estatua. Pero habían 3 personajes, habían 3 muchachos, por cierto, no tan viejos, porque para servir a Dios y para ser santo no se ocupa tener canas ni experiencia grande. Lo que se ocupa es tener temor en el corazón. ¿Cuántos alaban al Señor en esta hora? Dele fuerte ese aplauso al Cristo de la gloria. ¡A su nombre! Ellos se quedaron paraditos. ¿Cómo se quedaron? Parados. Era notable. Se distinguían los creyentes. Ante toda una turba de gente adorando una imagen, ellos están paraditos.
a lo lejos se podía ver, allá están los cristianos. Esos son cristianos. Esos son creyentes. Estos no obedecen a esta idolatría. Se podía ver. Ahora el problema en nuestro tiempo es tratar de ver al creyente en medio del mundo. No se distingue. Ah, no, pues si usted los mira aquí en el culto, yo estoy hablando de la vida secular que lleva cada creyente. Porque estas hermanas que mira con cubierto y salían del culto a ver dónde lo meten. Y muchas de ellas se ensartan pantalones para ir a San Miguel. Se disfrazan. ¿Aló? Pero ellos se mantuvieron. ¿Y cuál era la sentencia? Horno de fuego ardiendo para el que no doblara rodillas. Horno de fuego ardiendo para el que no obedeciera el compás de la música. Así es que ellos se quedaron ahí. Todo el mundo empezó hasta bailando para abajo, pero ellos se quedaron serios con la mirada puesta hacia arriba, porque Jeremías había profetizado años antes y les había dicho: cuando vean la turba que se postra entre los ídolos, ustedes digan en sus corazones: oh Jehová, solo a ti se debe de adorar. ¿Cuántos alaban al Señor en esta hora? A su nombre. Inmediatamente los consejeros, los sabios y los adivinos fueron a donde el rey y le dijeron: hay tres que no quieren hacerlo de los judíos. Esto me indica que todo el resto de judíos estaba doblado ahí. Pero habían tres anticuados, habían tres santulones, habían tres conservadores de la verdad. Que ese horno no los amedrentaba. Ellos sabían que es más caliente el infierno y es eterno. Ese horno lo más que los iba a atormentar 2-3 minutos y se acababa. El infierno es eterno y más caliente, porque no hay fuego que se compare en la tierra. ¿Cuántos alaban al Señor en esta preciosa hora? Ellos se mantuvieron en pie. Lo llamó el propio rey. Los amenazó y le dijo: no van a doblar rodillas. Les doy otra oportunidad, que les vuelvan a tocar los instrumentos y vamos para abajo. Y ellos, bien engarrotaditos, dijeron: no tenemos respuesta para ese asunto. Se lo voy a poner más claro: no pierda el tiempo, señor rey, porque nuestra respuesta ya está dada. No adoramos sus dioses ni nos inclinamos a su imagen. Por tanto, dijo el rey, van a ir al horno de fuego, y que Dios los librará de mi mano y del horno de fuego ardiendo. Sepa, oh rey, que el Dios a quien servimos nos va a librar, y si no nos libra, pero tampoco nos doblamos. ¿Cuántos alaban al Señor? Dele fuerte sea gloria a Dios. A su nombre. Yo creo que esa historia todos la sabemos. Los ataron de pies y manos. Le metieron más fuego al horno. Dice que lo aceleraron 7 veces más el vapor. A tal grado que los valientes que agarraron a Misael, Azarías y Ananías, aquellos que el rey le decía a Sadrach, Mesach y Abednego, dice que los ataron de pie y mano y los aventaron, y el vapor del horno mató a los fortachones. Porque escrito está en el Salmo 34, matará al malo la maldad, pero los que esperan en Jehová no tendrán sufrimiento de ningún daño. ¿Cuántos alaban al Señor en esta hora? ¡A su nombre! Y el rey, cuando vio que los echaron allá, el rey se paró y dijo: bueno, ahora ya no tenemos estorbo para el culto. Eso es lo que el mundo está buscando ahora, que este estorbo se quite. Hay gente que estorba, hay incluso concilios, hay misiones evangélicas que tienen gente que les estorba. Hermano, yo me considero un estorbo para un atajo de mundano que se ha levantado en nuestro país y en los países vecinos. Hay gente que le estorba al diablo, pero estorbarle al diablo, eso es un privilegio delante de Dios. Peor ser estorbo para las almas, no. Hay que estorbarle al diablo en su labor, hay que estorbarle al diablo en su trabajo, hay que estorbarle al diablo y hay que trastornarle sus caminos, porque el camino correcto es el del Cristo de la gloria. Dele fuerte ese aplauso si es para él. A su nombre. Ya dijo el rey: me quité los estorbitos, no hay quien se oponga. Se acabó. Cuando el rey se levanta y pasa frente al horno, miró gente caminando adentro. Y no están envueltos en juego. No están envueltos en llama. Le extrañó al rey, se volvió y quedó viendo la boca del horno. Y empezó a contar. 1, 2, 3, 4. Oigan, ¿cuántos echaron? 3, señor.
Yo estoy viendo cuatro. El problema es que conozco a Sadrat, conozco a Mesat, conozco a Abednego, pero el cuarto tiene semejanza de seres vivientes. Está hablando, semejanza angelical. Ese no es de aquí. Alabia a Dios si puede. Y llamó el rey y dijo: Mesat, Sadrat y Abednego, vengan afuera. Y salieron tranquilos, solo las ataduras se habían quemado, ni un cabello de su piel había perecido, no echaban ni tufa humo. Entonces el rey, al contrario, en vez de obligarlos a arrodillarse allá, él cayó de rodillas y dijo: bendice mi alma al Dios de Sadrat, de Mesat y de Abednego, porque los ha librado del horno de fuego. ¿Cuántos alaban al Señor en esta hora? Nos llenamos de orgullo oír que hay creyentes de esa categoría. Pero vamos entrando al mensaje. Amén. Todo el tiempo Dios tuvo gente valiente. Se fundó la iglesia evangélica, fundada por Cristo, naciente en Jerusalén. Porque la salvación viene de los judíos. Le guste al diablo o no le guste. Muchos quisieran oír decir que la salvación viene de los palestinos, o que la salvación viene de los rusos, o de los romanos. La salvación viene de los judíos. La iglesia nunca jamás fue fundada en Roma. La iglesia la fundó Cristo en Jerusalén. Y no fue Pedro el primer papa. Pedro nunca llegó ni a zanahoria. Pedro fue el apóstol más abnegado y entregado al servicio del Señor para predicar el Evangelio, y que dio su vida por la causa de Cristo, porque sabía que el galardón es verdadero. Dele fuerte ese aplauso al Señor en esta hora. A su nombre. A su nombre. Se fundó la iglesia. Y Jesús declaró algo cuando le dijo a Pedro que en la roca, que es Jesús, iba a fundar la iglesia. Le dijo: ni las puertas del infierno prevalecerán contra ella. Esa es la iglesia de Cristo. Lo que vemos aquí es la iglesia de los hombres. Pero ahí está en medio la iglesia de Cristo. En medio de nosotros está la iglesia de Cristo. Y como para un experimento, si ahorita fuera el rapto, usted se diera cuenta que no todo lo que está aquí es de Cristo. Alabe a Dios si puede. Si ahorita fuera el arrebatamiento, usted se daría cuenta de que no todo lo que está aquí es de Cristo. Hay unos que están aquí, pero la mente de ellos está en Egipto. Hay unos que están aquí, pero la mente de ellos está en los melones, en los puerros, en los pepinos, en los ayotes, en las zanahorias de Egipto, habiendo leche y miel de promesa en la tierra prometida. Avancemos a Canaán, avancemos y crucemos el Jordán, que allá está la promesa. ¿Cuántos alaban al Señor en esta hora? ¡A su nombre! Nunca, nunca, como hoy en la historia eclesiástica, ha existido una iglesia tan dócil y tan amistosa y tan coqueta con el mundo. Aquí ya se empezó a ir algo. Es mejor seguir hablando de Sadrán, Mesad y Abednego. Pero ellos ya no me interesan a mí. Ellos ya hicieron el ejemplo que iban a dejar. ¿Cuántos alaban al Señor? Lo que estoy diciendo ahora es que desde que la iglesia existe, desde que este pueblo comprado con la sangre del Cordero, con promesa de vencer hasta las puertas del infierno, existe hasta esta fecha, nunca como hoy se ha visto una iglesia tan dócil con el mundo, tan amistosa con el mundo, tan coqueta con el mundo, tan enfocada en el sistema, y no para evangelizarlo, sino para, y no para hacerle luz, ni para hacerle guía, ni para hacerle sal al mundo, sino para trastornarlo muchas veces con la participación que se hace al mundo. Amén. Créame que esto es alarmante. El apóstol Santiago escribió en el 4:4 de Santiago y dijo claramente: oh almas adúlteras, que no sabéis que la amistad con el mundo es enemistad contra Dios. Cualquiera pues
Llámese apóstoles y profetas, llámese asamblea de Dios, llámese iglesia de Dios, manantiales, profecía, profética, llámese voz de qué, voz de allá, llámese como se llame, restauración, como se quiera llamar, cualquiera que se hace amigo del mundo, se constituye enemigo de Dios. Los cuatro que creen esto digan amén. Alabanza al Señor. El apóstol Juan dijo: no améis al mundo, ni las cosas que están en el mundo. Porque el que ama al mundo, el amor del Padre no está en él. Amén. Nosotros somos, hermano, muchas veces la generación tan dócil que el mundo ni si, poniendo las cuerdas en la guitarra del mundo y nosotros ya estamos listos para obedecerle. Haciendo ensayos es que está el mundo con el violín apenas. Ya nosotros vamos ya moviendo la caderita obedeciéndole al mundo. El mundo toca y la iglesia baila. Al final del mensaje me va a decir usted si no baila. Ahorita todavía no se me adelante. ¿Cuántos alaban al Señor? Porque muchas veces somos más obedientes a la carne y al mundo que lo que somos a Dios. ¿Qué dicen, hermanos pastores? ¿Será que tienen el sol de espalda que los miro oscuros? ¿Cuántos alaban al Señor en esta hora? ¿Hay aquí algún gloria a Dios y un fuerte aplauso? Déselo fuerte al Señor, hermano. A su nombre. Nunca se ha visto una iglesia tan coqueta como la de hoy. Provocativa. A la iglesia le está pasando como la de esas muchachitas que no han echado cuerpo todavía, pero ya andan con la mercadería a lo libre. Y cualquier tonto intenta violarlas porque ellas provocan. Es decir, la delincuencia en cuanto a las violaciones en el país no son los chamacos los del problema. Observe bien detenidamente, porque hasta dentro de la iglesia tenemos muchachitas que visten como si son tamal de viaje para Roma. Y muchas veces en términos eclesiásticos, en tipología de eclesiástico, la iglesia se ha vuelto una muchacha coquetona, haciéndole ojitos al mundo, haciéndole bye bye, para que el mundo le coquetee, para que el mundo le ofrezca, porque la iglesia está quedando como vacía. Hay mucha gente vacía dentro de la iglesia. Hay mucha gente que anda cubierto, que anda un buen vestidito, que anda una Biblia, pero anda un corazón lleno de oscuridad, anda un corazón de rebeldía, anda un corazón lleno de pecado. Hay tanta maldad oculta y Dios no va con esas cosas. Dios va con aquellos de limpio corazón. Bienaventurados los de limpio corazón, porque ellos verán a Dios. Sin paz y sin santidad, nadie verá al Señor. A su nombre. La iglesia le coquetea al mundo, pero no para hacerle guía, sino para imitarlo. A tal grado, hermano, que el rostro de aquellos que tienen la misión de reflejar a Cristo en el mundo se ve más pálido y opaco que nunca por sus amorillos con el mundo y no con Dios. Amén. La gente de la iglesia primitiva se conocía. En Antioquía se le llamó por primera vez cristianos. Ese no era el nombre de nosotros. Simplemente se conocía la iglesia al principio como los del camino, los de Jesús. Los seguidores del Cristo. Pero en Antioquía vieron tanto reflejo de Cristo en los cristianos que los antioquienses dijeron: óigame, ellos reflejan a Cristo. Amén. Ellos reflejan a Cristo. Hacen las obras de Cristo, hablan como Cristo, predican como Cristo, no le tienen miedo al pecado, no le tienen miedo a la tiniebla, no le tienen miedo a las amenazas. Ellos son como Cristo, así que le vamos a llamar cristianos.
Y ahora hay algunos cristianos que cuesta llamarles cristianos. Amén. ¿Cuántos dicen gloria a Dios? Entonces, hermano, la iglesia que tiene que representar en sus rostros el rostro de Cristo, reflejar a Cristo en la tierra, tiene un rostro pálido. Un rostro de miedo. Ay, santo Dios. Un rostro anémico espiritualmente. Aquellos hombres que aguantaron hambre, que aguantaron frío, que aguantaron el calor del desierto, que aguantaron persecución, que cruzaban ríos, naufragios en el mar, lo testifica el apóstol Pablo. Siempre sus rostros reflejaban la gloria de Cristo. Hay creyentes que con un ayuno que vayan a hacer, en la tarde van, hermano, como que son papaya tierna lista para rayar. Alabanza al Señor. Ya no pueden ni caminar. Pero un verdadero cristiano, aunque se quede sin comer, aunque no tenga que comer, aunque no tenga dinero en la bolsa, aunque no tenga buenos zapatos, aunque no tenga buena ropa, aunque no tenga buena casa, refleja la gloria de un Cristo verdadero. Es un cristiano verdadero, porque no está comiendo parásitos del mundo, no está comiendo chatarra del mundo, está comiendo alimento de Dios, palabra de Dios, porque el corazón alegre hermosea el rostro. ¿Cuántos dicen gloria a Dios? Pero cuando un corazón está apagado, hermano, usted puede traer a Gigi Ávila de la otra vida y ponérselos aquí. Les cambia predicador y les cambia pastor cada 3 meses. Esa gente matan pastores por docenas en el año. Y no se levantan porque están muertos espiritualmente. Gracias a Dios que de esos no hay aquí. Aquí arriba en el camión. ¿Cuántos alaban al Señor en esta hora? ¿A su nombre? Una iglesia que se ríe y se ríe horas y horas en los embelesos del mundo, pero no tiene tiempo para llorar por un minuto en el altar de Dios. Y me temo que aquí tengo hasta ministro de Dios. ¿Cuántos alaban al Señor? Que les queda tiempo para ver todo lo que el mundo pone, pero no tienen tiempo para el altar de Dios. Alabanza al Señor. Los cultos en la iglesia hoy son bien automáticos, hermano. En los templos una oracioncita de 3 minutos. Le hice mucho el favor. Una oración de minuto y medio. Ni el Padre Nuestro se sabe, los hermanitos. Y ya están cantándole al Señor. Y ya están alabando a Dios. Óigame, para llegar al trono de la gracia hay que preparar el camino. Hay que santificarse. Hay que consagrarse. Hay que buscar la presencia de Dios. Y eso no se busca de otro modo, sino de rodillas en el altar, buscando la presencia de Dios, pidiendo el respaldo de Dios, pidiendo la unción de Dios. ¿Cuántos alaban al Señor en esta hora? ¿Pero qué es lo que ora usted para un culto? Y ahí sale el montón de hermanitos para después del culto. ¿Qué culto más apagado, verdad, hermana soltera? Sí, dice la otra pasmada. Ay, yo que hasta sueño tenía así de tanto tragar novelas. Porque para eso el tiempo está abierto. Amén. Mínimo que dura un espacio de novela, mínimo 15, 20, 30 minutos. Una hora. Y los tiene dedicados diariamente. 5 minutos leer la palabra, no hay. Irse con el tiempo adecuado para estar de rodillas en el templo antes del culto. En nuestro ministerio no se pueden iniciar los cultos locales si no ha pasado por media hora de tabas en el suelo hablando con Dios para poder alabar el nombre del Señor. ¿Cuántos alaban al Cristo de la gloria en esta hora? Dele fuerte ese aplauso sea para Él. Pero no hay tiempo para Dios.
horas y horas dedicadas a lo que el mundo ofrece. Pero para el altar, para clamar por las almas que se pierden, ni aún por las de ellos mismos, piden algunos hermanos que están en peligro de muerte eterna. Hay tiempo para que el mundo dispare. Y la gente no va a la iglesia muchas veces porque está atendiendo al mundo. No sé si ustedes pastorean gente de esa. A la campaña no puede ir porque está atendiendo al mundo. Siempre tiene al mundo de pecho. Tengo que cambiarle pañales al mundo porque lo estoy mimando. Hasta cuna le ha comprado al mundo para estarlo meciendo. Así tienen al mundo en la casa. Ah, alabanza al Señor. Oh, gloria a Dios. Un plasma más grande que toda esa torre. Aleluya. Toda la basura. Al visitar un hogar, si hay un matrimonio peleando, y el pastor sorprendido, hermana, ¿qué le pasa? ¿Por qué pelea? Por el control. Todo fue por el control. Pero hermana, usted tiene que aceptar que el control del hogar, de la familia, lo lleve el esposo. Usted tiene que colaborarle. Si es que no es el control del hogar, hermano, es el control del televisor. El desgraciado quiere ver el partido a la hora que yo quiero ver mi novela. Y le digo, por eso se están matando. Pues compren otro cajón. Agarren uno cada uno. Uno trague fútbol, el otro novela y se van al infierno, hombre. Allá van a tener tiempo de pelear. Dios me diga a los cuatro que entendieron esto. Usted va a ver la gente horas y horas chuceando un teléfono. ¡Pura basura! Nada que edifica. Pura basura. Ahí está. Apriete y apriete. Si lo que gastamos en celulares lo gastáramos en misiones. Si lo que gastamos en celulares lo gastáramos en tratados. Lo gastáramos en entrenar jóvenes para misiones, como lo hacen los mormones con su doctrina torcida de Joseph Smith, de mandar parejas de jóvenes al evangelismo, como lo hacen los testigos de Jehová vendiendo sus periódicos y sus revistas diabólicas, antiinfiernos, antiinfernales. Así entrenáramos nuestra gente, hermano. Si lo que gastamos en esos celulares, lo que gastamos en todo eso para pasar perdiendo el tiempo, lo invirtiéramos en hacer impactos evangelísticos, en comprar equipos buenos para predicar, otra cosa fuera de la iglesia en la tierra. Alabe a Dios si puede en esta hora, a su nombre. La juventud de la iglesia de hoy chatean hasta las 4 de la mañana y en los cultos andan envenenados. Así andan, sonámbulos. No tienen tiempo ni para bañarse. Amén. Un hombre estuvo en Estados Unidos. Y esto fue real. Y cuando lo echaron de allá, pues él venía contento y dijo él, tengo mis centavitos guardados. Por lo menos no voy a llegar a comer con sal. Y cuando viene, se da cuenta que no hay ni un 5 guardado. Pero sus hijos, todos tenían hasta 2, 3 celulares de los mejores. Y la mujer también, uno de cada compañía. Lo raro que él halló que para qué tanto teléfono si a él no le hablaban. Y un día la mujer le sale enojada y dice, ¿y no pensás comprar comida? ¿Y él de dónde? Si venía deportado. Se enojó y agarró los celulares de sus hijos y de su mujer, se los echó en un perol, le echó un cántaro de agua y le dijo, buscar repollo y echarle ahí y hacer sopa celulares, desgraciada, y te hartás. Porque en eso ha gastado el dinero. ¡Aló! Hoy sí se me fueron.
Y yo voy a invitar a ese hombre que vaya a la casa de ustedes a hacer un caldo de celulares. Pasaje para pagar el camión, el bus, el mototaxi para que lo lleve a la campaña, no tiene, nunca puede colaborar, no voy porque no tengo dinero. Pasaje para ir a ver un hermano enfermo al hospital, llevarle un par de jugos, nunca hay, no tengo, no puedo, pero que se le acabe el saldo, ahí está con los prestamitos, hay mañosos aquí que ya le deben a esa compañía y lo que hacen es botar el chip y comprar otro. Cuando acuerdes la fiscalía, te va a llevar bien maniado, hermanito del alma. ¿Cuántos alaban al Señor en esta hora? Y entonces sí vas a querer que el pastor vaya a orar por vos. Yo por mañosos inclenques no oro, hermano. Yo puedo orar por un pandillero que en la mente equivocada que tiene anda haciendo diablura, que Dios lo rescate. Pero por uno de ustedes que está en la iglesia jugando con Dios, ya no oro. Le predico la palabra. Cambia, se salva. No cambies, se lo hartó el diablo. En español. Esa es la iglesia que se está moviendo en la tierra hoy en día. Una iglesia que abre las puertas a los ofrecimientos y a las comodidades del mundo, pero se las cierra a las exigencias divinas y celestiales de Dios y a los mensajeros que Dios envía. Puede entrar el requesón este, ¿cómo se llama él? El reggaetón. Puede entrar un predicador que ya lleva 4 matrimonios arrebatados. Puede entrar una diabla en pantalones a los altares. Pero alguien que predique la verdad en español, no. Ciérrele la puerta, circúlelo, sáquenlo, apachúrrenlo. Si no, lo mandan a matar a uno porque saben que la fiscalía lo va a investigar. Pero de poderlo matar a uno, lo matan, hermano. Porque le han cerrado las puertas a Dios. Pero gracias a Dios que todavía contamos con hombres que tienen las puertas abiertas para el príncipe de la paz, para el rey de los reyes y señor de los señores. ¿Cuántos dicen gloria a Dios en esta hora? A su nombre. Un hermanito allá por Santa Rosa le preguntó a un hermano: hermano, usted como pastor, dígame, ¿por qué es que no permite en su misión que el pastor Vidal Alvarado venga a predicar, el hermano David Viera? Y empezó a mencionar predicadores. Y dijo el pastor: mire, son cosas de la autoridad usted. Ah, entonces no es que usted le saben algún pecado a los hermanos. No, que yo sepa, no, le dijo. Pero como son órdenes de la autoridad, estos no ocupan a Nabucodonosor para irse al infierno. ¿Ah? Estos no ocupan que un gobierno se siente allá a cerrar las puertas. Yo le voy a decir una cosa y lo voy a incitar a rebelarse, va a decir, tómelo como te quiera. Pero si yo estuviera bajo los dominios de un presbítero o presidente, como le quieran llamar, pastor, general o coronel, hermano, de una misión que me está ordenando a mí cerrarle las puertas a la palabra y abrírselas al mundo, y yo le tiro la toalla y le digo: aquí está la credencial, tome.

a bailarle todo lo que el mundo toca. Jezabel y Acab están ministrando la iglesia. Ajá. Acab tolerando todas las pamplinas de las mujeres y Jezabel metiendo todas las atracciones para las mujeres. Ahí está. Hoy usted mira los canales de televisión cristiana, entre comillas. Usted va a ver una maestra, doctora, profeta, apóstola. No tiene ni sentido la palabra apóstola. No tiene sentido. Todavía una mujer encaja como evangelista. ¿Se siente algo afeminado eso? No, pero es don para hombre. ¿Cuántas alabanza, Señor? Pero apóstola. Más pelona que yo. Sin ceja igual a alguna de ustedes. Y no es porque hayan nacido así. Yo tengo unas tías, incluso mi madre. Usted podía pensar que no tienen ceja. Pero es que ellos son blanquitos. Mi mamá era una mujer blanquita, ojitos azules, pelito amarillo, igual que yo. Si a nosotros quien nos arruinó fue mi papá, un viejo prieto. Gustoso el viejo, no crea que no. Feo y prieto, pero se buscó una gringuita. Yo digo, gracias a Dios, con que no nacimos dálmata, ¿va? Trigueñotes. Yo tengo hermanos que hasta ver en el día les cuesta de blanquitos que son. Usted no va a creer que son mis hermanos. Como que son pelo de oro, cabeza de fósforo. Y ellos se ven como que no tienen ceja. Pero es que están amarillitos acá, que no se le ve. Pero uno de ustedes es que se las han volado. Alabanza, Jesús. Esa doctrina es de Jezabel. Jezabel se ha metido con brocha y con cubetas de pintura a la iglesia. Y no está pintando las paredes, le está pintando los cachetes a las miembros de la iglesia. Y llega alguien como Elías a poner a Jezabel en su puesto. O se levanta un Eliseo que la va a entregar al juicio de Dios. O se levanta un Jehú que la va a destripar y le va a pasar el carro por encima. Y se le va a echar a los perros que se la harten. Ay, Dios mío, y esa cosa se puso seria. ¿Cuántos alaban al Señor? Yo tengo un mensaje que se llama Los Perros de Jezabel. Ya me amenazaron que me van a meter preso por ese mensaje. Los perros de Jezabel. Aparte del no toleres a Jezabel. Mensajes favoritos. Ya tengo cerrada la mitad de las iglesias del Salvador por eso. Cuando me avise Cristo que me ha cerrado el cielo, ese día me ahorco. Ese día me ahorco. Si Cristo me manda un ángel y me dice, tenés el cielo cerrado, papá. Me ahorco. ¿Y para qué quiero más? Ya comenzamos en el infierno. Pero que un líder me mande a decir que me cerró las puertas o que me llamen, que ya estoy circulado. ¡Ja! No, más hambre me pega eso si no ve que no tengo chance en la agenda para descansar. Aquí hay hermanos pastores que me han buscado agenda y ya no tengo. Ya no hay. ¿Me está escuchando? Así que Dios sabe por qué va cerrando, porque donde Él cierra nadie abre. Y donde Él abre, nadie cierra. Una iglesia, hermano, en la que el mundo la tiene entretenida. Entreteniditos. Dando vueltas en el mismo puesto. Mire, Israel estaba en Egipto. Amén. Iban para Canaán, la otra punta del camión. Y salieron. A los dos pasos se rebelaron. Después de haber visto las maravillas allá, y se rebelan, habiendo cruzado un mar rojo en tempestad, se rebelan. Dos pasos, la liberación y el cruce del mar rojo, y se rebelan. Entonces viene Dios y dijo, oh, bueno, estos piensan jugar conmigo. Bueno, si jugar quieren, juguemos, dijo Dios. Y los trastornó y empezaron a dar vuelta en el mismo puesto. Allá hasta Canaán, pero no.

0: nunca llegan. Y ahí se van muriendo, en esa puerta, se van muriendo, se van muriendo, se van muriendo, se van muriendo. Y la pregunta es, ¿por qué nunca llegamos? Hay gente que está preguntando, ay, ya días predican el rapto, ya días predican el arrebatamiento. ¿Y cuándo será el arrebatamiento? ¿Y cuándo vendrá el arrebatamiento? Calmate, es que Dios está matando a todos los rebeldes primero. Dios quiere purificar la iglesia, Dios quiere santificar la iglesia. Dios no quiere echar viaje de gusto, Dios no quiere enviar nubes de gusto. Dios viene a llevar una iglesia santa, sin mancha, sin arruga, sin contaminación del mundo. ¡Alábale! Tanto gloria a Dios. A su nombre. A su nombre. Eso es lo que el Señor viene a llevar. Qué jovencito se murió Julano, rebelde. Pero si antier lo vimos bien. Ajá. Y uno dice, pero se reconcilió antes de morirse. Mire que esos reconcilios yo les alzo pelo, mano. De esos demonios que están en la iglesia dando guerra, defraudando el evangelio y hasta que ya están boqueando, me reconcilio. Mire, hermano, que yo le digo, me falta fe, sí. Me falta fe y no es que no conozca misericordia. Pero es que han estado todo el tiempo jugando con Dios. Y ahora sí, no es porque sienten que ya les apretaron el pescuezo, no levantan la mano. Y han habido quienes que se han reconciliado ya boqueando. Y el Señor los ha sanado, se levantan a pecar de nuevo. Aleluya. ¿Usted conoce algún rebelde de eso? Aparte de usted, tiene que haber otro. El mundo tiene entretenida a la iglesia, dijimos. Amén. El mundo ofrece y la iglesia agarra. Aquí, no me equivoco, pero aquí hay no menos en este grupo de gente, no menos de una docena de vendedoras de Avon. Aquí, aparte de la que me están oyendo, he visto lugares donde hasta la mujer del pastor es agente de venta de esa compañía. Nunca han tenido la capacidad de andar con un tratado, evangelizando, leyéndoselo al amigo y entregándoselo. Pero sí pueden andar enseñando tanga, bikini, hilos dentales y paganismo, mujeres y hombres desnudos. Mire esta moda, yo se lo traigo a mitad de precio y un perfume regalado. El Señor reprenda al diablo. El diablo tiene que salirse con toda y basura de la iglesia. La iglesia no es mercancía. ¿Cuántos alaban al Señor en esta hora? Dele fuerte ese aplauso si es para Él. ¡A su nombre! El mundo ofrece y la iglesia agarra. La iglesia está como la gente secular con los gobiernos. Todo. Ah, venga. Contra que venga regalado, agárrelo. El jalón que te van a pegar después te va a pasar la del bagre, que por su tremenda boca agarra buena carnada. Pero entre más grande es la carnada, más grande es el anzuelo. Así está el mundo con la iglesia. Ofreciéndole todito. Y venga. Hermano, se ha levantado una alianza evangélica. Y ojalá no tenga alguno de estos pastores que fueron a meterse allá a hacer pacto con un partido comunista. Y que todavía ayer estaban saliendo con los partidos políticos allá. Por una bicicleta vendiendo la imagen de Cristo. Por una moto, por una canasta navideña, pateando el evangelio de Jesucristo, haciendo pactos y alianzas paganas. ¿Por qué vas a Egipto? ¿Por qué desciendes a Babilonia cuando Jehová es tu socorro? ¿Cuántos alaban al Señor en esta hora? ¡Oh, gloria a Dios! ¡A su nombre! No solo 10 veces me han mandado a llamar para reuniones de esas. Entendemos que usted es presidente de un ministerio, tiene varias congregaciones. Oiga la palabra, usted es una pieza muy importante. Y el diablo te sube, Piensa que sos mono. Yo no soy mono. Al mono es que tú le amarras un guineo en un lazo y se lo vas jalando y él ahí va para arriba siguiendo el guineo. El problema es cuando no hay ramas de donde agarrarse. Lo invitamos a esta reunión de trabajo. Yo tengo tanto trabajo que no ocupo reunirme con ustedes para trabajar. Eso se los he dicho. Pero mire, lo que queremos es, hermano, que usted se organice. Bueno, si en eso estoy organizándome, yo estoy trabajando organizado. No. Pero es que para poder vencer al enemigo tenemos que unirnos. Claro, yo no estoy en contra de la unidad, pero ¿con quién me voy a unir? Es otro pisto. Porque el que se une con Cristo, un espíritu es con él. Pero el que se une con una ramera, un cuerpo es con ella. ¿Y de dónde viene esta alianza evangélica? De la ramera, señores. Es una organización ecuménica. Misteriosa. Todo lo ofrecen regaladito. Y como no pude ir, un día me salieron a la calle. A buscarlo íbamos. ¿O sí? ¿Cree que nos da unos minutitos nada más? Bueno, ni me bajé del carro, ahí en la puerta del carro se bajaron. Nosotros deseamos organizarnos, vamos a montar ahorita un proyecto. Vamos a comprar unas manzanas de tierra. Y vamos a colonizar. Y vamos a construir casas modelos, casas bonitas, para entregárselas a los pastores. Queremos hacer una colonia de puros pastores. Para matarlos con una sola granada. Nos agarran como zancudo un solo baigonazo. ¿Para qué quieren tener los pastores amontonados? Y tocan el carrito viejo, el que andaba, que ayer lo vendía, del ministerio. Lo tocan. Va a cambiar su transporte. Bueno, ahí vamos bien. Mire, para no cansarle, lo que queremos es ayudarlo. Para que usted trabaje más libremente en el ministerio y nos pueda colaborar, porque usted es una pieza muy importante. Mire, ya averiguamos, nosotros, no, a donde quiera que vamos nos han contado. Ajá. ¿Y de qué se trata este asunto? Es más, saque usted todos los estados de cuenta que tiene. Tiene algunas deudas con algún banco, casi con todos. Saque las deudas y usted no se preocupe, nosotros nos encargamos de saldarlas para que usted quede libre y trabajar en el ministerio. ¿O sí? Pero el problema, le dije yo así, ¿verdad? Que no, hombre, $25,000 no ajustan. No importa la cantidad. Ahí va mi pregunta. ¿Y ese dinero de dónde proviene? Ah, eso se va a dar cuenta cuando ya esté adentro. Ahí usted se va a ir dando cuenta, va a ir conociendo cómo trabajamos. ¿O de veras? Y cuídense que por ahí vienen esas ofertas. Vienen las ofertas. El mundo ofrece y la iglesia agarra. Véngase en tu reino. Que la iglesia se ha convertido como aquel muchacho que iba en el bus. Casualmente se sienta en medio de una anciana y de una joven. Y en las curvas el bus se tendía aquí, se iba sobre la anciana y le ponía la mano. Señor, te reprenda, carne desgraciada. Demonio. En la otra curva se iba encima la chamaquita bonita. Ajá. Hágase tu voluntad, Padre. Ah, allí está la iglesia en términos generales. Alabe a Dios si puede. Alabe a Dios si puede. El mundo ofrece, la iglesia agarra. El mundo vende, la iglesia compra. El mundo vende, la iglesia compra. Y eso yo me he fijado. Los comentarios que se dan cuando se hacen esos grandes eventos de grandes conciertos. Cuando vienen esos tremendos tipos millonarios, estafadores, dizque escatólogos, evangelistas internacionales, grandes cantantes. Y dan a $20 un disco. y a $30 los videos y no llevan ni uno para atrás. Y lo primero que ponen es asegurarse que nadie esté grabando ni en teléfono, porque es prohibido. Aquí tengo a Jorge. Ramón González lo amenazó con demandarlo porque estaba grabando el evento y a él le habían dicho que lo grabara. Jorge, ahí está el del sonido. Lo amenazó y le dijo, ya tengo dos demandas puestas en México porque me grabaron. ¿Usted cree que esa gente es creyente, hombre? Si el evangelio es para que se publique. A mí me llaman hermanitos, hermano, yo vendo en tal mercado, yo vendo material de predicaciones, puedo copiar lo suyo, pero copialo bien, papá, de eso sí asegúrate, copialo bien. No dice nada usted, yo qué voy a decir, si esto es del Señor. Pero es que hay gente que se enoja si lo piratean. Bueno, si me pirateas a mí, sí ya tenés problema. Pero el mensaje, copialo, mijo, si el mensaje es para que corra, el mensaje es para que avance, ¡aló! Hasta Vicente Fernández dice que él compone las canciones para que el pueblo se las cante. Y estos hermanitos cristianos no quieren que el pueblo las cante si no pagan los derechos. Pero ¿a quién le compra más la iglesia? Es la pregunta. ¿A quién le compra más la iglesia? ¿Ah? Los discos de Marco Witt, de Jesús Adrián Romero, de Rojo, de Petra, de Rabito, ese Rabito es Rabote. ¿Me está escuchando? Los discos de Nelson Ned, de la hermana Anet, ¿aló? De la hermana Yuri, los discos de Chayán, esos discos se venden como pan caliente. Disco de la prosperidad, porque el mundo ofrece y la iglesia compra. Los cantantes humildes de la iglesia, los dúos humildes, los solistas humildes, como los del grupo Manuelía, los cantantes humildes, hermanos, los predicadores. Ahí andamos, mire, a $2 el video, 3x5, y cuando me pega comezón, lo doy a 5x5, y no son míos, pues. Alabia a Dios si puede. Aceptan 10 personas y le doy uno cada uno y Dios es el que se encarga de esa bendición, pero no lo quiere porque es mensaje. La gente llega y no anda de música, no, ah, pues no, es que eso no quiero, porque solo quieren comer basurita, solo quieren comer Belén, Belén, Belén, Belén, pero la palabra de Dios es la que quita la mugre, la palabra de Dios es la que limpia, la palabra. Dele fuerte ese aplauso si es para él. ¡A su nombre! ¿Estamos bien con el tiempo, eh? ¡Qué bueno! ¡Sí, hombre! Andamos 3 videos más ahí para poner si acaso se acaba eso. El mundo vende, la iglesia compra. El mundo toca y la iglesia baila. Ese es el tema. ¿En qué aspecto? Que todo lo que el mundo se inventa, la iglesia lo acepta. ¿Y si ha visto usted cómo se ha ido modernizando la alabanza en la iglesia? Y va a haber más adelante. Va a haber más adelante. Allá hay, en Honduras hay unos lugares que se han levantado unos cantantes y ya se está metiendo ese ritmo por aquí. Esta fiesta ya comenzó. Y empiezan aquello, y empieza la gente en aquel movimiento, una sola polvareda, hermano, y dicen que eso es de Dios. ¿Ah? Agarran unos ritmos que se sale todo el contexto de lo que se llama alabanza. No cabe el nombre alabanza en esos ritmos. Amén. Y luego que como un juego, como un rayo cayendo sobre mí. El diablo en persona cayendo sobre ellos. Hay un canto que en cierta forma, se oye bonita la letra, pero hay una expresión. Yo por esa expresión voy a hacer esta censura. Es ese que dice, que alzo mi mano y toco su gloria, ¿cómo es que se llama? Algo está cayendo aquí. Es su gloria sobre mí. ¿Ah? ¿Está bien? No hay problema. De ahí como que dice, mis manos levantaré. ¿Está bien? Ahí viene la expresión, y su gloria tocaré. ¿Se puede tocar la gloria de Dios? La gloria de Dios se reflejaba en el arca del pacto. ¿Se podía tocar? ¿Qué le pasaba a los que la tocaban? La gloria de Dios se puede sentir, pero no tocar. ¿Amén? Y cuando usted dice, mi mano levantaré y su gloria tocaré, usted está diciendo que tiene la autoridad de meter sus manos al cielo, ¿y qué? Alábele si puede. Y hay tantas cosas que el mundo está tirando, el mundo está mezclando, hay tantas cositas que se están metiendo, ritmos, letras y todo, dentro de la iglesia. Nosotros teníamos el programa en una radio en Honduras, lo sacamos. ¡Qué barbaridad, hermano! Ahí no va a oír otra cosa usted, puro reggaetón. Anuncio de, ¿cómo le llama esto? Torneos de iglesias. 1,000 lempiras, primer premio, 500 lempiras, segundo premio, 200 lempiras, tercer premio. Le dará la bienvenida al presbítero del distrito tal. Y ahí va la iglesia. ¿Aló? El mundo toca y la iglesia baila. Pero yo sé que hay gente que me está oyendo aquí y en la radio que no le siguen los tamborcitos al mundo. Y no estamos dispuestos a seguir el jueguito al mundo. Lo reprenderemos siempre. Y cuando lo miremos metiendo las uñas en la iglesia, se las quebramos. ¿Cuántos alaban al Señor en esta hora? A su nombre. Hoy se ven pastores que más parecen diputados y alcaldes que siervos de Dios. Amén. Más parecen diputados y alcaldes. Oh, intocables esos tipos. Hasta para caminar caminan en cámara lenta. No sé si es por Platanara, hay por la estancia, Tangolona, Chapeltique, pero por donde iban dado predicando en muchos lados hay. Llegan a los cultos, se sienta detrás de la tarima, la pata más larga la suben sobre la otra, saca la Biblia y están ahí como que están en un club social. ¿Amén? Y llegan vestidos como si van para una reunión cualquiera. Las grandes camisonas por aquí parecen nagua, la manga larga y toda desabotonada, una gran cadenota por ahí, una pulserota que hasta de lado camina. Y todo eso está invadiendo la iglesia del Señor. Echemos una ojeadita a las redes sociales y vea usted con qué se identifica la mayoría de cristianos en las redes sociales. Sus fotografías de perfil son de artistas paganos, de futbolistas famosos, de banderas políticas o de equipos de fútbol. Y yo hice una publicación un día y dije, todo aquel que quiera tener amistad con mi correo y tenga este tipo de cositas, lo voy a mandar a la basura. Y me metí un rollo. Se va levantando un montón de diablos. No critiques, no juzgues, solo Dios puede hacerlo. Es correcto, solo Dios puede condenar, pero señalar el pecado. Todo predicador tiene la autoridad de señalar el pecado. El profeta dijo, mas yo estoy lleno del poder de Dios para señalarle a Jacob su pecado y a Israel su maldad. ¿Cuántos alaban al Señor en esta hora? Dele fuerte ese aplauso si es para Él. Pero el diablo ha metido eso. No critiques, en cierta reunión, y yo creo que aquí hay pastores que pueden confirmar esto. Me lo contó un pastor amigo mío, porque siempre tenemos infiltraciones ahí en Vietnam y nos pasan el cable. Cuando vienen a dar la noticia, ya me la han dicho, ya estoy listo. Y en cierta reunión nacional de pastores, el líder máximo dijo: avívense, no anden predicando esos versículos raros de la Biblia. Eso de 2 Corintios 6, 14, en adelante. No anden hablando de 1 Corintios 6, 9 y 10. ¿No ven que se meten a problemas con la gente? Y es la gente la que le da de hartar, trátenla bien. ¿Qué les importa a ustedes si una hermana anda en pantalones o en camisetillas chiquitas? ¿Qué les importa si anda en minifalda? Si el marido no le dice nada, ¿para quién son ustedes para reprenderla? Déjenla. Cuiden esa gente, que esa gente es la que les da de hartar. Y ellos: amén, amén. Y yo hubiera estado ahí y le digo: un momento, Señor. Para su información, a mí me da de comer el que me llamó al ministerio. Así que lo que el que me llamó al ministerio me diga, eso voy a decir. Alabe a Dios si puede. Alabe a Dios si puede en esta hora. Así es que ahora está prohibido tocar Apocalipsis tal, tocar allá, tocar aquí. Está prohibido, porque tenemos que ser un poco prudentes, tenemos que ser éticos. Pero sí podemos chinear al mundo, podemos bapañar con el mundo, podemos besuquearlos con el mundo, hermano. O almas adúlteras, la amistad con el mundo es enemistad contra Dios. Levanten la mano los amigos del mundo. Los amigos del mundo, levanten la mano. Vamos a ver dónde están, no hay nadie. Levanten la mano los amigos de Dios en esta hora y diga gloria a Dios. Agarre al mundo así, mire. Usted nunca jugó pelota, yo sé que no. Fanático es que. Pero agarre el mundo, hágalo pelota y pégale una sola patada y sáquelo por la ventana o por la puerta de la iglesia hacia afuera. Porque el mundo se ha apoderado de muchos templos y altares y de muchas familias. Amén. Ya casi voy a terminar. Ya casi voy a terminar. Una ojeadita y usted mirará cómo están las cosas. Hace poco yo anduve sacando muchas campañas, sobre todo en el mes de noviembre y los primeros días de este mes, en la que los pastores no estaban. No estaban. Andaban 2 semanas de vacaciones pagadas con la familia por la playa. No, yo. Los pastores, hermano, como que están trabajando en anda, ¿verdad? O en la uva. ¿Sabe cuál es esa compañía? La UBA. ¿Ah? No, no la conocen. La urbanización de vagos ambulantes. No tienen qué hacer. No hay un rebaño que cuidar. No hay un mensaje que predicar. Está tan cómoda la cosa que ya no hay que hablar que Cristo viene. Pues ahorita vámonos. Vámonos 15 días a broncearnos. Y allá están con la señora, como ballenas varadas, con las nalgas peladas en la playa. Y después están en el púlpito: hermana, hay que andar en santidad. Y acaba de tener toda la mujer con las hijas desnudas allá. Alabe a Dios si puede. Porque el mundo toca y la iglesia baila. Y yo no estoy en contra que un siervo de Dios necesita reposo, claro que sí. Yo le recomendaría a Toño, así como lo siento que anda en la garganta, descansa Toño, poner los predicadores que te ayuden. Pero Toño tiene que estar ahí. Ay, si de repente se le metió un Judas predicando otra cosa. De repente aparece un Balaam por ahí. ¿Me está escuchando? Entonces el pastor tiene que estar siempre pendiente. La iglesia no debe de ser una extensión del mundo, sino más bien una embajada del cielo en la tierra. Dele fuerte ese aplauso hacia para el Señor. Los cristianos debemos de reflejar a Cristo y marcar la diferencia. La iglesia debe de abandonar el acomodo del mundo. Amén. Debe de negarse al cristianismo confortable. Debe de negarse a las predicaciones desabridas y trasnochadas. Usted no se va a poner a pelear con su pastor porque lo mira que no haya que predicar, que lo mira más enredado que una cabra en feria. No se va a poner a pelear con él. Ah, viejo desgraciado, que no puede predicar. No, váyase a su cuarto. En los clamores de la iglesia, en los ayunos de la iglesia, Padre, usa este hombre. Si él es un instrumento tuyo, el problema es que está empapado de muchas cosas. Límpialo de esas cosas, pon temor en él. Y usted va a ir viendo cómo su pastor va a ir agarrando el poder de Dios para hablar la verdad en la iglesia, para predicar la palabra. Porque ahí hemos llegado a término que por ahí está uno adulterando, se lo sabe todo el mundo, y el pastor está con el pico cerrado, hermano. Allá está la otra chabacaneando por ahí, y el pastor bien lo sabe porque es la hija del fulano aquel que es bravo. El hermano, que el otro que dio las láminas, que este dio 40 bloques, saque las láminas y los bloques, póngaselos en el lomo, pero dígales la verdad, hable la verdad. Es tiempo de gloria a su nombre. Es tiempo de decir la verdad. ¿Sabe cuál es la encomienda que yo le estoy dando a los pastores? Ya lo he dicho aquí en la zona. 3 meses para acá, el Señor me ha puesto a decir esto en los cultos. No le escondan la verdad a la gente. Eso es lo que Dios me dijo que le dijera a todos los pastores. Diles que no le escondan mi verdad al pueblo. ¿Me está escuchando? Mucha gente ha agarrado un mensaje light. Un mensaje de no juzgues, no critiques. De que todo el mundo se vaya alegrito. Se van los carnales alegrito. Pero el espiritual va. ¡Qué barbaridad, hermano! ¡Oh! Mi alma anda hambre. Si estos bárbaros ni bagazo tienen para dar. ¿Cuántos alaban al Señor? Ya ni bagazo. Llegaron a dejar un pastor a una iglesia. Dice, se bajaron los directivos con él y dijeron, este es el pastor que les va a quedar aquí. De esa iglesia aquí hay que cambiarle pastor cada 3 meses porque no lo matan. Y asomó el hombre. Buenas tardes, iglesia. Porque estaba en el Alcohólicos Anónimos, el arruinado. No hay cosa más terrible que un cristiano salude al pueblo de Dios con buenas noches o buenas tardes, hombre. ¿Ah? Pero hasta eso se ha metido en estos tiempos. Buenas tardes. Es meeting el que va a haber, no es culto. Pero ni este cachetón barrigón de Tony Saca tiene por lo menos que Dios los bendiga. Y ni sabe quién es Dios, pero él lo dice. Un político. Y hay pastores que, buenas noches. Y se paró y dijo, quiero decirles que traigo mucha teología. Vengo a ustedes con mucha exegesis. Traigo a ustedes mucha homilética. Vengo a ustedes con mucha, filosofía. Traigo a ustedes mucha ética. Y se paró un viejito y dijo, un momento, pastor, no se preocupe, pastor. Hace 2 años que yo vine aquí. Yo venía con gastritis, con conjuntivitis, con todos los itis eso. Pues yo traía parálisis y de todo me sanó el Señor. Dios lo va a sanar de todas esas enfermedades que usted trae, pastor, le dijo. La iglesia no quiere filosofía. La iglesia no quiere exegesis. La iglesia no quiere homilética ni exegética, nada. La iglesia quiere palabra de Dios. Dele fuerte ese aplauso hacia para él. Y eso no se halla en los institutos. Eso lo da el Espíritu de Dios. En los institutos te instruyen profundizándote en la letra. Y eso es todo. Te dan un cartón y le ponen evangelista, pastor, le ponen reventón, le ponen patriarca. Hoy están poniendo tantos títulos. ¿Me está escuchando? Licenciado, doctor y tantas cosas. Eso es lo que le ponen al cartón. La pregunta es, ¿Dios te llamó a hacer lo que dice el cartón? No. Entonces no trabajes en eso. El cartón puede decir, Pastor David Viera, y Dios no me ha llamado a pastorear, ¿de qué sirve? Si el que me tiene que respaldar es el que me llama. Ahora, por eso es que mucha gente está en los tarimas, en los púlpitos, predicando con el respaldo de otro hombre. Como apareció un pastor allá en medio de los políticos, que hasta hablando casi lenguas y casi llorando, agradezco, dice, a este partido político, porque nos ha respaldado para predicar la palabra aquí. ¿Qué fue el diablo? Dije yo. Qué lindo es cuando un hombre dice, agradezco a Dios porque hasta el día de hoy ha sido mi refugio, ha sido mi respaldo, Él es mi ayudador, nada me faltará. ¿Cuántos alaban al Señor en esta hora? ¡A su nombre! Alabanza a Jesús. Ya casi termino. Aleluya. La iglesia debe de huir a predicadores que no tienen carácter ni el poder de dar la verdad. Apártate de los tales, dijo la palabra. Que más parecen conferencistas de negocios y promotores de salud y del mundo que ministros de Dios. Huye de los tales. La iglesia debe de apropiarse de las palabras de Jesús cuando dijo que estamos en el mundo, pero no somos del mundo. Amén. Deje que el mundo toque lo que quiera. Deje que el mundo afine sus instrumentos y los haga sonar, sus marimbas, sus tambores, sus flautas, sus trompetas. Deje que el mundo toque todo lo que quiera. ¿Me está escuchando? Pero usted y yo debemos de permanecer firmes en la fe y no hacerle, hermanos, hermanos, la quebradita al mundo. No bailarle ahí la deshuesadita al mundo, la vueltecita al mundo, el atolito del lote al mundo, sino que tenemos que permanecer firmes en la palabra de Dios, porque el cielo y la tierra pasará, pero esta palabra no pasará. A su nombre. El profeta Jeremías había profetizado y había dicho: conviértanse ellos a vosotros, mas no os convirtáis vosotros a ellos. Por eso es que los hebreos se mantuvieron firmes. Que se conviertan ellos a nosotros. ¿Lo lograron o no? Lo lograron. Pero ya mirar un horno encendido, yo creo que, hermano, aquí habemos creyentes que con una tusa prendida, suficiente. Te quemo el bigote si no negas a Cristo. Ah, no. Por cuidarse el bigote lo niega. Alabanza al Señor. Según de Corintios 6:14 al 7:1, el apóstol Pablo dice claramente: no os unáis en yugo desigual con los incrédulos, porque no hay compañerismo entre la justicia con la justicia, ni comunión entre la luz con las tinieblas. No hay acuerdo entre Cristo y Satanás, tampoco entre el templo de Dios y los ídolos, porque vosotros sois el templo del Dios viviente. Como Dios dijo: habitaré y andaré entre ellos, y yo seré su Dios, y ellos serán mi pueblo. Por lo cual, salid de en medio de ellos, pueblo mío, y no toquéis lo inmundo, y yo os recibiré, y seré para vosotros por padre, y vosotros me seréis hijos e hijas, dice el Señor Dios Todopoderoso. Así que, teniendo tales promesas, limpiémonos de toda contaminación de carne y de espíritu, perfeccionando la santidad en el temor de Dios. Dele fuerte ese aplauso a su nombre, a su nombre, a su nombre. Hay un mensaje que creo que anda en video ahí. Los aleros de Dios. Lo prediqué el mero 31 de diciembre. Ah, ¿no andaba de vacaciones comiendo panes con pollo, hermano? No, estaba en campaña. Alabe a Dios si puede. Hoy se me fueron. Hay pastores que me llaman. ¿Cómo estamos con la agenda? Ya por diciembre, ya buscando el mes de diciembre. Mire, hermano, tengo del 23 al 25. Ah, no, pero esa fecha no. ¿Qué me está diciendo ese pastor con eso? Que interrumpimos la fiesta que él va a tener. Porque esa es para pachanga. Entonces la iglesia deja de hacer lo que está haciendo para unirse a la pachanga. Nuestro ministerio hizo el culto de inauguración, bueno, el culto de inauguración, de apertura de la obra, 31 de octubre, mero día de la que usted visita de vez en cuando, a escondidas del pastor. Aló. Abrimos la obra. Y la primera campaña, 30, 31 de diciembre y 1 de enero. Y me dijeron, hermano, usted está loco. ¿Y qué iglesias van a venir para esa fecha? Nadie quiere salir, hermano. Ve que están los festejos navideños de nuevo año. Bueno, le dije yo creo en Dios que hay iglesia cristiana todavía en la tierra. Así es que ahí vamos a predicar. En la puerta de la cantina. Aleluya. En Salalagua. En el patio del cantinero. 12 del día el cantinero cerraba la cantina porque ya estábamos nosotros bajando sillas, poniendo todo. Y no me va a abrir ese guarero hasta que nosotros los hayamos ido. El 1 de enero el cantinero llenaba el camión de cerveza y de guaro con la familia y la plebe y se iba para el mar. Y ese 30, el 31 en la noche le dijimos, no se vaya a ir, don Berna. Dios le ha mandado esta bendición aquí, si usted se va, corre peligro. No, dijo, pues ya tengo todo listo. En la madrugada estaba mandando a llamar a los hermanos que oraban por él, que se estaba muriendo de una gran diarrea. No se fue para la playa, señor. Y esa campaña pasó y él no se reconcilió. Pero al tiempo, Dios trató con él, se reconcilió, cayó enfermo y se murió y se fue con Cristo. Ahora no hay cantina ahí, hoy está en otra casa. La pasaron por otra esquina. ¿Cuántos alaban al Señor? ¿Cuántos se alaban? Y no tuvimos en los 3 días, el mínimo día de iglesias presentes, 32. El mínimo día. Llegamos un día que tuvimos 56. Y el otro como 40 y tantos ahí. Hermano, ¿y qué tal si yo me cierro? No, porque es el año nuevo. Y aceptó un montón de almas para la gloria del Señor. Porque la iglesia del Señor no tiene tiempos vacacionales. Hay una morada esperándole. Hay una patria celestial esperándole. Allá será nuestro reposo. Mientras estamos aquí, mientras el día dura, mientras la oportunidad está, trabajemos. Porque el Padre también trabaja. Dele fuerte ese aplauso si es para Él. A su nombre. Debemos ser saleros de Dios. Y los bombillos que hacen retroceder las tinieblas. Amén. Ya no le sigamos moviendo el esqueleto al mundo. Más bien, sacúdelo con el poder de Dios y la palabra y sácalo de tu vida, de tu familia y de la iglesia. El mundo toca y la iglesia baila, pero yo no. ¿Quién más se une conmigo? El mundo toca, la iglesia baila, pero yo no. Estoy hablando de iglesia, términos generales, pero la verdadera iglesia no baila para el mundo. La verdadera iglesia se mueve bajo el poder de Dios. Póngase de pie. Alabanza al Señor. ¿Ah, no quieren que termine? Pues sigo. Ah, bueno. Con sus manos al cielo, dígale, Padre, te damos gracias. Gracias, Señor, por esta amonestación de tu palabra. Por esa reprensión. Oh Dios mío, gracias por darnos la oportunidad de reconocerte en tus caminos. En el nombre de Jesús. Bendice, Dios mío, a todo hermano, a toda hermana que esta tarde se reunió en este lugar. Las amistades que están con nosotros, Señor. Bendícele. Si bien es cierto, hemos hablado enfocados en la iglesia, pero hay almas que pueden ser salvas, porque esta es tu labor, llevar la palabra al corazón del hombre y convertirlo a través del convencimiento del Espíritu Santo. En el nombre de Jesús, Padre, gracias. Yo quiero hacer un llamado esta tarde. Un llamado esta tarde. En el nombre de Jesús. A todo aquel que tiene la necesidad o siente la necesidad de arreglar su vida con Dios, el Señor te está llamando hoy. Hoy es el día aceptable. Hoy el día de salvación. Si oyeres hoy su voz, no endurezcas tu corazón. Si estás en la iglesia pero has llevado un evangelio acomodado, descuidado, si Dios te ha hablado esta tarde y necesitas salvación, reconciliarte con Él. Ven, el Señor está aquí para salvarte. El Señor está aquí para perdonarte. Día aceptable, día de salvación es ahora. Para avanzar, yo quiero que por favor tenga paciencia. Ya terminamos casi. Quiero que si hay enfermos, pasen rapidito adelante. Si hay enfermos, pasen rapidito adelante. Y en lo que los enfermos pasan, yo termino de hacer el llamado. Oramos por los enfermos. Y le voy a ir pidiendo al pastor Vitelio.
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0: Las terribles consecuencias del pecado. Quiero en primer lugar hablarles acerca del origen del pecado, del origen del mal. El origen del pecado está en el universo, no está en el planeta Tierra. El pecado comenzó en el espacio, en la Vía Láctea. El diablo se rebeló contra Dios y provocó un caos universal. El mundo entero está dañado por causa del pecado. Esto podríamos llamarlo las consecuencias cósmicas del pecado. Entonces, atentísimo para lo que van a escuchar. El origen del pecado, el origen del mal. ¿Quién inventó lo malo? No es el diablo. La idea que usted ha tenido hasta ahora es que el diablo inventó lo malo, pero eso es una falta de conocimiento de la Biblia. ¿Quién inventó lo malo? Es Dios. Usted que ya está con Génesis 2, lea del 2, versículo 9, y van a ver que quien hizo lo malo, quien creó lo malo, es Dios y no el diablo. Lea.
1: Y Jehová Dios hizo nacer de la tierra todo árbol delicioso a la vista y bueno para comer, también el árbol de vida en medio del huerto y el árbol de la ciencia del bien y del mal.
0: ¿Escucharon? El árbol de la ciencia del bien y del mal. No fue el diablo que lo creó. No fueron los científicos que lo crearon. Fue Dios. El árbol de la ciencia del bien y del mal. Los aviones llevan a la gente rapidito a otro lugar. Pero cuando caen, los aviones llevan pasajeros, pero también llevan bombas, bien y mal. La medicina la aplican para el bien y para el mal. A veces los doctores, sin necesidad, dicen que usted necesita una cesárea para cobrar 5 veces más caro que un parto normal. El bien y el mal. La Biblia dice allí en Lamentaciones de Jeremías 3, 37 y 38, ¿quién será aquel que diga que sucedió algo que Dios no mandó? ¿Acaso de la boca del Altísimo no sale lo bueno y lo malo? Lea.
2: ¿Quién será aquel que diga que sucedió algo que Dios, el Señor, no mandó? ¿De la boca del Altísimo no sale lo bueno y lo malo?
0: ¿De dónde sale lo bueno y lo malo? ¿De la boca de quién? Fíjense qué interesante es eso. Pero la Biblia dice que Dios lo hizo todo bueno. Le hace Génesis 1, verso 31.
3: Y vio Dios todo lo que había hecho, y he aquí que era bueno en gran manera.
0: Todo lo hizo hermoso. Si todo lo hizo hermoso, todo lo hizo bueno, entonces ¿por qué dice que Dios creó lo malo? Y que lo malo sale de la boca de Dios y en Dios todo es bueno. Es porque es una tabla de valores. Lo malo sirve para diferenciar lo bueno, lo amargo para diferenciar lo dulce, la vejez para apreciar la juventud, la salud para diferenciarlo de la enfermedad, la resurrección para diferenciar o apreciar la vida. Es una tabla de valores y hasta los feos sirven para que nosotros los bonitos nos distingamos. ¿No es verdad? Ok, entonces en Dios todo es positivo. Ahora el origen del mal es celestial. ¿Por qué? Porque Dios creó ángeles, arcángeles, querubines. Se rebelaron en el cielo contra Dios. La Biblia dice que el diablo contaminó la tercera parte de las estrellas. Hubo una rebelión. El diablo fue preparando todo esto. El diablo fue en los grandes concilios celestiales. El diablo iba hablando con los príncipes, los arcángeles, los querubines. ¿Por qué vamos a permitir que nos traten como niñitos pequeños? Nosotros somos espíritus muy avanzados. No tienen que estarnos dando tantas órdenes. Si sabemos lo que tenemos que hacer. Y así comenzó una conspiración. Posiblemente, los ángeles no conocían a Jesucristo. Eran ellos tipo que creían en un solo Dios, no sabían que Dios tenía un hijo. Y Dios lo presentó a su hijo y dijo, adórenlo todos los ángeles. Y el diablo dijo, wait a minute, momento. ¿Por qué tienen que adorarlo a él? También me pueden adorar a mí. Estoy seguro que muchos de ustedes simpatizan conmigo. Amén, dijeron la tercera parte de los ángeles. Nosotros preferimos a Satanás, a Lucifer. Pero había antes ya, primero que todo esto, como Dios ya lo sabe todo, Gabriel le dice, Señor, atacamos, estamos viendo aquí una cosa extraña, una conspiración. Y el Señor les dice que se esperen hasta que se muestre el carácter de todos los ángeles. Hasta que Dios dio la orden de que peleasen. Léase Apocalipsis, capítulo 12, versículo 7. La guerra de las estrellas. Y hubo una guerra en las estrellas. Star Wars.
1: Después hubo una gran batalla en el cielo. Miguel y sus ángeles luchaban contra el dragón y luchaban el dragón y sus ángeles, pero no prevalecieron ni se halló ya lugar para ellos en el cielo. Y fue lanzado fuera el dragón, la serpiente antigua, que se llama Diablo y Satanás, el cual engaña al mundo entero.
0: Ahora cuando el diablo fue lanzado fuera del cielo, caballeros, contaminó la tercera parte de los ángeles. Usted mismo, en el mismo capítulo, léase el versículo 4.
1: Y su cola arrastraba la tercera parte de las estrellas
0: del
1: cielo.
0: ¿Qué le parece? La tercera parte de las estrellas, la pura cola. Así que si les pega con la cabeza, imagínense, un coletazo. Increíble, ¿eh? Entonces el universo quedó contaminado, quedó sucio, porque donde el diablo iba recorriendo las galaxias, iba hablando contra Dios. Entonces el cielo entero quedó contaminado. ¿Dónde está escrito eso? 15:15, Job. Ahora ustedes van a escuchar que toda la creación quedó contaminada, no solo la tierra.
2: He aquí, en sus santos no confía, y ni aún los cielos son limpios delante de sus ojos.
0: ¿Escucharon eso? Ni aún los cielos son limpios delante de sus ojos. 25:5, la luna, el sol, todo está contaminado.
3: He aquí, que ni aún la misma luna será resplandeciente, ni las estrellas son limpias delante de sus ojos.
0: ¿Qué le parece? ¿Están escuchando eso? ¿Tiene sentido? Ni las estrellas son limpias. Es por eso que todo el universo está contaminado. Leas entonces Romanos 8, verso 19 en adelante.
4: El anhelo ardiente de la creación es el aguardar la manifestación de los hijos de Dios. Porque la creación fue sujetada a vanidad, no por su propia voluntad, sino por causa del que la sujetó en esperanza. Porque también la creación misma será libertada de la esclavitud, de corrupción, a la libertad gloriosa de los hijos de Dios.
0: Continúe.
4: Porque sabemos que toda la creación gime a una y a una y a una está con dolores de parto.
0: Momento. Toda la creación gime. Y Dios creó los cielos y la tierra, eso es creación. ¿Qué le parece? Todo está mal. El clima está mal. Usted se viene abrigado y da una calor terrible. Se desabriga y viene un frío de repente y te quedas con una gripe de esas horrorosas. Los animales sufren. ¿O ustedes creen que los perros están contentos con esa vida de perro que están llevando? Caballeros, todo está contaminado. Por eso es que Jesucristo tuvo que morir para reconciliar las cosas de la tierra y del cielo. Colosenses 1:20.
1: Y por medio de él reconciliar consigo todas las cosas, así las que están en la tierra como las que están en los cielos.
0: Las que están en la tierra me estoy de acuerdo, pero las que están en los cielos, ¿cuáles? Lo que les estoy explicando, el universo contaminado. Ahora, la tierra había sido hecha hermosa, Eclesiastés 3.11, todo lo hizo hermoso.
3: Todo lo hizo hermoso en su tiempo.
0: Gracias. Todo lo hizo hermoso, así que la tierra fue hecha hermosa, Génesis 1.2. Pero la tierra estaba desordenada.
2: Y la tierra estaba desordenada y vacía.
0: Una cosa desordenada y vacía no es hermosa. ¿Qué le parece eso? ¿Cómo caíste del cielo, estrella de la mañana? Cortado fuiste por tierra. Lea.
2: ¿Cómo caíste del cielo, oh lucero, hijo de la mañana? Cortado fuiste por tierra.
0: Entonces te arruinó la tierra. Ahora lea.
4: Porque así dijo Jehová, que creó los cielos. Él es Dios, el que formó la tierra y el que la hizo y la compuso.
0: Gracias. El que la hizo y la compuso quiere decir que la creó y se le echaron a perder. Porque para componerla, porque está arruinada. ¿Escucharon eso? El que la hizo y la compuso. Así que en Génesis 1, verso 12 en adelante, Dios no crea nada. Solo arregla. Porque la tierra fue creada in the beginning, en el principio, no el primer día. Ok, caballeros, ahí está el origen del mal. Pero ahora no quiero predicarles del origen del mal. Eso lo vamos a dejar para los teólogos. Ahora quiero hablarles de las consecuencias del pecado. De una manera específica, como la Biblia lo hace. Quiero hablarles de una manera categórica, clara, mostrando la malignidad del pecado y llamando al pan, pan y al vino, vino. ¿Qué es lo que es el pecado? Actualmente se le está cambiando nombres al pecado. Se le está poniendo nombres sofisticados, diciéndolo, llámelo falta más bien que error. No sea tan grosero, no sea tan directo, sea más disimulado, sea más pulido. A una prostituta que se vende, se le llama persona que practica la nueva moralidad. A un degenerado homosexual se le dice, es una persona del tercer sexo. A una vieja rabiosa y gritona y endemoniada se le dice que es muy nerviosa. My goodness. Estamos cambiándole nombres al pecado. Dios ha dicho que lo blanco es bueno, que lo negro es malo, y nosotros estamos haciendo un color gris neutral, entre lo negro y lo blanco un revoltijo ahí, medio gris. Un predicador habló bien claro contra el pecado y lo llamó a la congregación y le dijo, pastor, usted no debe hablar así tan claro, sea un poco más indirecto, cámbiele nombres. Entonces él sacó una botella que decía estricnina, veneno peligroso. ¿Ustedes quieren que a esta botella que diga veneno peligroso le saque el título y le ponga un título que diga miel de abeja? ¿Con el nuevo título el veneno queda menos peligroso o más peligroso? ¡Caníbales! ¡Vegetarianos! Yo no me voy por el lado de los caníbales, ni loco para que me coman, me voy por el lado de los vegetarianos. Pero los vegetarianos eran los que se comían la planta de los pies y la palma de las manos. Solo cambiaba el nombre, se lo comieron igual. Para que entiendan bien ustedes la gravedad del pecado, les voy a poner una comparación. Un rey tenía un príncipe, un hijo, que era fan de la guerra. Este joven solo pensaba en guerra, juguetes bélicos. El rey dijo, este hijo me va a arruinar el reino. La guerra es negativa, no es positiva. ¿Qué es lo que hago? Ah, ya sé, dijo. Mandó llamar a todos los pintores del reino, Quiero que este palacio que está acá lo conviertan en un museo de la guerra. Pinten cuadros alusivos a la guerra. Cuando los jóvenes se uniforman y salen gallardamente desfilando. Cuando suben a los barcos o a los aviones y las novias quedan llorando. Y las madres también, no sabiendo si volverán o no. Luego, cuando comienza la guerra, las ciudades destruidas, las siembras arruinadas, la mortandad, la tragedia y la muerte y el hambre. Ok, terminaron. Entonces el rey le dijo: príncipe, quiero que vamos a la inauguración del Museo de la Guerra. El joven vio los primeros cuadros. Qué interesante, qué bonito los uniformes. De parada, paso regular. Luego vienen otros cuadros, la despedida. Otros cuadros, las novias llorando y las esposas y las madres. Luego viene la guerra, todo se quema, todo se funde. Y el joven vio cómo se perdían las siembras maravillosas, los bosques que tienen tanto valor, son los pulmones de la tierra. El joven iba pensando, la guerra no es positiva, no sirve, esto es destructivo. Yo jamás seré un rey guerrero. Y dice la historia que este joven príncipe llegó a ser uno de los reyes más pacíficos de la historia. Le hizo bien el ver esos cuadros. Ahora yo los voy a tomar a ustedes y los voy a hacer pasear por el Museo del Pecado. Y les voy a mostrar algunos cuadros horrorosos de lo que significa el pecado. Y después usted va a salir de aquí diciendo, es mejor ser santo. Es mejor ser evangélico. Es mejor no fumar. Es mejor no adulterar, no fornicar. Vamos a ver los primeros cuadros del pecado. El jardín del Edén. El cielo primero, qué ángeles lindos, pero ahora se han puesto horrorosos. Están cayendo, parecen murciélagos, parecen osos con alas quebradas. ¿Qué pasó? El pecado los deformó. Los ángeles se convirtieron en horrorosos demonios. Señor, perdónelos, que no ve que son tan hermosos, no me interesa su hermosura. Perdónelos, que no ve que son tan sabios, no me interesa su sabiduría. Señor, te van a odiar, no me interesa que me odien. Y dice que Dios no perdonó a los ángeles. Cristo no se hizo ángel para salvar a los ángeles, no se levantó un calvario para salvar a los ángeles, perecieron. Ahora otro cuadro, mira qué pareja linda, Adán y Eva, cómo se quieren, cómo se aman. Pero ahora están separados. No es bueno que el hombre esté solo. Peor es que esté mal acompañado. Ella estaba sola. Y el diablo la tentó, la engañó, la sedujo, le presentó el pecado como algo positivo. Eva, con que Dios os ha dicho, no comáis de todo árbol del campo. Mentira, ya le metí una mentira porque Dios dijo solamente de uno. De todo árbol comeréis menos del árbol de la ciencia del bien y del mal. Tenían derecho a comer del árbol de la vida, todo, pero ella se interesó más en ese arbolito prohibido. Lo prohibido, lo atractivo de lo prohibido. Con que Dios ha dicho que morirán si comen. No crea cualquier cosa, mi hija. Al contrario. Será más intelectual. Comiendo, serás como yo. Mira, yo soy un animal. Una cobra y estoy hablando. Vea, gracias a esta frutita, tengo el poder de hablar como ustedes. Fíjate la frutita. Dale una mordida. en vez de morir, serán igual a Dios, conociendo el bien y el mal. Y Eva empezó ahí a mirar la fruta que era tan sabrosa, tan bonita. Dicen que era una manzanita. De esas coloraditas ahí, lustrositas, duritas. Pruébala. Y le dio una mordida. Tócate la frente, ve si tienes fiebre. No. Toca la barriguita. No duele nada. ¿Te diste cuenta que era pura mentira? Dile a Adán que descubriste la verdad. Estás viva. ¿Cómo que el día que comes morirás y estás parada? Adán, ven. Dios nos ha engañado. Dijo que cuando yo comiese moriría, o tú. Pero yo estoy parada, estoy conversando contigo. Come tú también. Es una fruta tremenda. Y Adán comió. Y siguieron parados. Siguieron vivos, siguieron en el jardín del Edén, pero habían muerto espiritualmente. El cuerpo muere cuando es separado del alma, pero el alma muere cuando es separada de Dios. Estaban muertos en el espíritu, porque son muertos los que, no solo los que yacen en la tumba fría, sino los que tienen el alma muerta, aunque estén vivos todavía. El alma de ellos desfallecerá en su juventud. Si usted no tiene a Cristo, usted es un cadáver ambulante. Usted anda andando por fuera nomás. Anda arrastrando como esos cowboys de por unos pocos dólares más con un cajón, tirándolo del caballo. Jesucristo dijo, el que en mí crea, aunque esté muerto, vivirá. Deja que los muertos entierren a sus muertos. ¿Cómo los muertos van a enterrar a sus muertos? Algunos no entienden este asunto. Señor, mi padre está, tengo que enterrarlo antes que lo siga usted. No, sígame, deja que los muertos se entierren a sus muertos. Esto no lo entienden algunos. Pero que Jesús malo, ¿cómo no permitir que su hijo vaya al entierro de su padre? Es que no era así. No era que el papá había muerto, sino que el hijo tenía que cuidarlo hasta que muriese. Y después que muriese, recién seguiría Jesús. Deja que los muertos se entierren a sus muertos, o que ya están muertos en el alma, que entierren a los finados doble. Del alma y del cuerpo. El hijo pródigo. ¿Qué dijo el padre? He ahí mi hijo. Estaba muerto y ha revivido, pero el muerto venía caminando. ¿Por qué estaba muerto en el espíritu? ¿Por qué estaba muerto? Porque se había ido de la casa de Dios. Porque no estaba en los medios espirituales. Porque siendo un príncipe estaba alimentando puercos. Así que los que no están con el Señor, los que están lejos de Dios, son cadáveres que están andando. Pero gracias sean a Dios que estando muertos, Él nos resucitó. Denle un aplauso al Señor. Nos dio vida estando muertos. Las terribles consecuencias del pecado. Vamos a seguir viendo los cuadritos. Fumar. Marlboro. ¡Qué moto! Y el cowboy. Un tipo bonito y unas mujeres bonitas y una super... motazo o un caballo. Pero este caballero sintió un dolor en la garganta. Fue al médico y el médico le dijo, usted tiene cáncer en la garganta por causa de la nicotina y usted va a morir muy luego si no se opera. Urgentemente tiene que internarse mañana. El mundo se le vino abajo. ¿Cómo pagarían la renta? ¿Cómo pagarían la casa? ¿Qué pasaría con la familia? Porque el problema no está en que usted se muera. El problema es que tu familia quede en la ruina si te murieras ahora. Llegó al hospital. Pero ahora no estaban esos jóvenes bonitos de Marlboro. No. Eran monstruos. Les habían cortado toda esta parte. Y le quedó un agujero aquí. Nada más. Y este agujero se lo tapan con gasas. Y para cubrirlo le cortan carne de por acá, le sacan la machaca y la van pegando ahí y van creciendo esa carne, la cuelgan de acá de la nuca, del cuello, y estos pedazos de carne los recortan y los van colocando acá, tapando de a poco el agujero. Para comer... cuelgan del techo unas jeringas y se las meten por la nariz y por ahí le pasa un líquido con proteínas. porque no tiene cómo morder. ¿Qué le parece? Y algunos están tan mal que para que ya mueran fumando, les hacen un agujero aquí y le ponen el cigarro y fuma por las costillas. Fíjate tú qué lindo que es fumar. ¿Es mejor servir a Dios o no es mejor? Dele un aplauso al Señor. ¿Te das cuenta ahora que viendo estos cuadros tú te dices, pero es más lógico servir a Dios? Yo nunca fumé en mi vida. Nunca me emborraché. Ya vieron, tengo 66 años, pero me siento como si tuviera 65. Y en vez de fumar, tengo una casaza linda, preciosísima, sin deber un centavo. Y en vez de beber, tengo otra casa linda, sin deber un centavo. ¿Qué es lo que es mejor? El quita pena es para los que tienen pena. Los zapatos ortopédicos son para los que tienen las piernas enfermas. Así cuando el alma está paralítica, poliomielítica, tiene que usar esas muletas del adulterio, la fornicación, las drogas, el pecado. Pero cuando está sano, no precisa esas cosas. Quítele un hueso a un perro que está comiendo un hueso. Pero muéstrele un pedazo de carne. ¿Qué es lo que hace el perro? Bota el hueso y agarra la carne. Así nosotros andábamos con el huesito del cigarro. El huesito de las drogas, el adulterio. Pero Dios nos mostró el asado de la salvación. Denle un aplauso al Señor, el asado de la salvación. ¿Entiende ahora por qué razón nosotros no usamos estas cosas? Vamos a seguir viendo otros cuadros. El adulterio, la fornicación. Ayer les conté acá de un doctor que salió de la casa y a los 5 minutos vino un terremoto. Se volvió para ver la familia, encontró a los niños llorando en la calle. Pero él quería ver dónde estaba su esposa, llegó al dormitorio. Ahí estaba desnuda, junto al cadáver desnudo de su amante. 5 minutos que el doctor se había ido y ya estaba engañándolo con su vecino. Había mandado a los niños a jugar afuera y se salvaron. Y la muerte los sorprendió en ese lugar. ¿Qué le parece? Ahí en el valle, un líder cristiano, un pastor, lo encontraron sin ropa, le dio un ataque al corazón y la mujer que estaba asistiendo, lo que era una hermanita, también estaba semidesnuda y con los nervios llamó a la policía, no se dio cuenta que los iban a descubrir. Tenemos una niña linda, tenemos una virgen y usted paga bien, venga. Y cuando llegó allá, la virgencita era su hija. No había ido a la escuela, las compañeras le dijo, gánate un dinerito fácil. Entonces él sintió tanta vergüenza que agarró una pistola a la niña y se mató a él. Un caso de la vida real. Vean ustedes entonces cómo el pecado es malo. ¿Cómo va a ser posible que una persona tiene una linda esposa, lindos hijos, lindas hijas, y se manda a cambiar con otra mujer y no siente ni el más mínimo dolor por esas personas que ha dejado? No siente deseos de volver, ni siquiera siente deseos de ayudarlos con nada. ¿Usted haya lindo eso? Después que la esposa le dio la virginidad, le dio la juventud, le dio todo, y después una sola patada. Ah, podríamos hablar tanto, pero les quiero hablar algo ahora acerca del aborto. Jane McCurry ganó la pelea contra la ley americana del aborto, diciendo que ella era dueña de su cuerpo y que ella podía hacer lo que quería con su cuerpo. Y que mientras no salga la criatura de la vagina, no es nadie. Matarlo es como cortarse las uñas o el cabello. Y los abogados ganaron la pelea y de ahí vino entonces la ley del aborto en los Estados Unidos, un país evangélico. Fíjate tú cómo el diablo destruye la cosa. Escucha esta poesía. Es una poesía mexicana. Moreno se llama el autor. A todas las madres del mundo yo les quiero saludar y un mensaje a la conciencia yo les quiero mandar. Yo no tengo ningún nombre, a mí no me registraron, pues antes que yo naciera mis papitos me adoptaron. Un día mi mamá, mi papá llegó borracho y con mi mamita se pusieron a pelear. Se gritaron tantas cosas que no quiero recordar, mas luego escuché a mi mamita que mejor me iba a. Recuerdo que me estremecí con lo que estaba escuchando, pues no podía creer que mi mamita quisiera estarme haciendo. Luego dormidito me quedé y en el otro día en el hospital desperté. Entonces dije, ¿a poco voy a nacer? Porque yo quería vivir, pero tu mamita había ordenado que yo tenía que morir. Entonces el doctor le dijo a mi madre, señora, este niño está muy grande y va a demorar en morir, así que le voy a dar doble inyección de veneno. Sí, doctor, dele doble inyección de veneno. Aquel terrible veneno llegó a mi corazoncito y en unos pocos instantes se murió mi cuerpecito. Mi alma comenzó a volar, pues no la pudieron matar. Ante el Creador Divino, ella volvió a regresar. Adiós, mamita y papito. Yo no les guardo rencor. Yo ya los he perdonado. Pídanle perdón a Dios y un día estarán a mi lado. Ahora te voy a mostrar que antes que salgan del vientre, ya es una persona. Jeremías 1:5.
3: Antes que te formase en el vientre te conocí, y antes que nacieses te santifiqué. Te di por profeta a las naciones.
0: ¿Qué le parece antes? Léanse Salmo 139, verso 13 en adelante. Vean ustedes eso.
2: Porque tú formaste mis entrañas, tú me hiciste en el vientre de mi madre. Te alabaré porque formidables, maravillosas son tus obras. Estoy maravillado y mi alma lo sabe muy bien. No fui encubierto de mi cuerpo, bien culto fui formado y entretejido en lo más profundo de la tierra. Mi embrión vieron tus ojos.
0: Gracias. Mi embrión vieron tus ojos. Así que Dios ya lo vio. Léate Amós 1, verso 13. Mira qué pasaje tremendo.
4: Dice, así ha dicho Jehová, por tres pecados de los hijos de Amón, y por el cuarto no revocaré su castigo, porque para ensanchar sus tierras abrieron a las mujeres de Galaad que estaban encinta.
0: Para ensanchar sus tierras abrieron a las mujeres que estaban encintas, pero esta no era una cesárea para que se salvasen, era una cesárea. Como ya les dije, que hacen cesáreas afinas para cobrar más caro, para ensanchar la cuenta bancaria. Las terribles consecuencias del pecado. La Biblia dice, Romanos 6, versículo 23, que el salario del pecado es la muerte. Les podría hablar mucho más sobre el pecado. Les podría hablar, por ejemplo, de las consecuencias del miedo, las enfermedades psicosomáticas causadas por las tensiones mentales. Al necio la ira lo mata, al codicioso consume la envidia. Hay gente que se secan, viven enfermas, pero porque tienen la mente enferma. Les encanta estar en el hospital y hacen convenios médicos, como llamando a la enfermedad, diciendo, ahora que me enferme no hay problema, total ya tengo el convenio. En vez de tener fe, tiene convenio. Y llaman la enfermedad porque tienen convenio. Y dice que nunca me enfermo, no aprovecho el convenio, estoy pagando de balde. Bueno. Vamos a ver ahora que la paga del pecado es muerte. Romanos 6, 23.
2: Porque la paga del pecado es muerte, mas la dádiva de Dios en vida eterna en Cristo Jesús Señor nuestro.
0: ¿Qué le parece? Así que la cosa no para acá. Es muerte, la muerte, qué cosa más terrible. El miedo a la muerte. ¿Quién no le tiene miedo a la muerte? ¿Ustedes sabían que Jesús le tenía miedo a la muerte? Léame Hebreos capítulo 5, versículo 8. Aquel que en los días de su sacrificio, llorando, le pidió al Padre si lo podía librar de la muerte. Y Dios lo escuchó por su temor reverente.
2: Y aunque era hijo, por lo que padeció, aprendió la obediencia.
0: Y leas el 7.
2: Y Cristo en los días de su carne ofreció ruegos y súplicas con gran clamor y lágrimas al que le podía librar de la muerte. Fue oído a causa de su temor reverente.
0: ¿Qué te parece? El miedo a la muerte. ¿Quién no le va a tener miedo a la muerte? Un hombre venía con un atado de leña al hombro, qué desgraciado que soy, preferiría morirme. Y se tropezó en una piedra, cayó a un hoyo y le cayó la leña encima. Dijo, no aguanto más, voy a llamar la muerte. ¡Muerte! Ven a buscarme, muerte, ven a buscarme. Y dice la poesía que se apareció la muerte terrible. Y cuando lo vio, la vio, dice, la muerte le dijo, ¿para qué me llamabas? Comenzó a tartamudear, señora, se me cayó la leña. Y quería que me ayudase a ponérmela en el hombro. ¿Era para eso que lo llamaba? ¿No era para que se lo llevara y ahora cambió de opinión? Así ustedes que están aquí, yo no le tengo miedo a la muerte, pero cuando te da un dolorcito por ahí, requete fuerte y no se te quita, hijo, la cosa cambia. Todo dará el hombre por su vida, dijo el diablo. En Job 1, todo, en Job 2, todo dará el hombre por su vida. Ven, de todo, la cuestión es que no me muera. La muerte juega con la persona, porque la muerte, caballero, no es un lugar donde vamos, ya estamos muriendo, todos los días estamos muriendo. Séneca dice que aunque crezca, decrezco. Pablo dice, cada amanecer muero. La vida es como una vela, prender es gastarse. Es como una escala mecánica que siempre va bajando. Estés parado o estés sentado, canta, llora, haz lo que quieras, pero la escala sigue bajando. Sigue bajando, sigue bajando, sigue bajando. Estás muriendo. Estás muriendo, estás muriendo, estás muriendo, estamos muriendo. La vista ya apenas ve dolores por aquí, dolores por acá. Son las cinco garras de la muerte que nos aseguran ahí. Todo lo que uno come le hace mal. Uno vive espantado, no coma sal, y hay que comer las cuestiones de sabría. No coma azúcar, pues, si no como no sal ni azúcar, no coma arroz, no, café, ni leche, ni queso, ni mantequilla, todo tiene colesterol. No coma pasta, no coma batata, no coma... Oiga, es mucho mejor morirse de hambre que no de colesterol. La muerte. ¿Cómo quedaría tu familia si te murieses esta noche? Dice Aristóteles que la muerte es lo más terrible que hay. Terrible para el cuerpo por la fiebre, por la respiración entrecortada. La persona está ahí, imagínense, en un cuarto. Y llegan todos los parientes. ¿Por qué vienen todos los parientes cuando me han venido a ver estos? Andan como los guajolotes ahí.

0: espera. ¿Me salvaré o me condenaré? Y como que le vienen los recuerdos de todo lo que hizo en la vida. El dolor de lo que deja. Nunca más veré la fábrica. ¿Y para quién va a quedar esa hacienda? ¿Y para quién aquello? ¿Aquello qué? ¿Qué cosa más terrible? Se muere. Los demonios se lo llevan. Si no tiene a Cristo al centro de la tierra, 6000 kilómetros para abajo, y lo presentan al diablo, al rey del miedo. Y si muere salvo, los ángeles se lo llevan al tercer cielo. Pero más terrible el cadáver cuando comienza a descomponerse. ¿No han pasado 24 horas después de la muerte de ese señor, de ese artista, de esa mujer bonita, de ese hombre bonito, de ese superstar? Y ya está tan hediondo que hay que quemar mucho incienso, abrir puertas y ventanas para que no infecte toda la casa. Que haya sido el cadáver de un rico solo sirve para que sea más hediondo, porque come más jamón y más queso que el pobre. Pero más terrible es cuando el cadáver comienza a descomponerse. Se desprende, se empieza a quedar negro y sale una muchedumbre de gusanos que comienzan a comerse las carnes, los brazos y las piernas, y mientras unos ratones se meten por aquí y salen por allá, y unas hormigas y la pus y la sangre, qué cosa tremenda. Y ahí queda esta mujer tan bonita que hacía tanto ese ejercicio de bicicleta. Con esa nariz arreglada, con la cirugía, para que se le vean bien los dientes después de muerte. Todo es vanidad. Lo único que sirve es ser lleno del Espíritu Santo. Denle un aplauso al Señor, servir a Dios. Pero la gente se lleva horas y horas ahí, en cuidar la bolsa y no la perla. Había un tonto que no sabía lo que eran las perlas. Y la bolsa era muy linda y para llevarse la bolsa botó las perlas. Así les pasa a las damas por ahí también. Cuidando la pura bolsa y la perla, que es la vida espiritual, que se vive. Y lo único que van a lograr es que los coleccionistas de antigüedades digan, ahí va una momia bien embalsamada. ¿Quieren hacer el milagro de resucitar una primavera que ya pasó y que no volverá? Preocupados de lo exterior, de lo que se deshace, de lo que termina. Y lo espiritual, no se ora, no se ayuna, no se hace nada por el espíritu. No estoy en contra de que las damas se arreglen, yo no soy del talibán, palo con las mujeres. Pero estoy dando la idea que tienen que preocuparse más de lo espiritual, porque la muerte está ahí. Si una persona vive 70 años, tiene 2.207.520.000 segundos de vida y gasta 84.000 segundos por día. Trabaja 35 años, duerme 25 años y anda 15 arriba de un vehículo. Así que con 70 años no tiene tiempo de vivir, como dice Pascal. Concéntrate en tus pensamientos y verás que siempre estás preocupado del pasado y del futuro, nunca del presente, por lo tanto nunca vives, sino que siempre esperas vivir. La vida humana, léame el Salmo, cualquiera que yo primero, Salmo 90, verso 10. La vida del hombre, 70 años. Y los más robustos, 80.
1: Los días de nuestra edad son 70 años, y si en los más robustos son 80 años. Con todo, su fortaleza es molestia y trabajo.
0: ¿Qué te parece? Yo tengo 66 años, me faltarían 4 añitos para que me llegue la hora. ¿Y usted cuánto tiene? ¿Qué le parece, mi hijo? Usted tiene 35 años, estudiando, trabajando, para solo financiar 35 más que le quedan. Entonces, ¿vale la pena pensar en lo espiritual o no vale la pena? Denle un aplauso al Señor, ¿se dan cuenta ustedes? ¿Se dan cuenta por qué estamos aquí? ¿Por qué es que hay que adorar a Dios? ¿Por qué hay que servirlo? ¿Por qué hay que alabarlo? ¿Por qué hay que orar? Porque Cristo es la resurrección y la vida. Eso es lo lindo. Resucitaremos. Él resucitó. Y si el Espíritu que resucitó a Cristo de los muertos está en vosotros, también vivificará vuestros cuerpos mortales. Digan todos, la paga del pecado es muerte. Pero ahora vamos a la parte final. Después de la muerte, el juicio. Hebreos 9:27, de la manera que está establecido a los hombres que mueran una vez y después de esto el juicio. Después que se muera hay un juicio, porque el hombre no muere, la persona no muere, la muerte no existe, es una manera de vivir, vivir con el título de finado, pero sigue vivito. ¿Cuál es su último deseo? Le dijeron a Aristóteles, antes que lo matemos, que lo enterremos. A mí no me enterrarán nunca, mi cuerpo sí, pero a mí nunca. Ahora escucha acá. Hay un juicio. Está establecido.

0: permitido a los hombres que mueran y después de un juicio, este es el problema. Que usted nunca va a morir. De aquí a 1,000,000,000 de años usted estará vivo. De aquí a un quintillón de años usted estará vivo como está vivo ahora. Es por eso que tiene que convertirse, ¿entiende? Porque no te puedes matar. No temáis a los que pueden matar el cuerpo. Tú no puedes matar el alma. El alma queda viva. El alma sigue, el alma sigue. Es por eso que hay que entregarse a Dios. No hay manera de escaparse de Dios. La única manera de escaparse de Dios es entregarse a Dios. Les voy a dar algunos pensamientos para que se den cuenta de la importancia del asunto de la muerte. Considérate ya muerto, ya que sabes que por obligación tienes que morirte. Si hubieses ya muerto, ¿qué no desearías haber hecho? Por eso ahora que estás vivo, haz todo lo que desearías hacer cuando te estés muriendo. Mire este otro. Si los muertos pudieran vivir, ¿qué no harían por sus almas? ¿Y tú que estás vivo, qué es lo que haces por la tuya? Punto final, vamos ahora. Léase Apocalipsis capítulo 21, versículo 8. Ve a dónde van a ir a parar las personas después del juicio. E irán estos al castigo eterno y los justos a la vida eterna. Hay un infierno, hay un castigo.
1: Pero los cobardes e incrédulos...
0: Los cobardes, los que son cobardes para decirle que no a la mujer adúltera. Porque ella le va a decir, no eres hombre, ¿por qué no te acuestas conmigo? Siga.
1: Pero los cobardes...
0: Cobardes de decir, yo acepto a Cristo, yo recibo a Cristo. Cobardes. Si usted va a la cárcel y predique el Evangelio, ¿cuántos quieren entregarse a Cristo? Y les da miedo, porque los otros bandidos lo están mirando. Pero no le tienen miedo a las cuchillas, ni a las dagas, ni a las balas. Son tremendos, pero les da vergüenza leer la Biblia. Los matones tremendos. La Biblia les da vergüenza leerla. Así que cobarde no es el que no le tiene miedo a la muerte, sino el que no le tiene respeto a Dios. Sigue leyendo.
1: E incrédulos.
0: Los incrédulos.
1: Los abominables.
0: Los abominables.
1: Y homicidas.
0: Los abominables son los que violan niños, los que se acuestan hombres con hombres, mujeres con mujeres, las lesbianas, los homosexuales. ¿Qué más?
1: Y homicidas.
0: Los asesinos.
1: Los fornicarios.
0: Los que tienen relación sexual sin casarse son los fornicarios.
1: Y hechiceros.
0: Los brujos, los que practican la brujería. Quizás usted tiene por ahí alguna garrita de mono, una pata de conejo, una herradurita en la casa. Sepa que eso es pura brujería. Y cuidado con el horóscopo. Todas son puras cuestiones del diablo, libros de magia. Andar contando los días de enero para saber cómo va a ser el clima. Con una vara mágica que te regaló tu abuelo, pero no sabes que tu abuelo era un brujo de primera. El talismán del diablo. Siga.
1: ¿Y los idólatras?
0: Los idólatras no son solamente los que adoran imágenes. Idólatras son los que adoran a un niñito, porque el niñito ya tiene una tosecita, no viene a la iglesia. Adoran el auto que compraron. Había uno que tenía un auto y no se bajaba del auto para mirar el culto, lo miraba por la ventana del auto para que no le robaran el auto. Hay personas que todas las mañanas salen a pasear un perro y le dan vuelta para que el perro haga ejercicio. Pero al alma que se muera de hambre no le importa. ¿Qué le parece? Siga leyendo.
1: Todos los mentirosos.
0: Y todos los mentirosos.
1: Tendrán su parte en el lago que arde con fuego y azufre.
0: ¿Qué le parece? Ahora léame el último versículo, Gálatas 5:29. Si vivís conforme a la carne, moriréis. Y manifiestas son las obras de la carne, que son. Vamos, encontraron Gálatas 5:29. El infierno. El infierno está en el centro de la tierra, es un lugar de fuego. Escuchen todos, Jesús dijo, apartaos de mí, malditos, al fuego eterno. Eso es real porque Jesucristo lo dijo y eso va a suceder. Si usted fuera tan campeón y dijera, no me interesa eso, usted le creería yo si es que usted fuera capaz de no morirse. Pero amigo, a partir de los 30 años ya comenzamos a morir, cada vez un poquito más. Cada vez un poquito más. y después ya viene la muerte. En cualquier momento se llama la muerte repentina.
2: Manifiestas son las obras de la carne.
0: ¿Cuáles son?
2: Que son adulterio.
0: Adulterio.
2: Fornicación.
0: Fornicación.
2: Inmundicia.
0: Inmundicia.
2: Lascivia.
0: Lascivia.
2: Idolatría.
0: Idolatría.
2: Hechicerías.
0: Hechicerías.
2: Enemistades.
0: Enemistades.
2: Pleitos.
0: Pleitos.
2: Celos.
0: Celos.
2: Iras.
0: Iras.
2: Contiendas.
0: Contiendas.
2: Disensiones.
0: Disensiones.
2: Herejías.
0: Herejías.
2: Envidias.
0: Envidias.
2: Homicidios.
0: Todo esto es pecado, ¿vio? Las consecuencias del pecado. ¿Qué más?
2: Borracheras.
0: Borracheras.
2: Orgías.
0: Orgías es cuando hacen de todo ahí. Todas las depravaciones imaginables ahí las hacen. ¿Qué más?
2: Y cosas semejantes
0: a estas. Y cosas semejantes a estas.
2: Acerca de las cuales os amonesto.
0: Acerca de las cuales os amonesto.
2: Como ya os lo he dicho antes, que los que practican tales cosas no heredarán el reino de Dios.
0: Los que practican tales cosas no heredarán el reino de Dios. Así que si usted está en esa listita y no se ha arrepentido, usted no va a heredar el reino de Dios. Póngase de pie. Póngase de pie. Cierre sus ojitos. El salario del pecado es la muerte. Ya sabe usted a dónde va a ir a parar sin Cristo, si no se arrepiente, si no se convierte. Cierre los ojitos. Han sido perdonados sus pecados. Nació de nuevo. Ha sido limpio en la sangre de Jesús. Si se muere, se irá al cielo o se perderá. Solo el que tenga la salvación de su alma

A Jehová presta el que da al pobre, y el bien que ha hecho se lo volverá a pagar. Proverbios capítulo 19, versículo 17. 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Como está escrito: repartió, dio a los pobres, su justicia permanece para siempre. 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

Estando él sentado en el monte de los olivos, los discípulos se le acercaron aparte diciendo: Dinos, ¿cuándo serán estas cosas y qué señal habrá de tu venida y del fin del siglo? Respondiendo Jesús y les dijo: Mirad que nadie os engañe, porque vendrán muchos en mi nombre diciendo: Yo soy el Cristo, y a muchos engañarán, y oiréis de guerra y rumores de guerra. Mirad que no os conturbéis, porque es necesario que todo esto acontezca, pero aún no es el fin. Porque se levantará nación contra nación y reino contra reino, y habrán pestes y hambres y terremotos en diferentes lugares, y todo esto será principio de dolores. 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Amigo amado, Cristo te ama, Cristo viene pronto. Amado hermano, debemos estar alerta, las señales son contundentes, muy pronto sonará la trompeta y Cristo se llevará a su iglesia.

Adore al Señor. Vamos a cantar esa alabanza que dice a tus pies. Amén. Gloria al Señor. Adore a Dios esta preciosa noche. Te damos gracias, Señor, por tu misericordia, Señor, por tu bondad.

bendice Dios a tu pueblo. Adora a la iglesia esta noche. Él hará grandes cosas en tu vida y mi vida. Él ministrará nuestras vidas. Aleluya.

Aquí está su gloria derramándose en nuestras vidas. Oh, aleluya. Dale palmas al Señor, iglesia. Dale palmas al Espíritu Santo de Dios esta noche.

0: Hermanos, hay libertad, bendito Señor, hay gozo, hay alegría, bendito Dios. Pero hermanos, la alegría más grande, hermanos, que puede haber en un culto, hermanos, es la palabra del Señor. Escuchar la palabra de Dios, hermanos, porque esa, hermanos, es la que alimenta, hermanos, vuestra alma, bendito el Señor. Aunque por momentos, hermanos, sintamos, hermanos, que la palabra, bendito el Señor, nos contriñe, hermanos, bendito Dios. Pero hermanos, aunque sea así, hermanos, aunque la palabra, hermanos, nos vaya hiriendo, bendito Dios, pero así vamos a entrar al cielo, amados hermanos. Usted no se aflige, hermanos, si siente que la palabra, bendito Dios, lo martilla, bendito Dios. Usted dele gracias a Dios, porque, hermanos, Dios está enviando una palabra, bendito Dios. Siéntase alegre, bendito Dios, porque a través de esa palabra, hermanos, usted va a obtener la vida eterna, bendito Dios. Gracias a Dios, hermanos, Dios nos ha puesto un pastor al frente, hermanos, de que nos predica la palabra, amados hermanos. Aquí no hay fábulos, hermanos, aquí no hay cuentos, bendito Dios, sino que aquí lo que hay es palabra de Dios, bendito Dios. Hermanos, si un día nosotros, hermanos, bendito Dios, no queremos atender esta palabra ya nos va a juzgar, hermanos, en aquel día, bendito Dios. En cierta ocasión, amado hermano, se me acercó un hermano de otra congregación y me dijo, hermano, gracias a Dios, hermano, me dijo Nelson, de que ustedes, el Señor les ha dado un pastor que les predica la palabra. Y si, hermano, si alguno, hermano, se pierde ahí, hermano, donde usted se congrega, es por desobediencia, me dijo. Hermanos, qué bonito es, hermano, cuando la palabra del Señor, hermanos, se está predicando, bendito Dios. Es notorio, bendito Dios, bendito sea el nombre del Señor. Y la gloria es para el Señor, amados hermanos, porque en este lugar, hermano, no hay excusa. La palabra de Dios, hermanos, se está predicando, bendito el Señor. Así que, hermano, voy a dejar a mi hermano Ariel que él, hermanos, eleve una oración en esta mañana, bendito el Señor, para que mi hermano Joel, hermano, nos comparta la palabra del Señor esta mañana. Gloria al Señor. Hasta aquí mi tiempo, que el Señor le bendiga.
1: Vengamos en palabras de oración, hermano, y pongamos la vida de mi hermano Joel en las manos del Señor, para que esa palabra sea revelada de parte del cielo. Padre buen Dios, en esta hora, Rey amado, vengo delante de su presencia, Padre celestial, dándole gracias primeramente, Rey amado, por esa lectura bíblica, Padre, por esas alabanzas, Padre, Rey amado, por esos coros, Padre, que juntamente lo hemos entonado, juntamente con mis hermanos, para su honra, Rey de la gloria. Gracias, Padre celestial, por todo lo que se ha hecho, Padre, hasta este momento, Rey de la gloria. Bendice mis hermanos congregados, Padre, aquellos que no pudieron venir por algún motivo, también bendíceles, Padre celestial. Pero en esta hora, Padre, Rey amado, venimos delante de su infinita presencia, Señor, para pedirle por la vida de mi hermano Joel, Padre, que sea usted usando a mi hermano de una manera muy especial, Rey de la gloria, que esa palabra venga hablando, Padre, primeramente a mi vida, porque yo necesito día con día, Padre, necesitamos día con día de esa palabra, que esa palabra es viva y es eficaz, que venga hablando a nuestra vida, Señor, para que sea, Padre, esa palabra haciendo el efecto en nuestra vida, Rey de la gloria, porque todo lo que estamos en este lugar necesitamos de usted, Padre, a través de esa palabra, que los hable día con día, Rey de la gloria, Padre, y que también, Señor, la escuchemos, y tanto como la escuchemos, la atesoremos en nuestros corazones, Padre, y la pongamos por obra, Padre, Rey de la gloria, en esta hora, Señor. Gracias por todo lo que se ha hecho, Padre, en esta hora, le damos la infinita gracia, gracias, Rey amado, porque no tenemos cómo pagarle, sino que solamente con estar agradecido y hacer su voluntad día con día. Gracias, Padre, gracias, Hijo, gracias, Espíritu Santo. Amén y amén. Habla nuestra vida, Señor, conforme su voluntad.

0: Gloria a Dios. Dios les bendiga, hermanos. Dios los bendiga a todos. Ese amén, como que tiene más ganas de irse ya, hermano. Cuando le digo que Dios lo bendiga, usted tiene que tener un amén fuerte. Aleluya. Bendito sea Jehová. Bonito día Dios nos ha regalado. Ayer estaban afligidos por el eclipse. Eso no es nada. La gente ahí se está oscureciendo. Ya la Biblia lo dijo, que el sol se va a oscurecer. La luna no dará su resplandor. El sol se va a hacer tiniebla. La luna se va a convertir en sangre. ¿De qué se aflige? Esto apenas comienza. Lo que le puedo decir, levante su cabeza y mire para el cielo. Ya deje de estar viendo novelas. Sí, iglesia, ya es tiempo. Bendito Dios. Yo bendiga hermano Nelson. Y yo le he dicho al Señor que yo quiero predicar su palabra y quiero morir predicando. Me dijo alguien, es que no les predique duro porque la gente se decepciona. El que es de Dios va a aguantar, el que no es de Dios. Él dijo, el que a mí viene no lo echo afuera, alabado sea Dios. Y el que es de Dios o atesora la palabra o ya sabe, dos lugares. Así de sencillo. Vida eterna con Cristo o vida eterna de condenación con Satanás y los demonios. Eso es lo que le espera. Así que no hay excusa. Amén. Vamos a meditar en un tema. Yo traía otro tema, pero hermano, anoche este mensaje me resonaba en los oídos. Vasos limpios. Y yo dije, vasos limpios, Señor, ¿qué pasa? Pero yo estuve estudiando el mensaje, ya lo tenía trazado, ya lo traigo aquí. Y Señor, pero ¿y por qué? Terminando de cantar al Señor y sentir su gloria, me voy de rodilla y le digo, Señor, ahora vamos a predicar su palabra. Dígame, ¿qué quiere que le predique al pueblo? ¿Está de acuerdo que predique el que preparé? ¿O qué, qué es lo que hay aquí? Y volvió la voz y dijo, vasos limpios, santo es el Señor. Y dije, Señor, ajá, entonces usted quiere que hable de vasos limpios. Entonces eso es entendible. Ese mensaje no lo había preparado, me aparté allá y me fui a prepararlo. Y le dije, Señor, danos lo que nos vas a dar. Porque ese no lo traía preparado, traía preparado otro, bendito el Señor. Pero sabiendo de que Dios tiene algo mayor para nosotros, de eso vamos a hablar. El tema lo hemos titulado Vasos Limpios, alabado sea Dios. Quiero que se vaya conmigo a 2 de Timoteo capítulo 2 versículo 21, alabado Dios. Yo creo que ya vino esta cuestión, ¿verdad? Lo lavaron bien. Alabado sea el Señor. Sí. Yo cuando es lo del Espíritu Santo que me mete esta cuestión, le tengo miedo. Porque hay veces que uno, por querer hablar lo que uno quiere, sale mal. Pero cuando el Espíritu Santo me dice, esto es así, ahí voy, démosle. Y no le voy a tener miedo a usted, le tengo más miedo a Dios. Vamos a leer Biblia. ¿Cuántos creen que vamos a leer Biblia? Alabado sea Dios. Vamos a leer Biblia. En esta preciosa mañana, el que la trajo y el que no, pues ahí la trae mañana. Alabado sea el Dios de la gloria. ¡Aleluya! Bendito sea Dios. Yo ando, pero remarcada esta Biblia, que creo que ando más papeles que las hojas de la Biblia, hermano. Un montón de papeles marcados aquí que ya ni sé ni cuál es cuál. Alabado Dios, pero lo importante es que andamos marcada la Biblia, pero es que andemos marcado el teléfono con nombre de otra mujer que no sea la mía. Eso es peor todavía, o andar o la hermana a otro marido que no es el de ella. Bendito Dios, cuando los casé, recuérdense a ustedes casados que los casé con ese viejito panzón que tienen. Bendito Dios, porque cuando los presenté aquí no los presenté con otro, les puse la pareja de ustedes. Respete a su marido y respete a su mujer, porque si no el diablo se lo va a hartar. Dice así la palabra de Dios en el nombre del Padre, del Hijo y del Espíritu Santo de Dios. Y a la letra dice de la manera siguiente. Así que si alguno se limpia de todas de estas cosas, será instrumento para honra, santificado, útil al Señor y dispuesto para toda buena obra. Solo quédese tantito de pie. Señor, en el nombre de Jesús, Padre mío, que esta palabra sea la que, Dios mío, aleluya, impacte en la vida del congregado, del amigo, Señor, en mi vida primero, porque los que predicamos para nosotros es primero, Señor. Pero en su nombre, Dios mío, voy a hablar tu palabra, Dios, tu palabra que es vida. Permíteme hablarla con denuedo, con autoridad y con revelación del Espíritu Santo, Dios amado. Que el hombre, el machismo, Señor, se haga a un lado y que la gloria de Dios repose sobre mi vida y que el Espíritu Santo de Dios ministre, Señor, en el nombre de Jesús hablaré tu palabra. Permíteme hacerlo con autoridad en el nombre de Jesús. Muchas gracias, Padre, Hijo y Espíritu Santo, y que esta palabra haya cabida en los corazones. Ponga, Dios mío, esa sazonez, ese sabor a la palabra del Espíritu Santo en el nombre de Jesús. Amén y amén. Siéntese y den gloria a Dios. Si andamos la pista, me ayudan, por favor. Bendito sea el Señor. Alabado Dios. Vamos a meditar bajo el tema, bendito Dios, vasos limpios. Alabado Dios. Pero para que entendamos esto, tenemos, mi amado hermano, bendito Dios, que leer el antetexto que sigue al 21, que sería el versículo 20. Alabado Dios. Pero no simplemente vamos a leer el antetexto, sino que también vamos a leer Mateo capítulo 23, versículo 26. Pero espérese tantito, porque ahorita voy a la introducción. Alabado sea el Dios de la gloria. Amén. Hemos tomado esta segunda carta que Pablo escribe a Timoteo. Alabado Dios, bendito el nombre del Señor. Esta carta se escribe, hermano, por el autor, el apóstol Pablo. El tema principal de esta carta es la resistencia firme. Bendito Dios, fecha en el año 67 después de Cristo, alabado Dios. Esta carta contiene 4 capítulos, un total de versículos de 83 versículos. Alabado sea el nombre del Señor. Esa es la cantidad de versículos que tiene esta carta. Bendito sea el nombre de Dios. Al hablar, hermano, de vasos limpios, bendito Dios, qué tan importante es saber, mi amado hermano, que un vaso limpio se puede usar. ¿Verdad? Un vaso limpio, hermano, aleluya, es un vaso, hermano, que cualquiera puede llegarlo a utilizar. Pero se imagina usted que usted va caminando, probablemente usted se encontraría quizás con un vaso plástico, porque usted sabe que hay vasos de diferentes vasos. Hay vasos plásticos, hay vasos que le llaman descartable, desechable, alabado sea Dios. Yo no sé si es de eso usted, alabado sea el nombre del Señor. Pero hay vasos también de vidrio, hay vasos de barro. También le quiero comentar que hay vasos de madera. ¿Sabía usted eso? También hay vasos de hierro, como también hay vasos de plata, como también hay vasos de oro. Alabado sea el nombre de Dios. Amén. Entonces, hermano, hay de diferentes vasos. Para ello, yo quiero que veamos algo tan importante, y lo que dice el versículo 20. Pero en una casa grande no solamente hay utensilios de oro y de plata, sino también de madera y de barro. Y la Biblia dice, y unos son para usos honrosos y otros para usos viles. Alabado sea el Señor. Sabemos que en la casa, hermano, bendito sea el Señor, donde nosotros vivimos, vamos a llevarlo a este tiempo, alabado Dios, donde nosotros vivimos en la casa, las hermanas que son higiénicas, porque no todas, hay algunas que el vaso allá anda, el chancho lo anda en la trompa allá, hermanos, y lo anda revolcando, y hasta después que el chancho lo ha andado revolcando lo van a recoger, o hasta que después que el gato se ha metido la cola y se ha hecho del cuerpo ya lo quieren ir a recoger. Eso es una porquería, alabado sea el Señor. Si usted es mujer de casa, amárrese ese delantal y lave esos platos sucios que tienen más de una semana de estar ahí rezagados, alabado Dios. Porque hay mujeres que el marido tiene que andar lavando los platos. No sea tan cochina, alabado sea el Señor. Y discúlpeme, pero es que no me gusta hablar en términos salvadoreños, alabado sea el Señor. Entonces, mi amado hermano, vemos, hermanos, que en una casa hay de diferentes vasos. Amén. Vasos, hermanos, plásticos, vasos de vidrio, alabado sea el Señor. Entonces, hermano, y algunos vasos de esos, hermano, son usados en ocasiones. Por ejemplo, el vaso de vidrio en la casa, un ejemplo, lo vamos a llevar a nuestro tiempo. En la casa donde nosotros vivimos, cuando alguien viene de Estados Unidos, hermano, sacamos el mejor plato, el mejor vaso. Amén. y la hermana saca el vaso de vidrio, hermano, si es posible, donde se ha tomado una foto con el marido para que la vean a ella, la bonita y al bonito, ¿verdad? Gloria a Dios. Entonces, hermano, se saca lo mejor, amén. Ya el vaso plástico raspado, hermano, que tiene ya los años de Matusalén, ese nosotros lo agarramos, alabado Dios. El vaso más viejo, alabado Dios, que está hasta quebrado. Algunos bárbaros que hasta los muerden, aleluya, como que es que el vaso se van a comer. Usted ya ha visto esos hermanos que cuando usted le sirve gaseosa se quedan con el vaso haciéndole así, como que es que se van a comer el vaso, alabado sea el Señor. Ya exprimieron la soda, ya no hay nada ahí. Entonces, hermano, siempre se acostumbra a usar el vaso más bonito o el plato más bonito cuando alguien nos visita. Y usted, con qué elegancia y con qué orgullo, ¿verdad?, se va a donde tiene los platos o los vasos mejores y los saca y los utiliza y se los pone a la persona. Amén. Eso es bonito. Y a nosotros no, y al marido le da el vaso chorreado, el vaso rajado, si es posible, hasta que vaya botando el contenido que le va a dar al marido que se bebe. A ella le vale el marido, a otro sí lo recibe bien. Mejor al vendechurro recibe bien y no al marido. Alabado sea el Dios de la gloria. Pero que cabe mencionar que en una casa, mi hermano, hay de diferentes tipos de vasos. Amén. Hay de diferentes tipos de vasos. Vasos útiles y vasos que no son útiles. Amén. Así es dentro del Evangelio. En el Evangelio habemos de diferentes vasos. Amén. Gloria a Dios. Habemos vasos de honra y vasos de deshonra. ¿Cuántos bendicen a Dios? Y hablar de vaso de honra es maravilloso, pero hablar de vaso de deshonra, esto duele hasta la cabeza, alabado sea el Señor. Hablar de un vaso de deshonra, hermano, uno siente hasta temor a hablar de ese tipo de vaso de deshonra, bendito Dios. Que cabe mencionar y preguntarle a usted, ¿de cuál vaso se considera usted? ¿Vaso útil, vaso de honra o se considera vaso de deshonra? Alabado sea el Señor. Que vamos a ver lo primero. Quiero que analicemos algo y vamos a ver los vasos limpios, vamos a ver los vasos sucios, pero vamos a comenzar con un vaso de deshonra y vamos a comenzar con un vaso, hermano, sucio, alabado sea el Señor. Porque, hermano, en el Evangelio tanto hay vasos limpios, hay vasos sucios también. Pero para entender esto de los vasos sucios, vamos a viajar a Mateo. Vámonos a Mateo, por favor, capítulo 23, versículo 26. Para que vayamos aterrizando el mensaje. Alabado sea el Dios de la gloria. Hermano Nelson, le di micrófono no de gusto. Amén. Vamos a ver la Biblia. Amén. ¿Qué dice?
1: Fariseo.
0: ¿Cómo dice?
1: Fariseo ciego. Limpia.
0: Fariseo ciego. Mire.
1: Limpia primero.
0: A los que en aquel tiempo, los que andaban buscando siempre a Jesús para ver en qué lo hallaban, en qué error, le decían, fariseo ciego, le dijo Jesús, estaban ciegos. ¿Cómo le dijo él?
1: Limpia primero lo de dentro.
0: Fariseo ciego, limpia primero
1: lo de dentro.
0: Párese ahí tantito. Para entender a un vaso sucio, ¿cómo lo podemos entender? ¿Qué le dice Jesús al fariseo? Fariseo ciego. A su nombre. Un ciego probablemente, hermano, que me disculpen los no videntes, porque no es con el objetivo de ofenderlos a ellos, mi respeto para los no videntes. Hermano mío, Jesús le dice a los fariseos, fariseo ciego, no es que no miraban. Amén. No es que no miraban. ¿Por qué Jesús les habla así a los fariseos? Porque los fariseos, hermanos, eran los que pretendían guardar la ley. Los fariseos eran los pujantes en ese tiempo de Jesús, los que tenían y eran los que ocupaban el primer lugar, bendito Dios. Pero Jesús les dice, fariseos ciego, alabado Dios. ¿Por qué Jesús los trata de ciego? Porque ellos eran un tipo de persona que ellos, hermano, a la verdad por fuera andaban bien cheineaditos cuando alaban la gloria de Dios. Ese fariseo o los fariseos eran aquellos que andaban bien vestidos, andaban sus trajes sacerdotales, andaban bien presentaditos, aleluya. Pero había un problema. Había un problema. Similar a los evangélicos de hoy en día, yo he visto fariseos que hasta el saludo te niegan. Yo he visto fariseos que dicen, usted le dice, Dios le bendiga, y el fariseo

0: que él cree que va bien y que él cree que solo él es, y que él, hermano, debe de recibir honores, y que él debe de recibir elogios, y que él debe de recibir pleitesía, como que fuera Cristo, y que él debe de recibir aplausos. Bendito Dios. Por eso es que aquí, cuando usted aplaude, nunca vaya a pensar que es para el pastor o que el predicador piense que es por él. No, cuando la iglesia aplaude, le está aplaudiendo a aquel que es digno de gloria, le está aplaudiendo a aquel que está en el trono del Padre, le está aplaudiendo a aquel que venció la muerte. A su nombre, gloria, en esta hora. Y el problema del fariseo es que cuando él cree que están aplaudiendo, son para él los aplausos. El fariseo piensa que es para él, porque el fariseo lo que le gustaba eran las salutaciones, que cuando alguien pasaba, un judío pasaba, él quería que hermano se le saludara, como que era un gran personaje, que se le honrara, aleluya, ya que porque ellos eran los sacerdotes, quería que si es posible, hermano, aleluya, le besaran los pies. Estos fariseos eran los que ponían cargas que ni ellos llevaban. Santo es el Señor. ¿Cuántos bendicen a Dios en esta mañana? Entonces Jesús le dice: fariseo ciego. Aleluya. Una persona ciega espiritual es peligrosa. Una persona ciega espiritual es aquella que cree que solo él es, que si no suena la guitarra no se siente nada. El fariseo es aquel que cree que si él no predica no hay nada. El fariseo es aquel hermano ciego que cree que si él no canta no es nada. El fariseo es aquel que cree que si él no profetiza no hay nada. El fariseo es aquel que cree que si él no danza no es nada. El fariseo cree que si él no pasa a testificar el culto no hubiera servido. No, aquí el culto, hermano, es porque Dios está aquí. Si usted siente corriente, es porque el Dios de gloria está aquí. El Consolador está aquí. Alabado Dios. Y el que merece aplausos es el Espíritu Santo. El que merece aplausos es el Padre, porque nos dio la vida eterna, y esa vida eterna está en Jesucristo, el Hijo de Dios. Bendito sea el Señor. Entonces, hermano, el fariseo, Jesús lo llegó a tratar de ciego. Jesús le dice: fariseo ciego, fariseo ciego. ¿Qué más le dijo después de ciego? Sigamos. Vamos a ir aterrizando a esto, porque esto va a estar fuerte.
1: Limpia primero lo de dentro del vaso.
0: ¿Cómo le dijeron? Fariseo, limpia primero lo de adentro
1: del vaso.
0: ¿Cuántas hermanas lavan al revés los platos? Primero lavan por fuera y después lavan adentro. Hacen al revés las cosas. ¿Cuántos de nosotros hacemos al revés las cosas? Compramos una buena camisa, un buen pantalón, un buen par de zapatos y nos presentamos bonito por fuera, y el chiquito adulterio que andas en el corazón no lo ha sacado. Wow, ¿eso está serio? Estamos hablando de los vasos sucios ahorita, después hablamos los vasos limpios. Bendito Dios. Que no es malo que usted ande con su Biblia, su bolsoncito, su manga larga, como buen cristiano, porque hoy los cristianos en calzoneta andan en la casa en traje de deporte, enseñándoles casa viola que tienen al aire pelada ahí en la casa, hermano, aleluya. Bendito sea el Señor. Pero el Señor le dice: fariseo ciego, limpia primero lo de adentro, lo del vaso, o lo del plato, como sea. O sea que primero hay que limpiar adentro. Su nombre. Cuando usted quiera hablar de alguien, límpiese usted primero. Por eso es que Jesús dijo que no miráramos la paja que estaba en el ojo del hermano, sin antes sacar la gran viga que nosotros cargamos. Para cuando usted le dé gana de hablar de alguien, primero límpiese usted. Para cuando usted quiera ayudar a otro, límpiese usted primero. Porque usted no va a hablar algo que ni usted lo está viviendo. ¿Cómo usted va a venir a exhortar a alguien a decirle: hermano, debemos de vivir en santidad, cuando usted sabe que usted está podrido? ¿Cómo usted va a venir a hablar de santificación cuando usted ni se congrega? Usted no hable de algo que no lo vive. Ciego, primero limpie si usted es ciego. Primero limpie el ciego que me va a oír por la radio. Si usted exhorta a otro a congregarse, demuéstremelo con hechos, porque no le vamos a creer. Si usted

0: santo, señor fariseo, pero aquí hay que limpiarse por dentro y por fuera. Alabado sea el Señor. Entonces el vaso debe de ser limpio primero. Primero es por dentro, para que el vaso pueda ser útil, tiene que estar limpio por dentro. A su nombre. Porque de nada nos serviría que anduviéramos bien prensaditos por fuera, pero con el corazón llenito de adulterio, con el corazón llenito de raíces de amargura, ni a tu suegra le hablas. Ay, santo Jehová. Y te querés ir al cielo y con enemigos. Por eso me dijeron vasos limpios. Ahora entiendo. A su nombre. Mucha gente está diciendo, me voy con él, me voy con él, pero no le hablan al cuñado, a la cuñada, a la suegra, al suegro, al primo, al hermano. Oh, oh. Santo es el Señor. Y Dios bendiga a los Nabucodonosores que están diciendo, por la fuerza de mi mano tengo lo que tengo. Espíritu de Nabucodonosor, te van a tumbar a tierra. Porque hoy en día el espíritu de Nabucodonosor se está moviendo. Pero Dios dice, limpia primero lo de adentro. ¿Cuándo es que se limpia lo de adentro? Cuando dejas que la palabra te saque esa suciedad que cargas en tu corazón podrido. Cuando tú le dices, Señor, es verdad, yo ando algo contra la hermana, porque hay hermanas envidiosas que porque ven que otra anda bien bonita, ya quieren andar ellas así. Pura envidia, esa es basura del diablo, sáquela de su corazón. Bendito sea el Señor. Oh, yo no sé si usted está ciego, pero un hijo de Dios no es envidioso. Y esas cositas destruyen la vida de muchos creyentes, porque hay hermanas que se andan fijando cómo la hermana viste y a ella quiere venir así. Esa es envidia. Que porque una hermana anda iPhone, ella quiere iPhone también, y hace que el marido se enjarane. Un vaso limpio da gloria a Dios. Dice la Biblia que cuando un miembro adolece, todo el cuerpo lo siente. Pero cuando un miembro se goza, dice la Biblia que todo se goza. Si usted está limpio, cuando un hermano, Dios lo bendiga, usted se va a gozar. Cuando una hermanita esté bendecida, usted se va a gozar. El hermano tiene carro, gloria a Dios. La hermana tiene carro, gloria a Dios. Pero a mucha gente lo que lo mata es la envidia, porque otro tiene. Él dice que no duerme y dice, ¿cómo es que lo tiene? ¿Será que anda en malos pasos? No, es que ya Dios dijo, y estas bendiciones te alcanzarán si oyeres la voz de Jehová tu Dios y se pusieres por obra todos sus mandamientos. Yo le vengo a decir en esta hora, las bendiciones no van a seguir, las bendiciones no van a alcanzar. Pero cuando yo esté limpio por dentro, cuando yo esté limpio primero por dentro, alabado Dios. Alabado sea el Señor. El vaso tiene que estar limpio por dentro. Tiene que estar limpio, alabado sea el nombre del Señor. Porque imagínate un vaso sucio. Y vamos a arrancar con los vasos sucios. ¿Quiénes son? Un vaso sucio. Aleluya. En ese vaso sucio, hermano mío, no more el Espíritu Santo. Porque donde hay contiendas, raíces de amargura, no obra la justicia de Dios. Donde hay una mujer celosa, saque ese celo de su cabeza. Allí no mora Dios. Si usted tiene espíritu de celo, no mora a Dios. Y si usted profetiza y danza y habla lengua y es celosa, primero reprende el espíritu de celo, porque me vas a profetizar con espíritu de celo y no con Espíritu Santo. Me vas a danzar, pero no va a ser el Espíritu Santo. El espíritu de celo te va a andar usando. Si usted cree cree usted que es celosa y que no detiene los celos, hable y diga: pastor, únjame con aceite hasta la lengua, porque yo soy celosa. Y yo no tendré miedo en ungirle hasta la lengua si es posible. Y le voy a ungir los oídos si le gusta andar oyendo lo que no le interesa. Y le voy a ungir la lengua si le gusta andar hablando de su vecino y de su hermano. Porque el vaso de Dios tiene que estar limpio, limpio. ¡Ja! Santo Dios. Yo creo que Dios nos va a limpiar y nos va a pegar una barrida buena. Había una mujer que perdió, aleluya, y empezó a buscar. ¿Y qué hizo la mujer? Sí, empezó a buscar y empezó a buscar y dijo: ¿dónde está el dólar que se me cayó? Si aquí lo andaba, aleluya. Y empezó a barrer y llamó a los hermanos de la iglesia: hermano, se me ha caído un dólar en la casa, vengan hermano a ayudarme a buscarlo. Y aquella mujer andaba barriendo y barriendo y barriendo y pedía, hermano, buscando en lo oscuro. Hay gente que en lo oscuro quiere componerse. No, es con la luz de Cristo que el hombre se compone, es con la luz de Cristo que el hombre se endereza. Alabado sea el Señor. Quizás usted ha perdido lo que Dios le ha dado. Comience a buscarlo con diligencia. Comience a buscar ese talento. Comience a buscar ese don que Dios te dio. Comience a buscar la presencia de Dios. Comience a buscar la gloria de Dios. Pero así, sentado y acostado, no se consigue nada. Es de rodillas. Si no tienes rodillas porque te duelen, tienes los pies para pararte. Aleluya, me puse sobre los pies, dijo el profeta, y comencé a oír al que hablaba conmigo. Dijo Ezequiel, alabado Dios, utamansale keisalohama. Tienes que poner de pie o tienes que ponerte de rodillas, comenzar a hablar con el Dios de la gloria para que tu vida sea santificada. Santo es el Señor. Necesitamos ser vasos limpios por dentro primero. Cuando seamos limpios por dentro, veremos la diferencia. Gloria a Dios. La iglesia tiene varios tipos de vasos. Unos que son instrumentos para honra, es decir, creyentes fieles. Vamos a 1 Corintios 4:2. Vamos a ir entrando. Luego entramos al primer punto de los vasos sucios, el segundo punto de los vasos limpios. Vamos con la introducción. Estoy en la introducción. 1 Corintios 4:2.
1: Amén.
0: Va pues. Leamos.
1: Ahora bien, se requiere de los administradores que cada uno sea hallado fiel.
0: ¿Quién es un administrador? Dios bendiga a los administradores que están conmigo en esta iglesia. ¿Oyeron, administradores? Que Dios les bendiga. ¿Cómo debe de ser hallado un administrador? Fiel. Que no que aparezca un atarailado y te venga diciendo: tráigase unos cuatro de la iglesia y hagamos un campo blanco aquí. Eso es locura. Que no aparezca un atarailado y te venga diciendo: hermano, vámonos nosotros, hagamos un grupito. Eso se llama división. Dice que los administradores tienen que ser hallados fiel. Y si un día usted quiere pastorear, hable conmigo y dígame: pastor, yo quiero pastorear, pero yo siento llamado de pastor, pero yo quiero que usted me dé el permiso. Yo y mi esposa vamos a ir a abrir una obra, pero se va a llamar Río de Agua Viva. Porque es otra filial más. No, hermano, es que fíjese que a mí me dan a dar un cheque mes a mes. Vaya al diablo con eso. Usted es un Judas Iscariote. No, que hermano, que a mí me van a regalar residencia. Vaya, báñese. Por dinero no se venda. Judas fue el primer vendido. No vaya a ser como Balaam. Como Balaán. No vaya a ser como Jesse. Eliseo dice: no, yo no quiero presente. Y él dijo: mi señor no sabe lo que pierde. Santo es el Señor. ¿Y qué digo? Ay, mi Señor no sabe lo que ha perdido. Y hermano, y al nomás que se van amando, corre. ¡Ey! Aquí vengo yo. Mi Señor dijo que me lo entregue. Dios no lo había mandado ni el profeta. Pero antes de que él estuviera agarrando el presente, Eliseo en el espíritu estaba ahí. Cuando usted está haciendo algo, ya Dios en el espíritu me tiene a mí ahí. Y algunas veces usted se ha querido pasar de listo, pero ha venido la voz de Dios y me ha dicho: este está Cuando alguien me las quiere hacer, yo le digo: Dios, antes que me la quieran hacer, venga voz audible a mi oído. Yo le dije: Señor, así como Pedro descubrió a Zafira y Ananías, yo quiero también que cuando alguien me venga con engaño, ahí destaparle la cara. Y yo le dije a mi esposa: aquí hay algo, le dije yo, y no se lo voy a decir qué, pero el Señor me llevó y me llevó y me llevó. Aquí está pasando algo. Y le dije: Señor, y le dije yo: Señor, no permita. De entré al lugar donde Dios me dijo: aquí está pasando algo. Y yo le dije: Señor, yo voy a comenzar a orar. Ahora entiendo por qué es que la bendición se ha estancado. Ahora entiendo por qué esto se ha estancado. Pero yo le dije: Señor, en tu nombre, ponga temor, ponga temor, ponga temor, ponga temor, ponga temor. Es que, hermano, aleluya, si un creyente no tiene temor, está perdido. Un creyente sin temor es capaz de robarle hasta a su viejita el único dólar que tiene para los frijoles. Un creyente sin temor, aleluya, es capaz de mentir, es capaz de poner en mal a otro, es capaz, hermano, de hacer payasadas de escondida. Pero cuando hay temor, vamos a hacer cuando David llegó donde Saúl y le cortó el manto. Hermano, David lo tuvo en sus manos. David lo tuvo, pero él dijo: Jehová me libre de tocar a su ungido. Jehová me libre de tocar en quien se derramó el aceite. Y Samoharaya, y Mansaquí, le caí Samo, endoré de su y Ramama Mansa, le vestí, babá. Ay, se llama este bebé y Samoharaya. Amasale, sacaile, masturi, mahoi, samahalaya, sohama. Porque hay gente que se pone de acuerdo para hacer caer a otro. Hay gente que trama la caída de otro. Pero Dios dice: ya te vi desde los cielos. Tú estás tramando la caída de mi siervo. No sabes con quién te estás metiendo. Porque hay cosas que fueron tramadas. Hay gente que trama para hacer las cosas, porque yo veo que a Jimmy muchos lo mencionan en el ministerio. Hay que hacer algo. Yo veo que quizás a Jimmy quiere dejar el pastor después de él. Aquí no es que usted sienta, aquí es que Dios me lo diga. Dios, si Dios me dice que es uno que está allá abajo, a ese dejamos, no más ni uno de los que está arriba. Aquí usted no se equivoque. No, es que Ariel es enrollón. ¿Cuál enrollón? Lo que quiere es no perder la oportunidad que se le ha dado el hermano. Eso es lo que él no quiere, perder la oportunidad que se le ha dado. A su nombre. Y mire qué lindo es tener líderes que no desean perder la oportunidad. Porque Josué y Caleb no la perdieron, esos la aprovecharon. Moisés, ¿para dónde vas? Aleluya, Moisés, a orar. No, ahí voy, decía Josué. ¿A dónde vas a ir? Al Sinaí, quiero ir a hablar con Dios. Ahí vamos, Moisés, ahí vamos contigo, aleluya. Aunque sea Josué y Caleb, tal vez no iba, pero Josué se iba. Allá estuvo 40, pero Josué estaba al pie de la montaña también allá arribita esperando. Aquí estoy esperando, aquí estoy esperando. Y Josué oía los laridos, aleluya, bendito sea el nombre del Señor. Josué oía los desórdenes que había en Abaco. Josué oía que el pueblo estaba corrompido. Josué oía, hermano, aleluya, el desorden, la fornicación, la lujuria que tenían al pie de la montaña cuando se hicieron el becerro. Y Dios le dice a Moisés: desciende, porque hay alaridos allá, hay gritos allá. El pueblo que tú sacaste se ha corrompido, tu pueblo que sacaste se ha pervertido. ¡Ve! ¡Santo! ¡Aleluya! Por eso es que necesitamos gente fiel en el ministerio. Que no se aparten del pastor, que no lo apuñaleen, pero que no se aparten de él. Diáconos fieles, que cuando un miembro va con la lengua suelta, le dice: ¡Ey, cállese, hermano! Yo soy diácono, voy a hablar con el pastor. Ajá. Pero el diácono se pone a hablar. ¿No será que anda sucio por dentro este fariseo? Usted como diácono es el primero en dar ejemplo. ¿O habían visto hablando de algún hermano ustedes a mí como pastor? Pélenme la cara. Cuando yo les he dicho, hermano, me dicen: hermano Joel, está pasando esto y esto, hay que arreglarlo, entonces hay que ver qué hacemos. Pero se hace decentemente. Hay que hablar con los líderes, sí, hay que hacerlo decentemente. Volvemos a leer los Corintios. Y voy a ir avanzando. En la iglesia hay varios tipos de vasos. Pero vamos a ver los tipos de vasos que es necesario que hayan. Vamos a ver lo que dice Corintios.
1: Bien.
0: Ahora bien,
1: Se requiere de los administradores.
0: Se requiere un administrador, es un vaso también.
1: Que cada uno sea hallado fiel.
0: Dice que cada uno sea hallado, ¿cómo? Fiel. Pregunto, ¿usted ya ha escuchado quiénes son los fieles, hermana Verónica? ¿Ya ha escuchado quiénes son los fieles? Para usted, ¿quién es un fiel? Lealtad. Esa es la palabra correcta. Una persona fiel es quien tiene lealtad a su nombre. Un fiel es al que se le va a poner una corona. Sé fiel hasta la muerte y yo te daré la corona de la vida eterna. Ese es un fiel. Seguimos. Primera de Timoteo 1:12. Rapidito, hermano, fugimos esa Biblia. Así como cuando fugé a la Avon. 1:12. Vamos rápido, porque estoy en la introducción y quiero entrar al mensaje.
1: Doy gracias al que me fortaleció.
0: Al que me fortaleció. Qué lindo Pablo, ¿verdad, hermano? Doy gracias al que me fortaleció. ¿A quién?
1: A Cristo Jesús.
0: A Cristo Jesús.
1: Nuestro Señor.
0: Nuestro Señor.
1: Porque me tuvo por fiel.
0: Oigan, porque me tuvo por fiel.
1: Poniéndome en el ministerio. Habiendo yo sido antes un blasfemo. Perseguidor. Injuriador. Mas fui recibido a misericordia. Porque lo que hice por ignorancia.
0: Porque dice Pablo que lo hizo por. Pero es que cuando era un vaso, hermano, que no servía. Porque ese vaso ni era ni de deshonra. Ese vaso era un vaso quebrado. Porque lo hizo sin, hermano, sin conocimiento de Dios. Pero ahora Dios dice que lo tiene por fiel, poniéndolo en el ministerio. Ahora Dios lo tiene por fiel. ¿Quién era Pablo? El que agarraba cartas y se iba a Damasco a buscar los creyentes. El que andaba de casa en casa asolando la iglesia. Hermano, creyente que agarraba, no quedaba con vida. Ese creyente o lo mataba, lo arrastraba en caballos, le pegaba unas jaladas, hermano, aleluya, por las calles. Le raspaba la cabeza, los andaba y los metía a la cárcel. Creyentes que estaban adorando, hermano, en el mismo momento, si les pegaba la gana, sacaban la espada y ahí los mataban. Ah, ese era Pablo, que asolaba la iglesia. Siendo un perseguidor, blasfemo, dice que era un injuriador. ¿Usted ha visto de esos injuriadores? ¿Lo conoce usted? Hay veces que hay gente injuriadora en el evangelio, que con solo estarse riendo de alguien están haciendo ese pecado de injuriar a alguien. Cuando usted, hermana o hermano, se ríe de otro, usted está cayendo en ese grave error. Es un injuriador. Porque usted, cuando se burla de un hermano que pasa a cantar, y yo le digo algo, no se anden riendo de los hermanos si se equivocan, si pasan a cantar, porque disciplina le vamos a poner. Si usted puede cantar, pase usted bonito, pero no se esté riendo del que no puede. El amor en Cristo no es así. Es Cristo, es el que está recibiendo la alabanza. Si el hermano se equivoca, cállese, deje de estarse riendo. Porque usted cae en el pecado de ser un injuriador. Cuando usted se ríe de otro, usted es un injuriador. Dios nos ayude. Vino enojado el pastor. Me ve enojado a mí. Yo estoy predicando. Y Dios bendiga a los amigos. Ya viene la tacita de ellos también. Ahorita vamos a empezar a barrer de la casa para afuera. Y después agarramos lo de afuera. Alabado sea el Señor. Ahora, ¿qué debe de haber en los hombres y mujeres fieles? Primera de Timoteo 3:11. En la introducción estamos. ¿Qué debe de haber en los hombres y mujeres fieles? Vamos a ver. 3:11. Primera de Timoteo 3:11.
1: Las mujeres. Asimismo sean honestas.
0: Asimismo, ¿qué dice que deben de ser las mujeres?
1: Honestas.
0: Levanten la mano las hermanas honestas. Ahora ya no andan esas falditas cortitas, va, y se sientan así y enseñan todo. ¿Ah? Todo el aparato de sonido. ¿Cómo deben ser las mujeres? Honesta. Jovencita, usted debe ser honesta. No se anden muriendo que alguien les hable. Ay, hermanos, que me va a dejar el tren, pastor. Honesta. Dios le va a dar su marido en su tiempo. Pero las mujeres dicen que tienen que ser honestas. Si usted es un vaso de Dios, jovencita, límpiese. Por dentro y por fuera. No me vaya a venir con esa gran falda aquí y adentro ande cositas raras. Porque hay jóvenes hermanos que aquí parecen una cosa y afuera son otra. Y hay jovencitos que andan TikTok, pero ni el pastor anda TikTok, pero ellos sí andan TikTok. Bendito Dios. Jovencitos que ya no oran por pasar en las redes sociales. ¿Ah? Antes de que hermano aparecieran todas las redes sociales, la gente era de espiritual. Hoy que las redes están, los han atrapado. ¿Y sabe cómo han quedado? Parecen pejesapos inflados. Que no entiende que ¿para qué se utiliza la red? ¿Para qué es la red de iglesia? Para agarrar peces. ¿Y en esa red de qué tipo de peces caen? Pejesapos, pejechancho, pejegurrión, pejetoro. ¿Qué más cae ahí? ¿Ah? ¿Con qué ha caído usted y no se ha dado cuenta? ¿Ah? La guanaquita salvadoreña se pone, ya, ella no se pone Katy, la guanaquita salvadoreña se ha puesto para que nadie la conozca. ¿Ah? Gloria a Dios, ella ya no se pone Cindy, ella se pone la trigueña salvadoreña. ¿Ah? Y andan un Facebook, andan 2, 3, 4, 5 y no se sabe quién es quién ya, hermano. Cuando de presto en el Facebook de la radio aparece solicitud de la hermana, y bueno, y la hermana cangreja sale ahí. La hermana cabra, porque ha hecho como 20 Facebook, no se sabe cuál es cuál. Y a de remate que tiene el Facebook viejo también, donde sale con la cara pintada como que es guacamaya, no lo ha borrado. Y este es como usted, y aunque se enoje. Bendito el Señor. Facebook trae para borrar todo ese basural. Borre ese basural, hombre, que no es cristiana. Amén. Allí sale el hermano con el Facebook viejo. ¿Ah? Allí sale, hermano, aleluya, el guanaco salvadoreño. Vaya a bañarse crudo. Usted no ha nacido de nuevo. Usted tiene que ser discípulo de Cristo. Usted tiene que ser un seguidor de Cristo. Y el seguidor de Cristo, él imita a su maestro. Y el que dice que anda en el evangelio, o imita a su maestro que es Cristo, o imita al diablo, porque aquí nadie anda solo. Yo no sé por qué Dios me dio este mensaje, si este mensaje raja tabla. Y yo no siento que estoy rajando tabla, estoy rajando chiribiscos ahorita y ya se están cayendo. Ahorita no estamos rajando tabla, chiribiscos les estamos dando, y yo siento que la carita la turran como que fueran limones podridos. Porque cuando la palabra comienza a hacer efecto, hermano, cualquiera se retuerce en la silla, se hace para allá, se hace para acá. Es que Dios te está hablando, fariseo ciego. Componete, limpiate por dentro, limpiate por fuera. La iglesia tiene que estar limpia, no es mundana, no es calavérica. Pretendemos andar Biblia, mantelina, falda larga, pero siempre en los cumpleaños de vez en cuando. Siempre en la fiesta del mundo. Ayer yo les decía que no es necesario celebrar cumpleaños para tragarse un pedazo de pastel, para tragarse un pedazo de hermano, ¿de qué? De esa cosa que nos dieron ayer, hombre. Pizza, sorbete, no es necesario. Si aquí todos los días hubieran acciones de gracia, traigamos pasteles, traigamos piñata. La piñata no va. Ahí no va. Ah, si allí sí se sienten felices. Ah, allí sí, ¿verdad? Ah, mire la carita. Yo solo los estaba dejando estar. Ah, estaban alegres, ¿verdad? Si los hermanos dijeran, ay, yo me voy a traer la de Barney, como es panzón también él. No. Mira, hermano, no es necesario. Mira, hermano Milcar, ayer los dio, ¿cuánto los dio de pizza? A mí me dieron 3 pedazos. Y no estábamos celebrando cumpleaños, estábamos celebrando acción de gracia. Acción de gracia por la prueba que están pasando. Mira, mira qué bonito. Así se alaba a Dios. Dice David, bendeciré a Jehová en todo tiempo. Y su alabanza estará de continuo en mi boca. Yo no ocupo de celebrar cumpleaños para gozarme con mis hermanos. No, iglesia. Hay gente que celebra cumpleaños y después se queda sin nada, ¿eh? Ahí le están pidiendo a medio mundo en Estados Unidos, date vos que no tengo para esto. Dios bendiga al hermano de Mano Santo, estuvo en Estados Unidos, va. Eso es duro allá, va. Si no trabajas, no pagas los biles, te echan para afuera, para la calle. ¿Ah? Me dijo alguien por ahí, me quiere ir para Estados Unidos, ya los están mandando. Le dije, no te vayas. Hay hermanos que me han dicho, pastor, yo me quiero ir. Hoy luego hablaba con un hermano y me dice, yo me quiero ir ya. Me dijo, esto está feo, me dice. ¿Ah? Y hay gente que dice, voy a vender la casa y me voy a ir para Estados Unidos. Venderla, ahí vas a andar posando. Después no me vengas chillando. Me he quedado sin casa, pastor. ¿No crees que me dé un ladito ahí del templo, pastor? No, hombre, ¿qué te voy a dar? No te doy. Y aunque me digas que soy malo, no. No. Claro, hay que tener misericordia del que aquí está y no tiene, con esfuerzo. Pero usted que lo tenga y lo venda, pues sí. Sí, bien bonito. Venden la moto, el carro, hasta la burra que tienen, venden y se van. Allá llegaron a México, 3 veces los agarraron, el coyote se le perdió, no lo volvió a ver al coyote. Y ahí llegan donde usted. Dije de que me quedé sin la Nissan roja. ¿La vendiste? ¿Te querías ir para Estados Unidos? Sí, y no pasé 3 veces y de choto fue. ¿Ah? Y ahí después, solo en la moto vas a andar, papá. Se les ha agarrado una locura, dije, para Estados Unidos. Locura les ha agarrado a la gente hoy en día. Todo el mundo se quiere ir para Estados Unidos. Y ya los venezolanos tienen más lleno a Estados Unidos que Venezuela. Pero hasta creyentes, hermano, con ganas solo Estados Unidos. Estados Unidos, Estados Unidos. Pero ¿por qué no dice que quiere ir a Nicaragua a predicar? ¿Ah? ¿Por qué no dice que quiere ir a Costa Rica a predicar, a Panamá? ¿Ah? ¿Por qué no dice ir a predicarle a los chapines ahorita que andan en protesta? Hay que aprovechar. Chapincito, arrepentiste. Ahorita que andan en protesta. Porque ahí agarra uno, católicos, mormones, 3 tiros. Ahí agarra medios cristinos y ahí agarra de todos, hermano, aleluya. Ahí fuera bueno ir a tirar la atarraya, mire, porque ahí agarra de toda clase de zambo. No le estoy diciendo zambo a los chapines. No, cuando la gente anda así, hermano, aprovecha uno, porque el reino de los cielos es semejante a una red que tirada recoge de toda clase de peces. Así como aquí, porque aquí hemos recogido de todo. ¿Usted cree que aquí en la iglesia tenemos solo pescado pargo nomás? No. Si aquí en la iglesia tenemos también peje lengua. ¿Ah? Tenemos peje caballo, peje gurrión, peje sapo. ¿Ah? Peje jaiba. ¿Ah? Peje jabón. Peje tábano, peje gurrión, peje sapo. Peje chancho. Y es que en la recalle de todo. Por eso es que usted ve que hay hermanos que andan todos podridos. Y usted, ¿por qué no cambia el hermano? Sí que así es, él es peje jabón. Él es escurridizo. El peje lengua es el que le gusta andar de chismoso de casa en casa. Y aunque diga usted que no tiene lógica, tiene lógica. Voy a seguir porque ya los veo así. Alguien me dijo a mí, usted maltrata mucho al pueblo. Ay Dios. Ahorita han quedado los que les gusta la palabra. Los malacates ya se fueron, ya. Ah, y gracias a Dios, yo creo que ya aquí ya no hay peje jabón, ya, hermano. Ah, que aquí solo hay pargos nomás. Sí, porque si ha aguantado es que usted es buen pescado. Si fuera de animalitas secas que sacan ahí en Torola, yo le aseguro que ya no estuviera aquí, ya. Bendito Dios. Y han quedado los buenos pescados aquí, hermano. Aleluya. El papá de Mano Santo allí me llama, hermano. Me olvida este nombre, hermano Mardoqueo. Yo le digo, hermano, por fe lo declaro para Cristo. Me llama y me dice, hermano Joel, a mí me gustan las predicaciones ahí. Cuando yo vaya, ahí voy a ir. Si es que son raspadas las que damos aquí, hermano, yo le digo, aquí se raspa el hielo bien. Aleluya. Santo es el Señor. Y por eso a algunos no les gusta aquí. Bueno, ¿a dónde estábamos, hermano Nelson?
1: Las mujeres asimismo sean honestas. Vaya,
0: las mujeres asimismo sean
1: honestas.
0: Honestas, ¿qué más?
1: No calumniadora.
0: Vaya, hermana, les hablan. Vaso, gozate, vaso. Ya he oído a los profetas, va como andan un montón de profetas locos atarailados. Vaso, y así mire hablando. Vaso, gozate, vaso. Hijo del diablo más dundo, digo yo. Gozate, vaso. Gozate, Paco. Te hablan, Paco. La mayoría de proféticos han agarrado esa bayuncada. Y por eso les caigo mal a un montón de atarailados. Pero te hablan, vasito. ¿Cómo dice que la mujer tiene que ser vaso? No. Toque a la que está en la par suya y te acordás cuando me estuviste hablando mal del pastor, dígale. ¿Calumniadora te hablan? Vuélvalo a leer, hermano Nelson. ¿Será que no oyeron, juez?
1: Las mujeres a sí mismas sean honestas, no
0: que tienen que ser honestas, no locas, va. Es que no, no quiero salir de honestas, fíjense. Porque hay hermanas medias locas, hermano. Se ponen una falda y hermano, y se van delante del pastor y le hacen así, mire. Pastor, aquí estoy. ¿Usted cree que yo me voy a andar fijando en usted? Pobrecita usted. A usted que no le pegan las señales, que qué tipo de compañía anda usted. Que le quede claro que yo soy casado. Y yo le digo a mi esposa, yo estoy contigo. Hasta que la muerte los separe. ¿Sí? Hasta que la muerte los separe. A las hermanas les digo, nunca se vayan a fijar en mí, porque yo solo tengo a una nomás que debe de fijar en mí. Es mi india que tengo yo, yo indito, los dos inditos. Esa chiquitina que está allá es la mía. Así que pórtense honestas. A mí no me anden allí como que son salcudicas brincando. Ya saben cuál es la salcudica, ¿va? Unas palomitas que no caben. Hay unas que hay en la ñanga también, unas que son chiquititas. ¿Cómo se llama esa? Se me olvida el nombre. Animalitas brincan así para todos lados. No caben, hermano. Ellas ahí andan. No, hermanita. No, yo tengo esposa. Levanten la mano los casados aquí, por favor. Va. Ya nosotros ni fritos ni asados. Ya no. Porque yo el día que me arte pecado seré un adúltero, y los adúlteros no entran al cielo. ¡Aló! Las hermanas deben de ser honestas. Honestas. Pastor, con respeto. Dios me lo bendiga, mi amado pastor. Con respeto. Hermano Nelson, Dios le bendiga, siervo. Dios lo bendiga. Gracias por la prédica. Honesta. A su nombre. A su esposo, haga lo que quiera. Amáselo, es de viejo. Dele unos besitos que le truenen los cachetes. Pero a su marido. Pero a otro que no es su marido, ni tan siquiera se le acerque. A mí no me ande rodeando muy cerca, hermana. Es que no la quiero cerca de mí. A mí de lejitos hábleme. No, a mí no me ande topando cerquita. Así como está mana Juanita ahí de esa distancia, se la valgo. Pastor, Dios lo bendiga. No se me acerque mucho. No, no, no. Soy casado. ¿Ah? ¿Por qué está bonito, hermano Milcar? De lejito va. A Manael va, sí que se le acerque con todo. Con todo. Ay, mi viejita, ¿cuántos guasalos me ha dado? ¿Ah? ¿Cuántos guasalitos me ha dado? ¿Ah? ¿Usted cree que si esa es media docena la que el Señor les ha regalado? Creo. ¿Ah? Cuatro cipotonas y dos cipotones. Media docena de guasalitos. ¿Ah? ¿Cómo no va a estar feliz, mano Amílcar, si le ha dado unos tesoros, va a decir él? ¿O no son tesoros para usted sus hijos? ¿Ah? Estas hipotas ya se rebuscan, los hijos ya se rebuscan. Y mire, hermano, todo este montón de pollitos. Recoge un granito uno por un lado, aquella va a lavar, ya trae fichitas, la otra también va a la escuela, ya, está preparando, que quiere ser licenciada. Ya va a venir con billete, la otra en la radio ganando, papá, aquí vengo. Si es que le das, a ver si no le daba. Aleluya, papá, aquí está, mamá, aquí está. Por lo menos déjenle 20 pesos para chancleta también, padre, porque la Biblia dice que no hay que desesperar a los hijos, porque hay padres que le quitan todo a los hijos y no le dan ni para sandalia. Para aquí, para todos, mano. Aquí no es para todos, hay. Madeline, dame todo lo que te paga, mano Joel. Hey, no sea viva. No sea viva. Su niña también necesita alguna cosita. No sea viva. Vaya a lavar usted también, mana Martina. Es que aquí hay que hacerlo todo. No, pues aquí hay para todos. ¿Ah? No, que mana Madeline no trabajó y mamá, ¿cuánto ganó en la lavada? Yo gané 15 pesos, hija. Vaya, deme 10 a mí, deje 5 usted. Qué bonita, ¿ves? Vaya a trabajar, mamita. ¿Sabe que en la obra de Dios, hermano, ni el padre debe desesperar a su hijo, ni el hijo desesperar a su padre? Así lo enseña la Biblia. Padre, no desesperes a tus hijos, Porque hay padres ingratos, hermano, que la niña anda con unas sandalias que andan allá con la boca así para arriba. Y él le vale. A ella le vale, la mamá le vale. Porque hay madres, hermano, que son ingratas con sus hijos. Mi mamá, yo me acuerdo cuando estábamos pequeñitos, yo no era cristiano. Mi mamá pertenecía a una iglesia de esas que son así. Lai, lai, lai. Mi mamá hacía panes, hacía sándwiches cuando nosotros no éramos cristianos. Estaba chiquito yo. ¿Ah? Estaba pequeñito, así como Dylan, así como los más grandecitos que están aquí, como el de Manuel Nelson. Mi mamá, ella luchaba para comprarle los zapatitos, porque nosotros, hermanos, mirábamos a todo mundo que estrenaba en Navidad, cuando no éramos cristianos. Cuando no éramos cristianos. ¿Ah? Ella luchaba, Manomín, mi hermano santo, que eran los mayores, ganaban. Y ellos, cuando podían, me ayudaban con mis zapatitos. ¿Ah? Mis hermanas lavando, planchando, ellas ya compraban sus ropitas. Pero no es cuando éramos cristianos. Hoy que somos cristianos, no celebramos Navidad. Disculpe. Si usted se va el 24 ahora a la casa, me va a llevar con un pantalón que anda roto de aquí, ve, llegando de la milpa vengo. Hoy hay diferencia. ¿Ah? Pero lo que le quiero decir de una cosa es que mi mamá, por lo menos, ella no nos desesperaba a nosotros, aunque no éramos cristianos. Pero hay padres cristianos que desesperan a sus hijos, y pero los hijos ya dan ganas de casarse. Yo mejor me caso tal vez con un viejo, tengo algunas cositas bonitas. O tal vez el cipote va, como el papá no le deja nada, el cipote no, nada me deja. Y hay hijos malos también que no le dan nada a los padres, de escondida tienen dinero, ahí tienen la guaca debajo de la almohada o debajo de las patas de la cama, y se están haciendo los locos. Espere que los ratones lleguen y se los daquen y no le van a dejar nada. Dito Dios, la mujer es honesta, ¿verdad que sí? ¿Y qué más dice, hermano Nelson? Y vamos a ir finalizando la introducción. El mensaje no ha llegado todavía.
1: No calumniadoras.
0: Las mujeres no deben ser calumniadoras, sigue.
1: Sino sobrias.
0: Sobrias.
1: Fieles en todo.
0: Vaya, hermanas, hasta el marido tienen que serle fiel. Fieles en todo, en la casa de Dios fieles. Cuando te dejen la limpieza, fielmente agarrar la escoba y barrer. No, que yo no puedo, hágalo. Ajá. Ese es el trabajo de las mujeres, mantener limpio este lugar. Cuando te manden dinero, aleluya, si puedes, y ves un salmo ahí, que el salmo 91, salmo 23, salmo 24, 25, salmo 150, comprarlo, aleluya, y traerlo y peguémoslo en la pared, textos bíblicos aquí. Pero ahí va la unión, se acuerda de la tarjeta de Tigo, pero no se acuerda de un salmo que vio allí, que es para la iglesia, o por lo menos para su casa, pues, para que reine la palabra en su casa, porque lo que reina son gritos. A su nombre se fueron los amenes. Dice la Biblia que la mujer debe de ser hallada fiel en todo, para que sea un vaso limpio. Un vaso limpio es aquel que es consciente que cuando el pastor le dice, a usted le toca la limpieza, hermana, y a usted no voy a salir, le importa más la salida que la casa de Dios, pues. Y a ustedes les estoy hablando, que muchas veces les he dicho, a ustedes les toca, a usted le guste o no le guste, si el pastor dijo que usted es, hágalo. No dijo el Señor, buscar primeramente el reino de Dios y su justicia, y las demás cosas vendrán. ¿Cómo dice? Pero ¿qué es lo que pasa? Hermano, yo tengo una salida a la unión. Te dejaron la limpieza y te precisa la unión por la limpieza. No, mijo, otro día vayas a sacar la remesa. Pero primero su orden como vaso limpio, primero Dios. ¿Sabe por qué los creyentes de hoy en día fracasamos? Porque a Dios lo dejamos en segundo lugar. ¿Por qué Dios no te bendice? Porque tú tienes a Dios en segundo lugar. Pero cuando tú tienes a Dios en primer lugar, déjame contarte algo, las bendiciones de Dios te van a llegar a tu casa. Siempre y cuando tengas a Dios primero, Dios será en todo lo que tú hagas. José, todo lo que tocaba, ¿qué pasaba? Florecía. Todo lo que José tocaba era prosperado, aún estando en la casa de Potifar. Aleluya. La casa de Potifar nunca había sido tan bendecida. Cuando llega José, esa casa es bendecida. Pero ahí está, que Potifar tenía un cascabel en la casa y no se había dado cuenta. Hay veces que hay mujeres que son cascabel completo. Potifar tenía un cascabel enrollado y no se había dado cuenta. Cuando miraba a aquel José bien chulo, ¿va? Musculoso, es que bebía leche de cabra cuando estaba con el papá. Mira, hermano, le voy a decir algo. Cuando alguien tiene la presencia de Dios, hermano, hasta una vieja que esté casada con cuatro cipotes lo desea. Hay mujeres corruptas en el evangelio, se lo digo con autoridad de Dios, que no han nacido de nuevo. Son tremendas Jezabel, tremendas cabras. Mira lo que han visto, ven, huesitos tiernos. Y ella con cuatro hijos, la vieja ya, y un huesito tierno ha visto. Mano Jimmy, qué buena hermana, deme su teléfono. Para que, hermanita, no le hace que el pastor diga que no lo andemos. Que ya le voy a revisar los números a los varones. Y si hay un nombre de hermanas a ustedes, ahorita quedan en disciplina también. Ya hay un montón allá atrás de disciplina. Todavía no hay números de las hermanas de la iglesia. A todos ustedes les va a tocar estar allá atrás. Gracias a Dios que los que están en disciplina van a tener compañía. Y usted gana número de varones también. A usted le va a tocar. ¿Usted cree que bonita le va a quedar así nomás, por ahí nomás? No, le va a tocar a usted también, chula. La mujer fiel, el hombre fiel, hermano, es aquel que se guarda para Dios. Le es fiel a su marido, le es fiel a su mujer. Hermano Wilman, ya vio el carrito que Dios me ha regalado, ¿verdad? Lo vio, siervo amado. Va que ya lo vio. ¿Lo vio usted, hermano Milcar? ¿Ya lo vio también? ¿Lo vieron algunos hermanos? ¿Ya lo vieron? Yo empecé ando con Daniel. Un día de esto veníamos en el carro y salieron unas cabras diciendo: ¡Halú, amores bellos! ¡Ve, hijas del diablo! Les dije yo. ¿Qué es lo que les pasa a ustedes, cabras viejas? Iba yo, Franklin y Daniel en el carro. ¡Amores bellos! ¡Hijas del diablo! Les dije yo. Tremendas cabras estas desgraciadas, dije yo, que creen que yo soy chancho. ¿Ah? Yo creo que es el carro, que nosotros de bello no creo, no, pero sí somos elegantes para Cristo. Hermano, y mire qué diablas más locas esas, el sumo dice las llevaba traídas. Y era el camión, hubiera sido la camioneta. No te digo, porque hoy se ha metido un espíritu, hermano, que hoy las mujeres andan buscando a los hombres. Amigos, ya ustedes han visto de esas cabras, que hoy ellas son las que buscan a ustedes. Ustedes no andan buscando, ellas lo buscan a ellos. ¿Ah? Y los amigos por eso no quieren. Es que ahorita está la garduña, dice. Aprovechemos, espérate que te pegue el SIDA, a ver si vas a querer más garduña. Con el SIDA, a ver qué bonito le vas a hacer en el infierno. Y el SIDA te va matando, así te lleva y te lleva y te lleva, quedas todo payule. No ves que, oiga hermano, un deseo de la carne es o el SIDA o un tumor, o te vas a ir a dar fuego al infierno. Así de sencillo. Y cuando le digo te vas a dar fuego, es el hebreo. Aquel se estaba tragando fuego. Esta lengua se me está. No nos estaba hartando fuego hasta por la lengua. Te estoy hablando Biblia. ¿Ah? Así que cuando te digan, hermano Jimmy, deme el número. Mi pastor me ha dicho que el número de él y de los varones sí, pero de mujeres no. Y te espero que me lo cumplas. Porque si andas número de jóvenes, hasta para, vas para abajo también. Y es que aquí vamos hasta los líderes, papá. A los líderes he dejado un líder más. Puedo meter otro líder más para que andemos tres en el grupo de las mujeres. Solo tres. Solo tres. Pero eso sí, no me vaya a andar sacando números de nosotros tres. Porque la vamos a garrotear en el nombre del Señor. Va a pasar igual el viejito que está pastoreando en Santa Rosa. Que los que no se congregan una semana dicen que en la puerta los está esperando. ¿Yo qué no me vino usted el lunes? No, es que ¡pam! Primero. ¿Ah? ¿Y el martes que no me vino? No, que mira. El otro. Si son seis días de culto, son seis leñazos. Si son siete, siete leñazos. Y dele para adentro. Pero yo digo que tiene lógica, porque el Señor, cuando vio que estaba el desorden en el templo, los agarró con el azote. Yo digo que voy a hacer uno. Cuando usted que se congrega así cada ocho días, a usted le conviene que le pegue ocho leñazos bien puestos. Y cuando están enfermos, ay pastor, no vino a orar, viera prueba, estoy atravesando. Yo te miro talento a ti, hermano. Y en la introducción me he quedado. Aquí hay hermanos que andan en ayuno, creo. Así que mejor, porque lo vamos a las 2 de la tarde, suficiente. Si los amigos no aprovechan a aceptar a Cristo, que se agarren. Ya, ya, estos son los últimos días que estamos, ya, hermano. Ahora entiendo por qué Dios me dijo vasos limpios. Es que Dios quiere limpiar a su iglesia. Dios quiere que la iglesia esté limpiecita, porque la iglesia que Él quiere es sin mancha y sin arruga, iglesia del Señor. Entonces, dice que las mujeres tienen que ser como fieles. Pero también los hombres. Tito 2:10, hermano Nelson. Seguimos en la introducción. Seguimos, hermano. Va, pues. Y el que se quiera ir me levanta la mano. Tito 2:10. Ojo.
1: No defraudando,
0: sino mostrándose fieles en todo,
1: para que en todo adornen la doctrina de Dios, nuestro Salvador.
0: Para que en todo adornen la doctrina de Dios, en nuestro Cristo Salvador. Mire qué bonito. ¿Cómo lo vamos a mostrar? Fieles en todo. Cuando tú eres fiel, cuando te ven salir con la mantelina hasta en la tienda, ¿a qué iglesia va esa hermanita Madeline? Iglesia Río de Agua Viva. Ay, Río de Agua Viva. Esa niña, qué bonita anda. Y es la hija de hermana Martina. Y cuando ven que viene hermana Martina con ella, y vienen trajeadas las dos con el logo de Río de Agua Viva. Ah, esa iglesia van a Río de Agua Viva. Allí dice Río de Agua Viva, porque ya han venido las dos trajeadas. Viera qué bonito se ve así. Dios bendiga a Manacati. Hoy ella es la que trajo la camisa. No se ponen de acuerdo. Llámense. Si son chismosas para lo malo, llámense. Llevemos la camisa ahora toda, manita. Hay veces que viene una con el logo, otro día, como que son saltamontes. No, pónganse de acuerdo, las viejitas. Las jóvenes en un culto un domingo, todas con el logo Río de Agua Viva. Y le vamos a poner la cámara. Y la que no compró por tacaña, cómprela. Estaban duros, hermano, gente dura en el evangelio. No, hombre, si cuando andaban de brincacerco, hermano, allá en el baile pagan hasta $10. No digamos cuando se hartan el veneno en la cerveza, hermano, allí pagan hasta de demás. Y en el evangelio tan duros que se hacen. Y invitan a los amigos, tengo para todos, vengan. Y el muy loco mañana no come nada. Y aquí ni quieren dar diezmo. Aquí no quieren dar diezmo. El diezmo les ofende que uno lo toque. Aquí no. Es que el diezmo era para lo de la ley. ¿Quién dice que era para la ley? Si Pablo no tenía que escribir en eso, porque sabía que los creyentes eran fieles, no era necesario. Dice que cada uno traía conforme a lo que había ganado en la semana, lo traía, paz lo traía. ¿Qué es eso? El diezmo. Todo lo que habían recogido a la semana no era necesidad, ya lo traían. Hermano pastor, aquí está mi diezmo. Hermano Pablo, aquí está mi diezmo. Y usted se lo come. Lo comemos. ¿Ah? Sí, mire, Dios bendiga. Aquí hay una hermanita, mana Rubidia. Esa hermana, mi respeto para ella. Manalita, mana Juanita, mi respeto para estas hermanas. Esta mana Rubidia, mano pastor, aquí está el diezmo. Qué mujer esta, hermano. Y los líderes, pregúnteles a dónde se ve el diezmo. En Dylan se va todo. Y el de hermano Amilcar, $4 de tortilla o 5, si no, no abunda. Más, ya oyó, el pez por su boca muere. ¿Ah? ¿Se da cuenta? Pues ya los toqué, por eso se quedaron callados ustedes. Ah, mire, calladitos se quedan. ¿Ah? Los de Taza Chancho no aparecen aquí con el diezmo tampoco. Los de estas vacas no aparecen. Los locos se hacen. Bendito Dios. Y no digamos los que van al mar, hermano. Esos lancheros ganan y ganan. Yo no miro que traen el diezmo aquí. Que el diezmo no es para el pastor. Los que tienen tienda, yo no miro ese diezmo aquí. Los curileros, ¿dónde está ese diezmo? Hasta $10 ganan entre los tres. Yo no miro ese diezmo aquí. Ajá. No, es que están, ya no es la ley. ¿Quién le ha dicho que el diezmo es ley? El diezmo es gracia. El diezmo se da conforme a la medida de fe. El diezmo se da en agradecimiento. Cuando Jacob prometió, no era ley, cuando Jacob prometió no era ley, pero el diezmo Dios lo obligó, que sí es obligatorio, conforme a la ley era obligatorio. Pablo dice que la ley no es que sea mala y que hay que desecharla, es buena a su nombre. ¿Sabe qué es lo que la iglesia no tiene que poner en práctica? Son los ritos y ceremonias que antes se practicaban, porque ahora ya no vamos a venir, hermano, aquí traigo mi becerrito, ofrezcámoslo. No, eso ya no, ya estuvo el sacrificio de Cristo, eso ya quedó abolido, ya estuvo el sacrificio de Cristo. ¿Ah? Bendito Dios, el lavado del cuerpo para entrar al lugar santísimo ya no es necesario, ya Cristo nos lavó con la sangre del Cordero. ¿Cuántos bendicen la gloria de Dios? Amén, iglesia. Miren, voy a quedarme en la introducción porque ya es tarde. Seguimos. Levanten la mano los que quieren que sigamos, y los que no, después la levantan. ¿Seguimos? No, pues sí, es que y hasta el amigo está haciéndole así, yo, el otro no, pero él sí, yo, dijo. Es seña, que familia de mano santo. Alabado sea el Señor. Bendito sea Jehová. ¿Ah? Es que la palabra de Dios es hermosa, hermano. ¿Ah? Razón tenían, hermano, gloria al Señor, aquellos cuando Pablo largó el discurso, pero había uno que ya estaba igualito, el que no quiso levantarla. ¿Ah? A medianoche le agarró. Igual a esos que se van a las 12 de la vigilia y no les gusta hacer el otro culto. Esos son primos de Utico, hermanos de Utico. Utico estaba en la ventana y de muy vivo, sabiendo que es dormilón, en la ventana se queda. Si usted cree que es dormilón y en el culto le va a afectar el ventilador, pégese a este lado para que la calor no lo deje en paz. Pero de remate en el ventilador, ¿de qué día está ahí? Si usted cree que es dormilón, busque para acá, busque la calor. La calor no lo va a dejar dormir. Cerca de la bocina. Ay, es que me ofende. Ah, y la disco no te ofendí, ya vago. Ah, sí, cuando va, pum, pum, pum, suelta la perra que va a correr. Ay, hermano, si allí eran vivos, hermano, aleluya. Y ahí se ponían cuando suelte la perra que va a correr. Ah, y ahora que es la palabra de Dios. Ay, hermano, si es, no le ofende al muñeco. Sí, hombre. Sí, que es verdad, ¿no? Les dio risa porque es la verdad, hombre. Bueno, vamos a avanzar en estos dos puntos luego y les prometo que nos vamos entonces. Hermano mío, gloria a Dios, vamos a ver los dos tipos de vasos rapidito. El vaso sucio, vamos, hermano, a verlo. Gloria a Dios, bendito Dios. Y quiero hacer una pregunta a los que están aquí, a los congregados. ¿Será que se puede usar un vaso sucio? ¿No se puede? ¿Quién tiene valor de agarrar un plato donde hayan freído huevos? Porque hay hermanas que ni freír huevos pueden. Casadas con cuatro hipotes, ni huevos saben freír. Un sumachuquilla, hermano. Si ese marido no se le ha ido, es porque realmente está casado por la obra. No porque ese hombre hace tiempo se le hubiera ido. Si esa bárbara ni huevos sabe hacer. Unos huevos, hermano. Allá una lachita de cebolla. Así como ella anda de hediondo espiritual, así que del huevo todo hediondo también. Como ni se congrega. Alabado sea Dios. Es que es verdad, parece broma, pero es verdad, hermano. Parece, pero es verdad. Imagínese un plato hediondo a chuquilla, huevo. Y usted llega y le dice. ¿Y el Espíritu Santo qué dirá cuando usted anda todo loco? No, padre, ese ya día pecó. El Espíritu Santo. Dice Pablo que el Espíritu de Dios nos anhela celosamente. Y Él es santo. Él no puede morar en vaso sucio. Y Él llega. Suma murraya echa este bárbaro. Cuando te haya el zumo a hacerlo. ¿Ah? Cuando te haya el zumo a chisme. No, ¿qué va a creer acá el Espíritu Santo? Cuando te haya el zumo de envidia. No. Cuando te haya el espíritu de Caín. Peor por ahí. Mateo 23:26. Repito. Dice que al fariseo.

0: suegra lavan los platos, ellas los colocan y todo. Y le digo yo, ¿cuáles vasos de esos están limpios? Esos, me dice. Ah, ok. ¿Y esos sucios? ¿Qué? ¿Los van a dejar ahí para hacer sopa o qué? No, que es que están sucios, hay que lavarlos. Va, pues lávenlo. ¿Que acaso ustedes creen que aquí es almacén de mosca? Aquí no es colmena, porque hay casas que... Y el mosquero. Y mujer. Y no digamos los rosquetes que tiene guindado en el baño. Que no sos mujer. Cuando vea atrás te chucos, amarres el delantal y póngase a hacer las cosas del hogar. Usted es ama de casa. Hoy sí, ¿verdad? Hermano. Y yo, mire, agarro el vaso y ya está lavado. Y yo me pongo chiqui, chiqui, chiqui, chiqui, y lo termino de lavar. Ya le dieron una lavada, yo lo termino de lavar. Y entonces sí lo uso. Y le hago así. Si yo siento que hiede a ratón, lo lavo. Porque los ratones ahí andan, hermano, debajo de los vasos están ahí, así. Hasta le hacen así, cabeceando, y el vaso le hace así para todos lados. Y usted agarra el vaso y el ratón ha dejado toda la lengua untada ahí porque le sintió su machuquilla. Y usted agarra y bebe también. Ahí anda un parásito de ratón en la panda. Por ahí que anda. Ay, ay, ay, ay, ay, ay, ay, ay, ay. Así andan en lo espiritual. El lenguazo del ratón andan adentro en la panza. Un parásito de ratón andan en la panza. Y por eso es que ahí andan. ¿Por qué no se congrega, hermano? Es que viera, hermano. El parásito el parásito de debilidad. Allá anda el parásito de debilidad. Que no se congregue, hermano. Es que todo por mí lo dicen en la iglesia. El parásito de la debilidad. Porque usted está con un vaso sucio. El parásito de la debilidad. Hermano, todo lo que predican, solo por mí lo predican. ¿Y por quién? Por las sillas. No, porque no tienen boca ni oreja. Patas tienen nomás, pero no caminan. Esa hay que levantarla. El mensaje no es por otro, es por usted y por mí. A usted ahí déjelo, que el que agarró, agarró, y el que no, pues es su problema. ¿Ah? Y el vaso tiene que estar limpio. Bueno, yo cuando agarro el vaso lo lavo por dentro y por fuera, y aunque ya lo hayan lavado, y mire, luego lo utilizo. ¿Qué hace el Espíritu Santo? Cuando la sangre de Cristo te limpia, el Espíritu llega, porque el Espíritu Santo no llega durante la sangre de Cristo no te limpia. Cuando ya estás limpio, el Espíritu de Dios te entra. Pero cuando las ventanas se están contaminando en Facebook, el Espíritu Santo le hace así. Ah, no, no, no, no. Estás viendo mujeres desnudas en Facebook. No, no, me voy de aquí. Estás viendo hombres desnudos en Facebook. Me voy de aquí. Viendo historias y dándole like a las historias. La cristiana, y allá aparece, y es la profetisa, y hasta carita sonriente. Jiji. Vaya, báñese. Dándole like a historias donde la mujer le paga mal al marido, el marido le paga mal a la mujer, le da like. No de la que usted le quiere pagar mal a su marido, porque está dando like. Like te va a dar el diablo en el infierno, vas a ver, likeazo. Hoy la mayoría de creyentes están perdidos, hermano. Y creen que ellos son vasos de honra. No, son vasos de deshonra, hermano. Son vasos de deshonra. Hay que estar limpio por dentro y por fuera. Que el corazón ande limpio. Que el corazón, hermano, solo diga: yo voy a ir al culto, yo voy a la casa de Dios. Que en su vida solo sea Dios, que no haya nada más. Entonces el vaso debe de estar limpio por dentro y por fuera. ¿Qué representa un vaso sucio? Representa, vea Isaías 1:6. Vamos a ver qué representa el vaso sucio. Aguántenme, que dicen que quieren que sigamos con esto. Solo son dos puntos, hermano, y yo en la introducción me he quedado. Les prometo salir de esto a la carrera. ¿Qué representa un vaso sucio? Isaías 1:6.
1: Amén.
0: Rápido, pues.
1: Desde la planta del pie.
0: El vaso sucio. Mira para acá, oiga. Desde la planta del pie
1: hasta la cabeza.
0: Vaya, a ver cómo andan ustedes, mollerados. Hasta la cabeza.
1: No hay en él
0: cosa sana,
1: sino herida,
0: hinchazón
1: y podrida llaga.
0: Ese es un vaso sucio. ¿Desde dónde, hermano Nelson, comienza?
1: Desde la planta del pie.
0: Párele ahí. Desde la planta del pie se pinta las uñas de color clarito.

0: Desde la planta del pie y cuando llega a la cabeza se manda a pintar en negro el pelo y ya está canosa. ¿Te das cuenta, vaso sucio? Y ahí andan con la frente negra de aquí, me dicen negra. Un vaso sucio desde la planta de los pies hasta la cabeza está sucio. No digamos cuando compre esa falda socadita, va. Ahí anda enseñando el mondongo. Siendo que es cristiana, de ejemplo. El mondongo de panza, pues. Una camisa socada. Ella quiere hacerla de joven. Ya está vieja, hombre. Anda con locura. Okay, bien, bien arriscadita, como que bichita. Vaya, bañese, está vieja. Ya uno viejo, no, hermano. Como que yo diga que estoy joven. Mire este dispotillo, Toñito, Daniel, Yuselvi, Jimmy. Estos sí son titirites. Ya uno de viejo, ya para, en vez de para atrás, para adelante, agachándose que va uno, es grandote, pero ya. Y usted, hermano Wilman, que es pequeño, más para abajo todavía. Pero ahí vamos, hijo, pero somos felices. Mano Min, que chiquito también, en virtud de para arriba y para abajo. Pero no importa. Pero estamos limpios por dentro y por fuera. Ya los que estamos viejos, hermano. Ya no pasamos ya. Esto es hipótesis, hasta se paran, se cuadran así. Bien maliciosos, ¿va? Porque somos maliciosos. Porque, hermano, hoy en estos días los que tenemos creyentes son maliciosos. Hay creyentes maliciosos. ¿Por qué el Espíritu de Dios no se derrama? Un montón de maliciosos. ¡Zulu malicia! Va que ustedes no quieren sudar, va, porque no quieren que la camisa les hieda. Pero no se dejan usar por el Espíritu Santo, va. Ustedes es para que dance, que les hieda la camisa sudor. ¿Y quién la va a hueler? Ahí bañense a la casa. Pero en la iglesia tiene que haber Espíritu Santo. Las viejitas, hermanos. Yo he visto viejitas, hermanos, que no han empezado el culto cuando andan danzando y ya están de aquí. Por Dios, estas ancianas tienen que estar llenas del Espíritu Santo. Dice que las ancianas aconsejan a las más jóvenes. Pero ¿y cómo si estas ancianas no danzan nada? No, con las muy viejitas no, estoy hablando de las más joventonas. Porque las viejitas más, ay, hoy nos carrotaron a nosotros, las ancianitas. No, ustedes no, las más que están más pollonas. Bendito sea el Señor. Un vaso sucio desde el pie hasta la cabeza, ¿cómo dice que está? ¿Es una podrida? Ya la. Un vaso sucio es aquel que se vuela las cejas sin temor alguno. Me dijo un varón a mí, pastor, me dijo, ¿y usted se quita las cejas? Me dijo. Ve, le dije yo. Cuando dijeron que nació fue hombre, macho, le dije yo. Yo no soy mano quebrada, le dije. No, me dijo, que se le echa de ver que usted es la abuela. ¿Será usted o el diablo? Le dije, pero a mí no me ande con esa payuncada. Yo soy serio, hermano. Cuando alguien me sale ahí con la bobada, yo lo pongo quieto. Y pastor, fíjese. Qué terrible, hermano. Ayer me hablaron y me dicen, pastor, queremos que venga a levantar una obra. Está lejos donde me llamaron. Resulta que el pastor salió con que es mano quebrada. Y eso yo lo noté desde que el Señor me mandó, pero yo no les quise decir nada. Eso hace años me mandó el Señor por esos lados. Yo ni conocía. Y dale con que es mano quebrada el diablo. Y ahí está ministrando. Ve qué chulada. Porque hoy en las iglesias se han metido manos quebradas y también lesbianas al evangelio. Que por eso me pueden borrar el video. Si es que no lo cortó usted ya. Que hay veces que de presto y usted lo corta y ni me avisa. Y yo quedo hablando como que estoy en Facebook o en YouTube. ¡Bendito Dios! Pero el vaso sucio está podrido desde la cabeza. ¿Hasta dónde? Hasta los pies. Isaías 1:6. Amén, iglesia. Ya como que no quieren. Jeremías 4:14. Ya no quieren, ya se les echó de ver. Ay, ya no quieren, la cara lo dice. Aleluya. Jeremías 4:14. Bendito Dios. Limpio por dentro y por fuera, mijo. ¿Cómo dice Jeremías 4:14?
1: Lava tu corazón.
0: ¿Cómo dice?
1: Lava tu corazón de maldad.
0: Va. Lava tu. Lo que Jesús le dice al fariseo. Lo de adentro primero. Y Jeremías dice: lava tu corazón de maldad. ¿Qué más?
1: Oh Jerusalén,
0: Oh Jerusalén, le habla Israel.
1: Para que seas salva.
0: Para que seas salva.
1: ¿Hasta cuándo permitirás en medio de ti los pensamientos de iniquidad?
0: Ahora no es a Jerusalén, te lo dice a ti. Iglesia, para que seas salva, lavate el corazón. De lo contrario, no hay boleto al cielo. Porque un corazón no lavado es un vaso sucio. A su nombre. Sucesivamente, Hechos 22:16. Un vaso sucio es una persona contaminada. Segunda de Corintios 7:1, Santiago 4:8, Primera de Juan 3:3, Primera de Corintios 6:9-10, Santiago 4:4 y Primera de Juan 2:15. Aleluya, ese es un vaso sucio. Todas esas citas bíblicas usted las puede leer. Pero un vaso limpio, el punto número 2, un vaso limpio lo describe Salmo 24:3-4. Vamos a ir finalizando. Hoy sí vamos a ir, les prometo que hoy sí. Salmo 24:3-4, rápido, hermano Nelson. Coge esa Biblia, hijo, o el que lo haya, rapidito, para no desesperar a los hermanos. Porque
1: ¿quién
0: estos son...
1: subirá?
0: ¿Quién subirá
1: al monte de Jehová?
0: Vamos con el vaso limpio. ¿Quién subirá al monte de Jehová?
1: ¿Y quién estará en su lugar santo?
0: ¿Y quién estará en el lugar santo?
1: El limpio de mano.
0: Limpio primero de mano.
1: Y puro de corazón.
0: Ese es un vaso limpio. Limpio de mano y puro de corazón. Para poder entrar. El que no ha elevado su alma.
1: Cosas vanas.
0: Ni ha jurado.
1: Con engaño.
0: Ajá. Ese es un vaso limpio. Sus manos están limpias. No le gusta robar. No le gusta agarrar lo que no es de él. Manos limpias, que no ha derramado sangre inocente. El limpio de corazón es aquel que no anda deseando mujeres que no sea su esposa. El limpio de corazón es aquel, hermano, que pone la mirada en Dios y no en las cosas del mundo. Él no le da, él le da lo mismo que venga la feria, que venga Navidad y el padre cumpleaños. Él, no, él está limpio de corazón porque él quiere ver a Dios. Ese es un vaso limpio. Pero el vaso sucio, conózcalo, es aquel que anda reventando piñatas en el cumpleaños. Es aquel que viene el día de la madre, allá está ese vaso sucio. Allá está, con el mundo. Pero un vaso limpio tiene limpio el corazón y las manos. También dice la Biblia que no jura con engaño. Ese es un vaso limpio. Un vaso limpio. Mateo 5:8. Un vaso limpio. Mateo 5:8.
1: Amén. Gloria a Dios. Bienaventurados los de limpio corazón.
0: Ajá.
1: Porque ellos verán a Dios.
0: Un vaso limpio, versículo 28 del mismo capítulo 5. Un vaso limpio, mire lo que nos hace un vaso limpio. Vamos,
1: pero esto. Pero yo digo que cualquiera que mira a una mujer para codiciarla,
0: ojo iglesia,
1: ya adulteró con ella en su corazón.
0: Un vaso limpio no mira a una mujer ni la codicia. Si la mira, la mira con ojos de amor en Cristo Jesús, nada con intención de irla a codiciar, porque si no será adúltero. ¿Me escuchó? Un vaso limpio es alguien que permanece en Jesús. Juan 15:4. Juan 15:4. Permaneced en mí y yo en vosotros. Como el pámpano no puede llevar fruto por sí mismo si no permanece en la vid, así tampoco vosotros si no permanecéis en mí. Un vaso limpio permanece en Cristo, permanece en la palabra, permanece congregándose, permanece ayunando, permanece orando, permanece vigilando. Si hay vigilia, pastor, voy. Si hay campaña, pastor, yo voy. Hay evangelismo, pastor, yo voy. Hay ayuno, pastor, yo voy. Hay, hermano, algo en la obra, yo voy, pastor. Hay limpieza, yo voy. Hay que hacer algo en la obra, hay que embellecer más la casa de Dios, pastor, yo voy. Ese es el que a Dios le agrada, ese vaso limpio, porque el que está limpio, ese procura limpiarse más y procura agradar a su Dios. Como Ana, que amaba la casa de Dios. Amén. Un vaso limpio anda como él anduvo. Primera de Juan 2:6. Un vaso limpio persevera en la doctrina. Con esto termino. Segunda de Juan, este versículo es el último. Segunda de Juan, hoy sí. Los demás ahí se los di a la carrera para que ustedes lo lleven a leer a la casa. Segunda de Juan, el versículo 9. Con esto concluyo. Un vaso limpio.
1: Cualquiera que se extravia.
0: Cualquiera que se extravía
1: y no persevera,
0: y no persevera
1: en la doctrina de Cristo,
0: en la doctrina de Cristo,
1: no tiene a Dios,
0: no tiene a Dios.
1: El que persevera en la doctrina de Cristo,
0: el que persevera en la doctrina de Cristo,
1: ese sí tiene al Padre,
0: ese sí tiene al Padre
1: y al Hijo,
0: y al Hijo. Ahí está. Un vaso limpio debe de perseverar en la doctrina de Cristo. ¿Cuál era la doctrina de Cristo? No he venido a hacer la voluntad mía, sino la voluntad de mi Padre que me ha enviado. Yo les quiero decir a los amigos hoy en esta hora, si quieren ser un vaso limpio, Dios te llevó a Estados Unidos, ¿sabías tú? Quizás te fuiste por tierra, ¿verdad? A ver cuántas promesas no le hiciste a Dios cuando ibas ahí para allá. ¿Se las cumpliste? ¿Quién sabe? ¿Sabes de lo que te estoy hablando, verdad? ¿Para qué no le has cumplido? No, ¿verdad? Le cumpliste. Tu corazón no se lo has dado, no le has cumplido, Dios. ¿Verdad que está bonito esto? Eso es lo que Dios te reclama hoy. Tu corazón, no te pide dinero, te pide tu corazón. Y te dice, dame, hijo mío, tu corazón. Y tus ojos vean por mis caminos. Aquí vas a ver los caminos de Dios. Aquí los vas a ver. Te invito a venir a Cristo, el mediador entre Dios y los hombres. Estamos en los últimos días. Tenés a tu madrecita, tus hermanos en el evangelio. ¿Tú crees que tu madre no se va a gozar con que tú vengas a Cristo también y seas parte del cuerpo de Cristo? Pero allá en el cielo va a haber una fiesta. Dice que cuando un pecador se arrepiente, hay gozo en los cielos. Los de allá afuera, esos te van a dejar. En la cárcel nadie va a ir. En el problema nadie va a ir. Pero cuando tengas enfermedad o problema, aquí está una iglesia que te va a apoyar y va a estar contigo. Allá afuera no hay amigos, aquí hay amigos. Quiero decirte, no te vayas sin Cristo esta mañana o esta tarde. Tienes un alma de mucho precio, vales mucho, vale la sangre de Jesucristo. Así estaba yo como tú, diciéndole no. Y yo, ¿sabes qué? Yo me estaba perdiendo lo mejor. Estaba perdiendo la salvación de mi alma. Los placeres del mundo se acaban. Aquí han habido jóvenes que han estado en el evangelio y en esos amotos, cuando menos acordamos, están muertos. Allá los van a enterrar. Y este muchacho Raúl sabe. Hay muchos jóvenes que han muerto en esos sus amotos, han muerto en la calle, el diablo los ha matado, otros están presos. Pero imagínense, ustedes dos tienen los pies de buenos, las manos buenas, caminan y todo. Raúl, tú también tienes un compromiso con Dios. Solo les digo, Jesucristo les ama. Si no quieren hoy, pero sigan viniendo, tienen un alma que salvar. No se dejen arrastrar por el enemigo. Cristo viene pronto y apercíbanse. Bendito sea el Señor. La iglesia ora mientras mi hermana le hace el llamado a estas dos amigas ahí. Ahí puede orar por ellas y deciden reconciliar. Bendito Dios. Bendito sea el Señor. Hay que ponernos a cuenta con Dios, hermano. Cristo viene. La iglesia ora para finalizar también el culto de una vez. Bendito Dios. Amado Dios, en esta hora, gracias, Señor, por tu palabra que ha sido predicada. Gracias, Señor, por las alabanzas, por los coros. Gracias, Señor, por todo lo que se ha hecho, Dios amado. Gracias por el consejo divino de tu palabra. Señor, necesitamos limpiarnos a través de tu palabra, purificarnos, santificarnos. Dios mío, ayúdanos a limpiarnos cada día, amado Dios. En el nombre de Jesús, yo necesito ser limpio por tu palabra. Límpiame por tu palabra. En el nombre de Jesús de Nazaret. Oh, gracias, Dios, recibe este culto. Y así como nos trajo con bien, llévenos con bien a nuestros hogares. En el nombre de Jesús ponemos a Raúl en sus manos. Ponemos a este amigo en sus manos. Ponemos la vida de estas amigas en tus manos, Padre. Haz la obra. Haz la obra para que ellas puedan venir a ti, oh Dios. En el nombre de Jesús, Señor, gracias. ¿Te decidiste, hija? ¿Le dices no a Dios? ¿No te acuerdas cuando tú le servías a Dios y pasabas a cantar aquí? Lo más bello que puedes hacer es buscar al Señor. Pero si no quieres, sigue viniendo. Lo más que te digo, no sé si va a haber oportunidad. La muerte no te va a decir si llega por ti o la venida de Cristo. Esto es lo que se viene. Cristo viene. Si no estamos a cuenta, peligramos quedarnos. Alabado Dios.

alegría. Las líneas telefónicas están abiertas para que nos diga por qué está contento o contenta y por qué se siente feliz. Llámenos a las líneas de Dios.

0: pero tenemos la primera llamada telefónica de una persona feliz. Vamos a contestar por aquí. ¿Qué tal? ¿Cómo está? ¿Con quién tengo el gusto? ¿Cuál es su nombre?
1: Mi nombre es lo que menos importa. Pero dígame, ¿cómo le hace usted para ser feliz? Porque yo nunca lo he logrado. Es más, cada día mi vida está peor. Dígame siquiera un motivo para no quitarme la vida. Porque yo no encuentro ninguno. Mi esposo me dejó

0: Por eso creo que usted tampoco puede encontrar un solo motivo para yo seguir viviendo. Tal parece que también Dios se alejó de mí.
1: Hay muchos motivos para vivir. Si me permites, tal vez pueda ayudarte.
0: ¡Ya nadie me puede ayudar!
1: Escúchame, al fin que nada pierdes. Dios no se alejó de ti, tú te alejaste de Él. Dios siempre ha estado con sus brazos abiertos esperándote. Hoy, cuando todos te han fallado, Dios te sigue diciendo, yo te amo. Pero cuando hay pecado en nuestra vida, Dios no se puede acercar porque Él es santo. Su santidad no permite el pecado. Es Satanás el causante de todos los males. No le eches la culpa a Dios. Jesucristo dijo, el ladrón no viene sino para hurtar, matar y destruir. Pero lo bonito es que Jesús mismo dijo, yo he venido para que tengan vida y para que la tengan en abundancia. Porque la paga del pecado es muerte, pero el regalo de Dios es vida eterna en Jesucristo, nuestro Señor. Si has probado todo y todo te ha fallado, ¿por qué no pruebas hoy a Jesús? Dale una oportunidad a Dios de rehacer tu vida. Si lo dejas entrar a tu corazón, yo te aseguro que nunca jamás serás la misma. ¿Quieres orar conmigo para recibir en tu corazón a Jesús?
0: Creo que es lo que necesito.
1: Repite conmigo, Señor Jesús.
0: Señor Jesús,
1: Te ruego,
0: Entres a mi corazón.
1: Ayúdame a vivir. Una vida que te agrade.
0: Creo en ti.

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No temas, porque yo estoy contigo. No tengas miedo, porque yo soy tu Dios. Te fortaleceré y también te ayudaré. Te sustentaré con la diestra de mi justicia. Con la diestra de mi justicia. Isaías 41:10. Pueblo de Dios, sigamos adelante. El Poderoso está con nosotros. El Poderoso.

0: Son las 6:26.
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No temas, porque yo estoy contigo. No tengas miedo, porque yo soy tu Dios. Te fortaleceré y también te ayudaré. Te sustentaré con la diestra de mi justicia. Con la diestra de mi justicia. Isaías 41:10. Pueblo de Dios, sigamos adelante. El Poderoso está con nosotros. El Poderoso.

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de una vez más la vida de cada uno de tus siervos y la iglesia, los amigos, Padre. Salva las almas, salva las almas, salva las almas, Padre. En tu nombre, Señor, entregamos este lugar. En tu nombre, Padre. Aleluya. Porque no hay otro nombre bajo el cielo dado a los hombres en cual podamos ser salvos. Solamente en el nombre de Cristo Jesús. Eleve esas palmas al Señor. Gloria a Dios, désela fuerte. Désela fuerte, désela fuerte, désela fuerte. Él es digno, Él es digno. Nuestro amado pastor ministro queda con cada uno de nosotros. Dios los bendiga. ¿Cuántos alaban la gloria del Señor todavía, amados? ¿Cuántos le alaban en esta noche todavía? Gloria al Señor. Aquí está la gloria de Dios con nosotros, mis amados hermanos. Aleluya. Qué bueno es el Señor. Hoy Dios nos ha congregado en este lugar, hermanos, para darle a Él toda gloria y toda honra, porque, hermano, el Cordero es digno de gloria. ¿Cuántos lo creen así, que el Cordero es digno de gloria? Aleluya. Oh, bendito sea el nombre del Señor. Aleluya. No se siente. ¿Quién le dijo que se sentara? Alabado sea el nombre del Señor. Aquí hay gloria de Dios en este lugar. Alabado sea el nombre del Señor. Aleluya, aleluya. Alabado sea Dios, aleluya. Bendito sea el nombre del Señor. Yo siento gloria de Dios, aleluya. Alma, ojalá y asaba. Mi alma te alaba, Dios de gloria. Mi alma te alaba, Cordero, aleluya. Qué bueno es adorar el nombre del Señor, aleluya. Oh, santo, gloria a Dios, gloria a Dios, gloria a Dios. ¿Cuántos trajeron, aleluya, esa boca para alabar el nombre del Señor? Si usted trajo boca, alabe a Dios, aleluya. Bendito el nombre del Señor, aleluya. Pueblos todos, batid las manos, alabados el nombre del Señor, aleluya. Oh, bendito su nombre, Señor amado, aleluya. Me decía mi hermano, aleluya, por ahí, alabado sea Dios, que el pueblo lo queremos, que Dios nos siente gloria a Dios, pero lo más fuerte que tenga, alabado sea Dios. Vamos a iniciar, hermano, aleluya, dándonos siete gloria a Dios en esta hora. ¿Cuántos dicen gloria a Dios en esta hora? Vamos con nuestro gloria a Dios. Señor amado, aleluya, qué bueno eres, Dios. Bendito Dios, no sé si me le puede dar un poquito más de abajo, gloria a Dios. Bendito el Señor, quíteme el efecto y démele bajo, gloria a Dios. Vamos a predicar la palabra del Señor en esta hermosa noche, alabado sea el nombre del Señor. Sé que, hermano, hay esfuerzo y esos esfuerzos son recompensados por Dios, amén. Nosotros venir desde El Salvador hasta aquí, hermano, créame que es un esfuerzo grande, gloria al Señor, amén. El estar aquí, hermano, créame que hay sacrificio, gloria a Dios, y ese sacrificio vale la pena, amén. Así que vámonos a la palabra del Señor, libro de Lucas, no evangelio de Lucas, sino el evangelio de Cristo, por medio de Lucas. Cuando lo tenga, hermano, gloria a Dios, el capítulo 17. Somos grandes predicadores, eso que quede claro. Aquí el que se merece la gloria y la honra se llama Jesucristo. Vamos a meditar un tema, hermano, que pues, gloria a Dios, el Señor me ha estado dando, gloria a Dios, y lo vamos a predicar en esta preciosa hora de la noche. Lucas 17:29. Alabado sea Dios. ¿Me escuchan allá, verdad? Los hermanos, si andan la pista, por favor, me la suenan por ahí, gloria al Señor. Y algunos hermanos saben cuál pista es, alabado sea Dios. Tratemos que suene más la voz, porque estaba sonando más la música que la voz. Gloria a Dios, tratemos que la voz se escuche más que la música, gloria a Dios. Vamos a leer Evangelio de Jesucristo según Lucas, capítulo 17, versículo 29, gloria al Señor. Vamos a leerlo en el nombre del Padre, del Hijo y bajo la guianza del Espíritu Santo. Y esta noche dice así la voz de Dios, escrita en páginas de papel. Mas el día en que Lot salió de Sodoma, llovió del cielo fuego y azufre, y lo destruyó
a todos. Lo leemos nuevamente. Mas el día en que Lot salió de Sodoma, llovió fuego, llovió del cielo, que dice, fuego y azufre, y lo destruyó a todos. Ahora sí, siéntese, gloria al Señor. Ahora vamos a meditar bajo el tema, ¿estás listo para la salida? Alabado sea el nombre de Dios. Dígale al que está a la par suya, ¿estás listo para la salida? Dígale. Gloria a Dios. Amado hermano, muchas personas, hermanos, aleluya, están confiados en el tiempo que vivimos. Muchas personas, hermano, ignoran el retorno de nuestro Señor Jesucristo. Y cabe mencionar que aún dentro de la cristiandad hay personas que están ignorando el retorno de Jesucristo. No vamos a dejarte menos el que está a la par suya. Gloria a Dios. A tal grado de que se han vuelto tibios, a tal grado que se han vuelto fríos, a tal grado, mi amado hermano, que ya dejaron de congregarse, gloria al nombre del Señor. Y aún, mi amado hermano, gloria al Señor, los que están dentro de la cristiandad están ignorando del retorno de nuestro Señor Jesucristo. Pero yo quiero decirle algo en esta hora, que mientras yo he estado pasando este proceso de dificultad, claramente el Señor me mostraba y me revelaba y me decía, hoy está más cerca que nunca. Y me decía el Señor, vas a hablar del arrebatamiento, porque hoy sí mi venida está cerca, me dijo el Señor. Vas a hablar del arrebatamiento, que aunque muchos ya no quieren escuchar esto, pero de algo yo estoy seguro, que nosotros como predicadores, mientras tengamos la garganta buena, vamos a hablar de la venida de Jesucristo. Gloria al Señor. Y que aunque al diablo, hermano, no le guste, pero trataremos de hablar de la venida de nuestro Señor Jesucristo. Amén. Esta palabra, hermanos, la escribe Lucas, ya que Lucas fue una persona que indagó, que investigó, porque Lucas no fue apóstol. ¿Sabía usted que Lucas no fue apóstol? No. Lucas fue el médico amigo del apóstol Pablo, colaborador de Pablo. Lucas, mi amado hermano, alabado sea el nombre del Señor, no era judío, pero qué privilegio, Lucas, poder recopilar, hermano, todos estos puntos bíblicos. Qué privilegio de Lucas, hermano, poder, hermano, gloria al Señor, poner como tema principal a este libro que Jesús es el salvador de la raza humana. Y es que no hay otro. Por ahí, hermano, la religión se inventa uno y se inventa otro, pero no, no hay otro nombre bajo el cielo dado a los hombres en quien podamos ser salvos. Aparece Lucas, un gentil, un griego, hablando, hermano, gloria al Señor, algo tan maravilloso y tan importante. Gloria a Dios. Y mientras meditaba esto, yo decía, ¿cómo este hombre, siendo un griego, siendo un gentil, que se cree, hermano, que este hombre venía, hermano, del sector de Siria? Gloria al Señor. Un hombre, mi amado hermano, gloria al nombre del Señor, que para escribir esto tuvo que indagar con todo para darnos palabra de Dios. Alabado sea el nombre de Dios. Y qué privilegio que este hombre no solamente tuvo el privilegio, hermano, aleluya, de presentar.

0: ¿cómo fue el comienzo de la iglesia primitiva? ¡Qué bendición! Dele ese aplauso al Rey de Gloria. Gloria a Jesús. Mira, aquí estoy haciendo un esfuerzo para hablar en esta noche. Estoy haciendo un tremendo esfuerzo. Si usted supiera cómo hemos estado, y espero que se goce. Imagínese usted, mi amado hermano, este hombre Lucas, narrar, hermano, aleluya, el primer libro, luego el segundo libro, hablar de una iglesia poderosa que comenzó, hermano, en el Espíritu, gloria a Dios. Una iglesia que comenzó, hermano, aleluya, con bendición espiritual. Se imagina que ni Mateo, ni Marcos, ni Juan hablaron, hermano, del comienzo de la iglesia primitiva, pero Dios usó a un griego. Pero Dios usa a un gentil, como Dios te puede usar a ti para que tú hagas cosas grandes en el Evangelio también. Dios puede usarte a ti, y no solo a ti, mi amado hermano, que estás aquí, sino que también a los amigos que están por ahí. Aleluya, Dios puede sacarlos de donde se encuentran para hacerle paso de honra. Alabado sea el nombre del Señor. Entonces, mi amado hermano, este hombre tuvo el privilegio de escribir, hermano, estos dos libros, gloria al Señor. Un hombre, gloria al Señor, el cual, hermano, gloria al Señor, escribe en este capítulo, en este libro de Lucas, 24 capítulos, gloria a Dios, y un total de 1151 versículos, gloria al nombre del Señor, entre el año 60 al 63 después de Cristo, gloria a Dios. Mire qué hombre este, hermano, aleluya, preocupado, hermano, y dispuesto para hacer la obra de Dios. Que aunque tuvo que ser una persona conversa, porque, hermano, aleluya, imagínese usted, en aquel tiempo del apóstol Pedro o de Santiago, hermano, estos no querían que se saliera de Jerusalén. Estos no querían, hermano, que se saliera del pueblecito ahí, hermano, de Jerusalén, sino que solamente ahí querían estar. Pero Dios ya tenía preparados a hombres dispuestos para que el Evangelio llegara a todas las naciones. Gloria a Dios. Denle un aplauso al Rey de Gloria. Y si estos hombres se esforzaron, mi amado hermano, por ir a otros lugares, por eso es que nosotros venimos desde El Salvador, hermano, aleluya, con esfuerzo a declarar que Jesucristo es el Rey de Reyes y Señor de Señores. Aleluya. Ahora quiero basarme a lo que Lucas está narrando, a lo que muy pocos están esperando, gloria a Dios, porque aquí Lucas lo que está narrando, mi amado hermano, es la venida del reino de Cristo, gloria a Dios, amén. Porque aquí no simplemente se trata, mi amado hermano, de lo que será, gloria al Señor, después que la iglesia se vaya. No, aquí, mi amado hermano, Lucas está narrando, gloria al Señor, lo que aconteció en el principio de la creación, gloria al nombre del Señor. Lucas, hermano, está narrando, gloria al Señor, lo que había acontecido, pero no lo está narrando de sí mismo, es porque él había recopilado lo que Jesús había hablado. ¿Cuántos alaban la gloria de Dios? Y Lucas tuvo el privilegio que, hermano, ¿qué decir Lucas? Lucas escribió y dice: mas en el día en que Lot salió de Sodoma. ¿De dónde salieron estas palabras? Primero, de la boca de Jesús. Y Lucas las recopila y las escribe en páginas de papel para que usted que está aquí medio dormido se despierte y se dé cuenta que muy pronto la iglesia es quitada también de la tierra. Aleluya. Entonces Lucas dice: mas el día en que Lot salió de Sodoma, que dice la palabra, llovió del cielo fuego. Pero ¿qué tuvo que pasar primero? No, primero, hermano, aleluya, tuvo que salir Lot para que el fuego cayera sobre Sodoma y Gomorra. Algunos saben, ¿verdad?, quién era Lot. Era un joven, hermano, gloria al Señor, sobrino de Abraham. Amén. El hombre que la Biblia lo describe, el hombre de la fe. Alabado sea Dios. Que ojalá que así se diga de nosotros, que somos hombres de fe. Y que se diga que usted es una mujer de fe. Alabado sea el nombre del Señor. Un hombre, hermano, aleluya, que emigró con su tío. Mire, mire hasta dónde Lucas se va. Porque Lucas, hermano, relata lo que Jesucristo dijo. Y yo me imagino a Lucas escribiendo. Y Lucas pensando: hombre, yo me imagino a Lot. Cuando Lot sale, aleluya, con su tío Abraham hacia la tierra de Canaán. Gloria al nombre del Señor. Salieron de inmigrantes, gloria a Dios, dejando la idolatría ahí atrás. Porque el padre de Abraham era un idólatra. Aleluya. Ese es usted que todavía sigue de idólatra y en el evangelio, alabado sea el nombre del Señor. Pero mire, mi amado hermano, este joven llamado Lot tuvo que emigrar con su tío, ¿cómo se llamaba? Abraham, a esa tierra de Canaán, gloria al Señor, después que su padre, hermano Arán, había fallecido, gloria al nombre del Señor. Y sale este varón, hermano, gloria al Señor, y habitaron en el Negev y vinieron a Egipto, y ahí estuvieron, hermano, gloria al Señor, viviendo juntos cerca de Betel. Génesis capítulo 11, versículo 27 al 31. Gloria al Señor. Pero usted sabe más de la historia de Abraham y de Lot quizás. No me quiero basar tanto a esto, gloria a Dios, a esta historia. Me quiero basar a lo que está cerca por acontecer, gloria a Dios, que esto es inevitable. Yo no sé si usted lo cree así, pero yo sí lo creo. Y voy a evitar toda esta historia, ¿sabe por qué? Porque quiero ser breve, porque mi garganta siento que no me va a dar mucho, gloria a Dios. Por eso quiero acortar un poco, gloria a Dios. Pero mi amado hermano, dice el 29, más el día en que Lot salió de Sodoma, que dice, llovió fuego. Llovió fuego. Amén. La gente pregunta y dice, ¿cómo es posible que en aquel tiempo Dios mandó fuego? La gente se pregunta, ¿y cómo es que Dios mandó fuego del cielo? ¿Sabe por qué Dios les mandó fuego? Porque en Sodoma había una depravación terrible. Una depravación que Dios buscó 50, no lo había. Amén, hermano. Hermano, estoy tratando de evadir la historia, porque si me pongo aquí traigo una cantidad de pasaje bíblico. Hermano, aleluya. Imagínense que Dios manda fuego a Sodoma y Gomorra. ¿Sabe por qué? Porque en esas ciudades no había, hermanos, oiga bien, ni tan siquiera cuatro. Cuatro justos no lo había. Pero Dios empezó hablando con Abraham, y Abraham hablando con Dios, pidiendo misericordia por Sodoma y Gomorra. Amén. Porque Dios, hermano, había decidido destruir esas ciudades corrompidas. ¿Usted cree que Dios no tiene ganas ya desde hace tiempo de destruir a Honduras? ¿Por qué se quedan callados? Es que mire, no es necesario. Si usted no quiere aplaudir, no aplaude, pero no es necesario. Porque si piensa que para mí está equivocado, yo un poco de tierra no sirvo para nada. Se imagina que Dios, cuando vio a Sodoma y Gomorra en perversión y en pecado, ¿qué dirá ahorita de Honduras? ¿Cuántos asesinatos no hay en Honduras? ¿Cuánta gente derramando sangre en Honduras? ¿Y por qué se quedan con miedo? ¿Cuánto homosexual no andáis pidiendo derecho de igualdad? ¿Me está escuchando? ¿Cuánto, hermano, aleluya, pecado hay en Honduras? Y no solo en Honduras, si usted se va para El Salvador, allá va a encontrar otro poco de pecado también. Si Dios desde hace días tiene ganas de meterle juego a esto ya. Y sabe, oiga lo que yo voy a decir. Oiga lo que le voy a decir en esta noche, y que le quede bien clarito, y abra los oídos, por favor, y abra los ojos. Para esas antenas, gloria a Dios, así como para las antenas viendo novelas. Alabado sea el Señor. Si Dios desde que hace tiempo le quiere meter fuego, es que ya Dios ya no aguanta tanto pecado que hay en la tierra. Pero el problema, hermano, aleluya, es que delante de Dios, ahí está uno que está abogando. Ahí hay uno que está abogando hasta usted, porque usted que no está bien convertido en el evangelio. Aleluya. Ahí hay uno de intermediario que está abogando. Si el Padre desde hace tiempo le quiere meter fuego a esto ya. Por ahí salió un atarailado guatemalteco diciendo que Jehová Dios es el diablo. Mire qué bonito. Mire estos hijos del infierno, engendros de Satanás. Mire, mi amado hermano, por la misericordia de Dios no hemos sido consumidos. Porque las misericordias de Dios no han decaído. Porque Dios es lento para la ira y grande en misericordia. Porque Él ha tenido misericordia. No le ha prendido fuego a Honduras. No le ha prendido fuego al planeta Tierra. Alabado sea el nombre del Señor. Esto es rebalsado para que Dios ya le hubiera metido fuego. Esto es rebalsado para que Dios ya le hubiera metido fuego. Es que Dios está esperando que se convierta el amigo, dice el hermano. No, es que Dios está esperando que se convierta usted. Es que Dios está esperando que nos convirtamos nosotros. ¿Sabe por qué? Porque el Señor me dijo, prepara la iglesia, me dijo el Señor. Prepáralos para el arrebatamiento. Esto quiere decir que el amigo que no quiera, pues que le aproveche. Pero Dios le está dando oportunidades que se arrepienta. Pero Dios le está dando oportunidades que venga a Él. Jesucristo le está dando oportunidad porque Él no quiere que se quede los juicios que vienen. A su nombre, gloria. Mas el día en que Lot salió de Sodoma, ¿qué pasó? Llovió del cielo fuego, y eso es lo que le va a llover a los perversos que se queden en la gran tribulación. Eso es lo que les va a llover fuego, les va a llover juicio. La gente dice, eso hermano, eso que dicen que van a ver siete sellos, eso que dicen que van a ver siete trompetas, eso que dicen que van a haber siete copas, eso es una mentira, dice la gente. Eso no lo creemos ya, dice, eso yo creo que pasó allá a la historia. Pues déjeme decirte que tú que estás aquí, y si no te arrepientes esta noche, y si hoy viniera a Cristo, te vas a quedar a los juicios que se van a desatar. ¿Cuántos alaban la gloria de Dios? Y ojo con lo que te voy a decir también esta noche. Hoy Dios ha mandado advertencia. Y mira la advertencia que Dios ha mandado. Este es el mensaje que Dios me dio. Porque la gente no entendió. No entendió. Dios habló con Abraham. Si hay 50, no los mato. Esa era la condición. Busco 50. No lo había. Y Abraham volvió a interceder. 45. Dios dijo, está bien, 45. No los destruyo. No lo había. 40. No lo había. 35. Tampoco. 30. Tampoco. 20. No lo había. Abraham le dice, y por amor a los 10 todavía los vas a destruir. Si hay 10 justos ahí, los matás. Dijo Dios, no, no los voy a destruir. Les voy a dar chance. Que aunque el Sodoma y Gomorra no estaba fácil, porque cuando Lot estaba en la puerta y llegaron aquellos dos varones, los ángeles de Dios ahí, aleluya, los varones de Dios no iban a entrar a la casa de Lot, pero Lot profirió con ellos, vámonos para adentro, vénganse, vamos, vamos a mi casa. Y Lot los mete adentro, y cuando están adentro, llegaron los de la ciudad, aleluya, y como andaban en lujuria del diablo, llegaron y tocaron la puerta. ¿Quiénes son los que están contigo aquí adentro? Sabemos que han entrado unos a tu casa. Y Lot tuvo que salir, abrió la puerta y dijo, no hagan daño. Ellos han venido a visitarme a mí. Y cerró la puerta, que el hombre, ¿verdad? Sabiamente la cerró. Dijo él, aquí tengo dos doncellas, no las quieren, no querían mujer. Como están ahora, que no quieren mujer, hombres quieren. ¿No es verdad que así están ahora? ¿No es verdad? ¡Es verdad! Hoy a las mujeres ya no les ponen, ya no les hacen caso. Y la mujer quiere hombre para tal grado, hermano, que ahí andan buscando hombres por todos lados. No se descuide usted de su marido, hermano. Mire, se llegó el tiempo en que los hombres van a correr de las mujeres. Ya empiezan a correrse ya. Yo creía que, hermano, yo creía que los hombres iban a correr porque los hombres iban a extinguirse. No. El problema es que los hombres hoy se corren porque son manos dobladas. Entonces cumplió esto. Porque un montón de manos dobladas que han salido. Imagínense, Lot les ofreció a dos muchachas doncellas que no habían conocido varón. Las quieren, les dijo Lot, se las doy, pero perdonen a estos que han venido, que están bajo mi techado. Porque alguien que entraba en el techado de en aquel tiempo era sagrado. Era alguien que se merecía que lo cuidara, así como usted que para afuera los tira como que somos chuchos cuando venimos. Yo pegué un leñazo aquí, hermano, pero ni modo. Como que somos los perros garrapatosos que tiene ahí. Para afuera nos mandan. Sálgase usted para afuera y métalos a nosotros para adentro. Esto yo se lo... Aleluya. No, mi amado, pero mire cómo es Dios de lindo. Y hermano, cómo Dios habló esta palabra. Y esta palabra a mí me ha impactado mucho. Y vemos cómo Lot sale y les ofrece las hipotas. No las quisieron. Ah, no. Queremos a los que están adentro. Hombres querían. ¿Se da cuenta usted cómo estaban las cosas? Porque ellos sabían que eran dos varones que habían entrado. Y ellos querían. Pero en esa de que vieron los varones que aquellos estaban ahí, hermano, porfiriando con Lot, salieron los varones y los dejaron ciegos. A su nombre, gloria. Y andaban ciegos, hermano, aleluya. Los dejaron ciegos los varones.
1: Alguien bendice en el nombre del Señor. Aleluya.
2: Gloria a Dios.
1: Gloria a Dios. Dele un aplauso.
0: Gloria a Dios. Ya le dije, estoy tratando de hablar, hermano, aleluya, y esta garganta la ando pedaciada. Ya tengo, ¿sabe, mamado hermano? 2 meses de estar así. Pero no fui cobarde. Yo bien le hubiera dicho, hermano Ariel, váyase usted y predique. Pero le dije, Señor, aunque sea despacio, pero me tienen que entender. Aunque sea despacio, no me les voy a cobardar, les voy a predicar la palabra.
3: Gloria a Dios.
0: Alabado sea Cristo, aleluya. Hay que comprar una caja de batería. Aleluya. Entonces, mi amado hermano, estábamos diciendo de que aquella gente quedó ciega. Amén. Y mire qué tan lindo es Dios, que aún le dan permiso a Lot para que fuera a buscar los yernos. Y los yernos no estaban listos tampoco. Igual el yerno suyo, Aragán, que no se congrega. Alabado sea el nombre del Señor. Igual el cuñado suyo, pues. Bendito sea el nombre del Señor. Hermano, aleluya. Los ángeles todavía le preguntan. ¿Y no hay alguien más aquí? Avísales a alguien que esto va. Ya, esto ya está por ser destruido. Y Lot se acordó. Allá están aquellos dos medios cristianos que supuestamente. Alabado sea el nombre de Dios. Igual usted que anda así sombreando en el Evangelio, todavía se vuela la ceja. Tiene 2 maridos, tiene 2 mujeres, aleluya. Pero ahí anda, gloria al Señor, haciéndose que es cristiano. Alabado sea el Dios de gloria. Y oiga, amado hermano, y hermano, fueron a buscarlos. Y Lot les dice, mire, vayámonos de aquí porque esto está serio, señores. Sodoma y Gomorra va a ser destruida. Y aquellos dijeron, usted lo puede ver en Génesis capítulo 19, versículo 14. Ahí lo va a ver. Y aquellos dijeron, No, dijeron ellos, no creo que esto sea destruido, como usted que dice, yo no creo que haya arrebatamiento. Así está mucho. Yo no creo que vaya a haber un arrebatamiento, dice la gente. Pero lo que no se dan cuenta es que en tiempo de Lot sí hubo un arrebatamiento. Porque cuando Lot y la mujer y las hijas no querían salir, vinieron, hermano, aleluya, gloria al Señor. ¿Sabe qué hicieron los ángeles? Lo agarraron de las manos. Venite, papá, porque vos no querés salir, el alba ya va a rayar. Ponete las pilas. Aleluya. Así como a usted, aunque sea la fuerza, lo vamos a meter al cielo. A la fuerza, aunque sea pura regañada, mijo, pero vamos a tratar de meterte al cielo. Alabado sea el nombre del Señor. Y vinieron aquellos varones y asearon de las manos de ellos y los sacaron. Y les dijeron que huyeran al monte alto. Y dijo Lot, no, dijo, mejor aquí, dijo, a una ciudad vecina. Porque no vaya a ser que esto me alcance en el camino a mí. Y fue la única ciudad que Dios perdonó ahí. Fue la única. Y era una ciudad pequeña. Pero Dios no perdonó 5 ciudades. Ni Sodoma, ni Gomorra, ni las otras 3 ciudades. Hay 2 más en Deuteronomio. pero la otra no me aparece, pero sí sé que fueron 5 ciudades. O sea que Dios es poderoso para destruir en un momentito lo que Él quiere. Y así somos tan rebeldes nosotros, ¿verdad? Ahora, la gente no entendió. ¿Verdad que la gente no entendió? Usted no entendió, hermano, el llamado de Dios. Así está hoy en día la gente. ¿Qué pasa? Mas el día en que Lot salió de Sodoma, llovió del cielo fuego. ¿Por qué llovió fuego? Mire cómo estaba la gente. Veamos el antetexto, por favor, para seguir en el texto que hemos tomado. Mire cómo dice. Asimismo, versículo 28, por favor, hermano, del 17. Asimismo, como sucedió en los días de Lot, comían. ¿Cómo estaban en días de Lot? Comían. ¿Por qué cree que los yernos de Lot no escucharon el llamado? ¿Por qué cree? Estaban tranquilos, comiendo, como usted que solo comer dice y no le gusta ayunar. Así estaban, en lo mejor de comer. Entre más baleada se mete, más feliz se siente. Entre más tajadas con pollo se mete, más panzón se está haciendo y viendo que el alma se le está pechando. Los salvadoreños, entre más pupusas se meten, más cachetones se hacen. Y si no, miren los cachetones que me acompañan, pues. Alabado sea el Dios de la palabra. ¿Sabe por qué los yernos de Lot no escucharon? Porque estos estaban en lo mejor, mire. Estaban comiendo. Y dijeron ellos, ¿cómo que va a ser destruido? Estaban tranquilos. Ellos no querían desperdiciar de comer. Y por eso es que el llamado de Lot para ellos les pareció algo, hermano, absurdo. A ellos les parecía. Es como la gente hoy en día dice, ¿cómo que esta tierra va a ser destruida? La gente dice, ¿cómo es que? No, hombre, dice, si es que yo no creo, dice. Dios nos ama, dice. Ellos quieren que Dios los siga amando en una discoteca brincando como chapulín o saltamonte. Cuando los agarran a puro balazo en la discoteca, ay Dios mío, sálvame, te ruego, ay Santa María, Madre de Dios, tiene tamales, pélame dos. Aleluya. Y ahí anda la gente, hermano, cuando los agarran a puro balazo, no hayan que hacer. Aleluya. Ahí en el baile ahí andan brincando, hermano, cuando sienten que suenan los bombazos a los oídos de ellos, hermano, comienzan y se tiran de rodillas si es posible. Porque a la gente lo que le encanta es la comelona, la glotonería, el pecado, la depravación, la perversión, y no quieren escuchar el llamado de Cristo. ¿Cuántos alaban la gloria del Señor? Ahora, ¿por qué en Sodoma y Gomorra no entendieron el llamado de Dios? Porque estaban en lo mejor de comer. ¿Cómo está el mundo? Así está el mundo. ¿Sí o no? Hasta los creyentes se afanan por trabajar y por mirar. Si no trabajo, no como, hermano, le dice. ¿Por qué no vino al culto? Le dice el pastor Ronnie. Es que, hermano, si no trabajo, no como. Alabado sea el Dios de la gloria. El pastor Darling dice, ¿por qué no vino a la campaña? Ay, hermano, es que viera que mi marido no me dejó salir. Tenía que cocinarle unas tajaditas. Así te vas a cocinar en el infierno, arrepentite. Alabado sea el Dios de la gloria. Y oiga esto, mi amado. Mire, mire qué lindo es el Señor. Esta gente estaba comiendo. Pero Dios, antes de hacer algo, Dios siempre tiene misericordia de la gente. Antes de hacer lo que Dios tenga que hacer sobre esta tierra, hoy ha mandado mensajero a advertirte, a decirte que te arrepientas, que busques el camino del Evangelio, que vengas a Jesucristo, porque solo hay un mediador entre Dios y los hombres. Y para eso Dios nos trajo esta noche. Lo primero, número uno, ¿qué estaban haciendo? Comían. Número dos, ¿qué estaban haciendo? Bebían. Ahí estaban bebiendo lo mejor de beber. Andaban medio borrachos ahí. Aleluya. Así está la gente. Comiendo y bebiendo. Echándose los frescos ahí de Coca-Cola cada rato también. Alabado sea el nombre del Señor. Y aquí hay varios que no andan Biblia, mira. Para el fresco tienen de 3 litros, pero para una Biblia no tienen. Hermano, es que la economía aquí en Honduras es dura. ¿Y quién le ha dicho? ¿Usted cree que en El Salvador no es duro también? Si es duro. Algunos hermanos dirán aquí, allá son dólares. Sí, pero hay que trabajar para sacar esos dólares. ¿Usted cree que aquí en Honduras, si no trabajando, hay lempira? ¿Sí o no? Y me dicen los hermanos que aquí los frijoles son más baratos. Una libra de frijoles aquí se compra con 75 centavos de dólar de allá. Y allá se compra 1.50 la libra. Mira qué bonito. Está más duro allá la cosa entonces. Entonces alaban la gloria de Dios. Pero sabemos que tenemos a Jehová Jireh de nuestro lado, nuestro proveedor. ¿Cuántos alaban la gloria del Señor? Amén. A su nombre gloria. Entonces dice la Biblia que comían y bebían. ¿Cómo está el mundo ahorita? Comiendo y bebiendo. Todos obesos están acabando. Si solo comiendo no pasan, pues. Hasta el grado que le dicen, hermano, rebaje. Gran panza que tiene, solo comiendo pasa. Y hermano, ¿y cómo va a rebajar con esa gran ñole panza? Si todos los días lo menos que se meten son sus 15 baleadas, alabado sea el nombre del Señor. Pero entonces Sodoma y Gomorra, lo que estaba pasando era que había glotonería. Y andaban a bomba allá, mire. Allá le decimos a bomba a los que andan ahí dando esa vuelta ahí en las calles. Quizás a los hijos sin comer los tenía. Y oiga esto, mi amado. Dice que estaban comiendo y bebiendo. ¿Y qué estaban haciendo? Y comprando, igual a usted. Yo quiero comprar un milote, dice, para hacer mi casa. Pero ¿por qué no compro una Biblia y lee la palabra y se prepara para entrar a la patria celestial mejor? Dele gloria al Señor, aleluya. Que si un lote aquí vale 400 mil lempiras o 100 mil lempiras, mejor cómprese una Biblia que no le va a valer más de 3 mil lempiras, creo. Y allí se va a encontrar terrenales grandotes allá en el cielo, alabado sea el nombre del Señor. Entonces aquellos estaban comiendo y bebiendo. ¿Y qué estaban haciendo también? ¿Qué más estaban haciendo? Vámonos al pasaje de la Biblia. ¿Qué dice que estaban haciendo? Compraban. La gente hoy no se preocupa por el evangelio. La gente se preocupa por tener cada día, por querer ser don fulano, por querer ser don mengano, pero no se preocupan porque en ellos hay un alma que salvar. ¿Está escuchando? Hay un alma que salvar cada día, hermano, aleluya. Él siente, hermano, aleluya, que ya la muerte lo anda cerca, pero ni aún así quiere aceptar a Jesucristo. Yo he escuchado decir de gente que dice, aleluya, yo que quisiera aceptar a Cristo, pero hay algo que no me deja. El día lunes, si no me equivoco, me llamó una joven angustiada. Me dice, Pastor Joel, y yo, me dice, yo le oro a la Santa Muerte, me dice. Oiga lo que me dijo esta muchacha, y anterior había sido evangélica. Y me dijo, yo le pido a la Santa Muerte, me dijo, pero me tiene media loca, me dijo. Yo siento que algo me sigue. Yo siento que algo me anda tras mí y no me deja en paz. Y aquella mujer me dice, yo tengo un altar de la Santa Muerte. Que se preparen los hermanos porque lo vamos a ir a derribar. Aleluya. Ah, pues sí, ya van a ir los miedosos. Alabado sea Dios. Y me dice, pero quiero que derriben ese altar y yo me voy a entregar a Cristo. Ese día esa muchacha recibió a Jesucristo. Y me dice, prepárense porque vamos a ir a destruir esa basura. ¿Y sabe qué es lo lindo? Que después que oramos por ella, dice que se le quitó lo que sentía. A su nombre. Comían, bebían y compraban. Así está la gente. Por eso no quiere nada de Dios. Porque a la gente le interesan más los lempiras. Porque a la gente le interesa más el negocio. A la gente le interesa el dólar. A la gente le interesa tener. Pero no quieren, hermano, algo serio en el evangelio. Por eso es que no vienen a Cristo. Por eso es que no quieren reconocer a Jesucristo como el dador de la vida. Por eso es que no quieren reconocer a Jesucristo, que solo es Él el camino, que solo es Él es la verdad, que solo Él es la vida, y que nadie va al Padre si no es por medio de Jesucristo. ¿Cuántos alaban la gloria del Señor? Entonces, mi amado hermano, compraban, ¿y qué estaban haciendo? Vendían. Así, si uno no está hacia el mundo, ¿por qué Jesús dijo que sería como en días de Lot? Eche un vistazo usted. comen, beben, compran, ¿y qué más hacen? Venden. ¿Y qué más? Están plantando. No es verdad que cuando ya viene el invierno, toda la gente de Choluteca o no sé de dónde más se prepara con los terrenos para hacer milpa, para hacer frijolera. Amén. Sembrando palos de aguacate, sembrando palos de nance, ¿verdad? Por ahí arriba. Todo el mundo se prepara para el siguiente año, pero son pocos los que se están preparando para irse con Cristo. Pero yo quiero decirle que si usted es de esos pocos, dale un aplauso al Señor en esta noche, aleluya. ¡Oh, gloria a Dios! Entonces, plantaban y edificaban. Ya habían comprado el terreno, ahora se toca edificar. ¿Usted cree que Lot de gusto escogió la llanura? Era una ciudad, esas ciudades eran ciudades de comercio. Sodoma y Gomorra eran, en esos tiempos de Lot, eran ciudades florecientes. Y un día, hermano, aleluya, que le agarró de pelear a los pastores, que espero que los de aquí no peleen. Qué feo, ¿verdad? Que los pastores se separen por pleito, ¿va? Un día le agarró a los pastores de Lot y a los de Abraham pelear. Les agarró de pelear y cuando vio a Abraham que la cosa estaba seria, dijo, no, aquí no hay de otra, hay que separarnos mejor. Escoge tú donde quieras agarrar. Y Lot dijo, yo veo más bonito allá la llanura. Y se fue de tienda, poniendo la tienda.

Garza ya no te lo enseñó y ya te bajó también del evangelio. Porque hay algunos que andan Biblia, pero hace tiempo se los hartó el diablo, hermano, aleluya. Hace tiempo, hermano, Jezabel se los comió. Bendito el nombre del Señor. Alguien dirá, hermano Joel, es que el mensaje queremos que sea para los amigos. No, si es que ahí le pasa también a ellos. Pero el Señor me dijo, prepara la iglesia, así que primero es con usted. Amén. Para que la casa se vea bonita, ¿de dónde se empieza a barrer? De adentro. Porque, hermano, ¿se imagina una casa con tela de araña? ¿Se imagina esa casa usted? ¿Con tela de araña? ¿O cómo le llaman aquí? Telaraña. ¿Ah? Imagínense. Una casa, hermano, con murciélago. ¿Ya se le imagina a usted ahí? ¿O vampiros, cómo le llaman ustedes? A esos animalones negros que vuelan por ahí. ¿Se imagina que la casa suya esté con esa telaraña y esté con murciélagos guindados ahí? Eso sería un desastre. Por eso es necesario barrer la casa desde adentro, para que los que están afuera digan, es verdad, como ese hermano que está cambiadito, así quiero ser yo. Como esa hermana que está cambiadita, así quiero ser yo. Porque en el evangelio se marca la diferencia, alabado sea el Señor. Amén. Entonces, ¿qué es lo que estaban haciendo en Sodoma? Estaban edificando. La gente así está viajando para Estados Unidos y luego dice, quiero mandar a hacer mi casa, quiero comprar mi carro, quiero hacer esto, quiero hacer lo otro. Pero gracias a Dios que aunque sea esa gente humilde que cultiva la tierra, esa gente dice, yo quiero estar preparado para cuando Cristo regrese. Sí o no, pastores, no hay hermanos, siempre en la iglesia alguien que se nos acerca y nos dice, pastor, yo cuando Cristo venga, yo me quiero ir, pastor. Yo quiero irme con el Señor, pastor. Yo quiero guardarme porque yo quiero volar a la patria celestial. Alabado sea el nombre del Señor. Ahora bien, así estaba Sodoma. Ya vimos cómo estaba Sodoma. Así está la raza humana. Todo el mundo está pensando en tiempos mejores, tiempos de prosperidad. Ya en El Salvador ya se comienza a hablar de la Navidad. Mire, ni hemos entrado al invierno y hay lugares donde ya se empieza a hablar de la Navidad. Ya están esperando la Navidad. Yo no espero la Navidad. Yo espero el sonar de la trompeta. Eso es lo que yo espero. Y si usted lo espera, alabe la gloria del Señor esta noche. Aleluya. Ahora bien, seguimos. Mas el día en que Lot salió de Sodoma, llovió del cielo fuego y azufre. Se imagina estos perversos cuando Lot sale. Solo imagínese que los yernos de Lot tenían el privilegio. Mire para acá, por favor. ¿Para qué está pescueceando para allá? Aquí está el predicador. Se imagina usted. Cuando Lot sale, y hermano, oiga esto, y salen sus hijas, y sale la mujer que todavía llevaba las pinturas de Labón ahí también de Avon. A su nombre, gloria. Eso hay aquí también, ¿verdad? Así también hay, si ustedes lo compran todavía. Entonces, mi amado hermano, aquella mujer todavía llevaba las revistas ahí. Ella se acordaba de Sodoma y Gomorra. Salió, pero ¿sabe qué es lo que yo me imagino? Cuando se viene el primer bombazo de juego y los yernos de Lot, hermano, aleluya. Bueno, si este viejo, el suegro de no fue, las hijas no nos daban chance de que le jugáramos las manos. Eso eran las dispotas de las iglesias que hoy le juegan la mano a esta panzona, dale. Y nadie dice nada y los pastores sonríen. ¿Sí, verdad? Panzonas salen y en el altar todavía tocando el teclado, mi alma volará así para el infierno. Y hermano, aleluya. Y aquellos dijeron, estas hijas de Lot eran bien duras. Estas no se dejaban jugar las manos. Entonces alaban la gloria de Dios. Pero hay jovencitas que les gusta que los jóvenes les jueguen las manos. Ay, hasta escalofrío. Siquiera el Espíritu Santo fuera. Hasta escalofrío siente. Alábalo de Cristo vive. Y yo no te estoy hablando fuera de Biblia aquí. Pero yo me imagino a los yernos de Lot. Que ya no eran yernos de él, porque ya se le había ido la esperanza de ellos. A su nombre. Ya se habían ido las hipotas. Y oiga bien, estos perversos no aprovecharon. Eran doncellas. Que para hallar en ese tiempo doncellas estaba duro. Pero esos son los padres que de verdad temen a Dios, que guardan a sus hijas. Y oiga lo que voy a decir. Dice el papá, mi hija es doncella, seguro.

0: que callado se quedara. Mi hija es virgen, hermano. Sí, solo falta la corona nomás para que sea igual a la Guadalupe. A su nombre, gloria. Mire, estoy suave porque la garganta, hermano, la ando pedaceada. Así que ahí me disculpa si lo estoy durmiendo, pero gloria a Dios. Pero estoy tratando la manera de que la garganta me ajuste a lo que quiero llegar. Bendito sea el nombre del Señor. Si por poquito creí que ya no iba a hablar, hermano, ya sentía que ya me quedaba sin hablar. Pero aunque sea pujado, le iba a predicar. Pero se imagina estos dos perversos allá en Sodoma y Gomorra, cuando se viene el primer bombazo de juego. Así va a ser con los amigos que se queden. Cuando la iglesia sea arrebatada, ellos no creen que habrá un arrebatamiento. Y cuando todos estos que están aquí desaparezcan, van a decir: hoy voy a ir a la iglesia allá donde Darling. Hoy voy a ir a ese loco que se estaba levantando ahí con un campo blanco. Oye, voy a ir a ese loco. Así van a decir muchos. ¿Me está escuchando? Así van a decir muchos. Hoy sí voy a ir. Pero va a ser demasiado tarde. Porque la iglesia ya va arriba de los cielos en una nube de gloria. Así como a Jesús le ocultó aquella nube, la iglesia va para arriba también. Si usted lo cree, apláudale, hermano. Ese aplauso le aplaudía más duro a los payasos que a Cristo. ¿Usted, hombre? Por Dios bendito. Aleluya. Como que tuviera dolor de muela, que el cachete le va a doler. Así, alabado sea el Señor. Le aplaude más duro a los políticos. Yo digo que las mentadas de Omar cuando andaba ahí, a la presidenta, le aplaudían más duro de seguro. Pero mire, si a Cristo le quieren aplaudir, un aplauso así como acá. Más ganas de baleadas y de pollos que tienen, alabado sea el Señor. Y se viene el primer poco de juego. Aquellos dos no entendieron. Y les cae, ¡boom!, a la primera casa. ¿Ya se lo imagina usted? Y luego el otro bombazo de juego. Y luego el otro. Y luego empiezan las ciudades a arder en llamas y todos corriendo. Y hermano, y comienzan a correr también los chiquititos, así como eso, mire. Y oiga usted, alcahueto, que le da el teléfono a su niño para que mire a Bob Esponja. Con todo el niño y ustedes se van a ir al infierno. ¿Está escuchando, padre alcahueto? ¿Usted que le pone a Barney todavía? ¿Usted que le pone princesitas a su niña? Usted va a arder en el infierno también. No, y aunque no le guste, pero es la verdad. Alabado sea el Señor. ¿O cree que en Sodoma y Gomorra los perdonaron a los niños? No. Si allá hasta los despechos se fueron también. Yo me imagino hasta los de 7 años modelando quizás faldas, hermano. O si es que, hermano, si es que en Sodoma lo que había un montón de homosexualismo. Y los que despegaron así de reliquia, porque varones eran pocos, me imagino, los que habían ahí. Eran pocos los que habían ya, si todos eran manos quebradas. Y los niños, hermano, mire, si es que ahí andaban todos. Cuando quisieron agarrar a los dos varones que llegaron de Londres, ahí andaban todos. Y la gente dice: Dios no es malo para mandar a los niños al infierno. Ah, ajá.
1: Estudia la palabra.
0: Ah, el profeta Malaquías dice que no les va a dejar ni raíz ni rama. Yo le traigo esa noticia. No les va a dejar ni raíz. Usted raíz, póngase las pilas usted también. Póngase listo usted raíz. Y con sus ramas, con sus retoños, póngase listo. Tamaña tablet les compra así, mire. Dejaron de comer 5 meses por comprar una tablet. ¿Por qué no les compró una Biblia mejor a esos niños y les enseñó la palabra del Señor? A su nombre, gloria. Enséñeles de verdad palabra. A su nombre. Y oiga bien esto. Y yo no le estoy hablando fuera de Biblia. Si Dios dice que no le va a dejar ni raíz ni rama, es que Dios no va a perdonar. Dios no va a perdonar. Es que ahorita sí quiere perdonar. Ahorita sí, porque es el tiempo de la gracia. Pero cuando esta gracia se acorte, ¿hasta cuándo va a durar la gracia? ¿Alguien que me diga hasta cuándo dura la gracia? Desde el día que la iglesia de Cristo deje de estar aquí, cesó la gracia. Se acabó la gracia. Luego esto se va para los escogidos, para los siervos de Él. Amén. Se va para los siervos de Él. ¿Quiénes? Los israelitas. A cuidar de Israel. ¿Cuántos alaban la gloria de Dios? Ya en el tiempo de la gracia, ahorita está cuidando de nosotros. Amén. Porque cuando, aleluya, la iglesia se vaya, Israel entra a tribulación. Pero tranquilo, todavía no quiero llegar ahí. En Sodoma y en Gomorra y en las otras ciudades les cayó fuego y se murieron todos. Ahí dejó el cura también. Se fue el cura también ahí. Se fue la monja. Se fueron los Jesús solos. Ay, Señor, ¿qué pasó aquí, pues? Alábele, pues. ¿Y qué pasó, pues? ¿Se fueron los Jesús solos también? ¿Y ofendí a alguien o qué? Si usted solo cree en Jesús, agárrese que asustaste es el diablo. Porque el que niega al Padre es un anticristo. Siento que le pegué a alguien, no sé, pero aquí yo siento que le pegué a alguien. Le pegué a alguien y como que se quedó viendo hasta luces. Porque la doctrina de la unicidad no es bíblica, es antibíblica. Porque el que no confiesa al Padre, este tiene el espíritu del anticristo, no lo reciba, ni coma con él. Y si hay alguno de la unicidad, hoy créanle al Padre, al Hijo y al Espíritu y conviértanse de cabeza a los pies. Porque allá van a conocer al Padre, allá van a conocer al Hijo. El que nos va a venir a traer en la nube es el Hijo, el que le da la orden es el Padre. Y el que, hermano, aleluya, alguien dijo por ahí, el que detiene al anticristo, dijo, es el Espíritu Santo, no la iglesia. Qué brutos, digo yo. Sí, son brutos. ¿Sabe por qué? Porque dicen que es el Espíritu Santo que lo detiene. Mi pregunta es, ¿dónde mora el Espíritu Santo? ¿Ah? El Espíritu Santo y yo somos uno solo, porque Él habita en mí. Y yo no es que soy yo quien mando, es el Espíritu que me manda a mí. Es el cual me guiaría a toda verdad y a toda justicia. Es el que convencería al hombre de pecado. El que estaría con nosotros todos los días hasta que te llegue la pelona, hasta que te llegue la huesuda, o hasta que Cristo venga. Aleluya. Hasta ahí me quedo, porque alguno me dijo que no diga huesuda, no sé por qué. Nosotros le dimos huesuda a la muerte allá. No sé, tal vez a alguien le digan huesudo aquí, pero huesuda allá es la muerte. Sí, allá en El Salvador, decirle huesuda a alguien es muerte. Así que no sé si a alguien le dicen huesudo aquí, pero discúlpeme, no lo quise ofender. Aleluya. Ah, los huesudos no les gusta la palabra. Dile al huesudo que está a la par suya, huesudo, componente, dígale entonces. Bendito sea el nombre del Señor. Porque todavía andan con anillos y cadenas y aritos. Yo soy evangélico. Vaya a bañarse usted. Yo soy evangélico. Es que el anillo lo ando para que vean que soy casado. Vio a Pedro usted que andaba anillo. Pedro reprendió los anillos y los aretes. Pedro lo reprende. Y el cura viejo, aquel endemoniado, el Papa de Roma, dice que él tiene el anillo de Pedro. ¿Cuál anillo si Pedro reprendió eso? Amén. Pedro dice que no se pongan adorno de oro, que no anden joyas ni vestidos costosos, de esos que desocan bien y enseñan todo ahí las hermanas. Bendito es el nombre del Señor.
1: Aleluya.
0: A su nombre, gloria. Vamos a ir saliendo de esto, porque yo los miro algo serio, así como con ganas de que quites de pastor. Y esto que vino enfermo este viejo. Alabado sea el Señor. Recalco, en Sodoma y Gomorra no quedó ni raíz. Ni en Honduras no va a quedar ni raíz ni rama. ¿Me está escuchando? Pero los que se han arrepentido, o los que se arrepientan hoy esta noche, esos van para arriba. Si usted lo cree que va para arriba, apláudale. Que aunque usted ni usted solo se cree, pero le vamos a ayudar un poquito esta noche. Le vamos a ayudar que usted se va, que aunque usted sabe la clase de mazacuate que es. Aleluya. Hay veces que hay que llamarle víboras para que se arrepientan, alabado sea Dios. Porque Juan les dijo, generación de víboras. ¿Quién os enseñó a huir de la ira venidera? A ser pues fruto, les dijo Juan. Así lo dice en Mateo. Si no me equivoco es el 3:8, ¿verdad? Mazacuate, les dijo Juan, hay un montón de culebras. todavía iban con tacones. Aleluya. ¿Sí? ¿Cuántos alaban la gloria del Señor? Todavía iban con esas camisitas que tenían los pechos todavía. A su nombre, gloria. Todavía iban con esas falditas rajadas, hermano, que hasta aquí enseñan la paris que tienen aquí. Porque hay hermanas que dicen que son hermanas y con unas faldas hasta aquí, hermano, y enseñan todo el montón aquí, hermano, como que fueran venas de río, así de pozos de agua. Conviértase bien al evangelio, use faldas largas, hombre, como cristiana. Que no, que aunque le digan que usted es monja, no interesa si usted se está guardando para Cristo. Porque las hermanas son templo y morada del Espíritu Santo. Y esas hermanitas tienen entrada al reino de los cielos. Denle un aplauso al Señor. Ya me quito, tranquilo. Llevo una hora, creo, ¿eh? No. Suficiente con una hora, con esta media trapeada, suficiente, ¿verdad? Dios no les dejó ni raíz ni rama. Sodoma y Gomorra los destruyó a todos. Pero no entendieron. Hasta que vieron el bombazo del juego. Ahí sí quería. Pero aquí viene algo. Venía el juego con azufre. ¿Está escuchando? ¿Usted ha visto cuando los volcanes disparan para arriba? Que un azufre se viene, dice la gente. Sí, te está avisando el Señor que si no te vas a ir al agua de juego. Dios le está avisando al hombre, hermano, aleluya, con esos volcanes que jalan para arriba. Se viene un olor a azufre, dice. Y Dios diciéndole, eso que estás sintiendo lo vas a sentir en el lago de fuego. ¿Está escuchando? Cuando les cayó el juego y azufre, yo me imagino a esta gente, hermano, corriendo de un lado a otro. Disparados, hermano, buscando, hermano, aleluya, solución. No había solución para ellos. Porque Dios había determinado destruirlos y no les iba a dar vida. Alguien podría decir, entonces Dios es malo. Dios no es malo. Porque hoy en día se escucha decir de la gente que dice, Dios es malo. No, mi amado, Dios no es malo. Dios es bueno. Si hasta este momento todavía la gracia de Dios se manifiesta a todos los hombres para salvación. Amén. La gracia de Dios se manifiesta para salvación a todos los hombres. Amén, mi amado hermano. Mas Dios muestra su amor para con nosotros en que siendo aún pecadores, dice la Biblia, que Cristo murió por nosotros. Dios es un Dios de amor. Dios es un Dios de misericordia. Hasta demasiado nos ha cargado el Dios de la gloria. Hasta demasiado nos ha alcahueteado, amado hermano. Pero de algo yo estoy seguro, que de un momento a otro, todo este pueblo hermoso y precioso que está aquí, pronto volamos a la patria celestial. De eso sí estoy seguro. Y lo que te quiero decir en esta hora, que si los que en tiempo de Lot no quisieron, pues tú prepárate. Ahora, sé inteligente. Mire, y voy a recalcar algo. Lo que dijo el hermano Ariel en la predicación el día viernes. Jueves. Dijo el hermano Ariel, el que no se ha bautizado, que se bautice. Y lo recalco, si usted no se ha bautizado, bautícese y prepárese. Porque Cristo nos viene a traer a todos los que estamos aquí. Cristo viene por nosotros. Si vivís en pecado, arrepentite, reconciliate y venite al altar porque voy a orar por ti. Alguien puede decir, hermano Joel, pero ¿qué van a decir de mí si yo soy evangélico y yo ya persevero? Pero si andas algo escondido, más vale que vengas al altar y le pidas perdón a Dios y prepárate. Porque el Señor fue claro y me dijo, háblale de mi venida y dile, prepáralo, porque yo voy pronto. Y de remate el Señor levanta a otro siervo de la misma iglesia y el Señor le mostró 21 ángeles en el cielo. Y yo le dije, esos 21 ángeles representan los 21 juicios que van a caer sobre la tierra. Y el Señor le habló de que el arrebatamiento estaba cerca también al siervo de la misma iglesia donde nosotros. Y yo le dije, Señor, esto es confirmación de lo que tú me has mostrado. Y yo le vengo a decir tanto a las filiales de acá y a los del que me acompañan de la central, decirte, preparémonos porque cuando menos acortemos, Cristo va a aparecer por su iglesia. Qué precioso fuera que en esta noche apareciera Cristo. para mí sería de alegría. ¿Cuántos pueden decir conmigo, ven Señor Jesús? ¿Sabe que el Espíritu y la esposa dicen? Y el que oye diga amén. El Espíritu está diciendo ven. El Espíritu está diciendo ven. El Espíritu Santo llega a la vida de los hombres. ¿Y qué dicen los hombres? No quiero nada. Y es el Espíritu quien convence. El Espíritu le está convenciendo, pero él dice no quiero. Entonces el Espíritu dice ven. La iglesia, los verdaderos fieles, ¿sabe qué dicen? Ven. ¿Sabe por qué decimos ven? Ya no aguantamos tanta perversión que hay en la tierra. ¿Saben qué dice la gente? En El Salvador hay seguridad. Sí, es verdad. Hay seguridad. Pero la gente, a pesar de que hay seguridad, la gente no vive tranquila. Que les quede bien claro. Hay seguridad. Tal vez, hermano, por las autoridades que han puesto seguridad. Pero le voy a decir algo. La mejor seguridad se llama Jesucristo. Amén. Porque sea en El Salvador o en cualquier parte del mundo, el hombre puede morir en cualquier momento. La mejor seguridad está en Jesucristo. Aquellos no entendieron, pero yo espero que esta noche usted sí entienda. Los yernos de Lot no entendieron. Como esta noche alguien de los amigos podría decir, varón, yo no creo que Cristo venga. Mi amigo, Cristo viene pronto a traer a la iglesia. Y por eso es que estamos haciendo esta campaña aquí, para decirte que vengas a los pies de Cristo, porque Cristo está muy cerca en venir. Ahora, el tema es, ¿estás listo para salir? Porque si usted ve, Lot no estaba listo. A Lot tuvieron que sacarlo. Hay hermanos que no están listos, pero Jesucristo tendrá que sacarnos. ¿Cuántos lo creen así? Porque algunos no están listos todavía. Pero aún con todo y eso, algunos van a ser salvos, aunque como por fuego. Van a pasar por el fuego, van a echar un zumo a humo, pero van a ser salvos. Porque hay gente que no está preparada. Pero por eso es, ¿estás listo para la salida? Porque aquel no estaba listo para salir. Pero aquí sí está uno, y yo sé que aquí estos guerreros que están detrás de mi espalda están listos para cuando suene la trompeta. Gloria al nombre del Señor. Quiero que vea conmigo Primera de Tesalonicenses capítulo 4 versículo 17. Para los que, hermano, aleluya, el tema es si estás listo. Gloria a Dios. Vámonos a la palabra. Que me ayude alguien ahí, si el otro micrófono lo arreglaron, por favor, amados. Vamos a ir concluyendo. Traí un tema extenso anotado y no estoy

versículo 17. Para los que, hermano, aleluya, el tema es si estás listo. Gloria a Dios. Vámonos a la palabra. Que me ayude alguien ahí, si el otro micrófono lo arreglaron, por favor, amados. Vamos a ir concluyendo. Traí un tema extenso anotado y no estoy.

Mire cómo estoy aquí, mire. Aleluya. Dele un aplauso a Cristo. ¿Te acuerdan cuando Moisés llegó ante Faraón, va? Y tiró la vara y se hizo cómo. Y vinieron los pitonizos también. Ah, nosotros también, ¿eh? ¿Pero qué pasó con el que tiró Moisés? Se la devoró. Ese es el Dios que tenemos nosotros. Ahí pueden haber miles brujos tirando. Ahí tiren diablos bellos lo que quieran, sapos. Háganse guajolotes si quieren también. A mí me da lo mismo. La sangre de Cristo tiene poder. Ante el Dios de Jacob tiembla la tierra. Le mansaló, kai salé, le katamai, samaya sohama. Le basaki rababai sama. Aquí hay una atmósfera de gloria de Cristo, aleluya. Ustedes no ven los ángeles que ministran aquí a favor de nosotros. Hay demonios que se han querido acercar, pero aquí hay ángeles con espadas desenvainadas y no lo han permitido. Mira el Señor, yo no lo he permitido. Aquí está el ángel de Jehová con nosotros y aquí está. Y aunque el diablo quiso, pero no lo ha logrado. Se equivocó el diablo. Porque el diablo los quería callar. Pero aquí está una iglesia preciosa que alaba un Cristo vivo. Aleluya. Y lo tremendo es que el diablo no quiere que la iglesia aclare que hay un cielo nuevo y una tierra nueva. ¿Cuántos bendicen a Cristo? La mujer de Lot no se fue, ¿verdad? No escapó, ¿va? ¿Qué pasó la mujer? Volviendo a Lot, ¿qué pasó? ¿Miró para dónde? Igual usted que ya días anda, ya no voy a seguir en el evangelio. Aquí hay entre las hermanas mujeres que dijeron, ya no voy a ir a la iglesia. ¿Sí? ¿A usted le están hablando? ¿A usted? ¿Quién sabe que a usted fue, verdad? Ay, Señor, qué pedrada me pegó usted, Señor. ¿Sí? Hay gente que dijo, ya no sigo en el evangelio. Ya pecaste delante de Dios, veniste para acá, voy a reconciliar con el Señor, voy a orar por ti. ¿Y la mujer de Lot qué hizo? Miró hacia atrás. ¿Qué representa mirar atrás? ¿Ah? Para esa mujer representaba Sodoma. ¿Y qué era Sodoma? Bebedera, comedera, compradera, vendedera, borrachera, fumadera, ¿ah? Callejera. ¿Me entiendes? Idolatría, paganismo, homosexualismo, lesbianismo, prostitución, etcétera. Y me quedo callado. Y la mujer volteó a ver para atrás. Pero cuando volteó a ver para atrás, ¿qué dice que se quedó hecha? Es. Y usted, ¿cómo está? Estatua. Que no ha abierto la boca. Ahí está todo el culto. Mejor el que está en la par suya, estaba alabando. Y era el gran estatuana ahí a la par. Hola, chupanas. Está duro esto. Dice, ¿por qué? No creo que me salve yo de una mentirosa. No creo que me salve yo. Alabado es el Dios de la gloria. Y aquella volteó a ver para atrás y quedó hecha estatua de sal. Y al nomás que miró para atrás fue eso. El orden era que no miraran para atrás. Pero es lo primero que hace la mujer de Lot. Qué tremendo es tener una mujer como la mujer de Lot, ¿verdad? Viejo, cuando vos trabajabas allá en, ¿cómo le llaman a las azucareras aquí? En la Grecia no nos faltaba nada. Y hoy que somos evangélicos, todo nos falta. Ahí le pasan quejándose al marido. Y allá en la Grecia consiguen una Grecia chula. Y dice la hermana, ¿por qué ella no va a ir a la iglesia, hermana? Es que me dejaron por una Grecia. Usted no tiene la culpa, pues, ¿para qué lo mandó a trabajar a la Grecia? Entonces, la gloria del Señor. Allá llegaban las vendedoras de baleadas bien coquetas, pintadas, y usted más que usted cuando se levantaba ni el pelo se peinaba, toda charraluda. Y se encontró una bien pintadita y aquella le dijo, ah, hola papito chulo. Más que usted le decía, viejo desgraciado.

0: y de hartar tenemos. Pero allá se encontró con una que le vendía baleadas y lo trataba con amor. O se montó ahí en la, ¿cómo le llaman aquí, hermano? El bus, ¿cómo le llaman? El rapidito, se montó en el rapidito ahí. El rapidito es, hermano, el bus aquí. Ah, vaya. Esa seña que es rápido, se los va a llevar también para el infierno, los que se vayan en él, y los vaya a dar un bombazo por ahí. Alabado sea el Señor. Rapidito los va a mandar para el infierno también. Mire, oiga, mi amado hermano, qué tremendo. Y esa mujer era la mujer que le había dado dos hijas hermosas. Pero qué lindo que mejor las hijas no voltearon a ver para atrás. Eso haga usted. Si su marido ya no quiere seguir, usted siga. La mujer ya no quiere seguir, sígale usted, viejito panzón. No se quede. Alabado sea el Señor. Sí, hermano. Es que hay gente, hermano, tan arruinadita. Mi mujer ya no quiere ir a la iglesia. Temo, pastor, que me voy a quedar. No, me. Qué barbaridad. Qué aguadencia, dijo la hermana por ahí. Aleluya. Si es que se han vuelto bien aguados usted. Aleluya. Mi mujer ya no me quiere apoyar, hermano. Y que no tiene el Espíritu Santo que lo apoya, pues. A su nombre, gloria. Déjela, que si ella no quiere ser evangélica, la va a matar el diablo y le va a regalar una nueva al Señor a usted. Si lo que nos sirve Dios lo quita. Mire, mire, mire Job, pues. Los hijos cumpleañeros se los quitó el Señor. Le regaló otros mejores. 10 que no servían, 10 nuevos. A su nombre. O sea, dice la hermana, que me va a dar otro marido el Señor a mí entonces. A su nombre, gloria. No, Dios te lo puede dar, ¿verdad? Si tu marido no te sirve y no te apoya, tranquilo, Dios te va a dar algo mejor. A su nombre, gloria. Ya lo noto aburrido. Que Dios le bendiga en esta noche. Sigamos para adelante, que Cristo viene. Y le digo, Pastor Darling, con gran esfuerzo estoy aquí. Cuando venía en el camino, le dije a mi esposa, siento que algo me va estorbando. Pero yo de algo estoy seguro, que Dios me ha dado la fuerza. No estoy aquí porque yo sea fuerte. Y termino. Cuando estaba, hermano, hoy leyendo la palabra, puede cortar el video, hija. Gloria al Señor.
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0: importante esta tarde. Es un mensaje donde a veces los amenes se ausentan, donde a veces, hermanos, la quijada se arruga y la nariz cae. Amén. Donde el rostro cambia su semblante, se demuda y hasta la saliva cae sobre la barba. Gloria al Señor. Pero ni modo, tenemos que hacerlo porque es una encomienda que tenemos de parte de Dios y queremos hacerlo. Y esto sí que en realidad Dios me lo ha exigido, que lo compartamos en toda la congregación, imagínense. Y vamos haciéndolo y lo estamos haciendo a través de la radio para avanzar con esto. Pero sí, queremos que usted se ponga sobre sus pies, abre su Biblia. En el libro de Levítico, capítulo 19, versículo 16, para la gloria del Señor. Levítico 19, 16. Bendito y alabado sea el nombre de nuestro Señor Jesucristo. 19, 16. Bendito Dios. Ya desde que lo van hallando, veo sonrisa. Pero esa sonrisa allá se va un poco lejos de rato, así. Gloria al Señor. Espero que la mantenga ahí. Gloria al Señor. Sigue la alabanza. Y leemos esta palabra, honrando a nuestro Dios, Padre, Hijo y Espíritu Santo. No andarás chismeando entre tu pueblo. No atentarás contra la vida de tu prójimo. Yo, Jehová. Dile que está a tu lado. Ya no andes chismeando. No atentes contra la vida de tu prójimo. Diga gloria a Dios y se asienta. Y oye un fuerte comentario. Vamos a hablar esta tarde. Y si siente como que yo me enredo en algunas palabras, me disculpa, pero es que a la lengua no le gusta ofenderse ella sola. Y a veces que mejor se traba entre los dientes, porque ella no le gusta que lo ofenda. Porque ella es buena para hablarle para otro, pero cuando le va para ella misma, se enoja y se hace chicharrón para adentro. Mándalo al Señor. Así que vamos a esta tarde a decirle al Señor que nos dé libertad, y si la ataca nos toca, hay que quitarla. Bendito Dios, para que la lengua no tenga de trabarse esta tarde. Porque siempre para alabar a Dios hay que soltarla. Cuando alaba al Señor. Entonces, hermano, yo he visto en diferentes lugares tantos rotulitos, ¿verdad? No al terrorismo, no al crimen, no a la violencia, no a la guerra, no al tabaco, no al alcoholismo, y bueno, tantas prohibiciones que se ven, rótulos en buses, en trenes, en las paredes, en los vidrios de los carros, rótulos que hay, pero vamos a hacer un lado de esos rótulos y queremos que se le meta este rotulito a usted en la mente y en el corazón. Dile no al chisme. Amén. Dile no al chisme. Ese es el tema para esta tarde. Amén. Gloria al Señor. Y estamos con este tema, hermano, porque hemos hecho un sondeo. Y la verdad de las cosas, hermano, que hemos analizado, que la iglesia está siendo perturbada por tanta falsa doctrina. La iglesia ha sido invadida por tanto falso maestro. Y de alguna manera la iglesia ha sido torturada. Amén. Con tanta falsedad. Pero aparte de esto, lo poco que queda de bueno de la iglesia, lo que el Señor me mostró cuando le dio este mensaje, la iglesia misma se está destruyendo a través de la calumnia, del chisme, del chambre, como decimos por allá en nuestra tierra. ¿Cuánto alaba el Señor? Entonces, hermano, haciendo este sondeo de la crisis espiritual de la iglesia, vemos que existe ese virus mortal que está matando a la congregación. Amén. Hicimos un sondeo, de alguna manera hicimos también una encuesta científica con médicos, con cirujanos generales. Yo tuve, la osadía de agarrar una libreta, un lapicero y platicar con doctores, amigos cristianos y no cristianos, y le digo yo, mire, hágame un favor, déme los nombres de las enfermedades de los que más frecuenta las personas que lo visitan en su clínica. Un hermano en Cristo que así fue la fe mío, y un predicador que doctor, hermano, me empezó a decir, me dice, de grandes a menores o de menores a grandes, como calla, yo lo que quiero es los nombres. Y empezó a hablarme ahí del cáncer terminal y se vino hasta terminar con los viñedos y los callos. era lo más sencillo. Y luego consulté otro y me habló, hermano, de cirrosis, de un internista, me habló del hígado, del vaso, del páncreas, del colon, de la próstata, de tantas cosas que está padeciendo la gente. Luego consulté otro médico general y me habló todas las cosas que están sucediendo ahí. Entonces yo llegué a la conclusión y dije yo, hay una razón justa por la cual en ninguno de los tres doctores me dijeron que atendían a personas que llegaban con dolor en la lengua. A nadie le duele la lengua. Y el ser humano es como el zapato de combate ruso. La bota de combate rusa, la bota rusa para los soldados, hermanos, tiene una virtud, que se le acaba la suela, se le acaba la camisa, se le acaba la cinta, pero la lengua le queda buena. ¿Cuánto alaba el Señor? Y muchas veces el ser humano tiene esa tendencia. Puede estar agonizando y murmurando un dolor, pero siéntese a la orilla de ese grave y trate de soltar algo nuevo, un rollo nuevo que te trae, y hasta se siente el grave. Hasta se siente y suelta también su lengua. Acaba de estar pujando, pero ya está volando también. ¿Amén? ¿Conoce usted a algún chismoso aparte de usted? ¿Conoce a otro? ¿Conoce a alguien más usted que le guste el chisme? Porque en esto del chisme hay un involucramiento grande. No le digo que se traba la lengua, hermano, hay mucha gente involucrada. En los chismosos habemos evangelistas chismosos, pastores chismosos, diáconos chismosos, maestros chismosos, maridos chismosos, mujeres chismosas, hijos chismosos, suegras chismosas. Hay de todo. Nadie se escapa de este virus. Y aquí se fue el gozo otra vez. Pero ahí tiene que estar alguien que está llevando el trabajo de llevar, de traer. Hay unos que son como encomenderos, ¿verdad? Esos viajeros que de traen de abarca queso y aquí para allá llevan dólares. Ahí están, viaje, les llevan de aquí, traen para allá, hermano, y se prestan a la tarea. Yo había puesto, no sé si una vez le dije a ustedes que yo en la puerta de entrada de mi casita, yo había puesto un rótulo con plumón en un pedazo de cartón y decía: no hay café para los chismosos, porque hay gente que se gana la comida chismeando. Buena mañana están chismeando, les das café y ahí se quedan para el almuerzo con otro chambre para comer bien el almuerzo, y a ti que te encanta el chicle, ahí lo tienes manteniéndolo. ¿Cuántas gracias, Señor? Pero mi esposa me lo quitó ese cartoncito, me lo quitó y me dijo que estaba muy pesado. Ahora tenemos un cuadrito muy bonito que está ahí, yo creo que los que tienen de mi casa se acuerdan, ¿verdad? Que dice ahí: no me traiga cuentos porque a Dios no le agrada. Háblame de Cristo para bien de mi alma. Bendito sea Dios. O sea, si va a traer un buen mensaje, si va a traer una buena noticia para mi casa, visíteme. Si vamos a platicar de victoria, visíteme. Pero si me va a venir a meter chocolate ajeno, mire a dónde se me queda, pero yo no lo voy a recibir para eso. Vamos a hablar al Señor. En nuestro corazón no tiene que haber cabida para el chiste. Le doy ese aplauso al Señor. A su nombre. A su nombre. Una lengua es venenosa. Una lengua descontrolada. Es peligroso. Por causa de una lengua desenfrenada, por causa de una lengua chismosa, están muchas tumbas ocupando cadáveres. Están muchas celdas de la cárcel ocupando reos, muchas camillas de hospitales ocupando pacientes. Están muchos hogares desgraciados, familias divorciadas, hermano, e hijos huérfanos, iglesias torturadas por causa de la lengua. Hay hasta naciones en guerra por una lengua. La Biblia dice que la lengua es un pequeño fuego que enciende grandes bosques. ¿Me está escuchando? Una lengua suelta dentro de la congregación, hermano, es mejor una zorra con la cual aprendí en un sacanal. Hay tantas personas que si que de hombro sacar en vez de la zorra no les pone fuego, solo le dice: saquen la lengua, y lo tira por el contrario y le da fuego a todo. Amén. Amén. No, yo estoy tranquilo si aquí nadie dice amén. Yo sé que el gozo se va. En esto sí que no me va a soltar a mí. Vamos a ver al Señor. La Biblia, en la cita que hemos leído, hermano, dice que el chisme es un atentado. Es un atentado. No andarás chismeando. Diga no. Los no en la Biblia nunca llegarán a ser sí. Cuando usted lea algo en la Biblia y diga no, respételo, porque ese no convertir en sí. Cuando Dios dijo no, es no. Y Dios no es como nosotros, que ahorita decimos que sí, mañana decimos que no. No, Él cuando dijo sí, es sí. Y cuando dice no, es no. Y ese no jamás tendrá un cambio. Seguirá siendo prohibido hasta que nos vayamos de aquí. ¿Cuántas alaban al Señor? ¿No creen que usted que solo allá en el tiempo de los levíticos, el tiempo allá de Israel, en el desierto, ve estas prohibiciones? No. ¿Sabe una cosa? Yo siempre he dicho, y hasta uno como predicador comete algunos errores a veces, porque la gente llega con problemas sobre uno, que lo andan en un bolote, que dice el fulano, que dice la ventana, y por ahí se va. ¿Le he escuchado acá, verdad? A ver, que a los poquitos días esta hermana se vuelve una chismosa profesional. Le dice al pastor que tiene problemas con la vecina, pero ve, señora, respetada. La voy a agarrar del premio acá en la colonia con ella, voy a barrer. Esa gente es súper tosa. Amén. Amén. Amén. Entonces, hermano, el atentado del chisme es cuando la gente se presta para llevar un veneno hacia otro. Y cuando ese veneno va, estás atentando.
1: Aleluya.
0: Atentado, ¿sabe lo que es atentado? ¿Sabe lo que es atentado? ¿Qué fue lo que hicieron los muchachos aquellos que agarraron unos aviones y los metieron a la torre de Mena? Atentado. Y muchos de nosotros no ocupamos un tanque de gasolina y avión para hacer un desastre. Ya la andamos incorporada, ya me juego. ¿Cuánto alaba al Señor? La tardanza es abrir la boca para dejar todo al revés. Inflamable. Deberíamos de comprar un rotulito de eso, que tiene una calaverita dibujada y una X encima, y andarlo por cada lado. Peligro, si se me sale, mato. Si la suelto, te mueres. Porque somos una bomba de tiempo. Alábelo si puede. Entonces lo que dice que la Biblia es un atentado. Y Dios dijo, ¡no! Llega la gente de uno. Y no le dije mentira. Le dijo el consejero. Hermano, fíjense que la fulana dice que yo que quita ya, que le dijeron que yo conté, que yo no he contado nada, pero le dijeron que la otra dijo que le contó, pero no supo que le contó, sino que yo, que la lengua de doble filo, usted sabe. Y entonces uno se queda, pero es más, ni que le hace caso a un chisme. Claro, como no soy yo el que anda en el molote. Se me hace fácil decir la otra. Es que le hace caso a un chisme, hermano. Pero descubriendo en la Biblia que es Dios, le hace caso a los chismes. Pone atención a los chismes. Y él ve que un chisme es mortal, es venenoso. Cuando abres la boca falsamente contra tu hermano, estás matándole la mitad de la vida. Está provocando una ruina para su familia, está provocando una ruina para ese matrimonio, está provocando una ruina para la iglesia. ¿Me está escuchando? El chisme es tan venenoso, es una raíz de amargura que corre y se mete por todos lados hasta que destruye. Alábelo si puede. Alábelo si puede. No se preocupen los chismosos, que estaban cercanos de reconcilio. A su nombre sea la gloria. Este es el paso, sea para Dios, hermano. Es un atentado de muerte. Amén. Vamos a tener bastante Biblia, ¿verdad? Y no estoy pidiendo yo que vaya pidiendo los versículos para que usted, no estoy diciendo que son inventos míos, porque vamos a tener bastante Biblia. Pero antes quiero que veamos los versos anteriores. En los versos anteriores, o el antetexto, como podemos llamarle, hermano, se nos enseña a hablar, a no hablar mal del hermano a espaldas de él, y que si hablamos, que lo hagamos en justo juicio. O sea, Dios lo que está prohibiendo que hables una verdad. Amén. Lo que Dios te prohíbe es que repitas algo que tú no has visto ni has oído. Porque para poder asegurar algo, tiene que ser de oído o de vista. Y aún con todo, cuando creas que es una persona de tanta confianza la que te lo cuenta, no te confíes sobre eso. Trata de averiguarlo por ti mismo antes que la sueltes. Yo he sido el gran objeto de chisme. Ustedes quizás también alguna vez. Levanten la mano a quien nunca le han dado un chisme. Que te está seguro que no es, pero andan diciendo que te lo hizo. Levanten la mano a quien nunca ha pasado por ahí, porque me lo compro y me lo llevo. Somos objetos. ¿Sabe qué? Que cuando alguien habla de nosotros, deberíamos de tener en mente que alguna vez a nosotros lo hicimos. Vea lo que dice Eclesiastés. Eclesiastés, vamos primero ahí. Eclesiastés 7:20. Oiga lo que dice Eclesiastés 7:20 hasta el 22. Ciertamente no hay hombre justo en la tierra que haga el bien y nunca peque. Tampoco apliques tu corazón a todas las cosas que se hablan. Amén. Para que no oigas a tu siervo cuando dice mal de ti. Ahora el verso 22 dice: porque tu corazón sabe que tú también dijiste mal de otro muchas veces. Entonces muchas veces lo que estamos haciendo es cosechando lo que ya sembramos. Alábelo si puedo. No te alabes al Señor. Hermanos, si hasta los pies de la cabeza se nos caen cuando vimos que alguien habla de nosotros. Entonces, frenémonos. Detengamos ese furor, detengamos la ira. Hombre, pero la verdad es que yo también me he soltado contra otro, ¿verdad? Algo estás pagando. ¿Eh? Ajá. ¿Cuánto alaban al Señor? Entonces, en el verso 14 de Levítico 19, dice que no hablaremos a espaldas del sordo y que no pongamos tropiezo delante del ciego, sino que tengamos temor de nuestro Dios. Amén. Le voy a hablar el término literal, de no hablar a espaldas del sordo, ni poner tropiezo al ciego. El término literal, si el hermano él fuera sordito, que no es sordito, porque yo lo digo que alaba a Dios cuando yo estoy predicando, entonces que oye. Amén. Si él fuera sordito y él está ahí a un lado, y yo me pongo con el hermano Vicente aquí porque él no oye, yo me pongo a hablar de él falsanadas, burlándome. Él en su inocencia, como no oye, se sonríe conmigo y yo me lo estoy acabando, yo estoy empachándome. Pero él está tranquilo, sonriendo, porque él cree que yo estoy hablando bien y que no estoy ni cerca hablando de él, porque él no oye. Viene un cieguito caminando, no hay ningún peligro por donde él viene, pero vengo yo, agarro una silla y se la tiro en el suelo para que él se monte en ella y se caiga. Amén. El sordito nunca la va a ver conmigo porque no me oye, no sabe lo que estoy diciendo. El cieguito no va a saber que yo fui el que le puso la silla porque él no ve. Amén. Pero el problema es que el sordo ni el ciego no te van a condenar. Pero el Dios que te está vigilando no es sordo ni ciego. Y tú tienes que tener temor de él. Ahora, en los términos espirituales, ese sordo no meramente es un sordo literal, sino es cuando tú y yo soltamos la lengua contra el hermano porque no lo tenemos cerca. No nos está escuchando. Y cuando él no nos está escuchando, hablamos peste de él. Aunque delante de él hablamos bonito. Pero más en el libro de verlo, hasta la risa que tiene medio así de Pinocho. Amén. Porque el chisme hace que la persona cada día aprenda a ser más hipócrita. ¿Se me acuerdo? Y abrazamos a la persona, le decimos cosas para la vida, hermanos, ministerio, su predicación, que me gustó oírlo y que aquí calla, y nomás usted se va. Y ya va murmurando a la espalda de él. Amén. Porque ya no lo está oyendo. O cuando el hermano está lejos y no nos está viendo, porque estamos ausentes de él, hablamos mal de él. Y eso es malísimo. Eso es malísimo. Bueno, seguimos aquí. Entonces, pero el verso 15 dice que cuando partamos con algo que sea con justicia, no te prohíbe Dios que hables algo, pero que sí de veras estés seguro de lo que vas a hablar, que sea justo y verdadero. No te hagas al lado de los tamales, no te vas a inclinar al lado de las Coca-Cola y las tortillitas fritas, no, te vas a partir por donde es. Si Pedro la debe, Pedro la paga. ¿Cuánto alaba al Señor? ¿Cuánto alaba al Señor? Por ejemplo, a mí me llegan rumores, al pastor Vicente también comentábamos esto, qué tan cierto será, no nos consta. La gente nos llama, nos pregunta, hermano, ¿usted qué sabe del hermano Julán? No sé nada, pero es que dicen que el hombre dejó su esposo, se casó con otra, no sé, yo no estuve en la boda. No recibí carta de invitación, no lo publicó por el periódico, la única prensa que lo anda diciendo es usted. Entonces, hermano, estoy ahí, en aquello, pero también le llama con el son a uno. ¿Será cierto? ¿Será mentira? ¿Cómo será esto? ¿Qué pasará? De repente, hermano, yo digo, quiero hablar con este hombre, yo le marco los números, no contesta. está pasando algo mal, pero de repente anuncian una campaña ya por Oriente y anuncian que va a estar él, me llega una carta al ministerio invitándolo a la campaña, no iba a ir, yo tengo muchas ocupaciones, pero le digo a los hermanos de la iglesia y de la verdad que se vamos a ir con ustedes a esa campaña, pero yo llevaba un doble propósito, alabar a Dios y verlo y platicar con él. Eso es lo que la Biblia me manda, verlo y platicar con él, que me dijera que tan cierto era que eso lo puede poner en claro las cosas. Pero resulta que él se tardó, porque es de esos predicadores que le gusta llegar ya a acabar solo a predicar y se va. Ellos la alabanza no les importa, el resto del culto no les interesa. Entonces, hermano, cuando llegó, incluso el pastor me había dicho: prepárese, hermano, porque posiblemente el hermano no viene. Quizá usted le va a tocar predicar para buscar lo que no haya perdido. Y entonces, hermano, cuando corrió, llegó un microbús, se bajó él con una comitiva de gente que llevaba. Hermano, ya subió, ni oró, porque como esperando lo estaba. Subió de una vez a la tarima y lo primerito que dijo, después que saludó y Dios y bendiga y todo, dijo: me honro en presentar a mi nueva esposa. Ponte de pie, le dijo a la muchacha, y se fue una muchacha como de 23 años. Cuando él ya ni un pelo tiene la cabeza viejo ya. Y bien barrigona. Entonces yo más que iba a preguntar si era verdad. Ya era necio y yo se iba a decir, no, es para que vaya a casar. Y lo está presentando. ¿Está escuchando, hermano? Entonces yo lo contacté, lo probé, lo aprobé, lo vi, y entonces ahora sí que me dice, es verdad que Juan no se vuelve a casar, sí, es verdad. Y ya pagó el primer hijo a la cipota, es verdad. Y por cierto, parece que se fue en marzo y el dinero comienza en mayo. Porque cuando ya vino yo ver ya la matita estaba nacida, de riego. Porque parece de 4 meses de casado cuando andaba por allá, pero el embarazo estaba casi de 9. A la de Dios y fuera. Pero eso lo digo porque yo lo vi. No me lo contaron, ni lo vi en la KL, porque esta cosa tampoco. Entonces, hermano, no voy a repetir lo que digan por allá, no. Algo que yo lo vi, y cuando yo hablo lo que yo vi, lo que yo oí, entonces sí puedo hablar con justicia. Más palabras, señores. Fuerte el aplauso a Cristo de Dios. A su nombre. Ahora, Salomón nos aporta una enseñanza muy amplia en cuanto a los peligros del chisme. Amén. Salomón aporta muchos consejos. Vámonos al libro de los Proverbios, capítulo 11, verso 13. Aleluya. Y dice: el que anda en chismes descubrirá el secreto, mas el de espíritu fiel lo guarda todo. El que anda en chismes descubrirá el secreto, mas el de espíritu fiel lo guarda todo. ¿Qué es lo que nos enseña Salomón en este aspecto acá? Es que el chismoso pierde la confianza y la fidelidad del prójimo. Es decir, una persona que se conoce ya como chismoso, ya no se le tiene confianza, ya no se le considera como alguien fiel. ¿Amén? Porque a él le gusta andar en el molotillo. Alguien dijo que una mujer caía en gracia a los chismes. Pero yo le voy a decir que no se vaya a agarrar de ese cuerpo. Pero se miraba más defectuoso en un varón. Yo le voy a decir que no todo se mira mal. A ver, que se ve más deshonroso, ¿verdad? Que un varón ande metido en pleito de viejas, de mujeres revoltosas, de allá del hermano que le han metido. Me fue. Antes de haber el Señor. Entonces, cuando nos damos cuenta que esa persona está en chiste, que le gusta, entonces nosotros ya no le tenemos confianza. Aunque nos demos cuenta de algo, ya no se lo contamos. Porque el peligro es que él no cubre el secreto, él lo suelta. Él desde que estoy yendo aquí, ¿a quién se lo llevo? ¿A quién se lo llevo? ¿A quién se lo llevo? ¿A quién se lo llevo? Usted está contando y dice: ¿a quién se lo llevo? ¿A quién se lo llevo? Es que él está preciso, le queman los labios por salir corriendo a contarlo. Y el problema es que usted le entregó una cucaracha en las manos y él a las dos cuadras ya lo lleva elefante, ya se le creció, ¿no? Le va aumentando y le va aumentando, que cuando lo viene a entregar, entrega un monstruo más grande que este edificio. Porque esa es la clave del chisme, hermano. Para que cale tiene que ser exagerativa. Por eso dice más adelante, vamos a ver eso si Dios permite, porque esto es bastante. Vamos a ver claramente que los labios del chismoso son lisonjeros, son hipócritas. Hasta que el movimiento, aleluya, como dice la hermana, para llamar la atención: hermano, usted sabe. Ya la otra deja de ver. ¿Qué te interesa, hombre? ¿Cuánto alaba el Señor? ¡Amén! ¡A Maximino conmigo está platicando. Amén. Yo platico con él y le cuento algo. Uno a veces tiene problemas. Y casi siempre. Y hay problemas que son tan serios, tan íntimos y tan confidenciales, pero que uno no puede andar cargando con esa bomba adentro. Desea desahogar con alguien. Busca un consejero. Y esta debe ser característica para todo líder. Hermano, el hermano viene con el problema y te cuenta y hablas con él. Pero si esta persona tiene ese mal que le gusta andar en un chiste, tu problema se lo va a saber toda la iglesia. Y ya no lo van a saber cómo tú lo contaste a aquella persona, sino que todo al revés, todo lo contrario, y eso va a dañar tu vida. Amén. Entonces, ¿cómo vas a quedar convidada, hermano, a contarle otra vez otras cosas a ese hermano? A esa hermana, ¿cómo? Porque a ella le gusta o a él le gusta andar en chiste. Pero la persona que es de espíritu fiel lo puede matar y no le saca una palabra en contra tuya. ¿Cuántas palabras, Señor? Porque él sabe que tú se lo contaste para que oraras por él. ¿Amén? Para que clamaras a Dios, para que lo ayudaras con un consejo, no para que lo divulgaras. Y ahí es donde nacen los chismes. Yo puedo estar platicando con otro hermano. Y cuando uno está platicando con otro, está el otro allá viendo y este es un mal tremendo, ¿no? Que no podemos ver al otro platicando porque ya creemos que de nosotros están hablando. Es un veneno peligroso. Y más que el otro así, de repente lo voltea a ver acá, ¿no? ¿De qué? ¿Estás hablando?

y va a pasar el ratito. Pues sí, caray, astuto, ¿verdad? Para que usted no se le vea, usted lo señala así. Y entonces cuando se fue el hermano, le digo yo al otro, hermano, ¿qué le estaba diciendo ese muchacho de mí? Nada me dijo, ¿no? No estaba hablando de usted. ¿Cómo no? Que lo miren que me ha señalado. Yo no le he visto que lo señale, le digo. Es casi con la lengua. No, no, me dijo, es que andaba un pompón en la boca y se lo ha dado. Y yo acusándolo que con la lengua me va a señalar. Imagínense los malos pensamientos de uno. Si no era, no puede reunirse otro ahí porque de mí será que están hablando. No puede ver dos hermanos platicando. ¿Qué está echando de mí? Ese es tu pensamiento. Y aunque lo tuviera que hacerlo de ti, saca toda la cuenta de tu corazón libre para Dios. Es peligroso juntarse con aquel que le gusta andar en chisme. 19:11 de Proverbio dice que la cordura ayuda a pasar por alto la ofensa. Amén. La cordura ayuda a pasar por alto la ofensa. Eso es lo que dice el 19:11. La cordura del hombre detiene su furor y su honra es pasar por alto la ofensa. Es lo que dice Ecclesiastes. Cuando oigas que otro habla de ti, mantente calmado y no pierdas tu corazón a todas esas palabras. Recuérdate que alguna vez tú ya lo hiciste en contra de otro. Entonces, si logras a tener cordura en una situación de esa, vas a tener victoria, porque ahí es el peligro también de uno soltarse. Dime que te diré, bajar los carácter de los llevar. Y ahí se comienzan los grandes problemas. Por eso es que hay mucha gente, hermano, que se va de la iglesia, anda de un lado, anda del otro, y anda del otro, porque toda la vida anda en una revuelta de problemas. ¿De qué es que llega? Problema, problema, problema, problema. Y el remedio está en que logremos a frenar la lengua. Aunque Santiago dice, lo vamos a ver al final, dice que no hay quien tome la lengua. Está hablando de los incrédulos. Pero los que ya tenemos el Espíritu Santo, podemos. Amén. Podemos tener un control. No dice que no podemos fallar. No dice que vamos a ser perfectos, que no vamos a ofender, no, si muchas veces dice que ofendemos, pero si tenemos ya un control, un dominio propio. Dije dominio propio, no demonio propio, es dominio propio. ¿Cuánto alaba el Señor? Entonces dice aquí que la cordura, aleluya. Yo me acuerdo de un pasaje en la Biblia donde dice que David va saliendo de la ciudad cuando Absalón hermano andaba huyendo, había matado a Amnón, y aquel relajo se estaba. Absalón después va persiguiendo a David y sale un hombre, hermanos, que tiraba polvo, apedreaba a David y lo maldecía. Maldito, le decía, vete de esta tierra, maldito, al rey. Al rey. ¿Usted cree que al rey le costaba decirle a un capitán, arrancar la cabeza esa? No le costaba, pero David se mantuvo callado. Abisaí le dijo a David, porque Abisaí era sanguíneo, matadillo. Abisaí le dijo: Señor, ¿qué está pasando? Deme chance, voy a pasar adelante y ya se me va a aguantar segundo sopapo. Lo mato porque lo mato, porque no lo puede maldecir así. ¿Y sabe qué le dijo a David? Esto es cordura, mire. David le dijo: déjalo que me maldiga. Quizá Dios tome todas esas maldiciones y las transforme en bendición para mí. Déjalo. Y David se fue. Cuando David vino victorioso de regreso, ese hombre ya no salió con piedra, ya no salió con palo, salió humillado a pedirle perdón al rey. ¿Cuánto alaba el Señor? Porque la tortura, hermano, te ayuda a pasar por alto la ofensa. Fuerte ese aplauso al Señor. ¿Y qué mayor ejemplo tenemos? ¿Qué mayor ejemplo nos da el Señor Jesús? La peste hablaba de él, cuántas acusaciones, eso sí era el chisme, preso, acusando a un hombre hasta llevarlo hasta la muerte con pura falsedad. Y él, como cordero, enmudeció y no abrió su boca. Ay, nosotros, ¿verdad? ¿Ah? Ay, nosotros, y ni bien hemos oído cuando las mangas están enrolladas. Ni bien puede pelear el pobre. Bueno, un matrimonio allá en Chalalaga, una viejita hace un tiempo, que yo era cristiano, peleando el viejito con una vecina. Y la esposa le decía, Benito, el señor no puede pelear. Y el viejito peleando con la vecina que no era cristiana. Y la mujer del viejito le dice, es que decirle siquiera tu mamá que te parió. Y el viejito le decía, mi mamá que te parió. No podía ni pelear, estaba peleando. Es que eso de pelear le gusta a la gente. Levanta la mano que le gusta pelear. Yo pensé que era más sincero.

0: Un aplauso al señor Nadal. A su nombre, vea lo que dice el verso 16 y 17 del capítulo 13 del mismo proverbio. Vamos a hacer un rato ahí en proverbio. Proverbio 13, 16 y 17. Todo hombre prudente procede con sabiduría, mas el necio manifestará necedad. El mal mensajero acarrea desgracia, mas el mensajero fiel acarrea salud. ¿Qué quiere llevar usted con su lengua? ¿Desgracia o bienestar? Amén. Desgracia o bienestar. Nuestra lengua tiene un potencial tan grande que depende de cómo usted la use, así será. Usted la usa para mal, usted va a ver mal delante de usted todo el tiempo. Si usted la usa para bien, usted va a ver las bendiciones de Dios delante de usted todo el tiempo. El lindo es que usted se dé cuenta que a causa suya, a causa de sus oraciones, sus intervenciones, sus consejos, hay una familia que está unida. Pero qué dolor puede sentir usted que por causa de su lengua hay un matrimonio disparatado. Hay una familia desordenada, hay una iglesia pedaciada, ¿está escuchando? Por causa suya. Eso es más doloroso. Así que hay que tener cuidado. ¿Cuántos alaban al Señor? ¿Cuántos le alaban? En el 2019, el mismo proverbista dice en el 2019, nos dice que evitemos la junta con los chismosos. Guarde la distancia. ¿Cuántos alaban al Señor? Guarde la distancia. Dice en el 2019, el que anda en chisme descubre el secreto. No te entremetas pues con el sueldo de lengua. Y aquí sale un refrán que lo dicen allá por mi cantón: el que con lobos anda, aullar aprende. No aprende a berrear porque no es con cabros que anda, es con lobos. O sea, no puede andar con un lobo y aprender a berrear. ¿No es verdad que no? No puede andar con un lobo y aprender a ladrar porque no es con un perro que anda con un lobo. Entonces, lo que quiere decir claramente que si usted anda con un chismoso, usted otro chismoso le va a aparecer ahí. Si usted ya sabe que esa persona tiene ese mal, usted se va a arruinar también. Yo conozco muchas personas que han sido buen testimonio, hermanos categóricamente, ancianos, ancianas de respeto, pero que de repente se han juntado con una gente toda revuelta y han caído en el problema de hacerse chambroso también. Y no importa la integridad que hayan tenido antes. Sí, aquí se está girando más el pozo, mejor la aplauso al Señor. Aleluya. Bendito sea Dios. El 14:5-7, ahí vamos al crédito. Dice que el testigo verdadero no mentirá, mas el testigo falso hablará mentira. Busca el escarnecedor la sabiduría y no la haya, mas el hombre entendido la sabiduría le es fácil. Vete de delante del hombre necio, porque en él no hay labios de ciencia. ¿Qué nos aconseja? Que nos vayamos, que nos apartemos del necio, del destructor de lengua. ¿Cuánto alaba el Señor? De aquel que todo el tiempo anda influyendo en meterte veneno contra los demás. Por eso el doctor del Señor dice: mira bien. ¿Cómo dice? Mira bien. Abre bien los ojos. Dime con quién andas y te diré de qué mal padeces. Mira bien con quién andas. Mira bien que ninguno que deja de alcanzar la gracia de Dios le brote una raíz de amargura y por ella contamine a muchos. Cuando alguien anda ese problema, anda inyectando, a modo de que él lo que quiere es verte a ti todo el tiempo en problemas. Entonces, apártate de él, déjalo con su chisme. Aleluya. Gloria al Señor. Vámonos al 18 de Proverbios, versículo 8. Y dice: la palabra del chismoso son como bocados suaves y penetran hasta dónde, hasta las entrañas. Si usted deja penetrar una conversación de chisme en su corazón, le va a doler lo más profundo de su corazón. Entraña aquí significa corazón. Penetra hasta el corazón. Le va a doler, se va a meter en un problema que le va a arder su corazón. ¿Por qué? Es fácil tragarse la falsedad de un chismoso. Dice que son como bocadito suave. Si yo le doy a usted una semita que tiene 3 meses de que la han hecho, rebota. y la recoge usted al quinto rebote sin agacharse. Parece pelota de ping-pong, está dura. Pero si usted mete esa semita en una taza de café caliente por unos 2 minutos, que facilito se la traga, ¿verdad? ¿A que sí? Pues que el trabajo del chismoso es agarrar las cosas rústicas y empezarles a poner condimento y aceite, hacerlas tan suaves para llevárselas a usted para que usted se la tragó. Y el día que usted se tragó el chisme que alguien le lleva, usted va a pasar un largo tiempo de amargura. Por eso es que ahora debemos de aprender a frenar, no solo a frenarnos nosotros, sino a frenar a otros. Desde el momento que dice, fíjense hermanos, que dicen que fulano es padre. Primero, yo no tengo tiempo para el chisme. Segundo, si usted no está seguro de esto, ¿para qué me lo cuenta? Alguien si me dice, yo vi. Bueno, y si tiene que comentarlo publicando, le va a ayudar al hermano, aunque sea cierto, siga haciendo. ¿No será lo mejor que vaya con el hermano y ore por él? ¿Cuánto alaban al Señor? ¿Cuánto alaban al Señor? Aleluya, fuerte. Y hasta el Señor, aleluya. A su nombre. Dice que nos cuidemos, porque es labioso el chismoso o la chismosa. Tienen labia. A eso se le llama lisonja. De que ese semblante demuestra una gran sinceridad en lo que te están contando, es una artimaña para que tú lo creas. ¿Eh? Es una artimaña. Y cuando la hermana te llega ahí con el escándalo y te está echando las tortillitas quizás en la casa, hermana, usted sabe que fulano tal que quita allá y con una labia, y tú te quedas con la tortilla en la mano y la otra quemándose. Hasta un canto hay por ahí que dice, si vas a bendecir, abre tu boca. Si vas a hablar, vuelve a abrir. Si es para decirme cosas locas. No que se llama que se estroja a mí. Si es para decir otras cosas, ya no, ¿para qué le va a abrir, hermano? Pero si para decir un gloria a Dios, abra la boca. El verso 20 y 21. Del fruto de la boca del hombre se llenará su vientre, se saciará del producto de sus labios. La muerte y la vida están en poder de la lengua. Amén. Y el que la ama comerá de sus frutos. Si usted ama su lengua, si usted la cuida, si usted la sabe usar, su fruto será vida. Si usted no la sabe usar, su fruto será muerte, porque de ella depende la vida o la muerte. Yo he conocido casos de mujeres que están en la casa, el hombre anda trabajando, de repente hubo un pequeño disgusto, un malentendido con los vecinos, y esta mujer se alborota por un pollo todo lleno de pelota que se pasó al otro lado y el vecino se lo arreó. Es suficiente, hermano, allá rato viene aquel hombre todo sudado del trabajo, con su tecomate, su comida, el sombrero hasta las orejas, un tubo bailaba madura, puro sudor, 30.000 mosquitos en cada oreja. Que ese hombre viene, que se lo llevan los demonios asoleado, lo picó una alacrán, se machucó en la mano, se pegó un tuntazo en los tobillos. Ese hombre viene amargado del trabajo, pero no crea que viene tan contento. Ahí viene, pero él viene a descansar su casa y sale aquella mujer suelta de lengua que te lo deja entrar a la casa. Mira, el fulano tal de Ibe golpeó el chancho y dijo que si vos te picabas también te daba vos. Y avienta al hombre y a los pobres doblados de va que le den la cabeza. Con la lengua de la mujer han matado grandes hombres. Amén. Con la lengua de la mujer han matado grandes hombres. Yo no sé si usted sigue aquí todavía. Entonces la vida y la muerte dependen de lengua. Y verdad que la lengua no es tan larga. Si solo viendo la corazón espiritual es que se mira que cae por un plico. Pero así a lo más bien no parece, hermano. ¿Verdad que no parece? Más cuando usted mira a la hermanita con cubierto, con vino, bien vestidita, hermana más santa, ¿verdad? Y después de haber dado cuenta que casi tiene el mismo largo cubierto con la lengua. es peligroso. Es peligroso. Aleluya. ¿Cuántos alaban al Señor? 26:20. De Proverbios, 26:20. Sin leña se apaga el fuego, y donde más chismoso está tranquila la iglesia por restauración. Oh, ¿cómo que dice ahí? Sin leña se apaga el fuego, y donde más chismoso cesa la contienda. Qué tranquilo vive un pastor y un cuerpo oficial que pastorea gente con cordura, gente con una lengua refrenada por el Espíritu, gente que tiene esa mansedumbre en su lengua. Hermano, pero qué triste es ver al pastor perdiendo su tiempo en arreglar litigios de dos viejitas chismosas, de dos mujeres revoltosas, las almas perdiéndose y él tratando de desanudar los enredos de dos chismosos en la iglesia. Ese no es el trabajo del pastor. El trabajo del pastor es apacentar la red, velar por las almas. Amén. Pero ya está ocupado, hermano. Y lo tremendo es que las dos pleitistas, para pelearse y para meterse en el gran lío, no llamaron testigos ni al cuerpo oficial. Ahora, para desenredar ese gran tamal que han elaborado, hermano, que hasta garrobo lleva, pues, una mezcla que le han metido, hermano, hay que traer a todo el ejecutivo, hay que traer hasta el embajador de Francia para que venga a ver si se desenvuelve el asunto y las almas perdiéndose. No tenemos casi tiempo para buscar las almas. ¿Cómo vamos a dedicar tiempo en estar llevando litigios de chisme dentro de la iglesia? ¿Por qué no decidimos mejor colaborar y serle fieles a Dios, dar un buen testimonio y evitar los problemas del chisme dentro de la iglesia? Ya que no llamamos a las almas, pues no hablemos Dios. Y con eso ayudamos a que los líderes y predicadores de la iglesia tengan el tiempo para predicarle a las almas. Amén. Yo no sé, pero algunas veces, pues, he visto a unos gentiles en las carreras para el trabajo, nunca me he contado qué es lo que les pasa. Pero sí tengo conocimiento de algunos pastores que pasan noches enteras, por un chisme, noches enteras, con una familia, luchando porque esa familia no se desarma, por la lengua de una persona. Noches enteras. El pastor debe estar quizás con su familia en ese momento, pero está pendiente los efectos de una lengua chismosa. Pero veamos lo que dice el verso 21. El carbón es para la brasa. Y se acuerdan la que la echaban antes con prensa a vapor, ¿verdad? Por eso guardaban el carbón, porque cuando iban a planchar lo ponían que agarrar a fuego y de una vez encendido lo echaban en la plancha. El carbón es para la brasa y la leña es para el fuego. Eso es bien común. Y el hombre resinoso, ¿para qué? Para encender contienda. Aleluya. Así como la leña sirve para la hornilla, el chismoso sirve para el problema. Ese es el hachón de fuego. No es nada una raja de ocote. Las palabras del chismoso son como bocado suave y penetran hasta las entrañas. Repite lo que ya leímos allá. Como escoria de plata echada sobre el tiesto, son los labios lisonjeros y el corazón malo. Así de blanditos y de mecedores. Suavecitos. Usted sabe, cuando el oro o la plata se derrite, la escoria, lo que es sucio, se ve encima y se mece sobre el original. Así es el chismoso, la lengua, los labios lisonjeros del chismoso. Te pone una anestesia que no sabes a qué hora te está metiendo el puñal. Amén. Dice el verso 24: el que odia disimula con sus labios, mas en su interior maquina engaño. Y aquí está el consejo: cuando hablare amigablemente, ya no le crea, porque siete abominaciones hay en su corazón. ¿Alguna vez usted ha tenido esa experiencia de personas en quien usted ha confiado, que han platicado de hermano a hermano, de tú a tú, de hombre a hombre, de mujer a mujer, y que ha confiado de tantas cosas lindas con él, y de repente aquel sale por otro lado contando lo que usted dijo? ¿Cómo se siente? Y la expresión que uno dice es la siguiente: es que yo nunca pensé que iba a ser así, hermano. ¿Por qué? Porque usted fue atraído por su apariencia. Él aparentaba, pero dentro de él había maquinación, había abominaciones. Hay corazones que están ya creados quizás para eso, no se han dejado transformar, viven esa vida vieja. Amén. Esa vida de revoltones. Entonces, cuando esos corazones están ahí todavía vigentes en ese mismo trabajo, entonces lo que tenemos, hermano, es un problema en la iglesia. Un problema. Y donde quiera que esa persona está, hay un problema. Donde quiera que se va, hay un problema. Yo me imagino, dice. Yo me imagino. Acostadito en la maca, allá el aragán es el que piensa mejor. Me imagino, dice, que fulano anda mal. Cuando se levanta ya no es imaginación, ya lo asegura. Ya cuando sale afuera, ya lo comenta. Dice que fulano anda mal. Dice que fulano es diez. Dice que fulano fue que fue al Salvador, es diez piso allá. Dice que fulano. Y empieza, cuando aprende el hermanito, se da cuenta de aquello y empieza a andar averiguando, hermano. Andar averiguando. Y se viene a dar cuenta que el mejor amigo de él. Ahí es lo doloroso. Que de él salió y aquel dice, no, yo no dije aquí porque eso tiene chismoso. Eso como nadie anda cámara y grabadora a la mano y que me lo pegan, pues que yo lo dije. Le pasa, hermano, como las perecitas que había cuando yo estaba sin poca allá en mi cartón. Dos grandotes así agarraban un adolescente con otro. Decía, mira, este dijo que vos le caías mal y que no le aguantabas. No, decía el otro. Este fue el que dijo que vos no le aguantabas ni la primera. Es verdad, vos decías uno y ya lo echaban a pelear a uno. Y se ponía otro y decía, el que escupa primero aquí es hombre. Entonces venía y sacaba la mano, cuando uno escupía, le escupía la cara al otro y ahí se enojaba, se tentaba al suelo. Y el que había provocado con la falsedad del pleito estaba divirtiendo viendo a los dos tontos matándose en el suelo. Y mucha gente dentro de la iglesia es esa. Allá va donde la hermana Juana, y la hermana Juana dice fulano, ¿verdad? Que dijo usted que no es que. Y entonces aquella se suelta de enojada. Voy a ver ese desgraciado con Dios, voy a ver, y me lo va a hacer bueno. Entonces va para el otro. Y este acaba de estar platicando con aquel y dice que usted es Dios, que yo estoy lo otro, y dice que ah, usted. Y entonces cuando nos echamos a pleito, nosotros lo hacemos a un lado. Yo sé que se va a caer de la iglesia, yo sé que se va a caer. Y como no lo sabes, si tú eres el tropiezo de la iglesia. Dámelo si puede. ¿Cuánto sabe el Señor? Pero el lisonjero finge. Te habla tan lindo. Te muestra tanta amistad. Pero cuando da la espalda, cae gorda. Y es peche, pobre. Pechita de hermano y le cae gorda. No me lo trajo. Pues porque la traje, si aquí nadie lo puso Dios, porque todo se lo traje. Aquí Dios nos puso para que nos amemos unos a otros. En el Antiguo como en el Nuevo Testamento, hermano, hallamos amonestaciones para vivir agradando a Dios. Veamos lo que dice Santiago. Ahí vamos al nuevo. En el capítulo 1 dice que el que no refrenda su lengua, verso 26, siendo creer que tiene una religión y no refrenda su lengua, se engaña a sí mismo. Amén. Pero el 3:1 en adelante de Santiago dice: hermanos míos, no os hagáis maestros muchos de vosotros, sabiendo que recibiremos mayor condenación. Porque todos ofendemos muchas veces. Si alguno no ofende en palabra, este varón perfecto, capaz también de refrenar todo el cuerpo. He aquí nosotros ponemos freno en la boca de los caballos para que nos obedezcan, y dirigimos así todo su cuerpo. Mirad también las naves, que aunque tan grandes y llevadas por impetuoso viento, son gobernadas con un muy pequeño timón, por donde el que las gobierna quiere. Así también la lengua, mira la aplicación. Así también la lengua es un miembro pequeño. ¿Cómo es? Pequeño, pero se jacta de grandes cosas. Quiere decir que le aumenta todo. La lengua trae la levadura incorporada. Si los panaderos, en vez de amasar el pan con la mano, lo amasaran con la lengua, les abundaron. Porque la lengua todo lo que contacta, lo aumenta, lo adultera. Así también la lengua es un miembro pequeño, pero se jacta de grandes cosas. ¡Es aquí! Cuán grande bosque enciende un pequeño fuego. Yo no sé si hay gente que conozca allá por mi cantón, pero allá hubieron familias grandes, grandes familias, que por una lengua se mataron todos. Todos. Así como lo oye, todos. Y sus grandes haciendas y terrenos quedaron para gente que no era ni pariente de ellos. Por una lengua. Y no estoy hablando de apellidos diferentes, hermanitos, primos y sobrinos. Por una lengua. Para el tiempo de la guerra mató más la lengua que el fusil. Y eso me consta a mí. No llegaba allá de aquellos cantones de Chensembra, de Armala, de Corín, allá por aquellos cerros, y ya llegaba la gente, mire, ustedes, en confianza, ya les quiero contar a mi vecino guerrillero.
1: Y los chinos van entrenando por los guerrilleros.
0: Claro, o sea, tenían un problema y la única forma de quitarle la encima era echarle a los soldados. Y como los soldados lo andaban investigando, no se iban a sacar algo que lo mataban. Ya se quedaba el otro tranquilo. Y si no, pasaba la guerrilla y decía, mire usted, aquel que vive ahí, mire, ese que vive ahí al otro lado, ese colabora con el ejército. Y venía la guerrilla, lo sacaba y lo mataba. Mató más la lengua que el fusil. ¿Me está escuchando? Una lengua peligrosísima. Pero la lengua poca del culto de medicina. Denle fuerte aplauso al Señor. A su nombre. Verso 6. Y la lengua es un juego, un mundo de maldad. La lengua está puesta entre nuestros miembros y contamina todo el cuerpo y así inflama la red de la creación del mismo mundo. Y ella misma es inflamada por el infierno. Porque toda naturaleza, oiga esto, hermano, porque toda naturaleza de bestia y de ave y de serpientes y de seres del mar se doma y ha sido domada por la naturaleza humana. Pero ningún hombre puede tomar la lengua, que es un mal que no puede ser frenado, llena de veneno mortal. ¿Cuántos conocen los elefantes? Vea que el hombre ha logrado avanzar los elefantes domésticos, porque son gatos los usan domésticos. Hay elefantes que con el mismo poco así suben al pie y el hombre se basa bien doméstico. Los leones juegan con ellos, los domadores lo toman. El león es una bestia feroz. El domador le dice, abre la boca, y la abre aquí el animal y el hombre le mete la cabeza adentro y no lo muerde, porque está doméstico. Grandes culebras, grandes serpientes son dominadas. Usted mira los delfines, cuántos chocas hacen con los delfines, tierra del mar, y son dominados. ¿Y cómo es que nosotros como seres humanos avanzamos bueyes, caballos, avanzamos cualquier animal, hermano, soberbio, y lo hacemos doméstico, y nosotros mismos no podemos domesticar la lengua? No tenemos la capacidad. Voltea a ver el que está a su lado. Voltea a ver un ratito. Aleluya. Dígale, pídale un freno a Dios esta tarde, hermano. Dios tiene freno. Del fuerte aplauso al Señor. Medio travestiado porque obedezcamos. Ahora dice el verso 8: pero ningún hombre puede domar la lengua, que es un mal que no puede ser refrenado, llena de veneno mortal. Vea esto, verso 9, está importante. Con ella bendecimos al Dios y Padre, y con ella bendecimos a los hombres que están hechos a la semejanza de Dios. De una misma boca proceden bendición y maldición. La amonestación es, hermanos míos, esto no debe de ser así. Ya dejemos esa vida de hipocresía. Dejemos de usar la lengua en dos aspectos. ¿Cuántos conocen las culebras? La serpiente, ¿cuántos las conocen? Levanta la mano. La serpiente, levanta la mano. No, nunca se ha visto usted un cierto parentesco. No, es una broma. Oiga, ¿cuántos las han visto cuando la culebra saca la lengua? ¿Es que bien bonita? Claro, se le tiene como miedo, pero es bonita, bonita. Hay que hablar lo que es. La Biblia dice que la culebra es graciosa. Por eso es que no usó un garrobo el diablo para hablarle a Eva. Si el diablo usa un garrobo, Eva sale corriendo. Pero usó la culebra, lo más bello, lo más astuto, lo más sencillo. ¿Está escuchando? Amén. Entonces una culebra cuando saca la lengüita, se ve bonita. Hay que hablarlo. Pero usted se ha fijado detenidamente que cuando ella la saca, se le hace dos a usted. ¿Ah? Ella, porque Dios la creó así, en esa lengua ella anda radar y anestesia, radar y veneno. Es decir, con ella detecta, olfatea donde está el peligro o la presa que ella está buscando. ¿Me está escuchando? Y también le sirve para inyectar veneno con sus colmillos o con la lengua, y para veneno, para matar la presa. Pero eso Dios la creó así. A nosotros Dios nos dio una y no partida, una sola. El problema es que nosotros la usamos partida. Por eso David dice, veneno de aspid tienen ellos bajo su lengua. Aspid es una serpiente venenosa. Venenosa. Entonces, cuando hablamos de esto, estamos hablando de aquellas personas que dice Santiago, que con la lengua bendicen a Dios y Padre, y con la misma lengua maldicen a los hombres creados a la semejanza de Dios. En otras palabras, la misma vas a cantar. Dijo, hermano, para gloria al Señor, yo quiero honrar a mi Dios, estoy agradecido por el Señor. Pero hay que, si no le quitan el micrófono, no cállelo. Bueno, pero gloria a Dios, porque tiene testimonio, está hablando tan lindo de su Dios, que la sanó, que la libertó, que tiene alabanza para Dios. Pero esa misma mujer allá afuera,
2: aleluya,
0: ya está, hermano. Yo que no me gusta que me traigan de siempre predicar con Dios. Y que me pregunten. Una metralladora. Es un punto 50. Con la misma lengua. Con la misma lengua que bendijo a Dios aquí. La misma lengua que está diciendo afuera. Uy, ahora me cae mal, me cae mal. Es que mire usted, yo no es que la odio, pero no le hago. No le digo la palabra, no, es decir, si yo deseara que mis ojos fueran malas, si eso fuera así, ¿por qué no te vas para allá a reemplazar a Saddam Hussein? Pero Dios no quiso hacerte una banqueta, Dios te hizo un ser humano con cinco sentidos, que puedas tener amor para los demás. ¡Qué fuerte ese aplauso! ¡A su nombre! ¡A su nombre! No debe de ser así. Y su lengua va a ser para bendecir a Dios, guárdela para eso. Cuídela para eso. Amén. Ya vamos llegando casi al punto de las recetas. Aleluya. Dice el Señor Jesucristo en Mateo 12, 36 y 37 que de toda palabra ociosa que hable en nuestra boca, de eso daremos cuenta. Porque por tu palabra seréis justificados o seréis condenados. Depende de ti la vida eterna. ¿A dónde la vas a ir a pasar? Por el uso de tu boca. El potencial que tiene nuestra lengua es grande. El Señor Jesús respetó tanto la confesión de la lengua de la gente que todo el tiempo le dijo: hágase como tú has dicho. Hágase como tú quieres, como tú lo has pedido. Él respetaba. Por eso dice que el Señor se le apareció a un hombre que le dijo tres peticiones y te las contesto. Tener la oportunidad de tres peticiones. Y entonces dice que le dijo: yo quiero, dice que le dijo, que mi mano sea igual a la otra, porque él tenía una manito torcida. Entonces, como no le explicó, entonces le torció la otra. Como él dijo que mi mano sea igual a la otra, entonces le torció la otra. Y entonces le digo, no, al revés, le digo, entonces se las pasó para atrás. Ya eran dos peticiones. Amén. Yo sí que nací para ser fruto, dijo el hombre después. Y entonces le dijo, bueno, respuesta, concedida, lo dejo bruto. Tres peticiones de perdición por no saber hablar. Usted le está pidiendo al Señor, como yo una vez. Señor, un carro, que a mí me importa que se le caiga un pedazo, pero que camine para adelante, Padre. Y así fue el carro que el Señor me dio. Con ese hice la puneta para el agua caliente. Porque uno así habla. Tu palabra tiene poder. Dios respeta tu expresión. Dios respeta tus decisiones. Y si tú dices, yo no sirvo para nada, pues no sirve para nada. Pero si tú dices, yo voy a ser útil para Dios, pues Dios te va a usar. Nosotros mismos nos rebajamos, nos marginamos. Alabe los mismos. Hermano, no preside, no, que yo hermano pueblo, no, Dios sirve para ellos, hermano. No, hermano, si Dios te está usando a ti, porque él sabe que tiene la fuerza de hacer. Entonces, depende como usted se desenvuelva. Amén. En el Salmo 24, verso 11 en adelante, hay una clave. Levante la mano aquí los que desean una vida muy feliz de aquí para allá. Aunque de allá para acá no la han tenido. Amén. Salmo 34. Cuando alaba el Señor. Y vea en el versículo 11. Levanten la mano los que desean esa vida feliz. Los que desean vida feliz. Llena de bien. Levántela, levántela. Aleluya. Bueno, los demás siguen chismeando, no hay problema. Pero vamos a ver aquí. Venid, hijos míos, oídme. El temor de Jehová os enseñaré. Primero, hay que temer a Jehová. ¿Cómo allá el versículo base que leímos: no andarás sirviendo entre tu pueblo, no atentarás contra el Dios de tu prójimo. Yo, Jehová, el temor de Jehová os enseñaré. No es que va a tener miedo al pastor Chentillo, no, no, no, es a Jehová. Temor a Jehová. Y dice: ¿quién es el hombre que desea la vida, que desea muchos días para ver el bien? Que levantaron la mano los que desean eso. Ya, ya lo levantamos, ¿verdad que sí? Pero volvamos a levantarlo para creer. Los que deseamos la vida, los que deseamos muchos días para ver el bien. Amén. Gloria al Señor. Entonces, ¿qué tenemos que hacer? Guarda tu lengua del mal y tus labios de hablar engaño. Apártate del mal y haz el bien. Busca la paz y síguela, porque los ojos de Jehová están sobre los justos y atentos sus oídos al clamor de ellos. Mas la ira de Jehová está contra los que hacen mal, para cortar de la tierra la memoria de ellos. Tenemos que se aplauda a él. A su nombre. Qué precioso es el Señor. Receta buena. Queremos vivir tranquilo. Machete está de tu ahí. En boca cerrada. Aleluya. Porque cuando uno es muy suelto y hay mucho hablar, no falta el pecado, dice Salomón. Cuando abundan las palabras, abunda el pecado. Ahí cuando están oyendo las grabaciones de buena iglesia. No quiere ser, ¿no? Mateo 18:15, el Señor Jesús nos recuerda que no dejemos crecer el problema. Cuando un hermano nos ofende, no nos manda el Señor con el pito, la trompeta y el bombo a desfilar el 15 de septiembre, sino que vayamos donde el hermano. Pero nunca vaya con una bomba de gasolina, lleve la bomba de agua. Cuando el hermano está con todo el soplete de fuego volando contra usted, entonces usted póngase el equipo bombero. Póngase toda la chamarra de bombero, casco de bombero, y bañese bien de un líquido ahí antijuego para que se meta con el hermano. Pero si usted va a caer un cachón de fuego también, van a ser bombas atómicas los dos. Dice: si tu hermano peca contra ti, ve y está estando tú y él solo, amonesta, lo reprende. Es decir, reclámale. Pero estando tú y él solo. Hermano, me di cuenta que usted dijo unas expresiones, pero yo no le voy a decir que fue lo que usted dijo, que lo que yo oí, sino que usted me diga sobre lo que dijo, y voy a comparar con lo que me dijeron, porque si me suelto a decirle lo que me dijeron, posiblemente no voy a mejorar la situación, porque posiblemente el que me va a contar a mí le aumentó o va hablando algo que no es. Amén. Un día hay unas hermanas líderes de todo un distrito allá en la Unión, hay una reunión y ellas están organizándose para un evento fuerte. Entonces dice alguien, la encargada: hermanas, los predicadores candidatos para invitarlos, si alguno de ellos tiene el tiempo de estar con nosotros, es el hermano Vidal Alvarado, el hermano David Díaz y el hermano Dimas Lizama y el hermano Israel González. Eran cuatro. Entonces, ¿qué opinan ustedes, hermanas? ¿A quién podemos escoger? Entonces dijo alguien por ahí en la reunión: ¿y el hermano fulano? Ah, no, dijo la hermana, porque se rumora que él ha dejado a la esposa y se ha casado con otra mujer. No podemos meternos en problemas, no estamos seguros, dijo la hermana, pero por ese rumor, ¿por qué démonos así? Entonces, eso fue lo que dijo la hermana. El problema es que de las que estaban ahí, salieron unas como la zorra de Gedeón, con la cual aprendió, y ya estaban diciendo que la hermana ahí, en la reunión, había asegurado que David hubiera tenido dos mujeres. Y cuando la molote se anda, hermano, en un cantón donde el hermano Sentido estaba con nosotros, se anda el molote ahí, y la gente está preocupada, y los de la hora me llaman: hermano, aquí está fuerte. Yo no me fui a hablar con las chaprosas. Yo le llamé a la hermana encargada de la reunión. Explíqueme qué fue lo que pasó ahí. No, hermano, la única manera en que lo mencionamos a usted fue como candidato a posible predicador. ¿A quién mencionamos? Por eso, ¿cuál es, hermano? Fulano. Pues llame a la muchacha esa, que tengo una reunión con usted, la líder, hablé con ella y paren ese asunto, por favor. Pero si yo me voy a esa señora, mano, otra vez el mercado al puesto. Sí, a que me hicieran más pedazos iba a ir. Porque después van a decir que yo andaba peleando allá con mujeres. No, tranquilo. Ve y estando tú y él solo, habla con esa persona. Y así puedes ganar a tu hermano. No le gusta usted ganar a tu hermano. Sí, hermano, es verdad. escogerlo, hermano, no debe desperdiciarlo, es mejor recogerlo, es mejor tenerlo al lado mío, es mejor estar juntos alabando a Dios, es mejor estar juntos aquí, aquí en la iglesia, vamos a alabar al Señor, es mejor que ese aplauso a su nombre. Aleluya. Colosenses 3:8-9 dice que dejemos el lujo del uso perverso de la lengua, es decir, que usemos la nueva modalidad que Dios nos ha puesto. Desechemos la mentira uno contra los otros. Hablemos verdad. Ya no hablemos mentira. Seamos más sinceros. Seamos más honestos. Despojándonos de la vieja manera de vivir.
2: Señor, aleluya.
0: Porque el cuerpo viejo estaba viciado. Era un vicio. De hablar de casa en casa. Ahora es alambre por teléfono, ¿verdad? Ay, y hay una niña que está a juego de agarrar el pelo con el teléfono caliente, con el chapeando. Y no crean que aquí nomás lo que no, si está El Salvador, está la cosa. Ajá. Sí. Mira, ya me pintó esto, te llevo un ratito, te compro otra tarjeta, ¿verdad? Otra vez, ¿no? Ajá. ¿Cómo quedamos, pues? Ah, mira, ¿qué? Qué barbaridad. Yo quizás voy a ir a pelear de la cara. Ah, en las conversaciones. Bajo ahí que las están interviniendo, no le da pena que estén escuchando eso. Porque aunque usted no lo sepa, aquí le oye todo lo que usted platica por teléfono. Aquí la política es que no lo aprueban, pero qué tiempo que lo están escuchando. Todo lo que usted aprueba. Le voy a contar la historia de un muchacho de la Unión que es viajero. Le llama a un muchacho de aquí para que le traiga una encomienda. Le dice, quiero que vayas a mi casa de mi mamá y decirle que me mande tal cosa. Pero le tira la broma así, oiga, la broma que le tira. Le dice, traeme un quintal de marihuana que me van a mandar. Y le intercepta en el teléfono y ve que es un viajero. Y lo están esperando. Nomás que le ven un plum al cuarto aquel. Hermano, oiga, oiga, 6 meses en Atlanta preso. 6 meses. Por esa conversación de la broma de la marihuana. Y era una broma. Hasta 6 meses comprobaron que sí era una broma. Pero en 6 meses le explicaron hasta el día que nació ese pobre para soltarlo. Y gracias a Dios no le intervinieron más la visa, se la dejaron siempre. Y no sabía que ese pobre si era por una broma. No le da vergüenza a usted que diga que por teléfono está hablando el mal de su hermano. Mire, usted dijo, mire, yo como anoche entiendo, estoy de acuerdo con usted. Yo, pues sí, ¿qué dice usted? Los vamos, ¿verdad, hermano? Prendo usted. No, hombre, esa niñería, hombre. ¿Cuándo se haga el Señor? Aleluya. Alabe los impuestos. Proverbios 12, 18, la receta, la receta. Proverbios 12, 18. Esta es la receta. Aleluya. Hay hombres cuyas palabras son como golpes de espada, mas la lengua de los sabios es medicina. Proverbios nos dice que llevemos medicina con nuestra lengua. ¿Amén? ¿Cuántos están dispuestos a llevar medicina? Que donde usted hable haya una cura. Que donde usted hable, hermano, nosotros hemos tratado tantos casos con mi esposa, que mi esposa es así, es misma ya. Pero cuando se trata de una confianza entre ella, es una viejita. Mi esposa es una anciana, que está joven, nosotros más hijos de que ella. Pero lo que quiero decir es que hemos tratado tantos casos. Y aquí tuve hermano de allá al lado de Santa Rosa que sabe lo que estoy diciendo. Matrimonios que están al borde del divorcio, hermano, y qué bonito es cuando Dios te está usando con palabras sabias, sencillas, con sinceridad, que penetran al corazón de aquella otra persona y la hacen entender. Amén. Y cómo te gozas cuando ves que aquel matrimonio que estuvo a punto de desaparecer sigue juntos en armonía. Amén. Estás consciente de que tú fuiste el médico que Dios usó para llevar esa medicina. El lindo es el Señor, ¿verdad, hermano? Entonces, dice que nuestra lengua debe de ser médica. ¿Amén? Médica, no parchera, sino médica. Proverbios 15:4. Vea lo que dice el 15:4 de Proverbios. La lengua pasible es árbol de vida, mas la perversidad de ella es quebrantamiento de espíritu. Si usted la usa en el área pasible, árbol de vida. Todo el mundo comerá de su fruto. Todo el mundo deseará llamarle a usted para un consejo. Todo el mundo querrá que usted se acerque a orar con él. Todo el mundo querrá que usted lo visite a la casa. Todo el mundo estará muy reunido en armonía con usted. Porque usted tiene un árbol de vida. Todo el mundo quiere cobijarse su lengua por el lado perverso, usted va a vivir en un quebrantamiento perfecto. Perfecto. Y hasta el mismo infierno se le va a ir a tomar la lengua. Vamos a ver el 17:27-28. 17:27-28, la penúltima cita bíblica, ya voy terminando. 17:27-28. El que ahorra sus palabras tiene sabiduría. De espíritu prudente es el hombre entendido. Aún el necio, cuando calla, es contado por sabio. El que cierra sus labios es entendido. ¿Por qué no nos proponemos, hermano, ya que no ahorramos dólares, ahorremos palabras? Ya que no ahorramos ni penis de esos, ¿cómo se llaman? Piñitos rojos, de esos que se lo rentan, ¿no? Centavitos, ¿verdad? De esos rojos que... Dijo un hermano dijo, disculpe, agarró el carantillo y lo ofrendan, no está por ahí, no. Se lo llevaron. Agarró el carantillo y lo ofrendan, el pastor dijo, hermano, dijo... Y yo no quiero café listo, hermano. Y era un montón de centavitos de esos rojos que estaban adentro. Bueno, café listo lo miró y mi gente que allá no miraba ahí. Amén. No te alabas el Señor. Entonces, ya que no ahorramos dinero, ahorremos palabras. No conviene. No es conmigo. ¿Qué me importa? Oído solo. A palabras necias. Oído solo. No te alaban al Señor. Y que insiste que él en meterte en el problema, no oigo, estoy sordito, no orar por mí. Aleluya. Aleluya. Verso 23 del capítulo 21. La forma de evitar la angustia está el remedio en nosotros. 21:23. ¿Sí lo tiene? El que guarda su boca y su lengua, su alma guarda de angustia. Nosotros tenemos la prevención, nosotros tenemos la medicina, nosotros tenemos el remedio. ¿Por qué vivir enfermos? Si en nosotros está todo. Dijo amén. Y el 13:3, que es el último. 13:3. Yo sé que hay mucho, pero no lo voy a leer todos. El que guarda su boca, guarda su alma. Mas el que mucho abre sus labios, tendrá calamidad. ¿Cómo quiere vivir usted de aquí adelante? ¿Cree que nuestra vida puede mejorar? ¿Cree que si practicamos la justicia de Dios en nuestra lengua, vamos a vivir una vida como Dios quiere que la vivamos? ¿Vamos a tener una adoración más libre en la iglesia? ¿Vamos a tener más expresión hacia Dios? ¿Vamos a sentir más comunión con los hermanos? Y va a haber una unidad perfecta dentro de la iglesia. ¡Oh, gloria al Señor! ¡Aleluya! ¡De fuerte ese aplauso a Él! ¡Póngase de pie! ¡Póngase de pie! Yo quiero esta tarde, con toda sinceridad y con todo mi corazón, quiero esta hermosa tarde hacer un llamado muy general. Pero primero, antes que todo, tenemos un amigo aquí. Incline su rostro un momento, que el otro llamado va a ser después. Yo quiero hacerle un llamado, que yo no he predicado el evangelismo, pero he tenido la bendición que las tres veces que he predicado este mensaje, siempre ha habido algo, porque las almas son de Cristo y Él es el que las salva. Aleluya. En el consejo de esta palabra quizás no ha habido mucho evangelismo, pero el joven tiene un entendimiento pleno de que Cristo le ama y puede salvarle hoy. Así que el llamado de Dios es para este muchacho. Cristo te ama. Quisieras esta tarde darle tu vida a Cristo. Hijo, el Señor te está llamando. El Señor quiere salvarte.

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0: Capítulo 3. Escribe al ángel de la iglesia en Sardis: el que tiene los siete espíritus de Dios y las siete estrellas dice esto: yo conozco tus obras, que tienes nombre de que vives y estás muerto. Sé vigilante y afirma las otras cosas que están para morir, porque no he hallado tus obras perfectas delante de Dios. Acuérdate, pues, de lo que has recibido y oído, y guárdalo y arrepiéntete. Pues si no velas, vendré sobre ti como ladrón, y no sabrás a qué hora vendré sobre ti. Pero tienes unas pocas personas en Sardis que no han manchado sus vestiduras, y andarán conmigo en vestiduras blancas, porque son dignas. El que venciere será vestido de vestiduras blancas, y no borraré su nombre del libro de la vida, y confesaré su nombre delante de mi Padre y delante de sus ángeles. El que tiene oído, oiga lo que el Espíritu dice a las iglesias. Escribe al ángel de la iglesia en Filadelfia: esto dice el santo, el verdadero, el que tiene la llave de David, el que abre y ninguno cierra, y cierra y ninguno abre. Yo conozco tus obras. He aquí, he puesto delante de ti una puerta abierta, la cual nadie puede cerrar, porque aunque tienes poca fuerza, has guardado mi palabra y no has negado mi nombre. He aquí, yo entrego de la sinagoga de Satanás a los que se dicen ser judíos y no lo son, sino que mienten. He aquí, yo haré que vengan y se postren a tus pies y reconozcan que yo te he amado. Por cuanto has guardado la palabra de mi paciencia, yo también te guardaré de la hora de la prueba que ha de venir sobre el mundo entero, para probar a los que moran sobre la tierra. He aquí, yo vengo pronto. Retén lo que tienes, para que ninguno tome tu corona. Al que venciere, yo lo haré columna en el templo de mi Dios, y nunca más saldrá de allí. Y escribiré sobre él el nombre de mi Dios y el nombre de la ciudad de mi Dios, la nueva Jerusalén, la cual desciende del cielo, de mi Dios, y mi nombre nuevo. El que tiene oído, oiga lo que el Espíritu dice a las iglesias. Y escribe al ángel de la iglesia en Laodicea: he aquí el Amén, el testigo fiel y verdadero, el principio de la creación de Dios, dice esto: yo conozco tus obras, que ni eres frío ni caliente. Ojalá fueses frío o caliente. Pero por cuanto eres tibio, y no frío ni caliente, te vomitaré de mi boca. Porque tú dices: yo soy rico y me he enriquecido, y de ninguna cosa tengo necesidad. Y no sabes que tú eres un desventurado, miserable, pobre, ciego y desnudo. Por tanto, yo te aconsejo que de mí compres oro refinado en fuego, para que seas rico, y vestiduras blancas para vestirte, y que no se descubra la vergüenza de tu desnudez, y unge tus ojos con colirio para que veas. Yo reprendo y castigo a todos los que amo. Sé, pues, celoso y arrepiéntete. He aquí, yo estoy a la puerta y llamo. Si alguno oye mi voz y abre la puerta, entraré a él y cenaré con él, y él conmigo. Al que venciere le daré que se siente conmigo en mi trono, así como yo he vencido y me he sentado con mi Padre.
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0: No temas, porque yo estoy contigo. No tengas miedo, porque yo soy tu Dios. Te fortaleceré y también te ayudaré. Te sustentaré con la diestra de mi justicia. Con la diestra de mi justicia. 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
1: El Poderoso está con nosotros.
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No tengas miedo, porque yo soy tu Dios. Te fortaleceré y también te ayudaré. Te sustentaré con la diestra de mi justicia. Con la diestra de mi justicia. Isaías 41:10. Pueblo de Dios, sigamos adelante. El Poderoso está con nosotros. El Poderoso.

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temas, porque yo estoy contigo. No tengas miedo, porque yo soy tu Dios. Te fortaleceré y también te ayudaré. Te sustentaré con la diestra de mi justicia. Con la diestra de mi justicia. Isaías 41:10. Pueblo de Dios, sigamos adelante. El Poderoso está con nosotros. El Poderoso.

tened por sumo gozo, hermanos míos, el que os halléis en diversas pruebas, sabiendo que la prueba de vuestra fe produce paciencia. Santiago capítulo 1, versículos 2 y 3. 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Dios te bendiga.

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0: Gloria a Dios. A su nombre. Dios les bendiga, mis amados hermanos, en esta hora. Amén. Todos sean bienvenidos en el nombre maravilloso de Cristo nuestro Señor y Salvador, a la casa de nuestro Padre Celestial. Dios bendiga a la hermana Mercy, que el Señor la trajo con bien. Amén. De su país, Guatemala. También a los hermanos que nos visitan, bienvenidos en el nombre maravilloso de Cristo. Como le dice la iglesia, bienvenidos en el nombre del Señor. Amén. Es una bendición que estén en el medio nuestro. Amén. Vamos a abrir las Sagradas Escrituras y para ello quiero invitarles a leer en el libro del profeta Isaías, en el capítulo 11 y versículo 1 en adelante. Vamos a estar considerando dos poderosos versículos de la palabra de nuestro Padre Celestial. Cuando todo lo tengan, pueden decir un buen amén. Isaías, el profeta Isaías, capítulo 11 y versículo 1. Cuando todos lo tengan, pueden decir un buen amén. Isaías, capítulo 11, versículo 1. Leemos en el nombre del Padre, del Hijo y del Espíritu Santo, y los redimidos con la sangre del Cordero, dicen todos a una sola voz. La Biblia dice así: saldrá una vara del tronco de Isaí, y un vástago retoñará de sus raíces, y reposará sobre él el Espíritu de Jehová, Espíritu de sabiduría y de inteligencia, Espíritu de consejo y de poder, Espíritu de conocimiento y de temor de Jehová. Padre que estás en los cielos de los cielos, hemos leído su palabra, Señor, en esta hora, Dios mío. Le ruego por Jesucristo, nuestro Señor y Salvador, que nos administre, que nos hable, Padre, que esta palabra pueda caer en la buena tierra y pueda germinar al 100 por 1. Señor, que estemos atentos a escuchar tu voz, Señor, a escuchar su palabra, Señor, que la pongamos en práctica, en obras, Dios mío, para que pueda germinar y producir y dar fruto. Se lo pido por Jesucristo. Señor, manifiéstate con poder y gloria en este lugar, con poder y autoridad desde la parte de enfrente hasta la parte de atrás. Declaramos tu gloria, su presencia moviéndose con poder y gloria en este lugar, Dios mío. Satura, Señor amado, Dios mío, nuestras vidas. Llena, bautiza con Espíritu Santo y fuego. Restaura los corazones, Dios mío. Aquel que ha venido abatido, triste, enfermo, oprimido, libártalo por el poder de la palabra. Tú eres nuestro sanador, Señor. Su palabra dice que usted llevó todas nuestras enfermedades, el que sana todas nuestras dolencias, Padre. Señor, mientras su palabra es predicada, sana, Señor, al enfermo, Dios mío, liberta a los cautivos, quebranta cadenas, quebranta yugos en el nombre de Jesús de Nazaret. Padre, glorifícate, Señor, de una manera poderosa. Se lo ruego y se lo pido por Jesucristo, que su presencia fluya con autoridad y poder desde la parte de enfrente hasta la parte de atrás, Señor. Que no me vean a mí, Señor amado, sino a usted, quien vino a morir por nosotros en aquella cruz. Padre de la gloria, escóndeme bajo de su abrigo, Señor. Que no me vean a mí, Señor, sino a usted, Dios mío, obrando, Señor, de una manera poderosa. Reprendemos todo aquello que pueda impedir la predicación de su palabra, Señor. Queda inoperante todo espíritu de las tinieblas en el nombre poderoso de Jesús de Nazaret, y declaramos solamente tu gloria, su presencia, su Santo Espíritu obrando, Señor Jesús, para la gloria de su nombre. Amén, Señor, y amén. Y la iglesia de Cristo dice: tenga la bondad de tomar asiento, siéntese bien en el nombre del Señor Jesucristo. Quiero hablar como tema del mensaje sobre los 7 Espíritus de Dios en Cristo. Los 7 Espíritus de Dios en Jesucristo. Dele un aplauso fuerte a su nombre. Yo se lo diera más fuerte, hermano. Entiendo que está cansado después de la vigilia, pero aquí está el que da fuerzas como las del búfalo. Sí, hay que pedirle las fuerzas a él, porque él da fuerzas como las del búfalo. Eso le pidió Moisés: pero tú, Jehová, aumentarás mi fuerza como las del búfalo. No como la de un toro, sino como la de un búfalo. ¿Cuántos conocen los búfalos? ¿Cuántos conocen los toros? Él no pidió fuerza como un novillo, sino como un búfalo. Dele un aplauso fuerte a Cristo. Él da fuerza al cansado y multiplica las fuerzas a aquel que lo tiene. Gloria sea su nombre. Dérselo fuerte al Hijo de Dios. Amén. Isaías fue uno de los profetas mayores, uno de los profetas, hermanos, que más profetizó de Jesucristo. Este hombre habló con exactitud sobre la vida de nuestro Señor y Salvador Jesucristo. Habló, hermanos amados, desde el nacimiento de Jesús hasta la crucifixión de Jesús. Habló sobre la vida, toda la vida de Cristo. Fue el hombre que más de los profetas, que más profetizó de nuestro amado Salvador Jesucristo. ¿Cuántos alaban a Cristo en esta hora? Él dijo, hermanos, porque he aquí que el Señor dará señal y nos dará un hijo, que la Virgen concebirá y dará a luz un hijo, y llamará su nombre Emmanuel, que quiere decir Dios con nosotros. ¿Cuántos alaban su nombre? Que quiere decir Dios con nosotros. Isaías dice: he aquí que la Virgen concebirá y dará luz un hijo, y llamará su nombre Emmanuel, que quiere decir Dios con nosotros. Es decir, que Cristo, aleluya, es Dios. Dérselo fuerte a Cristo, hermano. Es Dios con nosotros, dice la Biblia. Porque un niño nos es nacido, hijo nos es dado, y el principado sobre su hombro, y se llamará admirable, consejero, Dios fuerte, Padre eterno, príncipe de paz. Aleluya, dérselo fuerte. Amén, a su nombre. Será llamado admirable, consejero, Dios fuerte, Padre eterno, príncipe de paz. Dérselo fuerte al Hijo de Dios. Hay poder en su nombre. Él es el Todopoderoso. Aleluya. ¿Cuántos alaban su nombre? Pero aquí en este capítulo, Isaías comienza a hablar del poder de Cristo en lo que Jesucristo iba a hacer aquí en la tierra, en estos versículos que nosotros hemos leído. Y la porción que hemos leído dice: saldrá una vara del tronco de Isaí, y un vástago retoñará de sus raíces. Saldrá una vara del tronco de Isaí. Diga conmigo: saldrá una vara del tronco de Isaí. Ahora, ¿quién era Isaí? ¿Quién era Isaí? El padre de David. Y dice: saldrá del tronco de Isaí un vástago, retoñará, saldrá una vara. Isaí era el padre de David. Algunos saben que es un tronco, otros no. Y con el mayor respeto, aquí hay personas que no saben que es un tronco. Han nacido en este país, se le dice: tráeme ese tronco. Queda perdido, no saben realmente, es la verdad. Pero los que somos de hermanos de los cantones de nuestros países, conocemos que es un tronco. Un tronco es un árbol caído. Es un árbol que no tiene ramas, que solamente tiene un pedazo, que no tiene ramas, no tiene fruto, no tiene nada, que prácticamente se ve seco. Es un tronco que queda abandonado cuando un árbol muere. ¿Cuántos alaban a Cristo? Y dice la palabra del Señor que retoñará de sus raíces un vástago, saldrá una vara de las raíces. Y ahí está hablando o comparando a Isaí a un tronco, a un árbol que ya murió, a un árbol que ya no tiene rama, a un árbol que fue pero ya no existe. Pero las raíces están vivas. ¿Cuántos alaban al Señor? De sus raíces saldrá un, retoñará un vástago, saldrá una vara. Ahora, pregunto, ¿cuál es primero, las ramas o las raíces? Las raíces. Saldrá de las raíces una vara. En otras palabras, esa vara representa Jesucristo. Y Jesucristo, hermanos, es la raíz del linaje
1: de David. En otras palabras, Cristo es primero que David, porque Él es el alfa, Él es la omega, Él es el principio, Él es el postrero, Él es el último, Él es el todopoderoso. Dénselo fuerte al Hijo de Dios. Cristo vive para siempre. A su nombre. A su nombre. Amén. De las raíces saldrá esa vara. Retoñará. Hermanos, Cristo es la raíz del linaje de David. Es decir que, hermanos, cuando Cristo vino a la tierra fue llamado hijo de David. Pero yo diría que Él es el padre de David. ¿Cuántos alaban su nombre? Pero la Biblia dice que será llamado hijo de David. ¿Y se recuerdan ustedes cuando aquellos ciegos estaban allí tirados y decían: hijo de David, ten compasión de mí, hijo de David, ten compasión, hijo de David, para que Jesús hiciera la sanidad en aquellos que estaban ciegos? ¿Cuántos alaban a Cristo? Porque ellos mismos entendían quién era el Rey de Reyes y Señor de Señores. Nosotros debemos de entender quién es Jesús. A su nombre. Hermanos amados, Jesús es esa vara. Jesús representa, hermanos amados, la vara que iba a retoñar de las raíces de ese tronco de Isaí. La vara en la Biblia representa poder. La vara en la Biblia representa autoridad. La vara en la Biblia representa dominio. Representa liderazgo. Representa, hermanos amados, que todo aquel que era jefe de familia tenía una vara. Y todo aquel que tenía esa vara representaba que tenía poder. Cristo vino con todo el poder, porque Él es el todopoderoso. Alguien levanta esa mano al cielo. Cristo vive para siempre, hermano. Isaías profetizó del poder de Jesús, lo que Jesucristo iba a hacer aquí en la tierra, hermanos amados. Y Isaías profetizó al pueblo, a las naciones, y les dijo, hermanos amados, que iba a nacer un niño, que iba a venir un Salvador, que iba a venir, hermanos amados, con autoridad y poder. Y Cristo vino con poder y autoridad. Alabado sea su nombre. ¿Cuántos alaban su nombre en esta hora? En el verso 2 dice: y reposará sobre él el Espíritu de Jehová, Espíritu de sabiduría y de inteligencia, Espíritu de consejo y de poder, Espíritu de conocimiento y de temor de Jehová. Primer espíritu. Reposará sobre él el Espíritu de Jehová. Cuando Jesús fue bautizado en el Jordán, ¿qué pasó? Todos conocemos la historia. Cuando Cristo fue bautizado, se oyó una voz del cielo que dijo: este es mi Hijo amado, en quien yo tengo complacencia. Y vino el Espíritu Santo sobre Jesús en forma de paloma. Vino sobre él. Alabado sea su nombre. En otras palabras, el Espíritu de Jehová vino sobre Cristo. ¿Cuántos alaban su nombre en esta hora? En otras palabras, el Espíritu de Dios vino sobre él. Y el Espíritu de Dios es Dios mismo. Es Dios mismo. Dios es Espíritu. ¿O no dice la Biblia eso? Dios es Espíritu. Es Dios mismo quien vino sobre Jesús. Vino sobre él. Es Dios mismo quien vino sobre él. ¿Cuántos alaban a Cristo en esta hora? Así lo dice la Biblia. Vino sobre él en forma de paloma. Y una voz clara que la gente lo escuchó y dijo: este es mi Hijo amado en quien yo tengo complacencia. Dérselo fuerte a Cristo, hermano. Alabado sea su nombre. Cuando Jesús, hermanos, fue lleno del Espíritu, Jesús fue guiado por el Espíritu Santo. El Espíritu Santo lo guiaba al Señor, lo guió, lo llevó al desierto a ayunar 40 días y 40 noches. Lo guiaba cuando salió del desierto, de hermanos, de aquellos ayunos, descendió en el poder del Espíritu. Y dice la Biblia que comenzó a sanar, a hacer, hermanos, obras, a libertar. Los endemoniados eran libres, los cojos saltaban, los paralíticos andaban, los mudos hablaban. Su fama se difundió por todas partes. No habían redes sociales, no había YouTube ni Facebook, pero su fama se difundió por todas partes. Y decían, ahí anda un hombre que sana, que liberta, que hace milagros, que hace prodigios. Allá anda un hombre que cambia el agua en vino. Allá anda un hombre que resucita muertos. Él es el rubio de Galilea. Levanta esa mano al cielo. Cristo está en este lugar, a su nombre. Su fama corrió y se difundió por todas partes. Jesús llegó a la sinagoga y le dieron el rollo del profeta Isaías. Antes la Biblia no estaba escrita en un solo libro, habían rollos, capítulos, y le dieron el rollo, y el rollo que le dieron fue en Isaías 61. Y Jesús comenzó a leerlo y dijo: el Espíritu del Señor está sobre mí. En el libro de Lucas dice: el Espíritu del Señor está sobre mí. Pero en el libro de Isaías dice: el Espíritu de Jehová está sobre mí, porque me ungió Jehová y me envió a predicar buenas nuevas a los abatidos, a vendar a los quebrantados de corazón, a publicar libertad a los cautivos, para que a los presos se les dé la apertura de la cárcel, a proclamar el año de buena voluntad de Jehová, a proclamar el año de buena voluntad de Jehová, a libertar a los que están en tiniebla. Jesús vino para libertar a los que están en tiniebla, para que los afligidos de Sión se les dé gloria en lugar de ceniza, oleo de gozo en lugar de luto, y serán llamados árboles de justicia, plantíos de Jehová para la gloria de su nombre. ¿Cuántos plantíos de Jehová hay aquí? ¿Cuántos plantíos de Jehová? Para que los afligidos de Sión se les dé gloria en lugar de ceniza, oleo de gozo en lugar de luto, y serán llamados árboles de justicia, plantíos de Jehová. Para que los afligidos de Sión se les dé gloria. Usted que vino afligido, fuera con todo eso, hermanos, que te aflige, que te atormenta, que te angustia, sáquelo para afuera, porque aquel que vino a morir en la cruz del Calvario vino para darte gozo y alegría. Cántico nuevo, alabado sea su nombre para siempre. Dérselo fuerte al Hijo de Dios. Bendito sea su nombre. El Espíritu de Jehová vino sobre Jesús. ¿Para qué? Para predicar buenas nuevas a los abatidos. Y uno de los abatidos éramos nosotros. Nosotros estábamos abatidos, atormentados. El diablo los tenía en sus garras, en sus manos. Pero vino Cristo a darnos las buenas nuevas. ¿Y cuáles son las buenas nuevas? El Evangelio son buenas nuevas, buenas noticias. Cuando nosotros escuchamos el Evangelio, fuimos transformados a través del poder de la palabra, porque fueron las buenas nuevas que Cristo trajo a la tierra para salvar a la humanidad. Levanta esas manos al cielo. Cristo está en este lugar, hermano. Buenas nuevas a los abatidos, a vendar a los quebrantados de corazón. Muchos de nosotros estábamos quebrantados de corazón. Mucha gente estaba hecho pedazos antes de venir a Cristo. El matrimonio lo tenían hecho pedazos. La familia, los hijos, el hogar,
0: hecho pedazo. Pero Cristo vino a vendar a los quebrantados de corazón, a publicar buenas noticias, buenas nuevas, para que todos aquellos que están afligidos se les dé gloria en lugar de ceniza, oleo de gozo, en lugar de luto y manto de alegría. ¿Cuántos alaban a Cristo? Fuera con el luto en el nombre poderoso de Cristo. Cristo fue ungido para pregonar las buenas nuevas de salvación. Si alguien quiere el Espíritu Santo, si alguien quiere la llenura, y si no predica, ¿para qué quiere la llenura? Porque el Espíritu Santo es para predicar las buenas nuevas de salvación. El Espíritu Santo es para vendar a aquellos que están golpeados por el diablo. Si nosotros queremos la llenura del Espíritu Santo, yo he escuchado gente que dice: Señor, lléname. Señor, yo quiero ser un vaso. Lléname, bautízame con Espíritu Santo. Hermano, si usted quiere la llenura del Espíritu Santo, Dios lo llena. Y vienen, hermano, vaya a orar por mí y usted no va. ¿Para qué quiere la llenura del Espíritu Santo? Deje que Dios llene a su vecino. ¿Cuántos alaban a Cristo? Deje que Dios llene a su hermano que está al lado suyo. Que lo bautice con Espíritu Santo y fuego. Porque la unción es para pregonar el Evangelio. El bautismo del Espíritu Santo o la llenura del Espíritu Santo no es para exhibirlo. No es para estar aquí en el altar hablando en lenguas, hermano, y para que la gente los vea. Ay, cómo habla lengua. Ay, qué bonito predica. Hermano, esto es para exhibir la gloria de Dios. Es para presentar al Dios del cielo. Es para proclamar las buenas nuevas de salvación. Es para presentar a Cristo. No es para sacar el cuello, no es para ver lo bonito, no, es para darle la gloria al Señor. Por eso uno de los salmistas dijo: no a nosotros, oh Dios, sino a tu nombre sea la gloria. Es que la gloria no es para los hombres, la gloria es para el Todopoderoso. ¿Cuántos alaban su nombre? El apóstol Pedro dijo: como Dios ungió con el Espíritu Santo y con poder a Jesús de Nazaret, como este anduvo haciendo bienes y sanando a todos los oprimidos por el diablo, porque Dios estaba con él. Hasta los mismos religiosos decían, hasta los mismos fariseos decían: las obras que este hace no las hace por sí mismo si Dios no está con él. Hasta los fariseos decían: este no puede hacer esas obras solamente si Dios está con él. Y Dios estaba en Jesús. ¿Cuántos alaban a Cristo? El Dios que estaba reflejando su gloria sobre su pueblo Israel. Isaías le dice: Dios mismo os visitará. ¿Cuántos alaban a Cristo? Y Dios no se podía manifestar en sí como él, sino que se manifestó en carne y se manifestó en Jesús. Dios se manifestó en carne y se manifestó en Jesús. Aleluya, alabo la palabra, hermano. Esta palabra tiene poder, alabado sea su nombre para siempre. Dios no podía venir así. Imagínense que si Dios viniera así, hermano, hubiera muerto a todo mundo. Wow, nadie puede ver a Dios. Pero tuvo que, hermano, venir en Cristo. Dios se manifestó en carne y vino en Cristo al mundo. Tenemos que entender esa palabra. ¿Cuántos alaban a Cristo? Que era Dios mismo quien andaba haciendo milagros, prodigios, sanando, libertando, dando vida. Aún Cristo está en este lugar para salvar y dar vida. ¿Cuántos alaban su nombre? ¡Hay poder en Jesús! Segundo, y reposará sobre él el espíritu de sabiduría. Jesús mismo es la sabiduría. Y reposará sobre él el espíritu de sabiduría. Jesús es la sabiduría. En el libro de Proverbios dice: Jehová me poseía desde el principio, yo la sabiduría.
1: Es decir, que Cristo es la sabiduría. ¿Cuántos alaban a Jesús? ¿Cuántos alaban a Jesús? Y reposará sobre él el espíritu de sabiduría. El creyente, el Hijo de Dios, usted o yo, todos los que estamos aquí, hermanos, si queremos, hermanos amados, espíritu de sabiduría, los creyentes, hermanos, que quieren ser ungidos con el espíritu de sabiduría, es para usarla bien, es para usar la sabiduría. El que tiene sabiduría ve el mal y se aparta. El que tiene sabiduría, hermanos amados, ve el peligro y se aparta. ¿Por qué? Porque es sabio, aleluya. Y el que tiene sabiduría se aparta del mal. El que tiene sabiduría no hace locura. El que tiene sabiduría sabe cómo hablar, cómo dirigirse, cómo pensar, porque tiene la sabiduría del Todopoderoso. ¿Cuántos alaban a Cristo? Y el que no tiene sabiduría, ¿quién es? Es un ignorante. El que tiene sabiduría es sabio. ¿Cuántos alaban? El sabio anda conforme a la palabra de Dios. El que no tiene sabiduría está derrotado. El que no tiene sabiduría, hermanos amados, es ignorante, está derrotado, es falto de entendimiento, es falto de cordura. ¿Cuántos alaban a Cristo? Pero el que tiene sabiduría sabe cómo corregir. Porque con sabiduría se corrige el pecado. Con sabiduría se recorre el pecado. ¿Cuántos alaban a Cristo en esta hora? Se disciplina porque tiene sabiduría de lo alto. Dese el aplauso al Hijo de Dios. Jesús está aquí en este lugar. Tercer espíritu de inteligencia. Y sobrevendrá sobre el espíritu de inteligencia. La inteligencia y la sabiduría están de la mano. Se parece. ¿Cuántos alaban a Cristo? Cuando la gente oía hablar a Jesús, la gente quedaba impactada. La gente quedaba atónita. Y la gente decía, ¿cómo habla este? ¿De dónde tiene tanta sabiduría? Si él es el hijo del carpintero. Pero miren cómo habla. Pero Jesús estaba lleno de sabiduría. ¿Cuántos alaban? Jesús estaba lleno de inteligencia. Jesús estaba lleno del poder del Espíritu Santo, del Dios Altísimo. ¿Cuántos alaban a Cristo? Él hablaba como con sabiduría. Y los religiosos, la gente decía, óigame, este no habla como los fariseos. Este no habla como los saduceos. Este habla con sabiduría. Una persona que sabe cómo hablar, que tiene sabiduría, da gusto escucharla hablar. ¿Cuántos alaba? Alguien que tenga sabiduría da gusto escucharlo, que hable. Mano, escucha gente que tenga sabiduría para hablar. Pero lamentablemente en estos tiempos, hermanos, dentro de las iglesias hay gente que habla sin sabiduría. Y lo que habla en los púlpitos, en la radio o en las redes sociales son locura. Y a todas esas locuras la gente le está dando like. Hablan sin entendimiento, no tienen conocimiento, no tienen inteligencia para hablar y hablan disparates. Pero una persona que tiene inteligencia sabe cómo corregir. Sabe cómo hablar, sabe cómo presentarse delante de la gente. ¿Cuántos alaban a Cristo? Por eso es que la gente quedaba impactada cuando escuchaba a Cristo hablar y decía, ¿cómo habla este? ¿De dónde sacó tanta sabiduría? ¿Cómo es esto que habla con tanta sabiduría? Pero si es el hijo del carpintero. Jesús hablaba con tanta sabiduría y con tanta inteligencia porque estaba lleno del poder del Espíritu Santo, del Dios Altísimo. ¿Cuántos alaban a Cristo en esta hora, hermano? Cuarto espíritu, espíritu de consejo. El mejor para aconsejar es Cristo. Jesús sabía cómo aconsejar a sus discípulos. Jesús aconsejaba a sus discípulos. Por eso los discípulos llegaron a ser lo que ellos eran, porque Jesús
0: Los aconsejó muy bien.
1: Estuvo con ellos 3 años y medio aconsejándolos, dándoles sabiduría, dándoles conocimiento, dándoles inteligencia. Hermanos, y los discípulos llegaron a hermanos amados, a aprender también a aconsejar a otro. El que tiene el Espíritu Santo sabe cómo aconsejar. Hermano, hay personas que no predican, pero tienen sabiduría y saben cómo aconsejar a los demás. Sentaditos están allí, pero saben cómo aconsejar. Si usted se acerca a ellos y le dice, mira, hermano, mi matrimonio está aquí, mi matrimonio está allá, él te puede dar un consejo muy sabio. ¿Por qué? Porque tiene el Espíritu Santo. Y no solamente aquellos que pasan, que cantan o predican, tienen el Espíritu Santo. Aquí hay gente sentada que tienen el poder del Espíritu Santo, que saben cómo aconsejar. ¿Cuántos alaban a Cristo en esta hora? Saben cómo aconsejar. No son ignorantes, saben cómo hablar, saben cómo aconsejarlo. Ruán, uno de los reyes, el hijo de Salomón, cuando comenzó a reinar, este hombre llegó donde los ancianos y les pidió consejo. Pero él no quiso recibir el consejo de los ancianos. Los ancianos eran maduros. Los ancianos le dieron un consejo muy claro, un consejo para que él pudiera dirigir muy bien al pueblo, a hermanos, a Israel. Pero él no escuchó el consejo de los ancianos, sino que se fue a los chamacos, a los hipotes, y le dijo, aconséjenme. Y los chamacos le dieron un consejo malo. Y quedó destruido ese hombre, porque desechó el consejo de los ancianos y atendió al consejo de los jóvenes. Hay jóvenes que le piden consejo a otro joven. Aconsejame vos. ¿Será que puedo recibir a este como novio? Dale. Está bueno. Mira qué bonito. Está mejor que el mío. ¿Qué le pides consejo a otra cipota? Si no tiene experiencia. A otra chamaca. O un joven pidiéndole consejo a otro cipote allí. ¿Qué le vas a dar consejo? Pídele un consejo a alguien viejo. A una persona madura espiritualmente. Alguien que te pueda ayudar. Alguien que te pueda dar un consejo en el matrimonio. Tienes que pedírselo a una persona mayor que usted. Alguien que tenga el Espíritu Santo. Alguien que sabe aconsejar. Esa persona te va a guiar por un buen consejo. Pero recíbalo y no lo deseche como hizo Roboán. Ese hombre desechó el consejo. Hermano, el consejo de Jehová permanece para siempre. Es la porción que leyó el hermano, ¿verdad? Cuando alguien tiene el Espíritu Santo, cuando alguien tiene el Espíritu de Jehová, sabe aconsejar y el Espíritu Santo le va a guiar a ese hombre para que le dé un consejo y ese consejo le va a durar toda la vida. Bendito sea el Señor. Porque el consejo de Jehová es para siempre. Tu matrimonio será bendecido. Tu hogar será bendecido. Pero ahí anda pidiendo consejo a maleantes. Nunca le pidas un consejo a un pagano. Nunca le pides un consejo a alguien de afuera que ni siquiera tiene el Espíritu Santo. Que ni siquiera conoce quién es el Espíritu Santo. Pídele consejo a gente que están en el piso de rodillas. Gente espiritual. No le pidas, hermanos, consejos a chambrosos. Pide a hombres o mujeres llenas de la gloria de Dios. Porque esas te van a guiar en el camino del Señor. Dénselo fuerte a Cristo. ¿Cuántas personas han fracasado por un mal consejo? Y dentro de las iglesias le dieron un mal consejo y fracasaron porque no atendieron el buen consejo. La palabra de Dios nos aconseja. ¿Quieres un buen consejo? Pídalo a personas espirituales. ¿Quieres un buen consejo? Lee la Biblia, cómete el rollo. Lee la palabra de Dios, porque Dios te va a aconsejar cómo vestirte, cómo hablar, cómo caminar, cómo actuar en la vida. La palabra del Señor nos enseña cómo vestirnos, hasta cómo deben de peinarse. Bueno, los que tienen, ¿verdad? La palabra de Dios nos enseña cómo, hermano, claro, que nuestro peinado no sea sustentoso, dice la Biblia, no dice así. La palabra de Dios les enseña hasta cómo peinarse, cómo vestirse, cómo hablar, cómo actuar. Si nosotros escuchamos todos sus consejos, no, hombre, hermano, fuéramos bombas espirituales. ¿Cuántas alaban a Cristo en esta hora? Lo que pasa es que nosotros, hermano, no escuchamos consejos, no queremos escuchar a nadie. Hermano, cuando está el mensaje, a caminar se pone para allá y para acá, a cuidar aquí, a cuidar allá, a ver.

Adiós. Imagínense, vine a adorar a Dios. A ver quién me testió. No, aquí vino a adorar a Cristo. Fuera con las redes sociales, fuera con todo eso. Usted vino a adorar a papá. Aquí vino a darle la gloria al Santo de Israel. ¿Cuántos alaban su nombre? Mano, hay gente que anda todo apurada, toda nerviosa. Y dice, a ver si me han llamado. Y hasta para el baño se va para ver el teléfono. Qué desgracia espiritual tiene esa persona, mano. Esos están muertos espirituales. Estarán unos tres por ahí. Gente que van a ver el teléfono ahí al baño. No, man. No, están muertos vivos. Dead alive. Muertos en vida. Tiene que resucitar en esta hora. Tiene que resucitar espiritualmente para la gloria de nuestro Padre Celestial. ¿Cuántos alaban a Jesús de Nazaret en esta hora, hermano? Escuchemos el buen consejo. Porque el buen consejo los va a alinear en la palabra. Porque el buen consejo los va, hermanos, conducir a la salvación. El buen consejo puede salvar tu matrimonio. Puede salvar a tus hijos. Puede salvar a tu familia. Y te puede salvar. El mejor para aconsejar se llama Jesús de Nazaret. Y el Señor nos aconseja en su palabra. Él es el consejero fiel. Amén. Así lo llama la Biblia, el consejero fiel. Jesús sabe cómo aconsejar y será llamado admirable consejero. O no dice la Biblia, será llamado consejero. Él sabe cómo aconsejarnos. Hijo, no te metas aquí. Hijo, ¿para qué vas al cine? No va a escuchar la voz. Si ya dan la carta, ¿cómo va a escuchar la voz? Pero el Señor le va a poner a sentir, no te metas aquí. No te metas allá. Aún cuando quieras comprar algo, te va a poner algo y te va a poner un sentir. No lo hagas. No vas a escuchar la voz. Pero usted no lo haga. Escucha la voz del Señor. Mucha gente se van a comprar un carro y el Señor les pone una aflicción. Y le dice, ¿cómo vas a pagar ese carro? Le pone el Señor, está tratando la manera para que no lo compre. Yo lo voy a pagar. Estoy trabajando y lo voy a comprar. Deme ese carro. No escuchó la voz de Dios. Y Dios tratando la manera que no quisiera hacer negocio. Mucha gente hace negocios a los locos. Hermano, porque no escuchan el consejo del Señor. Hermano, pero si Dios no me habló, Dios te está hablando aquí, papá. En su palabra. ¿Cuántos alaban a Cristo? O que esperas a escuchar la voz de Dios y digas, no, hermano, mejor que Dios hable con usted y usted nos hable, como le dijo el pueblo de Israel a Moisés. No queremos escuchar a Dios, nos da temor cuando escuchamos esa palabra. Los truenos en los oídos, hay relámpagos, hay truenos, hay fuego. No, no, no, tenemos temor, tenemos miedo, decía la gente. Mejor Moisés que hable Jehová contigo y nos dice después qué dijo. Porque tú eres más amable para hablar. Porque la voz de Dios es tronante. Es como trueno. Sí, mano. Imagínense como trueno. Cuando Dios le hable con trueno, con voz de tronante. No, si cuando escuchamos unos truenos en El Salvador, hay unos truenos terribles, hermano. Que cuando truenan, ¡pah! Hasta las macas se me hacen. Es verdad, ¿sí o no? Mano, hasta el techo de la casa parece que le hacen las vigas. Unos truenos terribles aquí porque no se escuchan muchos truenos. Pero en nuestros países hay una tronazón terrible. Ninguna lluvia llega sin trueno. ¡Pa, pa! Trueno, hermano. La gente está miedo, hasta los perros tienen miedo. Enrollan la cola y se meten debajo de la mesa. Mano, imagínense que si Dios nos hablara así a nosotros, tronante con trueno, no, hombre, todos saliéramos corriendo por allá.
Sálvese quien pueda. Pero Dios por su misericordia nos está hablando con compasión, con ternura. Quiere aconsejarnos, quiere bendecirnos, quiere prosperarnos, quiere salvarnos. Escucha el consejo.

0: y llegarás a viejo. Mucha gente sabe cómo aconsejar y están en las iglesias y saben cómo aconsejar, pero no lo hacen. ¿Y por qué no lo hacen? Porque les parece, si yo lo aconsejo a este, va a tener más que yo. Sí, hay gente que sabe cómo aconsejar, pero no aconsejan porque les da miedo. Ah, me va a quitar el puesto este, me va a quitar el negocio. Aconseje y no tengas miedo. Porque así como Dios te ha bendecido, Dios también puede bendecir a tu vecino, aquel que está al lado suyo. ¿Cuántos alaban a Cristo? Hay gente que sabe aconsejar, pero hermanos, no aconsejan. Aconseja a los demás, porque eso les va a ayudar a otro. Hay personas que están en la miseria, pero no quieren escuchar tampoco consejo. Hermano, haga esto, hermano, haga lo otro. No. A mí no me hable de eso. Cómprese una casita. No, yo me quedo rentando. Sigue rentando, pues. Luche. No esperes que Dios le va a traer las llaves. Y no. Luche, trabaje, esfuércese. Y menos de 30 años usted lo va a tener para la gloria de nuestro Padre Celestial. Pero hay gente que no quiere escuchar. No es para mí. Estados Unidos no es para mí. ¿Qué está haciendo aquí, pues? Estados Unidos no es para mí. ¿Y para quién es, pues? ¿Qué está haciendo aquí? ¿O qué estamos haciendo aquí? Este país de bendición, hay que aprovechar las bendiciones del Señor Dios Todopoderoso. El consejo nos puede hacer hasta millonario. Y si nos dan un mal consejo, los vamos a quedar acabados también. ¿Saben que los reyes tenían buenos consejeros? Todos los reyes tenían consejeros. Llegaban y aconsejaban al rey. Rey, esto y esto. Me llegaba el otro. Rey, esto y esto. Rey. Y él escuchaba a los tres consejeros. Y al que mejor aconsejaba al rey, con este me voy. A este escuchaba. Hermanos, todos los reyes, si esos reyes tenían sabiduría, pero tenían un consejero. Los presidentes de las naciones, usted piensa que esa gente llegan a hablar por hablar. No, ahí están diciéndole, mire, presidente, no diga esto. Aquel día metió las patas. Camine más serio. Ahí va caminando y todo. No, presidente, por favor, camine. Ya sale el viejito ahí caminando después. No ve que lo van a echar de ver, presidente, que se anda cayendo ahí en la grada, en el avión. No, tome vitamina, presidente. Vitamines. Él tiene consejero. Pero hay gente que no escucha los consejos, hermano. Escucha consejos. Los jóvenes no quieren escuchar ni los consejos de los tatas, de los papás. Escucha a tu padre, aquel que te engendró. Y cuando tu madre envejeciere, no la menosprecie. Hay jóvenes, porque ya ven la viejita, ya. Tráeme las placas. Porque ya la ven viejita. Porque ya la ven que no tiene fuerza. Óigame, no desprecies a tu madre. No rechaces el consejo de aquel que te engendró. Y cuando tu madre envejeciera, no la menosprecie. Hay jóvenes que menosprecian a la mami. Cuando ven a la novia, cuando ven que la mamá viene y él va con la novia, mejor se esconde. Porque no quieren que la mamá vea a la novia. No te avergüences, no la desprecies. Tu madre es tu madre. Tu novia te puede cambiar por otro. Tu novio te puede cambiar por otro. Su marido la puede cambiar por otra. Su mujer la puede cambiar por otro. Pero Cristo no te cambia. ¿Cuántos alaba? Pero tus padres no te pueden cambiar también. Déselo fuerte al Hijo de Dios. Jesús está aquí, hermano. Oye el consejo. Valora a aquellos que te aconsejan. Hay gente, hermanos, que tratan la manera de aconsejar a los demás y no valoran esos consejos. Es como alguien dijo, les entra por un oído y les sale por el otro. No escucha, valora a aquellos que te aconsejan. Hay personas que se esfuerzan para darle un consejo a alguien, pero no quieren escuchar porque son rebeldes. Valora, hermano. ¿A cuántos de ustedes le han dado un consejo y le ha durado toda la vida? ¿O nadie los ha aconsejado? A ver, levante la mano. Aquellos que le han dado un consejo y le ha durado toda la vida. Sí. Sus padres, su tío, su tía, alguien le dio un consejo y le duró toda la vida. Y lo tiene y lo guarda todavía. Eso, guárdalo como un tesoro. Porque alguien que te aconseja es porque quiere el bien para usted. No quiere el mal. ¿Cuántos alaban a Cristo? Y todo aquel que tiene el Espíritu Santo sabe aconsejar a los demás. Y lo que quiere de él es el bien. No quiere el mal. Si yo estoy predicando y estoy aconsejando, no quiero el mal para ustedes. Quiero el bien. Quiero que seas bendecido. Quiero que seas prosperado. Quiero que tengas victoria. Quiero que tengas poder. Quiero que tengas autoridad del cielo. Levanta esa mano al cielo, hermano. Jesús está aquí. Valora el consejo de aquel que te aconseja. No lo desprecies, no lo rechaces, porque el consejo es valioso. ¿Cuántos alaban? Puede salvar tu matrimonio, tu familia, puede darte hasta la salvación. Permanece para siempre el consejo. Yo he guardado consejos desde cuando era pequeñito y los he atesorado, porque han sido consejos que me han beneficiado y han sido de bendición para mi vida. Dérselo fuerte al Hijo de Dios. Reposará sobre él espíritu de poder. Diga conmigo: espíritu de poder. Cristo vino en el poder del Espíritu. Tenía poder, potencia, tenía autoridad para echar fuera demonios, tenía poder para levantar a los muertos, tenía poder para hacer milagros, tenía poder para hacer prodigios. ¿Cuántos alaban a Cristo? Él vino con el poder del Espíritu Santo. Dérselo fuerte al Hijo de Dios. Ahora, el que tiene el Espíritu Santo tiene poder. ¿Será verdad, hermano, que yo tengo poder? Sí, tienes poder. Jesús dijo: he aquí, os doy poder y autoridad para hollar serpientes y escorpiones. ¿Quién te dio ese poder? Cristo. Te dio poder para echar fuera a los demonios. Te dio poder para echar fuera principados. No tengas miedo si un diablo te está sacudiendo ahí. Repréndelo en el nombre de Jesús. Y dígale: la sangre de Cristo tiene poder. Cristo me ha delegado poder para echarte fuera en el nombre poderoso de Jesús de Nazaret. La iglesia tiene poder. La Biblia dice que Dios no los ha dado espíritu de cobardía, sino de poder, de amor y de dominio propio. Es decir, que usted no tiene un espíritu de cobardía. Usted lo que tiene es poder, potencia de lo alto. Tienes dominio, tienes poder, tienes control. Dese la vuelta al Hijo de Dios. Jesús está aquí, hermano. Aquí os doy poder y autoridad. Todo aquel que ha sido lleno del Espíritu Santo tiene poder. Pero ¿por qué mucha gente son temerosos? ¿Por qué mucha gente tiene miedo? ¿Por qué muchas personas, hermanos, no tienen poder? Porque no están llenos del Espíritu Santo. Y una persona llena del Espíritu Santo es evidencia que tiene poder de lo alto. Tiene poder del cielo. Tiene autoridad, hermanos. No le tiene miedo al diablo. ¿Por qué? Porque tiene el poder del Espíritu Santo de Dios. El apóstol Pablo comparó a un hombre ebrio, a un borracho, como a uno lleno del Espíritu Santo. Él dijo: no se embriagan con vino en el cual hay disolución. O sea, que no chupen, pues. En el cual hay disolución. Antes bien sean llenos del Espíritu Santo. Antes bien sean llenos del Espíritu Santo. Una persona borracha, no levanten la mano los borrachos, lo quieran, pues. Una persona borracha no le tiene miedo ni al diablo. Si alguien le sacaba un machete, él sacaba ahí, aquí, dale, papá. Y si era más grande, no le importaba, porque estaba borracho, estaba ebrio. Y hermano, no le importaba, hermano, pelear. Alguien le sacaba una pistola, él sacaba hasta dos. Y le decía: matémoslos, matémoslos. ¿Por qué? Porque no tenía miedo. Es una persona ebria, es una persona borracha. Le decía, ahí está un muerto, no le importa, ahí que esté. Mano, anda borracho, manejando, descontrolado. ¿Por qué? Porque anda, está borracho, no tiene miedo. Te va a llevar la policía, no tiene miedo. Una ocasión le decía a un tío mío, cállese, cállese, quita la policía. ¿Y qué pues? Yo tratando la manera que no gritara para que el chota no lo viera. Y gritándole, corriendo del carro del policía para gritarle. Es que no le tiene miedo a nadie. Ni al diablo, ni a la chota, ni a nadie. También una persona llena del Espíritu Santo no le tiene miedo a nadie. Porque tiene poder de Dios. Le dice que ahí está un brujo, fuera en el nombre de Jesús. Ahí está una bruja, fuera en el nombre de Jesús. Ahí están practicando el ocultismo en contra de usted, fuera en el nombre de Jesús. La sangre de Cristo tiene poder. La sangre de Cristo lo reprenda en el nombre de Jesús. No le tiene miedo. ¿Por qué no le tiene miedo? Porque tiene potencia, poder de lo alto. Levanta sus manos al cielo. Tiene poder de Dios. Tiene poder de Dios. 6. Reposará sobre él espíritu de conocimiento. Jesús vino con espíritu de conocimiento. El que tiene espíritu de conocimiento, hermanos amados. Oh, gloria sea al Señor. La tiene hecha, porque lo tiene todo, espíritu de conocimiento. ¿Cuántos alaban? Diga conmigo, espíritu de conocimiento. Jesús tenía espíritu de conocimiento. Y todo aquel que es lleno del Espíritu Santo y tiene el espíritu de conocimiento, la tiene hecha, está bendecido, está prosperado. Levanta tus manos al cielo, Jesús está aquí. Pero aquel que no tiene conocimiento está derrotado. Porque el que tiene conocimiento conoce a Dios. El que tiene conocimiento conoce la palabra. El que tiene conocimiento conoce quién es Jehová. Conoce quién es el Altísimo. Conoce quién lo llamó de las tinieblas a su luz admirable. Porque tiene conocimiento de lo alto. Aleluya. Pero alguien que no tiene conocimiento no tiene entendimiento. ¿Sabe por qué la gente perece? ¿Sabe por qué mucha gente no se va a salvar? Porque no tiene conocimiento. Oiga lo que la Biblia dice en el libro de Isaías capítulo 5 versículo 13. Por tanto mi pueblo fue llevado cautivo, como esclavo en otras palabras. Fue llevado cautivo porque no tuvo conocimiento y su gloria pereció de hambre. Óigame. Y su multitud se secó de sed. El que no tiene conocimiento es llevado cautivo. El diablo lo arrastra, se lo lleva cautivo, como antes, que antes era ¿qué? Un esclavo de Satanás. Mi pueblo fue llevado cautivo. Toda esa gente que se aparta de la iglesia, que es arrastrado los vicios, es porque no tiene conocimiento. ¿Cuántos alaban a Cristo en esta hora? Porque le ha faltado conocimiento. Y el Señor dice, mi pueblo, no dice los impíos, mi pueblo fue llevado cautivo porque le faltó conocimiento y su gloria pereció. Aleluya. De hambre y la multitud se secó. ¿Cuántas personas perecen porque no tiene conocimiento? Mi pueblo fue llevado cautivo, fue atrapado porque le faltó conocimiento. En el libro de Oseas capítulo 4 versículo 6 dice, mi pueblo fue destruido, óigame, destruido porque le faltó conocimiento. Todo aquel que tiene el Espíritu Santo tiene conocimiento, pero todo aquel que no tiene el Espíritu Santo no tiene conocimiento y es destruido. Todo aquel, hermano, que le falta conocimiento. Cuán importante es tener la llenura del Espíritu Santo y pedirle al Señor, Señor, bautízame con Espíritu Santo y fuego. Qué bueno es que toda la iglesia entrara a la congregación, entrara toda la iglesia de rodillas a pedirle, Señor, levanta
1: levanto mis manos llena, está vacía, está seca, pero yo quiero que me bautice con Espíritu Santo y fuego. Pide la llenura, pide el fuego, pide el Espíritu Santo. Jesús nos habló que nosotros pidiéramos el Espíritu Santo. Hizo muchas comparaciones. ¿Qué hombre de vosotros, si su hijo le pide un pescado, le dará él una serpiente a su padre? ¿O si le pide pan, le dará un pedazo de piedra? Si vosotros siendo malos dad buenas dádivas a vuestros hijos, cuanto más vuestro Padre Celestial que está en los cielos, que todo aquel que les pide el Espíritu Santo os dará. Pidámosle. Si nuestros hijos los pide a algo, usted no sale ahí con una piedra, ¿verdad? Sino que le da lo mejor a su hijo. Si nosotros le pedimos al Espíritu Santo, al Dios Altísimo, también Dios nos va a dar de su bendito, glorioso Espíritu Santo. Levanta esas manos al cielo. Jesús está aquí. Pide al Espíritu Santo. Este mensaje es para recibir el Espíritu de Dios. Es para pedir a Dios la llenura. Es para pedir de sus promesas. 7. Espíritu de temor de Jehová. Jesús andaba en el temor de Dios. Temor reverente. En otras palabras, el que tiene temor de Dios no hace locura, no hace disparate. ¿Por qué mucha gente hace locuras en las iglesias? Porque no tienen temor de Dios, no respetan, no obedecen a Dios, y es por eso que hacen disparate, porque no tienen temor de Dios. Ahora pregunto, si Jesús andaba en el temor del Padre, temor reverente, ¿quiénes somos nosotros para no andar en el temor de Dios? Caminemos en el temor de Dios. El principio de la sabiduría es el temor de Jehová. ¿Cuántos alaban a Jesús? El temor de Jehová es el principio de la sabiduría. Caminemos con el temor de Dios. Caminemos, hermanos, en esta vida pidiéndole a Dios la llenura del Espíritu Santo. Hubieron hombres llenos del Espíritu Santo que manifestaban el Espíritu de Dios. José tenía espíritu de sabiduría. El hijo de Jacob tenía espíritu de sabiduría, tenía espíritu de conocimiento, tenía espíritu de temor de Jehová. ¿Cuántos alaban? Tenía espíritu de consejo. Este hombre sabía cómo aconsejar, de tal manera que él mismo aconsejó al rey Faraón y le dice: Faraón, después de aquellos sueños, yo te aconsejo, le dice, que puedas elegir, buscar a alguien de sabiduría para que él pueda dirigir estos 7 años de hambruna. Y le dice: ¿y dónde voy a encontrar ese hombre? Si no lo hay, tú tienes el Espíritu del Dios. Tú tienes el Espíritu de Dios. La gente sabrá que tú tienes el Espíritu Santo. Cuando aquel que tiene el Espíritu Santo manifiesta de lo que Dios le ha dado, manifiesta de lo que Dios le da. ¿Cuántos alaban su nombre? Puestos en pie dándole gloria a Cristo. Aleluya, aleluya. Pide la llenura, pide el fuego, pide la presencia, pide el poder, pide el respaldo. Pidamos en el nombre de Jesús. Santo Espíritu de Dios, y lléname. Esa alabanza bonita la estuvieron cantando. ¿Por qué no la cantamos? Santo Espíritu de Dios, el río del Espíritu. Dile al Señor que lo llene, que lo bautice. Digámosle al Señor la llenura necesaria. Sigue clamando, sigue pidiendo, sigue insistiendo. Persiste. Ah, pero es que ya le pedí 1 año, ya le pedí 2. Sigue, persiste. Pide la llenura, pide el fuego, pide la presencia del Santo Espíritu. Con el Espíritu Santo no vas a ser vencido, no vas a ser derrotado. ¿Quién llevó a José al palacio? La sabiduría. El Espíritu Santo lo llevó al palacio. El Espíritu Santo te va a llevar a cosas grandes. Sin el Espíritu Santo no somos nada. Oh, gloria a Dios, cantemos esa alabanza. Sí, Señor. A tus pies venimos en esta hora, Señor. Nos humillamos pidiendo la llenura, el bautismo, el fuego del Espíritu Santo. Juan dijo: yo a la verdad os bautizo con agua para arrepentimiento, pero detrás de mí viene otro poderoso que es más poderoso que yo. Él os bautizará con Espíritu Santo y fuego. Bautiza, Señor. Llena, Padre. Llena esta obra. Bautízanos, Padre, con tu Santo Espíritu. Espíritu Santo, llena. Señor, yo sé que con el Espíritu Santo usted lo va a levantar a otro nivel espiritual. Llena esta obra, llena este ministerio, llena este pueblo. Llena mis hermanos, llena mis hermanas con el fuego divino, con la presencia divina, con la presencia del poder de Dios. Grande, Señor, es tu nombre. Aleluya. Tú estás aquí, Señor. Tu presencia está aquí, Jesús. Gloria a su nombre, Padre. Que pongamos en práctica su palabra. Que pongamos en práctica su palabra. Oh, Espíritu Santo, llena. Llena esa vasija. Señor, esa vasija que está quebrada, que tiene grietas. Tú eres el alfarero, Señor. Restaura esa vasija para que en esa vasija pueda, Señor, ser llena de aceite. Oh, tú eres, Señor amado, todo el poderoso. Llena nuestras vasijas. Espíritu Santo de Dios, llénalos. Llena este ministerio, llena esta obra. Llena liderazgo. Llena tu pueblo, Señor. Llena tus hijos. Espíritu de Dios, bautiza con Espíritu Santo y fuego. Llena, Señor, tú eres el Alfa, el Omega. Llena, Espíritu de Dios. Santo Espíritu de Dios. Oh, aleluya. Oh, gloria a su nombre. Señor, reprendemos la enfermedad. En su nombre reprendemos toda obra de las tinieblas. En su nombre, Jesús, echamos fuera al diablo, echamos fuera demonio, echamos fuera principados, potestad, Señor, de las tinieblas que se mueven en las regiones celestes, Padre. Todo dardo de las tinieblas queda inoperante. Todo dardo de las tinieblas queda inoperante. Todo dardo del enemigo queda inoperante en el nombre de Jesús. Es reprendido por el poder de la palabra. Declaramos tu gloria en nuestros hogares, en nuestra familia, en el ministerio, en esta obra, Padre, en el nombre de Jesús. Así le pido, así le imploro, así le ruego, así le suplico, Padre celestial. Levanta, Señor amado, más y más, Señor, esta obra. Levanta el liderazgo, Señor. Úngelos con tu Santo Espíritu, con su buena presencia, con el fuego bendito. Respáldanos, Jesús. Gracias, Santo Espíritu de Dios. Te amamos, Señor, y bendecimos tu nombre. Gracias porque tú eres el Alfa, el Omega. Bendice a mis hermanos que nos han visitado también, Señor, en esta hora. Bendice sus vidas. En el nombre de Jesús, bendice, Padre, aquellos que están conectados en las redes sociales. Bendice, Padre mío, de la gloria, aquellos que van a escuchar esta palabra. Que sea de impacto, de bendición, de restauración, de consejo, de ayuda, de fortaleza, de bendición, Padre, en el nombre de Jesús. Así se lo rogamos, Señor amado, Padre. Aquel que viene enfermo, por favor, ponga su mano bendita en esta hora. Sana toda dolencia. Su palabra dice que usted es el que rescata del hoyo nuestras vidas. el que los corona de favores y de misericordia. Sácianos, Señor, ahora y siempre, para no perecer en el camino. Padre, denos conocimiento y entendimiento de su palabra, Señor. Se lo ruego por Jesucristo. Gracias, Padre, Hijo y Espíritu Santo. Aquel que está clamando por un milagro, ayúdalo, Señor, levántalo, Señor. En el nombre de Jesús se lo ruego y se lo pido. Gracias, Santo Espíritu de Dios. Te amamos y bendecimos su nombre. Gracias. Gracias, Señor.
2: Gracias, Padre.

0: El Espíritu del Señor está sobre mí, por cuanto me ha ungido para dar buenas nuevas a los pobres. Me ha enviado a sanar a los quebrantados de corazón, a pregonar libertad a los cautivos y vista a los ciegos, a poner en libertad a los oprimidos, a predicar el año agradable del Señor. Lucas 4:18. 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
1: Capítulo 3. Escribe al ángel de la iglesia en Sardis: el que tiene los siete espíritus de Dios y las siete estrellas dice esto: yo conozco tus obras, que tienes nombre de que vives y estás muerto. Sé vigilante y afirma las otras cosas que están para morir, porque no he hallado tus obras perfectas delante de Dios. Acuérdate, pues, de lo que has recibido y oído, y guárdalo y arrepiéntete. Pues si no velas, vendré sobre ti como ladrón, y no sabrás a qué hora vendré sobre ti. Pero tienes unas pocas personas en Sardis que no han manchado sus vestiduras, y andarán conmigo en vestiduras blancas, porque son dignas. El que venciere será vestido de vestiduras blancas, y no borraré su nombre del libro de la vida, y confesaré su nombre delante de mi Padre y delante de sus ángeles. El que tiene oído, oiga lo que el Espíritu dice a las iglesias. Escribe al ángel de la iglesia en Filadelfia: esto dice el santo, el verdadero, el que tiene la llave de David, el que abre y ninguno cierra, y cierra y ninguno abre. Yo conozco tus obras. He aquí, he puesto delante de ti una puerta abierta, la cual nadie puede cerrar, porque aunque tienes poca fuerza, has guardado mi palabra y no has negado mi nombre. He aquí, yo entrego de la sinagoga de Satanás a los que se dicen ser judíos y no lo son, sino que mienten. He aquí, yo haré que vengan y se postren a tus pies y reconozcan que yo te he amado. Por cuanto has guardado la palabra de mi paciencia, yo también te guardaré de la hora de la prueba que ha de venir sobre el mundo entero, para probar a los que moran sobre la tierra. He aquí, yo vengo pronto. Retén lo que tienes, para que ninguno tome tu corona. Al que venciere, yo lo haré columna en el templo de mi Dios, y nunca más saldrá de allí. Y escribiré sobre él el nombre de mi Dios y el nombre de la ciudad de mi Dios, la Nueva Jerusalén, la cual desciende del cielo, de mi Dios, y mi nombre nuevo. El que tiene oído, oiga lo que el Espíritu dice a las iglesias. Y escribe al ángel de la iglesia en Laodicea: he aquí el Amén, el testigo fiel y verdadero, el principio de la creación de Dios, dice esto: yo conozco tus obras, que ni eres frío ni caliente. Ojalá fueses frío o caliente. Pero por cuanto eres tibio, y no frío ni caliente, te vomitaré de mi boca. Porque tú dices: yo soy rico y me he enriquecido, y de ninguna cosa tengo necesidad. Y no sabes que tú eres un desventurado, miserable, pobre, ciego y desnudo. Por tanto, yo te aconsejo que de mí compres oro refinado en fuego, para que seas rico, y vestiduras blancas para vestirte, y que no se descubra la vergüenza de tu desnudez, y unge tus ojos con colirio para que veas. Yo reprendo y castigo a todos los que amo. Sé, pues, celoso y arrepiéntete. He aquí, yo estoy a la puerta y llamo. Si alguno oye mi voz y abre la puerta, entraré a él y cenaré con él, y él conmigo. Al que venciere le daré que se siente conmigo en mi trono, así como yo he vencido y me he sentado con mi Padre en su trono.

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tened por sumo gozo, hermanos míos, el que os halléis en diversas pruebas, sabiendo que la prueba de vuestra fe produce paciencia. Santiago capítulo 1, versículos 2 y 3. 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

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Usted y toda su familia serán bienvenidos.

0: amados hermanos, en esta hora, todos sean bienvenidos, benditos sea el Señor, los que vinieron de último, y los que estamos desde la mañana, hermanos, amén, seguimos con el gozo, amén. Vamos a abrir las Sagradas Escrituras, y para ello quiero invitarles a leer en el libro de Génesis, en el capítulo 4, versículo 1, es allí, hermanos amados, donde vamos a escuchar la palabra de nuestro Padre Celestial, donde voy a predicar la palabra del Señor con la ayuda de nuestro Dios. Cuando todos lo tengan, pueden decir un buen amén. Es facilito de encontrar a Génesis, el primer libro de la Biblia. Gloria a Dios, no se vaya en medio. ¿Todos tenemos la porción? Leemos la Biblia honrando al Padre, al Hijo y al Espíritu Santo, y los redimidos con la sangre del Cordero dicen todos a una sola voz. La Biblia dice así: conoció Adán a su mujer Eva, la cual concibió y dio a luz a Caín, y dijo: por voluntad de Jehová he adquirido varón. Después dio a luz a su hermano Abel, y Abel fue pastor de ovejas, y Caín fue labrador de la tierra. Y aconteció, andando el tiempo, que Caín trajo del fruto de la tierra una ofrenda a Jehová, y Abel trajo también de los primogénitos de sus ovejas, de lo más gordo de ellas, y miró Jehová con agrado a Abel y a su ofrenda, pero no miró con agrado a Caín y a la ofrenda suya, y se ensañó Caín en gran manera, y decayó su semblante. Entonces Jehová dijo a Caín: ¿por qué te has ensañado? ¿Y por qué ha decaído tu semblante? Padre que estás en los cielos de los cielos, santificado sea su nombre. Hemos leído su palabra, eterno y soberano Dios, en esta hora, Dios mío. Háblanos, Señor, en el nombre de Jesús. Somos tu pueblo, Padre Santo. Háblanos, administranos, Padre querido. Yo no soy nada sin usted, Señor. Yo necesito de su presencia, de su poder. Necesito, Padre, que pongas la palabra en mis labios para proyectar palabra viva, Señor amado, para proyectar el mensaje que usted traiga a su pueblo, Señor, en esta mañana. Glorifícate con poder y gloria. Le imploro en el nombre de Jesús de Nazaret que use mis labios para proyectar esta palabra, que es espíritu y manantial de vida. En el nombre de Jesús, Padre Santo, todo aquello, Señor, que impide la predicación, Señor, hay fuerzas espirituales de maldad que impiden, Padre, para que su palabra sea predicada, Señor, con poder y autoridad. Pero venimos en el nombre de Jesús reprendiendo toda obra de las tinieblas, todo plan del diablo y los demonios, Señor, los reprendemos en el nombre de Cristo. Queda sujeto toda obra de las tinieblas y proclamamos que Jesucristo es el poder y la autoridad. Señor, que su santa presencia se mueva con poder y gloria en este lugar, Padre, desde la parte de enfrente hasta la parte de atrás, Señor. Que no me vean a mí, soberano Dios, sino a usted, Dios mío. Escóndeme, Señor, bajo su abrigo, bajo la sombra del omnipotente, Padre, en el nombre de Jesús. Que esta palabra pueda dar fruto al 100 por 1 y que no vuelva atrás vacía, sino, Padre, que llegue a la buena tierra y que pueda germinar y producir, Señor amado. Todo se lo pido en el nombre de Jesús de Nazaret, Padre, que dé fruto al 100 por 1, en el nombre de Jesús, amén y amén y amén. Tenga la bondad de tomar asiento en el nombre de Jesús de Nazaret. Quiero hablar como tema del mensaje la ofrenda de Caín. Diga conmigo: la ofrenda de Caín. Denle un aplauso a Cristo, hermano. Adán y Eva desobedecieron a Dios. Todos conocemos la historia. Fueron rebeldes a la orden de Jehová Dios. Dios les dijo que no comieran del fruto, mas ellos desobedecieron, hermanos, a la palabra del Señor. Pero vemos aquí, hermanos, que Adán desobedeció a Dios, pero obedeció la voz de su mujer.
1: Dios le dijo, no comas. La mujer le dice, come. Él comió. En otras palabras, Adán desobedeció a Dios, pero obedeció la voz de su mujer. Así hay muchos hermanos actualmente que obedecen más la voz de los hombres que la voz del Señor. Son puntuales para los hombres, obedecen más, pero a Dios lo toman, hermanos, por aparte, no obedecen. ¿Cuántos alaban a Cristo? Y esto es lo que pasó con Adán, que Adán, hermanos, no obedeció a Dios, pero obedeció a su mujer. Tengan cuidado, tengamos cuidado. Dios, hermanos, dice la Biblia, que lo sacó del huerto. Lo sacó, lo despojó del huerto del Edén. Un huerto, hermanos, hermoso para Adán, para su mujer. Dios los despojó, los sacó de la presencia de Jehová. Es decir, hermanos, que el Señor los sacó de aquel huerto, hermanos amados, donde Adán estaba. En ese huerto, hermanos amados, Adán no le faltaba nada. Todo lo tenía. Tenía la presencia de Jehová. Tenía la protección de Dios. Tenía, hermanos, el respaldo del Todopoderoso. Adán no le faltaba nada. Tenía salud. ¿Qué más tenía Adán, hermano? Tenía salud, tenía vida. No moría, no enfermaba. Ese hombre lo tenía todo. Porque el que está con el Señor lo tiene todo. Sin el Señor no somos nada. ¿Cuántos alaban a Cristo en esta hora? Denle ese aplauso al Hijo de Dios, hermano. Bendito sea el Señor Dios Todopoderoso. En el huerto este hombre no le faltaba nada. No envejecía, imagínense. No moría. ¿Por qué? Porque Dios era el que le daba vida. Al comer ellos, hermanos, la muerte entró a ellos. Y entonces, hermanos amados, ellos iban a enfermar, a morir. ¿Cuántos alaban a Cristo? Pero cuando estaban, hermanos, en el huerto, ellos lo tenían prácticamente todo. No morían, no envejecían, tenían salud y sobre todo tenían la presencia del Todopoderoso. ¿Cuántos alaban a Cristo en esta hora, hermano? Dios los despojó. Lo sacó de su presencia. ¿Por qué? Porque el hombre había pecado en contra de Jehová. Había desobedecido. Y hay algo que lo separa de Dios. Es el pecado. El pecado separa al hombre. Dice la Biblia que hace división. Separa, lo desconecta. Hermanos, el pecado desconecta al hombre de Dios. Lo desconecta de la presencia del Señor. Que el pecado no te desconecte de la presencia del Todopoderoso. Mantente en la presencia del Santo de Israel. Dele ese aplauso al Hijo de Dios, hermano. Bendito sea su nombre. Al fallar, hermanos amados, el hombre, Dios tuvo que despojarlo, de sacarlo de su presencia, del huerto. ¿Cuántos alaban a Cristo? Dele un aplauso fuerte al Hijo de Dios, hermano. Amén. El enemigo hizo que, hermanos, separar Adán de la presencia de Dios. ¿Quién lo hizo separar? El enemigo. Hizo que desobedecieran a Dios. Y desobedeciendo a Dios, lo desconectó de la presencia de Jehová. Al desobedecer a Adán, hermanos, no tenía la presencia de Dios. Porque Dios se apartó. La presencia de Dios se aparta de todos aquellos que desobedecen su palabra. Y el enemigo hizo que ellos pecaran. Y al pecar ellos, Dios, hermanos amados, se aparta del pecador. ¿Cuántos alaban a Cristo? Porque Dios no puede habitar o morar con el pecador. Por eso la Biblia dice que nosotros somos templo y morada del Espíritu Santo de Dios. Y tenemos que guardarlo, santificarlo, para que la presencia del Todopoderoso pueda habitar en nuestras vidas. Dele ese aplauso a Cristo en esta hora, hermano. El enemigo provocó que Adán y Eva pecaran, que le fallaran a Dios. Y ellos pecando, fallándole al Señor, Dios tuvo que sacarlos de la presencia, de su presencia. Qué triste para el hombre cuando pierde la presencia de Dios, hermano. Dice la Biblia que Adán y Eva fueron echados del Edén. Pero en el versículo que nosotros leímos dice que conoció Adán a Eva, su mujer, y concibió y dio a luz un hijo y le puso por nombre Caín. Y dijo, por voluntad de Jehová, hay querido varón. Es decir, que fue Caín, nació por voluntad de Jehová. Diga conmigo, por voluntad de Jehová. Es Dios quien le dio a su hijo. Es Dios quien nos da a nuestros hijos. ¿Cuántos alaban a Cristo? Ella dijo, por voluntad de Jehová, adquirido varón. Tengo un hijo varón y esto es voluntad de Dios. En otras palabras, a Dios se le plació darle un hijo. ¿Cuántos alaban? A Dios le plació a ese hijo. Caín, hermanos, era el primogénito, el primer varón nacido de mujer. Adán y Eva no nacieron de mujer, fue Dios quien los hizo. Pero más sin embargo, Caín tuvo el gran privilegio de ser el primer hombre nacido de mujer que abrió la matriz. ¿Cuántos alaban a Cristo? Nacido, hermanos amados, concebido en el vientre de su madre. Fue el primer hombre. Todo primogénito, todo aquel que abría la matriz, era consagrado, dedicado para Jehová de los ejércitos. Todo primogénito, todo aquel que nacía en la familia, era dedicado para Dios, santificado para Dios. El Señor dice, míos son todos los primogénitos. Dios no cambia. ¿Cuántos alaban a Cristo? Todos los primogénitos eran consagrados para Dios, dedicados para Dios, aún incluyendo los animales. Dios le pidió a los hijos de Israel, a todos los primogénitos. ¿Cuántos alaban a Jesús? Es decir, hermanos, que todo aquel que nacía de primero en la familia tenía un gran privilegio, un valor tan grande que lo apreciaban. Todos aquellos que eran primogénitos apreciaban. ¿Por qué? Porque era el jefe de la familia, era el cabecilla de la familia. Cuando su padre no estaba o cuando su padre moría, era el que tomaba, hermanos amados, la rienda. Es el que quedaba como cabecilla de la familia. ¿Cuántos alaban a Cristo? Era el que más billetes recibía. Hoy no, al último le dejan la casa. No, antes no, era el primogénito. Por eso, hermano, cuando Esaú era el primogénito, ¿se recuerda? ¿Y qué hizo Jacob? Jacob luchaba, ¿para qué? Hermanos, por la primogenitura, porque él sabía que todo primogénito era consagrado y dedicado, presentado para el Dios del cielo. Ser primogénito era un gran valor porque era para el Dios Todopoderoso. Dale ese aplauso a su nombre en esta hora, hermano. Caín, hermanos amados, nació por voluntad de Jehová. Era ese hombre totalmente consagrado para Dios, santificado para Dios. Dice la Biblia claramente que era por voluntad de Jehová. ¿Cuántos alaban a Cristo? El primogénito era el favorito. Al primogénito le transferían, hermanos amados, todos los derechos de la familia. El primogénito podía lograr o recuperar lo que su padre había perdido. Adán había perdido la presencia de Jehová. Dice la Biblia que Jehová los echó de su presencia. ¿Qué nos da a entender la Biblia? Que Adán se quedó literalmente sin la presencia de Jehová. Lo sacó del huerto y de su presencia. En otras palabras, Adán perdió la presencia de Dios. Y el que podía recuperar la presencia de Dios, ¿quién era? Caín. Caín podía recuperar lo que su padre había perdido. Porque era el cabecilla y él podía lograr obtener la presencia de Jehová. Santo. Lo que el padre no logra, el hijo lo logra. Lo que Abraham no pudo lograr, Isaac lo logró. Lo que Isaac no logró, hermano Jacob lo logró. Lo que Jacob no lo logró, hermano sábado José lo logró. Lo que José no lo logró, sus hijos lo lograron. Sus nietos lo lograron. Sus nietos vieron la gloria del Señor en el desierto. Ellos vieron el mar rojo, dale gloria a Cristo. Ellos vieron la mano de Jehová. Ellos no pudieron ver eso, pero ellos su descendencia lo pudieron ver. Lo que sus hijos no, lo que usted no hace, sus hijos lo pueden hacer. Está fácil. ¿A cuántas veces he visto a usted, hermano Mario, ahí tocando el bajo? Nunca. Su hijo lo logró. ¿Cuántas veces me he visto de mí con el piano y cantando? Nunca. Lo que el padre no lo logra, el hijo lo puede lograr. ¿Cuántos alaban a Cristo? Los matamos hablando de inglés, queriendo aprender inglés, hermano. Pero miren los hijos, no, hombre, son bilingües, hermano, para allá y para acá. De aquí para allá y de allá para acá. Es decir, lo que nosotros no logramos, los hijos lo pueden lograr. Lo que Adán perdió, su hijo lo podía lograr. ¿Cuántos alaban a Cristo? Dale un aplauso a su nombre en esta hora, hermano. En el verso 2 dice, después dio a luz a su hermano Abel. Y Abel fue pastor de oveja y Caín labrador de la tierra. Caín era un hombre que labraba la tierra. Y me voy a enfocar más en Caín, porque la ofrenda de Caín es el tema. Caín era un hombre que labraba la tierra. ¿Qué es labrar la tierra? Trabajar la tierra. Posiblemente andaba con el azadón, con la cuma, con la piocha. Labraba la tierra, picaba la tierra para sembrarla. Era el hombre que sudaba la túnica, porque no había camiseta. Yo digo siempre que sudaba la camiseta. No había camiseta en ese entonces, hermano. Ese hombre sudaba su frente, sudaba la túnica, trabajando en el campo. ¿Cuántos han trabajado en el campo? Ay, Señor. Ya se le olvidó. Allá andaba con la cuba todo chorreado y con un teco. ¿Qué es teco? Dice alguno. Google, what is teco media? Un cántaro andaba ahí. Bendito sea el Señor. Hermanos, trabajar en el campo es terrible, es fuerte. A mediodía, trabajaban hasta en la tarde. Oye, ¿qué ratitos trabajan? ¿Y de dónde venís? A las 10 de la mañana del trabajo. Santo, a las 11 de la mañana ya es tarde para ellos. En El Salvador, es cierto, eso no es mentira, es verdad. Al llegar, hermanos, a las 10 y media ya van tranquilos para la casa. Y bueno, ¿y de dónde viene? Yo pensé que trabajar, no, vengo de trabajar. Más antes no. Uno trabajaba hasta la tarde. ¿Cuántos trabajaron hasta la tarde? Hasta la tarde cortando algodón, hermano, cortando hasta la tarde, las 4, las 5, las 6 de la tarde, ya estaba oscureciendo y péseme el algodón. Es verdad, si nosotros andamos ahí por el campo, hermano, y uno trabajaba hasta la tarde. En la Biblia vemos, hermanos, que la gente trabajaba. ¿Cuántas horas trabajaba? En la Biblia, ¿cuántas horas trabajaba? ¿Cuántas horas trabajaba? ¿8? ¿Cuántas horas trabajaban en la Biblia? Cuando Jesucristo fue a buscar, dice que fue a buscar a uno y le encontró, ¿a qué hora? En la mañana. Después encontró a otra por la tarde, a mediodía. Y otra a la hora undécima, es decir, que tenía 11 horas y solo trabajó una hora. ¿Cuántas horas trabajaban? 12 horas. Hermanos, así trabajábamos antes, bien pesado. Bueno, ahora es que se pone la gente al yugo. Bueno, un partay, eso es extra. Eso ya es too much, es demasiado. Bendito sea el Señor. Ahora, hermano, está más aliviada, más suave la carga. 8 horitas y suficiente. Dele gloria a Cristo, hermano. Pero la gente quiere más, se pone el yugo trabajando más. Gloria sea el Señor. Hermanos amados, después dice la Biblia, dio a su hermano Abel. Y Abel fue pastor de ovejas y Caín labraba la tierra. El trabajo de Caín, de Abel, era un poco más suave. ¿Por qué? Era un pastor de ovejas. Y uno dice, el pastor, ser pastor es suave. Yo creo que no era tan suave también. El que es pastor sabe que las ovejas son terribles. Hay unas que cornean, hay unas que patean, hay unas que son rebeldes, hay unas que se tiran el cerco, hay unas que hay que andarlas buscando, hay otras que se esconden. Alaba. Santo poder de Dios, hermano. Tampoco el trabajo de Abel era fácil, no. Ese hombre era pastor de ovejas, tenía que alimentarla, darle zacate, darle alimento, pastorearla. Era un pastor de ovejas, tenía que alimentarlas, tenía gorditas las ovejas. La Biblia dice que tenía gordas las ovejas. Espero que las ovejas estén gordas en este lugar, hermano. Espiritualmente. Aleluya, que el Señor venga y vea. Este se ve gordo, pero está seco, está huesudo espiritualmente. Gloria sea el Señor. El pastor tiene que alimentar bien el rebaño. Dele ese paso a Cristo en esta hora, hermano. Hablando espiritualmente, no sé cómo estamos. Pero el pastor tiene la responsabilidad de alimentar, de apacentar las ovejas para que no estén flacas, anímicas, moribundas. El pastor tiene la responsabilidad de darles alimento. Eso es lo que hacía Abel, alimentar las ovejas. Si las tenía bien gorditas, no estaban demacradas, estaban llenitas. Verso 3. Aconteció andando el tiempo que Caín trajo del fruto de la tierra una ofrenda a Jehová. Caín fue el primer hombre en la Biblia que encontramos que este hombre trajo una ofrenda a Jehová Dios. Muchos dicen, yo he escuchado aún en la radio, Abel con Caín aprendieron de su padre, porque su padre era un hombre que ofrendaba. Usted sabe que hablan para sacarle billete a la gente. Ofrendaba a Dios y ese hombre aprendió de su padre. Esa es mentira. La Biblia no dice que Adán ofrendaba a Dios. La Biblia no dice que Adán, hermanos amados, ofrendaba o sacrificaba, hacía sacrificio a Jehová. Después que Dios lo expulsó del Edén, Adán nunca más volvió a hablar con Jehová. Después que Dios le quitó los privilegios, se fue y se olvidó de Jehová. No volvió a hablar con Dios. No volvió a decirle, Señor, aquí está este altar, aquí está esta ofrenda. No, fue su hijo Caín. ¿Cuántos alaban? Que estaba ofrendándole a Dios, que estaba buscando la presencia de Dios. Caín sabía que por medio del sacrificio es que él podía obtener la presencia de Dios. Por medio del sacrificio es que él se podía acercar a Dios. Porque Caín era un hombre de presencia de Dios. ¿Cuántos alaban a Cristo? Sí, él sabía. ¿Por qué él es el primero en la Biblia que le trajo la ofrenda a Dios? Porque él sabía que por medio del sacrificio se acercaba a Dios. El sacrificio nos acerca a Dios a nosotros. El sacrificio nos acerca. Es decir, que este día que estamos en sacrificio, nos estamos acercando más a Dios. El sacrificio nos acerca a Dios. Por medio del sacrificio de Cristo nos hemos acercado a Dios. Aleluya. Dele ese aplauso al Hijo de Dios, hermano. Es que el sacrificio nos acerca a Dios. La ofrenda nos acerca más a Dios. Muchos dicen, ah, Caín aprendió de su padre. Caín no aprendió de su padre, hermano. Este hombre era un hombre que, hermanos, buscaba de Dios, anhelaba la presencia de nuestro Padre Celestial. Cuando se alaba a Cristo, aquí nos dice que Adán volvió a hablar con Dios. Adán ni siquiera hablaba con Dios, hermano. Ese hombre, cuando perdió los privilegios, se apartó del Señor. Cuando se alaba a Cristo, pregunto en esta hora, si Dios le quita los privilegios, ¿amaremos a Dios igual? Yo escuché a un pastor que Dios le dijo, si te quito los privilegios, me vas a amar igual. Si te quito el pastorado, si te quito las salidas, porque ese hombre sale para un lugar y para otro, si te quito todos los eventos, ¿me vas a amar igual? Y se quedó él así. Porque mucha gente, por el privilegio, que se acercan a Dios, le quita el privilegio y desaparece. Se van de la iglesia, se aparta, alaba. Como los niños, que hay que darles el juguete para que ande contento. Hermano, usted tiene que reconocer a quién servir. Con privilegio, sin privilegio, ama a Dios. Con privilegio, sin privilegio, sentado en la silla, puedes alabar al Señor. Dele ese aplauso al Hijo de Dios, hermano. Ese pastor dice, Dios me dijo, si yo te quitara todos los privilegios, si te quitara el pastorado, todas las salidas, todos los eventos, ¿me vas a amar igual? Mano, si al bajar un músico desaparece. En una ocasión le dije, hermano, está en pecado, tiene que sentarse. Yo no recibo, óigame, disciplina de hombre, me voy. Y bueno, ahí anda descarriado. Hermano, no es por el privilegio que tenemos que servirle al Señor. Si amamos a Dios, es con privilegio, sin privilegio. Sentado allí y sentadito, puedes levantar tus manos al cielo y alaba a nuestro Padre Celestial. Dale ese aplauso al Hijo de Dios. Jesús está aquí, hermano. ¿Cuántos amamos a Dios? No amemos a Dios por el privilegio. Amémoslo con todo el corazón. Si hay privilegio, gloria a Dios. Si no hay, pues bendito sea su nombre. Dele ese aplauso a Cristo. Caín era el hombre que sacrificaba ofrenda. Caín sacrificaba, hermanos amados, ofrendas y ofrendas, y las traía al Señor. Algunos dicen, es que la ofrenda de Caín era mala. ¿Dónde dice eso en la Biblia? No es que esté defendiendo a Caín, estoy defendiendo la palabra. Algunos dicen, es que la ofrenda de Caín era mala. Le trajo los malos frutos. No, la Biblia dice que trajo de los frutos de la tierra. ¿Y qué frutos? Le trajo frutos. No le trajo, hermanos amados, algo que no sirve. Él le trajo frutos. Amén. Aparentemente él lo estaba haciendo bueno para el Señor. Pero aquí vamos a encontrar en la Biblia que estaba actuando mal delante de la presencia de nuestro Padre Celestial. Dele ese aplauso al Hijo de Dios. Cristo está aquí, hermano. En el verso 4 dice, y Abel trajo también de los primogénitos de sus ovejas, de lo más, diga conmigo, de lo más gordo de ella. Aquí este hombre pastoreaba las ovejas. Y trajo de las más gordas, de los primeros frutos, dice la Biblia, hermano, de los primogénitos, es decir, de los primeros, de las que habrían, hermano, de las que nacían primero, de las más cholas, las más gordas, no eran las demacradas, no eran las que estaban todas arruinadas, todas enfermas o paralíticas o cojas. No, este hombre escogió lo mejor para el Dios del cielo, lo mejor es para el Señor. Dele su mejor aplauso a Cristo en esta hora. Jesús está aquí, hermano. A su nombre. Ese hombre le trajo lo mejor para Dios. Lo más gordo, la más robusta. ¿Se recuerdan cuando Dios reprendió a los sacerdotes en el libro de Malaquías? ¿Por qué? Porque en el libro de Malaquías le traían las ovejas flacas, las débiles, las moribundas, las enfermas, las chuecas. Hermanos amados, las tuercas, eso lo traían al Señor. Las paralíticas, aquellas raquíticas, aquellas todas huesudas, esas le presentaban al Señor. Por eso el Señor reprendió a los sacerdotes: preséntate así delante del príncipe. ¿Será que esa ofrenda será aceptable? ¿Cuántos alabran a Cristo? Si yo soy padre, Dios demanda lo mejor para él. Jesús está aquí, hermano. ¿Cuántos alaban? Dios se merece lo mejor. Nunca le traiga sobrantes a Dios. Traigámosle lo mejor al Señor. El Señor conoce los que dan sobrantes. Dice la Biblia que el Señor estaba sentado y veía a los ricos que traían sobrantes y lo echaban en el arca. ¿Cuántos alaban? Eso es Biblia. Y de ahí vio también a una mujer viuda, pobre, que traía solamente una blanca, la única moneda. Pero esa mujer lo dio todo. Lo dio, diga conmigo, lo dio todo para la obra del Señor, para el arca. Denle un aplauso a Cristo, hermano. No hay que traerle el sobrantes al Señor. El Señor conoció a aquellos hombres que traían sobras. Nunca le traigamos sobras al Señor. Traigámosle lo primero. Antes de pagar, hermanos amados, el cable, aparta tu ofrenda para Dios. Ay, Señor, es bien exigente. Están pidiendo dinero en las exhibas. No, es la palabra de Dios. Antes de pagar el cable, aleluya, aparta tu ofrenda para el Señor. Dios Todopoderoso, lo primero es para Él. Estos hombres daban lo primero para Dios. Aleluya. Antes de pagar el teléfono, ofrende a Dios. Aparte para Dios. No, pero la gente no. Primero paga esto, paga el carro, paga el último. Y ay, Dios mío, no me sobró. Claro, pues hizo la cuenta mal. Ponga a Dios primero. Si usted pone a Dios en primer lugar, ponga a Dios en primer lugar y aleluya, dele prioridad a Dios y Él te va a dar prioridad a usted también. Cuando nosotros le damos prioridad a Dios, Él también nos va a dar prioridad a nosotros. Dale lo mejor para Dios. Tu primer tiempo tiene que ser para el Señor. Tu primer tiempo, sí. En la mañana, antes de hablar con el contratista, habla con el Dios del cielo. Aleluya, ¿cuántos alabra Cristo? Antes de hablar con el jefe, habla con el jefe de jefe. Antes de hablar, hermanos amados, con aquella, habla con el Dios del cielo. Tu primer tiempo, tu primera hora es para el Señor, Dios Todopoderoso. Entréguele lo mejor a Dios. Lo primero tiene que ser para Dios, no lo último. Ay, si me alcanza, doy. Si no me alcanza, no doy. Que me alcanza o no me alcanza, ¿cómo le voy a alcanzar? Porque no pone a Dios en primer lugar. Ponga a Dios en primer lugar y las cosas le van a fluir. Porque Dios es primero. ¿Cuántos alaban a Cristo? Pero la gente primero, ahí trabajito, hay chamba. No, hombre, primero tírese de rodillas. Yo antes de hablar con mi esposa, primero hablo con él. Pregúntele, ¿es verdad o mentira? Estoy mintiendo. Yo no la despierto, yo me levanto, yo hablo con él. Antes de hablar con su mujer, hable con el jefe. Hable con el Todopoderoso. Tu primera hora, tu primera palabra tiene que ser para el Dios del cielo. Aquí estoy de rodillas, Señor, adorando y glorificando su nombre. Dele esa alabanza a Cristo, hermano. Lo primero es para el Señor. ¿Cuál es lo primero para usted? Las redes. No. Café. No, mano. El Uber, salir corriendo a llamarle el Uber. No, mano, primero tiene que ser el Señor. Sí. Las demás cosas vienen por añadidura. Primero tiene que ser el Dios Todopoderoso. Dele un aplauso fuerte a Cristo, hermano. Si nosotros le damos prioridad a Dios, hermano, Dios también nos va a atender nuestras plegarias, nuestras oraciones. Y a veces nos presentamos: Señor, ¿por qué no me escucha? ¿Por qué nosotros no queremos escuchar a Dios? ¿Por qué nosotros no queremos, hermano, darle lo mejor para el Señor? Vemos cómo Abel, hermanos amados, apartó lo mejor para el Dios del cielo. Lo más gordo, la más robusta, las ovejas más lanudas. No trajo una deshuesada ahí sin lana, no, traiga la lana. Santo, ¿cuántos alabra a Cristo? Oh, hermano, dele ese

culpable delante de Jehová. Ni él tampoco. ¿Cuántos alaban a Cristo? Dios no miró con agrado a Caín, ni a ofrenda, ni a su ofrenda. Aleluya. Caín, hermanos, amén, no agradó a nuestro Padre Celestial. Debemos de buscar la manera de agradar al Dios del cielo. ¿Cuántos alaban a Cristo? Y dice la Biblia que cayó su semblante. En otras palabras, ese hombre se enojó. Decayó su semblante. ¿Por qué? Porque él sabía que Dios había recibido la ofrenda de su hermano Abel, pero la ofrenda suya no la recibió el Señor. Y decayó su semblante. Se enojó, se ensañó. ¿Cuántos alaban a Cristo? Hermano, si Dios está usando a un hermano, dele gloria al Señor. Porque Caín comenzó a crecerle un espíritu de envidia en contra de su hermano. Y la envidia es dañina. ¿Qué hizo Caín? Sintió envidia. Porque Dios había elegido la ofrenda de su hermano y se había enojado contra su hermano. ¿Cuántos alaban a Cristo? ¿Por qué? Porque Dios no vio con agrado su ofrenda. Nunca le ofrendemos a Dios enojado. La ofrenda es dañina. Hermanos, perdón, hermanos amados, óigame, la envidia, no le ofrendemos a Dios con envidias o enojado. ¿Qué dijo Cristo? Si vienes al altar y traes tu ofrenda al Señor y allí te acuerdas que tu hermano tiene algo contra ti, ve y reconcíliate con tu hermano y regresa luego y ofrenda y pon tu ofrenda en la canasta, en la obra de nuestro Padre Celestial. ¿Cuántos alaban a Cristo? No ofrendemos enojado. No ofrendemos a Dios enojado. Oh, hermanos, dale un lo que sea, si es un diezmo o una ofrenda, sacarla todo enojado, arrugar el billete. Hermanos, eso parece que es un bolo que ofrendó. Lo aplastan todo. No, el billete tenemos que buscar los mejores todavía, hermanos. El mismo valor tiene, pero hay que darle lo mejor. Busque los mejores, no busque aquel que no tiene un número. En una ocasión me dice el hermano Socorro, mire hermano, aquí está un falso. Qué terrible, hermano. ¿Se acuerda, hermano? Dieron un billete falso de ofrenda. No, hermano, a Dios hay que darle lo mejor. Cheque que si ese billete no esté falso, que sea original. ¿Cuántos alaban? Que tenga la nariz y la boca el tipo que está en la foto. Hay que darle a Dios lo mejor. ¿Cuántos alaban a Cristo? Bendito sea el Señor. Nunca ofrendemos a Dios enojado. La ira, la envidia, hermanos amados, viene del enemigo. El diablo puso envidia en Caín. Mira, Dios no te aceptó la ofrenda. Mira a tu hermano. Me imagino que el otro contento. Gloria a Dios. Dios me usó. Dios me usó. Descendió la gloria de Dios. Dios aceptó el sacrificio. Quizás salió fuego de aquel cordero, hermano. Porque cuando Dios aceptaba el sacrificio, ¿qué pasaba? Había un humo que salía para arriba. Era aceptable delante de Dios. Y ese hombre, me imagino que dijo, gloria a Dios. Así cuando usted sale de la iglesia, gloria sea al Señor, porque hoy me siento bendecido, me siento bendecida. Dios recibió el sacrificio. Hermanos, que al salir de esta puerta en este día, nosotros salgamos contentos, no salgamos amargados diciendo, oh, Dios no me usó, me garrotearon. No, salga contento adorando a nuestro Padre Celestial. Gloria sea al Hijo de Dios, hermano. Con regocijo, con alegría. Por eso dice la Biblia, cuando vengas a la casa de Dios, acércate más para oír. Que nos acerquemos, que entremos por esas puertas con acción de gracia, con cántico, con gozo, con alegría, porque venimos a darle la gloria a nuestro Padre Celestial. ¿Cuántos bendicen a Cristo en esta hora, hermano? El diablo, y que el Señor reprenda, puso envidia en Caín. ¿Por qué? ¿Por qué puso envidia? Quería desconectar a Caín de la presencia de Dios. La envidia es dañina, carcome, es como el comején.

0: que el comején pudre la madera, hermano, pudre la madera. Y eso afecta ya después una madera, hermanos, que está llena de comején, está llena de basura por dentro. Ya no es sólida. Pero hermanos, cuando hermanos no hacemos, cuando damos una ofrenda a Dios con todo nuestro corazón, sin envidia, sin rencor, sin resentimiento, sin enojo, eso es agradable delante de la presencia de nuestro Padre Celestial. ¿Qué quiero decir con este mensaje? Que no demos a Dios con envidia, con enojo, démosle a Dios con todo el corazón, aleluya, poquito que le traigamos, 5 pesos, 2 pesos, pero hágalo para la gloria de nuestro Padre Celestial y dígale: Señor, yo quiero bendecirte y agradarte, Dios Todopoderoso. Dele ese aplauso al Hijo de Dios, sin ira, sin resentimiento, sin odio, sin pleito. Si está pleitado con alguien, reconcíliese antes de traer la ofrenda. Con todo, si está enojado con alguien, reconcíliese primero. Eso dijo Cristo, que se ponga a cuenta. Ponte a cuenta con tu adversario. Ahí dice, sigue más. Ponte a cuenta con tu adversario mientras vas en el camino. Estamos en el camino. ¿Cuándo vamos en el camino? Pongámoslos en cuenta con el adversario, con aquel que tenemos algo. Hermanos, porque la envidia es dañina. ¿Qué hizo Saúl cuando él sintió envidia por David? Hermanos, cuando la gente estaba cantando: Saúl hirió a 1,000 y David a sus 10,000, y el pueblo se regocijaba. Sí, eso dice la Biblia, que el pueblo estaba cantando, hermanos, cuando vieron que David venía de matar filisteos, y ellos estaban ahí cantando, festejando. Se habían preparado un corrido ahí y dijeron: Saúl hirió a 1,000 y David a sus 10,000, y el pueblo se regocijaba. Hoy sí tenemos un valiente, hoy sí tenemos un guerrero. Pero cuando Saúl escuchó esa palabra, ¿qué? A mí solamente me pusieron 1,000 y a este tipo 10,000. No. Si yo soy el mero mero, yo soy el pastor, yo soy el rey, yo soy el cabecilla, yo soy el rey. A este no le falta más sino que la corona. Y sintió envidia, comienza el diablo a bombardearlo. La envidia, y sentía que lo estaba matando la envidia, y comenzó a buscar a David para matarlo por la envidia. ¿Sabe usted que hay envidia ministeriales? Pastores que se envidian, que no predican a Cristo, sino que predican en la radio para tirarle a otro. Gloria sea al Hijo de Dios. ¿Cuántos bendicen a Cristo? Se olvidaron de predicar a Cristo y hoy están predicando por envidia. Aún el apóstol Pablo dice que algunos predican por envidia, por contienda, pero otros predican de buena voluntad. Dele ese aplauso al Hijo de Dios. Bendito sea su nombre. Hay ministros predicando por envidia. Por envidia llevan la palabra. Está creciendo el otro. Ellos quieren por envidia, quieren crecer. Uno no puede crecer por envidia. Hagamos las cosas de buena voluntad. Ven que un líder está creciendo. Oh, yo también voy a crecer. Ven que un evangelista le abre la puerta. Yo también quiero eso. No, por envidia. Ven que un evangelista va a sacar, se va para la embajada para que le den el pasaporte, para que le den la visa para venir a Estados Unidos. Voy a ir yo también a ver si me la dan. Y no le dan ni papa. Porque no hacen las cosas leales, buenas delante de Dios. Dios conoce todo aquel que está haciendo las cosas para el Señor. Hay gente que está haciendo las cosas por envidia, por contienda. Están en un ministerio, hermano, pero no están así por predicar a Cristo, por el amor a las almas, por el amor a las ovejas, por el amor al rebaño. La palabra de Dios se predica no con envidia. Y dice la Biblia que aunque el hombre encubra su odio con disimulo, en la congregación será manifiesto, porque el Señor conoce al hombre. ¿Cuántos alabra a Jesús? Dele ese aplauso al Hijo de Dios. Cristo está en este lugar. Hermanos, por envidia, Caín sintió un espíritu de envidia en contra de su hermano. Se enojó, se ensañó en gran manera. Caín ofrendó a Jehová enojado. Estaba este hombre enojado en contra de su hermano. ¿Cuántos alaban? En el verso 6, entonces Jehová dijo a Caín: ¿por qué te has ensañado? ¿Y por qué ha decaído tu semblante? Si bien hicieres, no serás enaltecido. Y si no hicieres bien, el pecado está a la puerta. Contra esto será y se enseñará, se va a enseñorear sobre ti, le dice el Señor. ¿Qué le estaba diciendo el Señor? El Señor conocía a Caín. Y el Señor sabía que Caín estaba enojado, tenía envidia, había decaído su semblante. Y Dios hablaba con Caín. ¿Sabe por qué Dios hablaba con Caín? Porque Caín tenía una relación con el Dios del cielo, hablaba con Dios. Y el Señor hablaba más que con, hermanos, que con Caín. Hablaba más que con Caín, que con Adán. Con Adán nunca volvió a hablar más. Hablaba más que con Abel. Lea la Biblia. El Señor hablaba con Caín. Le dice: ¿por qué te ensañaste? ¿Por qué te enojaste? ¿Por qué ha decaído tu semblante? ¿A quiénes usted ha visto cómo Dios le ha hablado en la Biblia? ¿Cómo Dios le hablaba a Caín? El pecado está a la puerta, Caín. No, que no se vaya a enseñorear sobre ti, Caín. Ten cuidado, Caín. Mira cómo Dios hablaba, hermano. Y el Señor no quería que Caín cayera en el pecado. ¿Sabe por qué? Porque Caín tenía una comunión con el Dios del cielo. Santo poder de Dios, hermano. Y Dios le hablaba a Caín. Hermano, ni con David, que era el niño que andaba conforme al corazón de Jehová, el Señor no le dijo: hey, David, ahí está la mujer de Urías Heteo, ahí está el pecado en la puerta. Ni a David le habló así. Ni a Sansón. Sansón, tené cuidado con las Dalilas. Pero ¿por qué protegía tanto a Caín? Porque Caín era de él. Era consagrado para él. Dedicado para el Dios del cielo. ¿Cuántos alaba? Caín era para Dios. Todo primogénito era consagrado para Dios. Y Caín tenía, hermanos, la presencia de Dios. ¿Por qué digo que tenía la presencia de Dios? Porque él hablaba con Dios, ofrendaba a Dios, ofrecía sacrificio al Dios del cielo. ¿Cuántos alaban? ¿Y por qué lo hacía? No vemos en la Biblia que hubo alguien más primero. Fue él quien ofrendó al Dios del cielo. ¿Por qué? Esto me da a entender que este hombre tenía un serio compromiso con Jehová, Dios de los ejércitos. Dele ese aplauso al Hijo de Dios. Cristo está en este lugar, hermano. Mire cómo Dios le hablaba a Caín. Caín, ten cuidado, Caín, el pecado está cerca de ti, que no te vayas a deslizar, Caín. Te has enojado, has demudado tu semblante. Con nadie habló así el Señor en la Biblia, solamente con Caín. ¿Cuántos alaba? Porque Dios tiene cuidado de lo suyo. Dios no quiere la muerte del impío. Dios no quiere que nadie pegue, sino que todos vengan a él. ¿Cuántos alaba? Y usted dirá: Dios nunca me habló a mí. También Dios nos habla a nosotros. También Dios nos habla a nosotros. Hoy nos habló el Señor. Hoy nos está hablando a través de su palabra. Hay una voz que nos dice: no vamos a escuchar la voz, pero hay algo que nos dice: no está bien lo que estás haciendo. Salite de esas redes. Estás viendo cosas ilícitas, cosas negras, no me agradan. Te robaste esto, te robaste el otro, ha hablado de aquel, de aquella. Hermano, hay algo que nos redarguye. Hay una voz que lo redarguye. Yo no he escuchado voz, pero hay algo en tu interior que te redarguye. Y es Dios tratando con tu vida, es Dios tratando con mi vida. Claro que el Señor hablaba con Caín, hermanos amados, hablaba con el Señor, con Caín, hermanos. Bien dice la Biblia que hablaba con él. Caín escuchaba la voz del Señor, oía a Dios, lo aconsejaba. No hagas esto, Caín. Pero con nosotros hay algo que lo redarguye. En el culto nosotros somos redarguidos. Y a veces decimos: es verdad lo que dice, es verdad lo que están predicando, es verdad lo que profetizaron, es cierto. ¿Y qué esperamos? Ponerlos derechos con el Dios del cielo. ¿Cuántos alaban a Cristo? Ponerlos derechos, ponerlos en el camino, porque hay algo que nos redarguye. Dele gloria a Cristo, hermano. Y dijo Caín a su hermano Abel: salgamos al campo, vamos a un paseo. Let's go, brother. Salgamos al campo. Un día de camping. Imagínense, no había ciudad, hermano. Si todo era campo, ¿qué ciudad iba a haber? No hay ningún edificio. Tal vez alguna casita lo que tenían ellos. Eso era todo. Vamos al campo. Y cuando salieron al campo, se levantó en contra de su hermano y le mató. ¿Cuántos alabra a Cristo? Lo mató. Dios le advirtió antes de hacerlo. Dios le dijo que no lo hiciera, pero más sin embargo, Caín se levantó en contra de su hermano, no escuchó la voz de Dios, ignoró al Señor y lo mató por envidia. ¿Cuántos alaban a Cristo en esta hora, hermano? Denle ese aplauso a su nombre. Y Dios le dice: ¿qué has hecho, Caín? Nada, Señor. ¿Qué has hecho? ¿Dónde está tu hermano? No sé, ¿que acaso soy niñera de él? No dice así la Biblia. ¿Soy acaso guarda de mi hermano? ¿Acaso yo soy el que lo ando guardando, protegiendo, cuidándolo? Él es menor, ya sabe cómo caminar. ¿Dónde está tu hermano? ¿Que soy guarda de mi hermano? La voz de la sangre de tu hermano clama a mí. ¿Cuántos alaban? La sangre de Abel clamaba al Dios del cielo. Me hirieron, me mataron. Aleluya. Me mataron, me golpearon, me tiraron un palo, me tiraron una piedra. La sangre de Abel clamaba a Jehová. Esa sangre clamaba. Y si la sangre de Abel clamaba, hay una sangre que clama más, y es la sangre de Cristo Jesús, Señor y Salvador nuestro. De ese aplauso al Hijo de Dios. Cristo está en este lugar. La sangre de Abel clamaba a Jehová, y la sangre de Cristo clama más que la de Abel. ¿Cuántos alaban a Cristo? Dele un aplauso a su nombre. Dérselo fuerte al Hijo de Dios. Oh, gloria sea el Señor. Dios lo sacó, lo despojó a Caín, lo sacó de la tierra, lo desechó, lo sacó. ¿Cuántos alaban a Cristo? Y dijo Caín a Jehová: grande es mi pecado, grande es mi castigo. Para ser soportado. Caín no soportaba que Dios lo sacara de la tierra. Pero lo que Caín no soportaba es que Dios lo estaba sacando de su presencia. Aleluya al Señor. He aquí, le dice, he aquí me echas hoy de la tierra. Y de tu presencia, óigame, y de tu presencia. Y me esconderé y seré errante y extranjero en la tierra. Y sucederá que cualquiera que me hallare me matará. Caín fue expulsado de la tierra. Pero lo que le dolió a Caín, que dijo: me echas de tu presencia. ¿Por qué? Porque Caín era un hombre de presencia de Dios. Y esto le dolió a Caín, porque Dios lo desechó de su presencia. Será errante. Y se sucederá, y va a suceder que si alguien me encuentra, me va a matar. Y le dice el Señor a Caín: nadie te va a matar. Nadie te va a poder matar. Y puso, ¿qué le puso? Un sello. Que nadie podía tocar a Caín. Cuidadito, nadie toque a este hombre. Ese hombre tenía una marca, y la marca que Caín tenía o cargaba
1: Esa marca quería decir que era un hombre que había estado en la presencia de Jehová Dios de los ejércitos. No me toquen a este hombre. Será castigado 7 veces más. No lo toque. Y puso esa señal sobre Caín. Caín tenía una señal. Quizás la gente decía, ese hombre tiene una señal. Esa señal que tiene es que estuvo en la presencia de Dios. Hoy en día hay muchos caínes afuera con la señal. Aún tienen señal de que un día tuvieron en la presencia de Dios, pero están afuera, están errantes, están perdidos. Pero un día estuvieron en la presencia de Dios. Un día danzaban, un día ellos danzaron, un día ellos predicaron, un día ellos, hermanos, enseñaron, un día ellos profetizaron, pero hoy están errantes, andan afuera. Hay muchos caínes afuera, hay muchos primogénitos afuera. Yo no sé si usted conoce un primogénito. Un hijo suyo puede ser un primogénito y está afuera. Es un Caín que necesita venir a la presencia de Dios. ¿Quién lo hizo? ¿Quién lo está deteniendo? Es el enemigo. El enemigo pone trabas para que no se acerque a la presencia de Dios, porque esos hombres son los que cargan la presencia del Dios del cielo. Están afuera porque Satanás los ha apartado del camino del Señor. Aleluya. Pero vamos a orar para que Dios vuelva a esos caínes. Dele gloria a Dios. Que vuelvan al fuego. Que vuelvan al altar. Que vuelvan a la presencia de Dios. Aleluya. Escuche bien. Por Caín no murió un cordero, no murió nada. Pero por esos caínes que andan afuera, murió el cordero de Dios que quita el pecado del mundo, siendo una unción poderosa. Por Caín no murió un cordero, pero por esos caínes que andan afuera, murió el Rey de Reyes y Señor de Señores. Hay gente que están afuera del redil. Hay gente que están afuera. Se han apartado. Hombres que han estado en la presencia de Dios y se han apartado del camino de Dios. Pero es necesario que se vuelvan al Dios Todopoderoso. En esta hora, denle un aplauso fuerte al Hijo de Dios. Cristo está aquí, hermano. Y dice la Biblia que volvió Adán y se llegó a su mujer nuevamente. Y concibió y dio a luz un hijo. Y le puso por nombre. ¿Cómo se llama? ¿Cómo se llama? Santo papá. No se llama santo papá. Se llama Set. Le nació un hijo. Y le puso por nombre Set. Lea todo este capítulo. El verso 25. Y a Set le nació un hijo y le llamó su nombre Enos. No Enoc, Enos. ¿Cuántos alaban a Cristo? Y los hombres volvieron a invocar el nombre de Jehová de los ejércitos. Entonces volvieron a invocar el nombre del Dios Todopoderoso. Aleluya. Denle ese aplauso al Hijo de Dios. Se había perdido la comunión con el Dios del cielo. Era una familia destruida. Pero vinieron la descendencia a buscar la presencia de Dios. Aleluya. Usted va a quedar admirado cuando su nieto comience a alabar a Dios. Aleluya, dele gloria a Cristo. Usted va a quedar impactado cuando sus hijos comiencen a hablar en lenguas en ese cuarto. Dele gloria a Dios, porque va a haber gente en la casa que van a buscar más de la gloria del Todopoderoso. Póngase en pie dándole gloria a Jesús. Padre que estás en gloria, gracias por esta palabra, Señor. He predicado, Señor, esta palabra tal como usted ha puesto en mis labios. En el nombre de Jesús, esta palabra es espíritu y vida. Esta palabra es medicina. Esta palabra es poder. Esta palabra es autoridad, Señor. En el nombre de Jesús, Padre, oramos, Padre Santo, por esos hombres que estuvieron en su presencia, que tienen un sello, tienen la señal, Señor, de que un día fueron marcados con el poder del Espíritu Santo, pero están afuera, Padre Santo. Oramos por esos caínes, Padre Santo. Oramos, Padre Santo, Señor, para que ese hogar vuelvan a invocar su nombre, Padre Santo, en ese cuarto, en esa sala, Padre Santo, que nuestra descendencia comience a invocar el nombre de Jehová, Dios de los ejércitos, en el nombre de Jesús, en el nombre de Jesús. Padre, si la comunión con usted se ha perdido en el hogar, Padre Santo, levanta, levanta a Enos, Padre Santo, en el nombre de Jesús, para que vuelvan a invocar su nombre en esa casa, en ese beima, en esa sala, en ese cuarto, Padre, en el nombre de Jesús. Oh, poderoso Dios, levanta hombres, levanta mujeres, levanta Enos, Padre Santo, para que vuelvan a invocar el nombre de Jehová Dios de los ejércitos, en el nombre de Jesús, Padre. Así se lo pido, Señor, en esta ahora glorifícate para gloria y honra de su nombre bendito, Padre. Toda la gloria es para usted, Señor amado, en el nombre de Jesús. Aleluya. Oh, sí, Señor. Aleluya. Recibe la gloria, Padre, en el nombre de Jesús. En el nombre de Jesús. En el nombre de Jesús. En el nombre de Jesús. En el nombre de Jesús, levante su mano al cielo y diga: en el nombre de Jesús, proclamo mi descendencia, que mi descendencia, aleluya, invocará el nombre de Jehová, aleluya, el nombre de Jehová de los ejércitos, Dios de los ejércitos, Padre, que nuestra descendencia invoque su nombre, Padre, que nuestra descendencia, Padre, sea marcada para la gloria de su nombre. Oramos, Padre Santo, por todos aquellos que se han desviado, se han apartado del camino, en el nombre de Jesús, Padre. En esta hora recibe la gloria en el nombre de Jesús de Nazaret. Padre, te amamos, te bendecimos. Gracias por esta palabra. Esta palabra, Señor amado, Señor, que no haya quedado en el oído, sino en lo interior, adentro, que pueda germinar y producir, en el nombre de Jesús. Se lo pido. Gracias, Padre, Hijo, Espíritu Santo. Recibe toda la gloria, ahora y siempre. Amén, Señor, y amén. Recibe este pequeño sacrificio en el nombre de Jesús, que sea aceptable y agradable delante de usted. Amén, Señor, y amén. Dele un aplauso a Jesús.

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tened por sumo gozo, hermanos míos, el que os halléis en diversas pruebas, sabiendo que la prueba de vuestra fe produce paciencia. 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

0: capítulo 1. Amén. Santiago capítulo 1. Dice que estaba notando que eso de la perseverancia es efectivo. Porque el niño menor de Walter, yo lo vi que desde que andaba en Panca ya andaba una guitarrita de plástico. Y ahí andaba en medio de todos estos psicólogos. Y mire, ahora está con una guitarra de verdad. Y duró todo viejo y nunca aprendió nada. Tenemos Santiago 1:8. Es cortito el mensaje de hoy. La palabra se ve para la gloria del Padre, del Hijo y del Espíritu Santo. ¿Alguien dijo amén? El hombre de doble ánimo es inconstante en todos sus caminos. A la cuenta de tres lo repiten todos. Santiago 1:8. ¿Lo tenía? Creo que lo andan buscando todavía. A la cuenta de tres. 1, 2, 3. El hombre. Amén. Gloria a Dios. Puede sentarse, ya habíamos orado. Amén. Dígale al que está allá al lado suyo, y si está solo, dígase usted solo. La doble moral no es agradable a Dios. Amén. ¿Cómo está su moral? ¿Cómo está usted de moral? Para que sea moral de su apellido. Pero yo estoy hablando acá de su ánimo. Amén. De su ánimo. ¿Lo quiere partido o lo quiere de un solo lado? Bueno, palabra al Señor. Usted ha oído hablar de un refrán que dice: ni chicha ni limonada. Pues esta noche o sale chicha o sale limonada, pero algo va a salir con nosotros. Un fuerte aplauso al Señor esta noche. A su nombre. La doble moral es lo que califica el apóstol acá. No simplemente eso de loco ánimo, ¿no? Sino trata del mediocre, del tibio, del doble cara. La gente que tiene dos caras. Una para el culto y otra para afuera. De eso se trata el mensaje de hoy. Esa doble moral no es un asunto plural. No, no. Este es un asunto, hermanos, que no es de la sociedad ni de la iglesia en general, sino que simplemente es un asunto individual. Porque aquí lo dicen los hombres. Dice el hombre de doble ánimo. Entonces es muy individual esto. Cada quien se pesa y sabe lo que anda. Cuando alaba al Señor. O sea que este es un pecado personal. Es un pecado personal, hermano, del que es responsable cada uno que lo posee. Porque el doble ánimo, la doble moral, la doble cara, con el nombre de título por Jesús, el hipócrita. ¿Me está escuchando? No puede ser firme en ninguna área. Es indeciso en todo. Comienza mucho y no termina nada. Nunca concluye lo que inicia. Dice llego y no llega. Dice ser creyente y no lo es. De esa gente tenían las iglesias de Asia Menor y le dijo el Señor: ahí dicen unos que son apóstoles, tú los probaste y los hallaste falsos. Hay mucha gente con tanta falsedad en la iglesia. Y decimos, ¿por qué será que los amigos no se convierten? Porque no conocen. Amén. Así que la doble moral no es algo que afecta de manera directa a los demás, solo a quien se ha adaptado a ese tipo de vida falsa. Las prácticas de doble moral, hermano, es una acción de actor. Las hermanas que ven novelas pueden decirlo mejor. Como lloran esas viejas ahí y mentira, no están llorando, y eso lo aprende mucha gente, y aquí vienen a llorar esas lágrimas. De mentol, o de mentira, pues. actor, o sea, de una persona diestra para fingir, para simular lo que está lejos de ser real. Dios no va con las medias tintas. Dios no pide nada media, o todo o nada. ¿Me escuchó? O todo o nada. Ejemplo, hay predicadores de doble cara, hay evangelistas de doble cara, hay pastores de doble cara, profetas de doble cara, cantantes de doble cara, líderes de doble cara, y creyentes de doble cara. Amén. Y al parecer, cualquiera lo ve como intachable, y lo que es intachable. Por la palabra del Señor. Solo son actores de Hollywood, aparentando una vida que no tienen realmente. Recuerdo una vez un predicador allá por la zona de donde yo vivo, allá por aquellos cantones arriba. Hermanos, tenía una semana de campaña, antes las campañas eran de una semana, hoy son de media hora. Y resulta, hermanos, que el hombre tenía ya 4 días de campaña haciendo milagros. Había gente que testificaba, que se sanaba, y un mensaje de unción y todo. De repente una microbús llegó y se partió, y se bajaron solo pastores de aquella microbús. Y resulta que cuando se bajaron todos los pastores, hermano, él ya estaba predicando. El hombre es blanco, pero se puso pálido. Le pegó un sudar como el que usted tiene ahorita. Y se sintió que la llegada de esas personas lo malearon. Cuando terminaba de predicar, llamaron al pastor que lo tenía en campaña, que era de la misma misión de ellos, que el predicador también. Y le dijeron: venga, vamos a reunirnos. Lamentablemente se va a tener que buscar un predicador para que le termine su campaña, porque este hombre va a disciplina. Y dice el hombre bien serio: ¿por qué? ¿Cuál es la calumnia? No, no es calumnia. Aquí están las pruebas de embarazo de las 3 muchachas que tenés embarazadas. Y en el microbús están los padres de las muchachas. O aceptas tu corrección y disciplina, o ellos te juntan por la ley y vas preso. Mejor de disciplina. Pero qué bonito predicaba. ¿Me está escuchando? Qué bonito se oye cantar a una persona, predicar, aleluya. Pero qué fácil es para esta persona a veces llevar una doble vida. Dios ya no quiere más hipocresía en su pueblo. Cuando alaban al Señor, a su nombre sea la gloria. Tenemos que ser en realidad lo que Dios quiere que seamos. Dios no quiere gente viviendo de apariencia. A su nombre. Ahora, mucha gente son hombres y mujeres de fuego en el altar. Él es el micrófono y usted lo va a ver hasta patinar y dejan medio del piso patinando. Pero una vez sentado, mi hija, ahí se lo pido. Eso a mí me encanta cuando hablan al Señor. Porque uno empieza como el pollo, pido y que después. Como el pollo lo piensa, ¿verdad? Gloria al Señor. Ahora, si usted no es un doble cara, me disculpa, si usted no es un doble sentido, carril de 2 carreteras, ¿me está escuchando? No me culpe por eso. Doble cara, como Jesús lo llamó con su nombre, hipócritas. Si usted no lo es, tal vez conozca a alguno. Sin ofender al que tiene usted a la par, usted puede que sea que no lo es, yo le estoy ayudando. Y gloria a Dios si usted no es un doble porción. Cuando alaba al Señor. Pero si usted conoce a alguien, ore por él y diga: díganle la verdad. Así como la hoja del caimito no va a llegar a ninguna parte más que a la condenación. ¿Cuántos conocen el caimito? Tiene una al lado de la hoja amarilla y el otro verde. Entonces el viento lo hace así, se pone amarillo, lo hace para acá, se pone verde. Un pequeño viento que hace cambiar de parecer. Tremendo, verde, color tira el hombre, un viento amarillo, color muerte. Alabe a Dios y puede. Pero si usted no lo es, páselo por alto. Lo que yo quiero esta noche es, no estoy llegando, 2 horas y media que me quedan. Amén. Lo que yo quiero hacer es estas 2 horas y media que nos restan. No, pero tomarse el tiempo que voy llegando a la casa también. Es lo que saber qué dice la Biblia, o sea, qué dice Dios en relación a este pecado tan inocente para algunos, que se han habituado a llevar esa vida doble. Amén. Hay gente que nomás te mide y te profetiza y tienen una vida pero más cuenta que el cráter de ese volcán que está acá. ¿Me está escuchando? ¿A cuánto nos interesa saber qué dice la Biblia? Bueno, entonces la Biblia dice que la doble moral crea una división interna en el corazón. La doble moral crea una división interna en el corazón. El corazón es como una habitación, el cual Dios reclama todo. Dame, hijo mío, tu corazón, no la mitad, no 3/4, no 5/8, todo. ¿Sabe por qué los ojos de muchos no pueden ver los caminos del Señor? Porque no le han dado el corazón completo a Dios. A su nombre sea la gloria. Entonces el corazón, hermano, cuando tenemos esa doble función en la vida, esas dos maneras de llevar la vida espiritual y mundana a la misma vez, cuando tenemos 2 trajes, el de ir al culto y el de ir a metro. Entonces creamos una división interna. ¿Qué es división? Lo conocemos más fácil por cancel. ¿Qué hacemos en la casa? Bueno, en este cuarto, allá se casó mi hijo, no tiene donde vivir. Acá hagamos una división para que él viva ahí. Y muchos están haciendo eso. Sí, yo tengo a Cristo en mi corazón, pero voy a hacer un cuartito aquí para tener al diablo con sus demonios también. Usted no puede compartir su corazón. Amén. ¿Sabe lo que dice la palabra del Señor? En el mismo Santiago 4:8 dice la palabra del Señor: acercaos a Dios y Él se acercará a vosotros. Amén. Pecadores, límpiense las manos. Y vosotros los de 2 ánimos, doblado ánimo, los que tienen el corazón con el cancel para tener a Cristo a un lado y al demonio al otro lado, purifiquen su corazón a una sola cosa. A su nombre. Amén. Más claro, hermano. Dice que la doble moral crea un conformismo que hace creer que podemos tener a Dios, un Dios de amor y de paz, en el mismo tiempo que podemos tener a Satanás, el Dios de este siglo. ¿Me está escuchando? ¿Me está escuchando? Y hermano, con la boca decimos amar al hermano, pero en el corazón sabemos que odiamos y estamos amargados, y eso a Dios no le gusta. Cuando Dios habla de un corazón contrito, está hablando de un corazón completamente inclinado al Señor. ¿Alguien pudo entender lo que el Señor dijo? Amarás al Señor tu Dios con todo tu corazón, con toda tu mente, con toda tu alma. ¿Cuántos dicen amén? ¡A su nombre! Con ese primer detalle, ¿cómo se siente usted? ¿Cómo está esa habitación espiritual?
1: ¡Aleluya!
0: No, hermano, yo no he puesto una división de tabla roca, un cancelito que tengo, una cortinita. una pequeña cortina en la que he puesto ahí para dividir la gran diferencia entre ser hijo de Dios y ser hijo del diablo. Esa cortina es peligrosa. También la Biblia nos enseña que la doble moral debe de ser aborrecida por el creyente fiel. Digan amén los creyentes fieles. Bueno, cierro la Biblia y los vamos porque no hay nadie fiel. Bueno, pero por los que están en la transmisión, vamos a seguir predicando. La doble moral debe de ser aborrecida por un creyente fiel. Salmo 119, verso 113 y 115. Aborrece a los hipócritas, pero amo tu ley. Aborrezco a los hipócritas, pero amo tu ley. Un verdadero creyente no se siente cómodo andar como un falso creyente. No estoy creando división, no estoy creando discordia. El apóstol Pablo le dijo a Timoteo: mira a esa gente que no se conduce conforme a la voluntad de Dios, evítalos, evítalos, no andes ni con ellos. ¿Cuántos alaban al Señor en esta hora? Y Juan dice: ni aún comas con ellos. Amén, hermano. A su nombre. Entonces dice aquí: aborrezco a los hipócritas, que empero amo tu ley. Tú eres mi escondedero y mi escudo, en tu palabra espero. Apartado de mí, malhechores. Uy, se me fue. Cuando salga el Señor, para que guarde yo los mandamientos de mi Dios. Usted no puede guardar los mandamientos de Dios cuando tengo hecho con un malhechor. El hermano malhechor, el que mató, no, que hace las cosas mal. Malhechor no es uno que mató, no, el que hace las cosas mal, no las hace bien, todo lo hace mal. Eso quiere decir malhechor. ¿Me está escuchando? ¿Y usted cómo hace las cosas para Dios? Amén. Dios recomienda en su palabra, hermanos, que evitemos a los de corazón doble, que no caminemos con ellos. ¿Qué dice? Según el Timoteo 3, 4 al 5. Traidores, impetuosos. Usted gócese, porque no se lo estoy diciendo a usted. Pero como usted lo estoy yendo, examine. Traidores, impetuosos, infatuados, amadores de deleites más que de Dios. ¿Sabe que hay gente que tiene tiempo para cualquier vagancia, menos para congregarse? Aman cualquier ley, el culto les aburre, el culto les hostiga, el culto les cansa, pero otra cosa no les cansa. Aman más los deleites que a Dios. Alguien creo que se equivocó de lugar ahora, porque casi no se goza, pero los que se gozan son los suyos. A su nombre. Y oiga lo que dice Pablo, que tendrán apariencia de piedad. Apariencia. Se mostrarán piadosos, pero negarán la eficacia de ella. A estos, cuando usted mire a la gente que aquí es una cosa y abajo es otra, evite, porque esa cosa, hermanos, es como en la gripe porcina, se pasa. Y Salomón dijo: el que con sabios anda, entonces se pasan las cosas. Denle vuelta a la moneda, y el que anda con perversos, a otro pasacuate será. Se pasa. Dime con quién andas y yo te digo de qué padeces. ¿Cuál palabra del Señor? Allá en la escuela me enseñaron refranes a mí, como aquel machete está. Tu vaina boca, en boca cerrada nuestra, boca cerrada nuestra mosca. Ahí me enseñaron también que el que con lobos anda, un día estaba viendo por ahí un video de estos graciosos que ponen por ahí, donde hay cuatro perros ladrando en un portón, y al par de ellos un pato ganso que ya aprendió a ladrar porque solo vive entre perros. Como suelo con los perros, vive, y él no oye otra cosa más que el ladrido de perro. El ganso ya le hace también ¡va, va, va! El ganso. Eso pasa muchas veces en la vida cristiana. Hay algún trabajo, andas solo con mundanos, contando groserías, oyendo groserías, riéndote de cualquier basura. y eso que está afuera está metido en el mismo charco de los cerdos que no respetan a Dios. ¿Cuántos alaban al Señor? A su nombre sea la gloria. También nos enseña la Biblia que la doble moral no permite acceso libre para servir a Dios. Amén. Porque crea incertidumbre. La persona que tiene dos caras nunca es seguro de lo que hace. ¿Todos traen con duda? La incertidumbre es la mata de la duda. Dice que nosotros tenemos que tener un corazón sin incertidumbre. Un corazón firme. Como dijo la hermana, yo lo creo y así lo hago. Amén. Adiós este medicamento porque yo creo. El desnutridito, el desnutridito, allá gente lo tienen en el control. Te vas a ganar y te están. Y ahí está el testimonio. ¿Vamos a ver al Señor? A mí, a su nombre, a la en San Salvador, en la clínica, el doctor me dijo: a mí, mire, pastor, vamos a tratar de una manera. Diferente, su caso, lo ha estado tratando mal. Ahora vamos a tratarlo diferente. Y créame que si usted obedece a las reglas, sobre todo aquí, más que todo el esfuerzo lo va a hacer usted, no es el medicamento que le vamos a dar, las dietas que usted va a tener. Y su oiga esto, yo 6 años luchando con la diabetes, su páncreas tiene vida todavía. Y cuando yo oí esa voz, dije yo: adiós, insulina, no me vuelvo a poner. No me la pongo. Y no me la pongo. Dice, la pongo. Yo creo como que Dios me habló en ese doctor. Y tiene todavía solución y páncreas. Ya no me sigo tomando eso. Me descargué con eso. Y en la mano me mantuve. El diablo atacó con la bacteria. En ese tratamiento las defensas se me bajaron. Y la diabetes que iba sobre 3 meses de no estar usando el medicamento y me mantenía bien. Hermano, un día manejo casi a 700, así de repente, porque se me

0: Entonces la doble moral no permite acceso, no permite, la doble moral no permite que tengamos comunión con Dios. Aquí vamos a mandar a 20 Walter Ramírez orando aquí como los clamores que tuvieron hoy, y usted va a seguir siendo el mismo polvoso, ni el polvo le va a sacudir. ¿Está escuchando? Aquí usted no va a recibir ninguna bendición. Nada, sea abogado como vino, así se va a ir. Torcido como vino, así se va a ir. Pero el día que usted tome la clara decisión de qué lado se queda y escoja el lado de Dios, yo le digo que ahí va a estar la clave de la bendición. Cuando Elías desbarató el culto a Baal, se topó con un pueblo que se congregaba en San Andrés, San Miguel.
1: ¡Ay, Jehová!
0: Y estaba en un culto allá ahorita en la Divino Maestro. Y él lo llevó al pie del Monte Carmelo, idéntico a como estamos aquí, al pie del Chaparrastique. Y les hizo una pregunta en el primer libro de Reyes 18:21. Les hizo una pregunta a todo un pueblo reunido con sus sacerdotes. Y les dijo: ¿hasta cuándo claudicaréis entre dos pensamientos? Si Jehová es Dios, servidle a él. Si Baal es Dios, váyanse con él. Pero eso del primero Dios y la Virgen no va con la Biblia. O Dios o la muñeca. Ya van a empezar los comentarios feos ahí. O Dios o el chingo ese. Es que primero Dios y el santo mío de a todo amor, no. O Dios o el despejuezar ese. ¿Me está escuchando? Es tiempo de escoger mi pelea. ¿A quién quiere que le diga? Si usted me dice ahora de qué lado están, y dice algo que está bien claro, y dice, y el pueblo no respondió una palabra. Ahí conoce usted a los indecisos. Cuando usted dice la verdad del púlpito, se tragan la lengua. No dice nada. No dice nada. Porque están en las dos cuerdas. ¿Sabe qué significa claudicar entre dos pensamientos? Si usted lee la versión Latinoamérica, en la versión Latinoamérica dice, la pregunta no dice hasta cuándo claudicaréis entre dos pensamientos, dice hasta cuándo saltaréis del pie derecho al pie izquierdo, jugando peregrina. ¿Jehová Dios? No, Baal Dios. A la hora del mensaje, aleluya, hermano, sí, amén, pero no es para tanto. Sí, es verdad, voy a mandar a hacer la falda más larga, más holgada, porque el Señor está muy larga. Es verdad, es que estoy todo malo. No es para tanto. Cuando lo confronta la palabra, y así es, amén. Pero después, para afuera. El otro color, la palabra del Señor, porque estaban indecisos, por eso no pudieron responder palabra. Se habían habituado a servir a Dios y adorar a Baal. Qué tremendo es eso cuando tenemos doble culto, cuando tenemos doble función. Amén. Dice que hay gente que va a un culto, a un evento, no se preocupa por entrar. A veces ahí está la silla y ellos quedan afuera platicando. No, hermano. Un verdadero creyente paga el precio. Hermano, como cuando el bailarín, pues ahí ya vengo yo y creo que están todos estos que están aquí. Miren, llegaba al salón de baile de la comunal, que ya no cabía un alfiler, pero usted está aquí. Usted se metía. Usted no se conformaba con quedarse viendo al lado de los dos de la ventana. Usted se metía.

0: a cualquier chocada para bailar. ¿Ah? A ti no. Amor, dije, aquí tenemos una pérdida, vamos a llevar un par, ¿verdad? Aquí solo la carta de naipe le falta. Hace chambear y hablar con locuras allá del pueblo de Dios, hermano. Dios está donde está su pueblo. Aquí se está a su nombre, claro, amor. Cuando el Dios. Entonces, la doble moral dice que no nos permite tener ese acercamiento con Dios. Y ahí es donde estamos indecisos. Elijan ahora. Cuando no hay una respuesta es porque están dispuestos a seguir viviendo igual. Esa gente se convirtió un ratito. Y se convirtió cuando vieron el cobonazo que cayó encima del sacrificio que Elías había hecho. Tuvieron que decir, Jehová Dios, nunca Jehová permita que sigamos a otros dioses. Jehová Dios, a la semana estaba descarriado otra vez. Porque parece que Elías acabó con ellos ahí. ¿Vean que sí? Pero no. No acabó con ellos. No. ¿Te acuerdas cuando Micaías fue puesto preso? Después de sacrificio de Elías. Y ahí estaban los Baales todavía. Y un Baal sale de la noche a la mañana. Y a veces por manada, como gallina por 20 huevos. La palabra del Señor. La doble moral, dice la Biblia, que no deja que broten los buenos frutos que Dios desea en el reino. Eso lo dice Oseas, capítulo 10, verso 1 y 2. Dice, Israel es un viñedo, oiga esto, frondoso, dando frutos para sí mismo. Alabía a Dios si puede. O sea que según la abundancia de su fruto, a ti multiplica los altares para los dioses paganos. Un viñedo que da fruto para ti mismo. Lo está diciendo, o sea, 10 con 2. ¿Me escuchó? Dios lo planta, Dios lo riega, Dios lo abona, Dios, y crece y solo para él. Para Dios no hay nada. Ay, ofrézcale 5 pesos. Ofrézcale 5 pesos. Ay, al trabajo grande, a la hora de culto, te va con los 5 pesos. Deja a Dios botado y se va a buscar esos 5 pesos. A mí me pasó una experiencia una vez. Para el culto íbamos con mi esposa. Estaban pasando una crisis de esas buenas que se pasan a los inicios de los matrimonios. Pero porque cuando uno comienza un matrimonio, la pobreza no pasa. Ah, los matrimonios de ahora, solo el día del casamiento sale como un lleno de regalo, porque llevan madrino hasta de petaca. O sea que el casarse es un negocio. Pues sinvergüenza, dice, mira, aquel que nos dé el vestido este, los zapatos, el traje, el pastel, el otro que nos pague las cámaras, el otro que nos pague la alfombra roja, el otro que. Y así que nos entraba, yo me dejara cada mes. Alabia a Dios y muerte. Íbamos con mi esposa saliendo con la biblia en la mano a la calle, que íbamos para el culto, y llega el dueño del camión, de un camión que yo manejaba. Le dije, hermano David, dije que necesitan 2 camionadas de arena. Yo sabía que no teníamos ni 5. Ah, de verdad, hermano, le dije yo, que viene la bendición. Gloria a Dios. Y le dije a mi esposa, voy a ir a traer arena, a cambiar la ropa. Mi esposa me tocó. Pero, te has dedicado otra cosa, no te has dedicado otra cosa.
1: Habla, que es tuyo.
0: Hermano Juan dice al niño para cuando tú ganas, no, mañana a las 8 de la mañana, el hermano a las 9. Entonces le dijo, puede madrugar. No, si yo solo vengo a decirle, hermano David, para que aparte del tiempo. Y yo le decía a mi esposa, nada, soy responsable de la casa. Yo soy el cabezón izquierdo. Y a regañadientes me fui para el culto. También, hermano, vamos a madrugar. Vela, arena. Y ese fue el hermano predicando con nosotros, porque para dar el tiempo. Llegué al culto, no había ni uno de los niños. anciano estaba grave en la casa, el anciano era el pastor de la iglesia, de los demás que trabajamos en el altar, hermano, no había ni uno. Usted sabe, de esos predicadores, cuando llegan, cuando les toca predicar, lejos. A mí no me cuenta ver en el culto. Y resulta, hermano, que cuando se dio la hora del culto, me paré a presidir y canté la alabanza, porque esas se cantaban de los mismos de arriba y no estaba. Canté la alabanza y después prediqué. Me acuerdo que recogí la ofrenda, no me acuerdo que me la llevé, pero yo prediqué. Y después fuimos a orar por el anciano que vivía detrás del templo. Lo fuimos a orar. Había caído un chubasco, un charquero de agua. Cuando ya venimos de orar, salimos al portón del templo. Está un niño esperándome con un sobre. Hermano David me dice, aquí le manda a mi abuela, que le mandan mis tíos para usted.
2: ¡Aleluya!
0: Y la señora se va hablando. Aquí el sobre, y a ver por la esquinita que era lo que traía, que fue una bomba de anda. Y empecé a ver billetes verdes. Y en aquel tiempo que los de nosotros eran rojos. Empecé a ver billetes verdes y las esquinitas de un 1 y 2 ceros. Ah, y el alto. Tenían $600 de bendición. Yo tenía que dar 100 colones a la hora del culto. No levante la mano si usted ha hecho lo mismo. Porque lo hacemos muchas veces. La ofertita de 3 pesos, de $2, y dejamos el culto de Dios montado. Dios tiene que hermano, facilita una vida mediocre. Nos volvemos cristianos mediocres, que utilizamos los dones y el poder de Dios egoístamente solo para beneficio propio. ¿Me está escuchando? Y eso es lo que pasaba con Israel. Dios lo plantó, Dios lo bendijo, y una vez grande dijo Isaías, se rebelaron contra Dios. ¿Y ahora qué me dio? No se acuerda cuando estaba pidiendo el cafeíto friado. ¿Ah? Pues ya no se acuerda cuando andaba poniendo la carta que nunca va a pagar también. Ahora, la doble moral dice que interrumpe el verdadero culto y adoración a Dios. ¿Por qué los cultos son tan mediocres hoy en día? ¿Por qué tenemos que estar motivando a la gente con palabras compuestas? Usted no ha ido al palabra de Honduras en Nicaragua, que son palabras mágicas, vueltecitas para Jehová, corriendo para la derecha, corriendo para la izquierda, y ahí lo tienen usted como que mono enjaulado. Porque de otra manera la iglesia no hace nada. Solo se queda viendo al cantante. Dios no quiere espectadores, Dios quiere adoradores. Isaías 29:13 dice, dijo entonces el Señor, por cuanto este pueblo se acerca con sus palabras y me honra con sus labios, pero aleja de mí su corazón y su veneración hacia mí, no es solo más que tradiciones aprendidas de memoria. Venimos tradicionales al culto. Ya venimos automatizados. La lectura, la oración. A las congregacionales, la oración, la ofrenda, vámonos. Eso ya se convirtió en una pista de patinaje. ¿Cuánto alaba el Señor? Esperemos que nos digan Dios le bendiga más. Porque la primera vez que nos dicen Dios le bendiga, estamos dormidos. No sé qué decir la segunda vez, Dios le bendiga más. Y otra vez más. Y según le grita de aquí, así es de la mente tirada. Eso no es correcto. Porque tiene que emanar alabanza pura para Dios. Corazón para Dios. No es crear motivacioncita. No es crear palabras motivacionales. ¿Me está escuchando? Tenemos que echarle un corazón sincero para Dios. Esa actitud de llorar en los devocionales y gemir en los clamores, cuando al salir seguimos viviendo lo contrario de la voluntad de Dios, solo puede ser resultado de una vida de doble vida. Yo me he alegrado con algunos hermanos y hermanas en la iglesia cuando los veo en el altar muertos en llanto. Señor, gracias, hiciste la obra. Uy, hermano, nomás, mismo carro para ver. Otro culto y viene más con la tropa estirada, todo bravo. No, no, ¿qué pasó? ¿Y de qué pasó? Hay gente que el predicador no le puede hacer así porque ¡plum! Da en el hombro. Más que el predicador sopla fuerte. Hay una tan débil que lo botan vivo. ¿Y usted piensa que esa gente que cayó amontonada ahí es el Espíritu Santo? No, no, no. Y trato con ellos, salieron, se sacudieron el polvo y van los mismos para la casa. Otro día vienen los mismos. La señora ya llega a pelear con el marido. Y adivina que yo quiero ver a la pelea. Quiero ver en su partido que me peleen el hombre. Pero el novio, pues el hombre es que hemos todo el día lado aquí. Y la tengo yo. Y como ella quiere tener control de todo, hasta de la cartera, viejo. Entonces empieza el pleito. Ya cuando le dice el pastor, hermana y su esposo. Invítelo al culto. Este viejo desgraciado es duro. Él está destinado para el infierno. No, que no está queriendo aceptar con ese modo suyo. ¿Ah? Que canta bien bonito en el culto, pero de una cara llora en la casa. No, cambie, que no sea un solo lado. ¿Cuánto palabra del Señor? A su nombre sea la gloria. También la palabra del Señor nos dice que la doble moral vuelve al creyente un hipócrita. Que solo presenta un lado bueno mientras el otro está podrido. Amén. ¿Cómo está el otro lado? Podrido. Mateo 23, 25, 28. Hay de vosotros, escribas y fariseos hipócritas, porque limpiáis lo interno del vaso y del plato. ¿Me está escuchando? Limpiáis lo exterior del vaso y el plato, pero por dentro está lleno de robo y de desenfreno. Fariseo ciego, limpiar primero lo de adentro del vaso y del plato para que lo de afuera también quede limpio. ¡Ay de vosotros, escribas y fariseos hipócritas, porque sois semejantes a los sepulcros en 2 de noviembre, que valga la redundancia! Planteaditos por fuera y lucen hermosos, pero por dentro están llenos de huesos de muerto y de toda inmundicia. No se quede conforme, hermanito, con la manguita larga, lleva de nariz, la Biblia bajo el sobaco, usted ya parece que va para el cielo. No se conforme. Y es que aquí en todos los aspectos, por ejemplo en Lucas 38:40 dice: pero el Señor dijo: ahora bien, vosotros los fariseos, limpiáis lo de afuera del vaso y del plato, pero por dentro está lleno de todo robo y de maldad. Necio, el que hizo lo de afuera, ¿no hizo también lo de adentro? ¿Qué es lo que se está predicando hoy en los púlpitos? Que Dios no mira lo de afuera, que Dios solo ve el corazón. Pues ahí es donde comienza la obra. Nunca comience usted a lavar un traje por fuera primero. El traje se lava por dentro y se termina lavando por fuera. Porque cuando usted lo lava por fuera, toda la mugre de afuera se la lleva para adentro. El proceder de Dios con nosotros primero limpia lo interno para que nos quedemos limpios por fuera. Y aquí para esas lunáticas con un pantalón apretado que se le mira bien el hilo del tal que anda, hermano, diciéndome que Dios mira lo de adentro, que no sabe cómo ella anda. Ay, claro, si su madre se lo salva, yo sé que anda corrompida. Si eso a cualquier cuerpo le puede decir con algo, anda mal. Porque esa no es la talla de una mujer que ha nacido de nuevo, que ha sido regenerada, un hombre que ha sido regenerado. Oiga lo que dice Oseas 7:8. Dígale que está la de cuidado con Efraín. ¿No le tenga miedo? Cuidado con Efraín. así, de no vaya a ser Efraín, pues. ¿Y quién es Efraín? Dice, Efraín se ha mezclado con los demás pueblos. Un mezclado. Un mezclado. Esto es un mezclado de Chihuahua y Bulldog. Y el pastor alemán y Pinto. Mezclado. Dos razas en una. Como el piligüey. El piligüey es oveja y cabro. ¿Sabéis de qué el piligüey? ¿Cuántos conocen al piligüey? Hasta crianza han tenido ahí. Y después no son asales. Mire, el piligüey, usted se le queda viendo, no es oveja, pero parece oveja. No es cabro, pero parece cabro. Es porque es una unidad de un cabro y de una oveja. Se llama mezcla. ¿Me escuchó? Resulta ese animal que no es ni de aquí ni de allá. Un creyente mezclado lo dice aquí y lo completa de decir más claro. Efraín fue torta no volteada. Cocido por un lado, crudo por el otro. Dios no está de acuerdo con estos medios crudos, medios con... Decirle en el pacho a Dios, por eso digo, lo voy a vomitar. Vamos a hablar del Señor en esta hora. A su nombre. Ya voy terminando. La mitad de todo lo que dice la Biblia para esta noche. La doble moral divide la ley. La parte. Ojalá que aquí, no, a lo largo. Y le queda como de culebra. Doble lengua. Y entonces dígale que está al lado suyo. Cuidado con la doble lengua. Porque la doble lengua daña y enferma la conciencia. Cuando tenemos dos maneras de hablar. Siervo del Señor,
2: me alegro,
0: he estado orando por usted. Mentira, alabándose la pesada. Alabándose la pesada, champando de la pesada. Pero está expresando algo que no es real. Yo conozco muchos hombres, hermanos pastores, que me dicen siervo, me ponen la mano que hasta la punta del puñal viendo. Me les hago así porque ya siento. No amarga. Y hay que fijarse cuando te diga el siervo, como te dicen, si con C o con S. Porque con C es cabro. Tiene que ser con S para un siervo que sirve a Dios. Primero Timoteo 3. Yo veo gente inteligente que anota y esa es la gente que viene a aprender. Los demás van a ir peores. Primero Timoteo 3, verso 8 y 9. Los diáconos sean a sí mismos honestos. Líderes honestos, de una sola palabra. ¿Me está escuchando? No dados al mucho vino, no codicioso de ganancia deshonesta, que retengan el misterio de la fe con toda limpia conciencia. ¿Me escuchó? Una persona trabajando para Dios tiene que ser de una sola palabra y una conciencia limpia. Una palabra y una conciencia limpia. Pastor contento organiza la salida de la semana a la campaña y qué animoso el predicador. Amén. Y a la hora de salir no aparece.
2: ¡Ay, Dios mío!
0: Y usted le pide el privilegio que siga predicando.
2: ¡Ay, Dios mío!
0: No, esa gente no puede decir. Esa gente le pasa la de Balaam. Ahora, Santiago 3, 11 a 12 dice: ¿acaso alguna fuente hecha con una misma abertura, agua dulce y amarga? ¿Ah?
2: No.
0: ¿Usted dijo que sí o que no?
2: No.
0: No, yo le digo a los cuatro que están aquí. Hermanos míos, ¿puede acaso la higuera producir aceitunas o la vid higos? Tampoco. Así también ninguna fuente puede dar agua salada y dulce. Con la misma lengua que bendices a Dios, maldices a tu hermano. Habla de tu hermano, habla del prójimo, ¿me está escuchando? Esa misma lengua que dijo amén ahorita. aunque no se lo grite, me cae mal, me cae
2: feo.
0: Nunca me lo voy a tragar. A nadie se lo pusieron para que se lo tragara, se lo pusieron para que lo amara, para que se lo grite. Fuimos a los hombres. La doble moral impide al creyente para dirigir su corazón solo para Dios. Aunque quiera, no puede dirigir su corazón solo para Dios. Primero Samuel 7:3. Entonces Samuel habló a toda la casa de Israel diciendo: si os volvéis al Señor con todo vuestro corazón. Amén. Demostrado quitando todos los falsos dioses extranjeros del medio de vosotros. Usted quiere acercarse a Dios, demuéstrele. Deshágase de todo aquello que no es la voluntad de Dios. Aquellos tenían ídolos por todas partes y digo, no, si van a querer adorar a Dios de todo corazón, demuéstrenlo. Empiecen a deshacerse de todo ese muñequero que se han creado. Y hay cosas que nosotros tenemos creadas que nos alejan de Dios. Amén. Y Pablo dijo: ninguna cosa creada nos podrá separar del amor de Dios que es en Cristo Jesús, Señor. Y hay cosas que nosotros las creamos para poner como barrera entre Dios y nosotros. Alabado sea su nombre. Amén. Se debe demostrar solidez en un corazón definido, quedándose a un solo lado, definitivamente. Esta palabra me recuerda a lo que dijo Josué cuando se paró del pueblo. Y digo, si mal les parece servir a Jehová, escojan ahora. Qué bueno que hubiera un día, siempre en la iglesia, escoja hoy, hermano, de qué lado está. Pero que con sinceridad nos movamos para el lado que está. Moisés dijo: los que están por Jehová, háganse conmigo. Y los que están contra Jehová, quédense ahí donde están, no se mueran. Si Jehová no hace nada diferente hoy, dijo, entonces vámonos para Egipto. Vamos perdiendo el tiempo con un Dios que no hace nada. Y solo dijo eso Moisés y la tierra se alzó y se los tragó a aquellos. ¿Me escuchó? Hay que saber elegir. A los cielos y a la tierra pongo por testigo, dijo el Señor, que he puesto delante de ustedes la bendición y la maldición. Pero escojan la bendición para que sean salvos ustedes y sus casas. Eso es lo que quería decir Josué cuando dijo: ¿a quién van a servir? Escojanlo ahora. Si a los dioses de los amorreos, si a los dioses que dejamos al otro lado del río, si a los dioses de la tierra donde habitamos, pero quiero que sepan que yo y mi casa estamos definidos. A su nombre. En Mateo 6:24 el Señor dice que nadie puede servir a dos señores. Diga conmigo: ninguno. Y cuando Dios dice ninguno, es ninguno. No se la quiere pasar de listo ni de cuello blanco con Dios. No, es cierto que dice que ninguno, pero a mí Dios me quiere. Y hasta así hablan estos cristianos mundanos. Venga, cuidado con esa gente. Diosito me quiere. Usted de los creyentes que dicen así, Diosito. Permítame decirle una palabra a miles de esta grande. A Dios no se le anda disminuyendo. Diosito es el que está colgado en la pared. Diosito es el que se echa al bolsillo. Diosito es el que se cuelga del cuello. Diosito es el que está con una candela prendida en una mesa. Pero Dios es Dios. Es un Dios completo. ¡Nombre de la gloria! ¡Amén! ¿Cuánto dice amén? Y termina diciendo Samuel al pueblo: dirigid vuestro corazón al Señor y servidle solo a Él. Amén. Nadie puede servir a dos señores, o menospreciará a uno y amará al otro, o rechazará a Él para abrazar al otro. Es que esa creencia es bien barata. La mujer que tiene dos maridos, la mujer que tiene dos maridos tiene esa doble cara. Tiene al esposo